0: A la empresa estadounidense ProGen para afrontar la crisis energética con dos proyectos en Guayas. El perjuicio para el Estado ascendería a 104 millones de dólares. Daniela Valencia tiene más detalles de la acusación fiscal y el desarrollo de la audiencia.
1: La crisis eléctrica que apagó el Ecuador en 2024 llegó a una sala de audiencias de la Corte Nacional de Justicia. Luego de 288 días de investigación previa, el fiscal general Carlos Alarcón formuló cargos en contra de 21 personas por el delito de peculado. 18 en calidad de autores, entre ellos el exministro de Energía Antonio González, el exgerente subrogante de SELEC Fabián Calero y el exgerente de la Unidad de Negocios Termopichincha Byron Orozco. Como coautores, los dos representantes de ProGen, Williamson Andrew Scott y Carla Saúd. De acuerdo a lo expuesto por Fiscalía, este grupo se habría aprovechado del déficit energético que atravesaba el Ecuador para direccionar el proceso de contratación pública a una compañía que no cumplía con los requisitos técnicos y no estaba en la capacidad de brindar una verdadera solución, ProGen. Sin verificar los documentos presentados como respaldo de la propuesta, según la Fiscalía, el 2 de agosto de 2024 se firmaron dos contratos. El contrato emergente Salitral por 99,4 millones de dólares para la adquisición de 29 generadores eléctricos y el contrato Quevedo por 44,7 millones para la adquisición de 21 unidades. Un contrato complementario se suscribió el 11 de enero de 2025. Los generadores y motores entregados eran usados, repintados y obsoletos, unidades que hasta la fecha no funcionan. Por encima de los incumplimientos, se efectuó un pago del 70% del valor como anticipo a ProGen, por lo que Fiscalía apunta un perjuicio para el Estado de 104,3 millones de dólares. Hasta el cierre de este informe, la Fiscalía seguía individualizando sus acusaciones. La audiencia continuará este viernes a las 8:30.
2: Un técnico de SELEC, quien viajó a los Estados Unidos a revisar los generadores de ProGen, habría recibido amenazas de muerte, mientras que otro técnico asegura que detectó irregularidades en los equipos y que alertó a los altos mandos para que no se cancelen los 100 millones de dólares por estos generadores inservibles. Jacqueline Rodas con las versiones del caso ProGen.
3: Desde este jueves, la información del expediente penal del caso ProGen es pública. Ahí constan las versiones de los técnicos que viajaron a Estados Unidos en 2024 para revisar los equipos que ahora están arrumados en las centrales Salitral y Quevedo, y de funcionarios de SELEC que cuentan la historia detrás de los contratos. Byron Orozco, exgerente encargado de Termo Pichincha, contó a la Fiscalía.
4: El 26 de septiembre del 2024, una vez que ya nos encontrábamos en Ecuador, uno de los miembros de la comisión, Paul Flores, es amenazado. Le dejan una amenaza escrita en la que textualmente decía: "Te ubicamos y a tu familia. Te vamos a matar por los contratos torcidos y a los demás. Atentamente, SELEC". Luego de esto, el 27 de septiembre, Celso Sánchez, quien era el presidente de la Comisión de Salitral, no se presentó a laborar.
3: Flores y Sánchez fueron parte de la Comisión Técnica. Según la versión de Orozco, por estos hechos no terminaron el informe de la visita a ProGen. Celso Sánchez era el presidente de la Comisión encargada de Salitral y dice que está colaborando con la investigación. Según su abogado, en su momento alertó sobre las irregularidades de los generadores para que no sean adquiridos. Entregó a la Fiscalía una grabación.
5: Se puso a disposición un audio de 1:45 de quienes eran las personas interesadas para que se suscriba y para que se pague los más de 100 millones de dólares, y que efectivamente tenían conocimiento los altos mandos sobre las irregularidades que existían.
3: Sánchez, dice su abogado, también entregó a la Fiscalía sus correos electrónicos, claves y usuarios para que se verifique lo que dijo en su versión.
6: Toque de queda. Golpe a los lobos.
2: Esta madrugada, un mega operativo logró la captura de objetivos de alto valor integrantes de una organización terrorista que opera en Quito y que fue identificada por el Sistema Nacional de Inteligencia. Carlos Luis Carrillo acompañó a los uniformados en esta intervención comandada por el ministro del Interior.
7: El operativo fue encabezado por el propio ministro del Interior, John Reinberg. Más de 100 elementos de la policía junto a equipos tácticos y fiscalía allanaron este inmueble, ubicado en el sector de la Tribuna del Sur, donde se encontraban objetivos de alto valor para las autoridades.
8: Se identificaron a varias personas que formarían parte del grupo armado organizado denominado Los Lobos, los cuales estarían ejecutando robo de vehículos, receptación, robo en ejes viales, tenencia y porte ilegal de armas, secuestros extorsivos, asesinatos y microtráfico.
4: El operativo se realizó de manera simultánea en 22 puntos de la ciudad. Según las autoridades, se desmanteló por completo a toda la organización.
7: En esta intervención se capturó a alias Gordo Paul, quien es uno de los cabecillas de la organización, y su esposa, encargada del manejo de las finanzas de la banda.
8: Esta persona que maneja la logística de la estructura, que mueve más de 1.5 millones de dólares dentro de la logística, y claro, dinero que proviene del microtráfico, de los secuestros, de los asesinatos.
7: 15 personas detenidas es el resultado de estos allanamientos.
8: Esta persona se ha movido en todos estos días. Cuando comenzó el toque de queda, se fue a esconder en Ambato. Se realiza esta operación para poder agarrar toda la estructura en estos allanamientos simultáneos.
7: En el allanamiento se incautó 7 teléfonos celulares, los cuales entrarán en cadena de custodia para ser periciados, además de 2 armas de fuego y $10,000, por lo que esperan que las autoridades judiciales hagan su trabajo.
9: Justamente se ha realizado varios tipos de seguimientos, lo que ha ocasionado a que se realice este tipo de operativa.
7: Las intervenciones continuarán en el marco del toque de queda.
0: Las intervenciones de la fuerza pública continuarán durante los horarios del toque de queda y Fabiola Santana está en una zona del norte de Quito a horas del inicio de la restricción de la libre movilidad, precisamente para contarnos más de estas intervenciones. Fabiola, buenas noches, adelante.
10: Así es, Andrea y amigos televidentes, buenas noches. Definitivamente los operativos continuarán en la capital, puesto que como ya había anunciado el ministro del Interior, John Reinberg, antes de que inicie esta medida, los objetivos ya están prácticamente localizados. ¿Y por qué? Básicamente son lobos, diríamos, en las últimas semanas, en los últimos días hemos escuchado que están deteniendo a miembros de los lobos, y es que precisamente esta organización prácticamente tiene hegemonía en la capital a lo largo y a lo ancho con diferentes cabecillas. Básicamente son también pandillas locales que se han adscrito a esta organización, han tomado el nombre de esta organización y han seguido operando. De todos estos días de toque de queda, el mayor golpe ha sido el que estamos viendo en pantalla, y es la captura de alias Gordo Paul. No solo porque es el mayor cabecilla en Quito, sino que también porque era el potencial sucesor de los lobos a nivel nacional, con la captura de los principales cabecillas, alias Pipo en España y también Lobo Menor en México, posteriormente llevado a Colombia y luego traído a Ecuador para ser enviado a la cárcel del Encuentro. ¿Quién es alias Gordo Paul? En el siguiente reportaje que les hemos preparado les tenemos más detalles. Esta madrugada en Quito la policía detuvo a Eduardo Paul Gómez, alias Gordo Paul. Era un objetivo de alto valor por ser hombre de confianza de Lobo Menor, cabecilla del grupo armado organizado Los Lobos. Con la caída de Pipo y Menor, Gordo Paul era el potencial sucesor en la cabeza de la organización, según identificó el Centro Nacional de Inteligencia. Por eso la institución y la Unidad de Investigación Antidelincuencial UIAD siguieron sus pasos hasta detenerlo junto a otros miembros de la organización, incluida su esposa, en total 14 sospechosos. Según la policía, Gordo Paul está detrás de los atentados con coche bomba en Quito desde 2023, como el ocurrido en los exteriores del SNAI. Es el dinamizador de las muertes violentas de la capital, incluidos taxistas del sur de Quito. Está detrás de robos a vehículos y camiones en ejes viales, así como secuestros por falsos policías en locales comerciales. Es investigado por delincuencia organizada y en total tiene 12 procesos penales por terrorismo, asociación ilícita, tráfico de drogas y robo. La captura de Gordo Paul es el golpe más fuerte que ha dado la policía y el sistema de inteligencia durante el toque de queda en Pichincha con incidencia nacional.
0: Fabiola, ¿qué factores estarían permitiendo que en las últimas semanas, en las últimas horas, las autoridades logren dar con varios cabecillas de los lobos, principalmente aquí en Quito?
10: Bueno, básicamente había cabecillas tradicionales que han sido detenidos, por ejemplo, Colompico, Gordo Luis, alias Invisible, Fuerte o Comandante M, y ahora Gordo Paul. Inicialmente ellos estaban detenidos en cárceles de Cotopaxi, por ejemplo, tenían aún comunicación con los mandos medios que les permitían mantener las plazas, por decirlo así de alguna manera, y por supuesto que también la economía criminal, alimentar la economía criminal. Una vez que estos cabecillas fueron trasladados a la cárcel del Encuentro, prácticamente se quedaron incomunicados y debilitaron un poco la estructura, se quedaron sin ese liderazgo, y esto permitió principalmente al Centro Nacional de Inteligencia y a la Unidad de Investigación Antidelincuencial seguir sus pasos y ahora tener estos resultados que estamos viendo principalmente en la capital, Andrea.
0: ¿Van a continuar estos operativos?
10: Así es, Andrea. El ministro del Interior ya lo dijo, hay objetivos que están prácticamente localizados y por supuesto van a continuar hasta el último día de toque de queda y estado de excepción, que es el 18 de mayo.
0: Muchas gracias, Fabiola, por la información. Más adelante tendremos un nuevo contacto. Buenas noches.
2: La policía capturó a cuatro familiares de alias Odín en el marco de una investigación por lavado de activos. El operativo, liderado por Fiscalía, se ejecutó en los cantones Guayaquil, General Villamil, Playas y también Salinas. Durante los 11 allanamientos, las autoridades incautaron dinero en efectivo, documentos, celulares y una computadora. Según la Fiscalía, alias Odín es un brazo logístico de una organización vinculada al tráfico de drogas. Asimismo, se lo asocia al narco serbio Yezdimir Cerdán.
0: Revés para la Fiscalía en el caso Goleada. El juez negó el pedido para volver a dictar prisión en contra de Aquiles Álvarez y sus hermanos. El fiscal tampoco pudo procesar a la esposa y a la madre del alcalde de Guayaquil. Jacqueline Rodas con los detalles.
3: La audiencia del caso Goleada duró todo el miércoles y terminó esta madrugada. El fiscal Denis Villavicencio decidió cambiar el delito por el que se procesa al alcalde de Guayaquil, Aquiles Álvarez, y a 11 personas más, entre ellas sus hermanos Antonio y Javier. Inicialmente era delincuencia organizada, pero reformuló cargos por lavado de activos, un delito menos grave. Sin embargo, Villavicencio pidió al juez que vuelva a dictar prisión. Los abogados calificaron al pedido como una emboscada y un ejercicio abusivo del derecho. Le recordaron que el pasado 2 de abril, un tribunal superior ya revocó esa medida y que esa decisión está vigente. El juez Jairo García les dio la razón.
11: Se niega el pedido efectuado por el fiscal en torno a dictar prisión preventiva a los hoy procesados y por ende se ratifican las medidas cautelares dispuestas por la sala especializada. En tanto, no podría ni siquiera entrar a cuestionar dicha decisión.
3: Álvarez seguirá en la cárcel del Encuentro porque tiene otras dos órdenes de prisión por el caso Triple A y por sacarse el grillete electrónico. Sus hermanos continuarán en libertad mientras sigue el proceso. Cumplida esta etapa, el juez intentó instalar la audiencia para vincular a la esposa y la madre de Aquiles Álvarez, otras tres personas y 9 empresas, pero no logró hacerlo. Dos de las compañías que iban a ser procesadas esta madrugada no tienen representantes legales. Renunciaron en marzo. Cuando el juez conozca a los nuevos representantes de esas empresas, volverá a fijar fecha para la diligencia.
6: China, Estados Unidos. Cita que marca al mundo.
2: El presidente de China, Xi Jinping, declaró que la relación con los Estados Unidos es la más importante del mundo y que deberían ser socios y no rivales. Este jueves se ha desarrollado el primer día de agenda de la visita oficial de Donald Trump a Beijing, que sienta las bases para nuevos negocios y cooperación, aunque quedan sombras sobre temas críticos como, por ejemplo, la guerra en Irán y el futuro de la isla de Taiwán, informa Pedro Jiménez.
12: En las inmediaciones del Gran Salón del Pueblo, Donald Trump recibió una solemne bienvenida por parte del gobierno chino. El presidente Xi Jinping destacó como anfitrión aquí y también durante la visita al sitio conocido como Templo del Cielo, altar de sacrificios imperiales y lugar con edificios de culto que son patrimonio de la humanidad de la UNESCO. Tuvieron una reunión a puerta cerrada por aproximadamente 2 horas, encuentro que puso de manifiesto importantes contrastes en la relación, porque entre China y Estados Unidos hay una competencia estratégica, interdependencia económica y tensiones geopolíticas. Xi Jinping declaró que el mundo se encuentra en una nueva encrucijada y preguntó: ¿podemos afrontar juntos los desafíos globales y brindar mayor estabilidad al mundo? ¿Podremos construir juntos un futuro brillante para nuestras relaciones bilaterales en aras del bienestar de ambos pueblos y del futuro de la humanidad? Estas son las preguntas vitales para la historia, dijo, que nosotros como líderes de las principales naciones debemos responder juntos. Trump reconoció el liderazgo del presidente chino y dijo: espero con muchas ganas nuestra conversación. Hay quienes dicen que esta es quizás la cumbre más grande de la historia. Es un honor estar con usted, es un honor ser su amigo, y la relación entre China y Estados Unidos va a ser mejor que nunca. Trascendió, sin embargo, que Xi Jinping advirtió que mucho dependerá de la gestión de Estados Unidos respecto de la isla de Taiwán, que si bien tiene un gobierno autónomo, es reclamado por China, pero recibe apoyo militar de Estados Unidos. China advierte que de no actuar con cautela puede haber futuros conflictos. Sobre Irán, han coincidido en que la República Islámica no debe tener armas nucleares y que el estrecho de Hormuz debe permanecer abierto. China tiene alta dependencia del petróleo iraní y Trump espera que ejerza más presión. En el banquete de la noche, Xi Jinping dijo: nuestros dos países deben ser socios, no rivales. Y echó mano a la frase de Trump de hacer grande a Estados Unidos otra vez cuando mencionó: lograr la gran revitalización de la nación china y hacer que Estados Unidos vuelva a ser grande pueden ir de la mano. Luego, Trump estuvo a cargo del brindis e invitó al mandatario chino a visitar Estados Unidos en septiembre.
0: El Kremlin anunció esta tarde que también el presidente ruso Vladimir Putin irá a China. Los detalles exactos y la fecha de ese viaje no se conocen todavía, pero Putin ha adelantado que tienen previsto dar un gran paso en materia de petróleo y gas. Entre los planes de Rusia está el aumento de las exportaciones de bienes del sector energético a China, lo que por un lado beneficia a Rusia, cuyas ventas están sancionadas en otros países por la invasión a Ucrania, y a China, que depende de las exportaciones petroleras desde Irán, ahora inmerso en un conflicto con Estados Unidos.
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8: El presidente de la República, Daniel Noboa, atendió varias entrevistas y participó en la sesión del Consejo Permanente de la OEA en su agenda en los Estados Unidos. En esos espacios defendió el trabajo por la seguridad y contra el crimen organizado. Patricio Díaz informa que resaltó además el respaldo de ese país norteamericano.
9: El presidente Noboa tuvo una apretada agenda este jueves. Se reunió con el secretario general de la OEA, Albert Ramdin, y luego intervino ante el Consejo Permanente del organismo. Habló directamente de seguridad, describió el poder de los grupos criminales.
10: Ahora el gobierno está en control, el Estado ecuatoriano está en control. Ya no cedemos espacios, ya no damos las cárceles para que se vuelvan universidades del crimen, ya no entregamos territorios para que hagan lo que les dé la gana en esos territorios.
9: Que son más de 80.000 los miembros de los GDOs, entre lobos, choneros y tiguerones. Pidió a la OEA que vea la realidad de lo que está pasando y la necesidad de trabajar juntos.
10: O sea, vivimos en constante alerta, porque probablemente el vecino que tenemos al lado es el enemigo. Estructuras criminales se han metido en nuestra sociedad, se han metido en la clase política, se han metido en la función judicial, se han metido en nuestra también clase empresarial.
9: El mandatario también participó en un conversatorio en el Atlantic Council, una organización considerada centro de pensamiento en Estados Unidos. Ahí, el jefe de Estado topó varios temas: el sistema carcelario, el uso de botes de pesca para transportar la droga y la importancia del Escudo de las Américas, iniciativa impulsada por Estados Unidos.
11: Proteger nuestras naciones de las drogas, del tráfico humano y de las actividades ilegales.
9: En una entrevista en CNN, el presidente explicó también el apoyo que recibe Ecuador de Estados Unidos en seguridad. Se refirió además a las críticas por el ataque a una finca en Sucumbíos.
11: Es un área de tráfico muy cerca de largos cultivos de coca. Ellos se esconden en fincas.
9: Atendió otras entrevistas y habló de más operativos en marcha, por ejemplo en Guayaquil y Machala. Atacar al narcotráfico en zonas urbanas, con el respaldo de aliados. El mandatario cerró el día en una reunión con el presidente del Banco Interamericano de Desarrollo y un conversatorio con el directorio de la entidad.
12: Por cuarto día, Televistazo verificó la irregularidad en el abastecimiento de combustibles en Quito y Guayaquil. Mientras que en la capital prevalece la irregularidad, en el puerto principal la venta de Ecopaís ya no presenta problemas. Adriana Bermeo con el informe.
13: El abastecimiento de combustibles todavía es irregular en Quito, aunque hay mejoras. Este jueves, en el recorrido que hizo Televistazo por 21 gasolineras de la capital, detectó que 11 tenían todos los combustibles, 7 no contaban con súper ni con extra y 3 solo vendían súper. Es decir que en la mayoría de las verificadas, 13 en total, no había la gasolina de menor octanaje y también la más económica. En las estaciones de servicio, ante la demanda de los usuarios, mostraron con un medidor que sus tanques estaban vacíos. Entonces, los conductores continuaron con la búsqueda.
14: Vengo visitando 3 gasolineras, pero no hay la venta de la gasolina extra.
15: La verdad sigue lo mismo, complicado el conseguir gasolina.
16: He pasado por 5 gasolineras en Quito y una en Cumbayá y nada.
13: Otra de las novedades en Quito es que ninguna de las estaciones de servicio que visitó Televistazo y que tenía stock de extra vendía gasolina con cupo. En Guayaquil, el escenario fue otro. En el recorrido de esta tarde, las gasolineras despachaban con normalidad, contaban con todos los combustibles y no había fila.
8: Este viernes volverá a funcionar la unidad FCC, el corazón de la refinería de Esmeraldas, una de las áreas más importantes de ese complejo para poder producir combustibles de mejor calidad. El proceso de arranque de la refinería será progresivo y, según la estatal Petroecuador, generará una ganancia diaria de más de $170,800. Se estima que con este reinicio se generen principalmente 4,000 barriles de gas licuado de petróleo.
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19: Es momento de la información deportiva. Jugadores ecuatorianos son protagonistas y logran campeonatos en las ligas europeas. Pero Teo, ¿de quiénes dieron vueltas olímpicas en esta jornada?
20: Hola Andrea, ¿cómo estás? Amigos, muy buenas noches. Fueron Denis Castillo y también Kevin Rodríguez que alcanzaron títulos en el fútbol internacional. Los tricolores buscan ser citados al Mundial con la selección ecuatoriana. Realidades distintas para los ecuatorianos en el exterior. Kevin Rodríguez y Denis Castillo se coronaron como campeones de Copa en Bélgica y también en Dinamarca, respectivamente. Mientras que Gonzalo Plata genera preocupación por una lesión de rodilla. Luigi Marchele nos informa.
21: Kevin Rodríguez llegó a la final de la Copa de Bélgica como duda por lesión. Ingresó al minuto 64 y terminó siendo la figura del partido. El delantero ecuatoriano del Unión Saint-Gilloise asistió en el 2-1 y anotó el tercer gol, que le dio el título a su equipo en la prórroga, luego de que el partido terminara 1-1 en los 90 minutos. Es su segundo título en esta competición, ya que también la ganó en 2024. Con el campeonato local aún en disputa, el Unión Saint-Gilloise marcha segundo a solo un punto del líder, el Brujas, con 3 partidos por jugar. En esta misma jornada, Denis Castillo también levantó un trofeo. El mediocampista fue titular en la final de la Copa de Dinamarca con el Midtjylland, que venció 1-0 al Copenhague con un gol del surcoreano Lee Han-beom. Es el primer título de Castillo en ese país, aunque el ecuatoriano ya conoce el sabor del éxito. Ganó 2 títulos con Liga de Quito y 1 en Ucrania con el Shakhtar. La nota preocupante llega desde Brasil. Gonzalo Plata, convocado fijo de la selección para el Mundial, arrastra molestias en la rodilla tras un golpe recibido ante Gremio y no podrá jugar con Flamengo este jueves. Su evolución será seguida de cerca de cara al torneo que arranca el 12 de junio.
20: Y ahora les contamos datos de Junior Sornosa, que fue la gran figura de la cancha en el título de Independiente del Valle en la Supercopa Ecuador. El volante ofensivo tiene 31 años y es el capitán de Independiente del Valle, su referente histórico. Tiene 358 partidos jugados, marcó ayer y dio una asistencia, con lo que registra 101 goles y también 81 pases gol. Los equipos en los que ha estado: Fluminense, Corinthians, Liga Deportiva Universitaria, el Xolos de Tijuana y Pachuca, estos dos últimos en México. También ha vestido la camiseta de la selección ecuatoriana en categorías juveniles y en la mayor. En la absoluta jugó 17 partidos y marcó 2 conquistas. Es el líder de este Independiente del Valle, supercampeón. Ahora vamos a revisar goles del fútbol internacional. Tras el clásico perdido, el Real Madrid se presentó en su casa para enfrentar al cuadro del Real Oviedo. Técnico que está al frente del Oviedo es Guillermo Almada, el uruguayo que dirigió a Barcelona y que ya está descendido. Gonzalo García, el juvenil salido del Real Madrid, al minuto 42 abría el marcador, el que se dio a conocer en el pasado Mundial de Clubes, para resolver con pierna derecha, media vuelta y a una esquina. De esa forma se abría el marcador en el Bernabéu. Y después, en el segundo tiempo, que había ingresado el polémico Kylian Mbappé, asistencia para Jude Bellingham, el inglés, al minuto 78, que resolvía y ponía el 2-0 definitivo para un Real Madrid que no ha ganado ningún título esta temporada, pero que hoy triunfó en su casa 2-0.

0: donde ganó por primera vez en el Giro el legendario Eddie Merckx. Será el primer examen real para los favoritos de la clasificación general en esta que es una de las grandes del ciclismo. Y Jannik Sinner continúa haciendo historia, el número uno del mundo en el tenis, que hoy se presentó en los cuartos de final para derrotar en el Masters 1000 de Roma, que se juega sobre arcilla, al ruso Andrei Rublev, y lo hizo por parciales de 6-2 y 6-4, con estadísticas impresionantes, 49% de efectividad en lo que fue su primer servicio, 63% de puntos ganados en el segundo servicio, 28 puntos de recepción en triunfo y 68 puntos ganados en total. Mañana va a jugar la semifinal ante otro ruso, Daniil Medvedev, que también busca el título. Así lo festejó el italiano que está en la cima del deporte blanco. Y esta noche piso 17 con toda la información deportiva al día. Francisco Molestina, Bianca Ocaña y también Carlos Gálvez nos traen todo el show, la diversión y el entretenimiento a las 11 de la noche aquí en Ecuavisa y también en todas nuestras pantallas. En breve, la selección ecuatoriana de fútbol tiene novedades en su lista de convocados al Mundial. Ya se lo contamos en pocos minutos.
1: Asamblea. Cuentas del primer año.

0: El presidente de la Asamblea Nacional, Nils Olsen, presentó la rendición de cuentas del primer año de su gestión. No incluyó cifras, sino que habló de los beneficios de las leyes aprobadas. Patricio Díaz estuvo en el acto y precisa que el funcionario anunció reformas como su prioridad para el siguiente año.
1: El acto no fue sencillo, más bien parecía tomar protocolos y detalles de una posesión. Las autoridades y asambleístas entraban en la alfombra roja, bajo las banderas de todas las provincias. Llegó la vicepresidenta María José Pinto. También la presidenta del CNE, Diana Tamaín. Adentro, monitores adicionales a los habituales de la asamblea. Arreglos florales en forma de la bandera del Ecuador. Y llegó la hora del ingreso del presidente del legislativo, Nils Olsen. Entró un pleno lleno, con un grupo de música en vivo.
2: Yo soy ecuatoriano, sí señor.
1: Abrazos, fotos y aplausos. Era el informe del presidente de la asamblea. Su rendición de cuentas. No fue tradicionalmente desde el podio. Se tomó la parte central del pleno.
3: No vengo a esconderme detrás de tecnicismos ni de cifras que la gente no siente como propias. Eso
1: sí recordó 24 leyes aprobadas en este año. Y antes de entrar en más números, prefirió hablar de los beneficios de esas normas. De las reformas al COTAT, a la ley de contratación pública. Destacó en especial las leyes para enfrentar al crimen organizado.
4: Y cuando esta guerra se gane, porque la vamos a ganar, quienes hoy están arriesgando su vida en las calles, que sepan algo. Esta Asamblea Nacional está de su lado.
1: Y convocó a un representante de la policía que resaltó los beneficios para la fuerza pública. También participó un estudiante de la Escuela Politécnica, resaltando la ley de educación dual. Y Cristian, un paciente oncológico, que destacó la importancia de la ley de atención integral del cáncer. A la cita llegaron solo los asambleístas de su bancada y sus aliados. Les agradeció y anunció tres reformas que se comprometió a tramitar. Una ley para los emprendedores, reformas al COIB y al Código de la Función Judicial.
5: Los jueces corruptos deberán responder como delincuentes.
1: Casi no habló de fiscalización. Dijo que esta rendición de cuentas era ciudadana y por eso ellos estaban en las primeras filas. Así el presidente Olsen cerró su informe de un año de gestión.
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0: Guayas. La salida de Aguiñaga.
1: Esta tarde, Marcela Aguiñaga renunció a la prefectura de Guayas. Lo hizo luego de exponer su rendición de cuentas sobre su administración de 3 años. Diego Cuenca informa que se despidió de la política sin anunciar un posible retorno.
2: Eran las 5 de la tarde de ese jueves, cuando Marcela Aguiñaga se acercó a la ventanilla de la Secretaría General para ingresar su renuncia al cargo de prefecta del Guayas. Lo hizo luego de dar un discurso de 40 minutos en el auditorio de esa institución, en el que rindió cuentas de los 3 años que duró su administración. Y se despidió de la política ante agricultores y alcaldes de la provincia que estuvieron presentes.
3: Es que a pesar de todo, de lo difícil que es hacer política en este país, sigo creyendo en la política. Y tampoco llegué para perseguir a nadie. Llegué a trabajar y a resolver problemas desde el día 1. La verdad, ha sido el honor más grande de mi vida ser su prefecta. Muchas gracias.
2: Desde ahora, Carlos Encalada asumirá la prefectura y tendrá que enviar una terna con los nombres de las mujeres que podrán ser elegidas como la nueva viceprefecta del Guayas.
3: Bienvenido, Carlos, a la administración. Es de valientes. No es muy fácil venir a estos puestos.
2: Marcela Aguiñaga abandonó el edificio de la prefectura del Guayas en compañía de su esposo. La salud de él fue una de las causas de su renuncia, como le expuso en un video que publicó en abril. Ambos salieron en medio de la música que interpretaba la Orquesta Sinfónica Juvenil de la prefectura para despedirla.
4: Marcela Aguiñaga deja su administración un año antes de que culmine su periodo, que debía terminar en mayo de 2027. Pero, ¿cuáles son las obras destacadas y las que quedan pendientes en la provincia más poblada del país? Lo revisamos a continuación.
2: Ese jueves, Marcela Aguiñaga abandonó la prefectura del Guayas, el mismo día que cumplió exactamente 3 años en el cargo. Durante ese tiempo, su administración estuvo marcada por obras y polémicas. Su gestión se enfocó en la vialidad rural para construir o mejorar 3.000 kilómetros de carreteras que conecten a las comunidades agrícolas de la provincia. Por eso, este miércoles decidió reunirse con arroceros y maiceros de los cantones Daule y Santa Lucía, a quienes les entregó su última obra, la rehabilitación de 6,7 kilómetros de la vía Cabuyal-Laurel. Según la administración de Aguiñaga, la seguridad ciudadana fue otro de sus ejes. Describen una inversión en tecnología para monitorear delitos en las carreteras de la provincia, que incluye 60 cámaras y drones, que trabajan con inteligencia artificial en 80 kilómetros de vías concesionadas. La prefecta saliente también debía continuar el dragado del río Guayas, que heredó de la administración anterior. Pero por incumplimientos del contratista, se ejecutó la terminación unilateral del contrato y no se cumplió con el objetivo de recuperar la navegabilidad en ese afluente. En reemplazo de esa obra nació la Mancomunidad por el Guayas, que agrupó a 7 provincias para ejecutar acciones para reducir los sedimentos. Pero ese proyecto apenas está en sus fases iniciales de desarrollo. Hay otras obras pendientes, como el Quinto Puente, que marcó la polémica entre la prefectura de Aguiñaga y el gobierno central, porque a través del Ministerio de Transporte terminó unilateralmente el contrato que permitía al gobierno provincial construir 2 tramos de esa mega obra, que se atrasó en medio de acusaciones entre ambas instituciones. Aguiñaga se va en medio de cuestionamientos del gobierno central por renovar en marzo de este año las concesiones de las vías a favor de 2 empresas por 30 años más.

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1: Progen se ha mantenido en el transcurso de este jueves como uno de los términos más buscados en Internet y que detectamos hoy en el Radar Digital. La gente consulta sobre Progen Ecuador, caso Progen, funcionarios implicados Progen y también apagones Ecuador responsables. La razón de este interés en la conversación digital es que hoy se instaló en la Corte Nacional de Justicia la audiencia de formulación de cargos por el caso Apagón, como lo ha denominado la Fiscalía, que juzgará la millonaria compra por más de 100 millones de dólares de generadores de energía usados o viejos a la compañía estadounidense Progen. El fiscal general subrogante, Leonardo Alarcón, formuló cargos en contra de 21 personas procesadas por supuesto peculado en dos millonarios contratos fallidos con la empresa Progen. Incluso la Contraloría General del Estado determinó que hubo un perjuicio al país por más de 100 millones de dólares. Pero ¿quiénes son los procesados en este caso? Fabián Calero, exgerente subrogante de la Corporación Eléctrica del Ecuador, CELEC. Además, Antonio Goncalves, exministro de Energía. Ambos no están de acuerdo con haber sido incluidos en este proceso y pidieron seguir la ruta del dinero para encontrar a los verdaderos responsables del perjuicio al Estado. Entre los otros procesados constan 19 personas más. Williamson Andrew Scott, él es presidente de Progen. También Carla Saud, intermediaria de esta empresa estadounidense, y Byron Orozco, exgerente de la unidad de negocio de Termo Pichincha. La acusación fiscal señala que evadieron y omitieron procesos de contratación pública en las fases precontractual, contractual y también ejecución, lo que terminó en la contratación de una empresa que no cumplía con los requisitos. Estamos hablando de Progen. Ahora, el exministro de Energía encargado, Roberto Luque, quien estuvo en esa cartera de Estado durante la crisis energética, rindió versión sobre esta investigación, pero no ha sido vinculado, no es procesado en el caso Apagón. Él ha dicho que visitó las instalaciones de Progen en los Estados Unidos, pero que esas visitas fueron estrictamente institucionales y que no firmó ningún contrato relacionado a Progen. Esta empresa debía incorporar 150 megavatios térmicos a través de dos obras en Guayas. Quevedo, que iba a generar 50 megavatios, y El Salitral, 100 megavatios. Ambos proyectos quedaron a medias. CELEC incluso inició la terminación unilateral de los contratos, mientras que Progen solicitó arbitraje. Ahora, amigos, los invito a ingresar a nuestra web ecuavisa.com, donde seguimos el minuto a minuto de esta audiencia que continúa en la Corte Nacional en Quito. El código QR que ya aparecerá en pantalla los llevará directo a la información de la diligencia, en la que el juez va a decidir si los involucrados reciben prisión preventiva o medidas sustitutivas como presentación periódica, prohibición de salida del país o el uso de grillete electrónico. La instrucción fiscal podría durar 90 días, tiempo en el que pueden surgir nuevos elementos que aporten a este caso.
2: Cambiamos de tema para contarles que el embalse de Mazar, la mayor represa del país y que alimenta a las centrales de Paute, está cerca de llegar a su nivel máximo. Este jueves su cota alcanzó 2.151 metros con 50 centímetros, a solo metro y medio del máximo. Esto gracias al incremento del caudal del río Paute, gracias a las lluvias de los últimos días y las lluvias moderadas en la Amazonía, que permiten la operación continua de la central Coca-Cola Sinclair, que reduce la carga de las hidroeléctricas del Paute.
3: Está incluido el delito.
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0: Mundo.
1: Revisamos más información internacional. Estados Unidos espera hacer grandes negocios con China a partir de la visita oficial de Donald Trump, que empieza por recomponer e impulsar las relaciones bilaterales. Son las dos economías más grandes del mundo y poderosos empresarios se reunieron este jueves en Beijing. Veamos.
0: Magnates como Elon Musk, director ejecutivo de Tesla, que tiene gran parte de su producción mundial en Shanghai. Tim Cook de Apple, que tiene cerca del 80% de sus proveedores operando en China. Y Jensen Huang, director del gigante tecnológico estadounidense Nvidia, junto a otros 15 empresarios, asisten a los encuentros de este jueves y viernes en Beijing. Se reunieron hoy con el primer ministro chino Li Qiang, quien señaló que la economía china, en constante crecimiento, dará oportunidades a empresas de todos los países y que espera que más grupos estadounidenses continúen profundizando su participación en el mercado chino, que tiene una población de 1.400 millones de habitantes. Uno de los primeros sectores en avanzar en la formalización de un acuerdo es el aeronáutico. Donald Trump dijo que China comprará 200 aviones a la fabricante Boeing. Ren Hongbing, presidente del Consejo Chino para la Promoción del Comercio Internacional, se reunió con Brendan Nelson, presidente de Boeing Global. Mientras que para el desarrollo en temas tecnológicos, China y Estados Unidos deben negociar primero las actuales restricciones sobre semiconductores, por ejemplo, que Estados Unidos quiere evitar que China use en su industria militar, y las represalias por parte de China, que mantiene restricciones sobre la exportación de minerales críticos a Estados Unidos.
2: Continúa el desmembramiento del gobierno de Keir Starmer en Reino Unido. El ministro de Salud, Wes Streeting, admitió agravando la crisis política en el entorno del primer ministro, al que acusó de carecer de rumbo político y de trasladar responsabilidades a otros miembros del gabinete. Streeting pide a Starmer que facilite un proceso de transición y demanda que se activen los procedimientos para darle al Partido Laborista un nuevo liderazgo.
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1: Cuba anuncia que ya no tiene reservas de combustible y culpa a Estados Unidos por la precaria situación de la isla. Los apagones superan las 22 horas y anoche muchos salieron a las calles a protestar con cacerolazos y provocando incendios. Las imágenes del panorama con Ileana Suárez.
5: Nuevos apagones en Cuba hicieron que sus habitantes salieran a las calles para exigir soluciones.
6: ¡Libertad! ¡Libertad!
5: Videos en redes sociales muestran incendios provocados y cacerolazos en municipios como Marianao, 10 de octubre, Regla y el Reparto Bahía, en La Habana del Este. Tras pasar más de 20 horas sin luz, el ministro de Energía y Minas, Vicente de la O. Levy, aseguró que esto se debe a que se quedaron sin reservas de combustible y responsabilizó a Estados Unidos.
7: Están las sanciones de los Estados Unidos al tema combustible, directamente a los temas arancelarios, a los temas precios, a los temas de los buques.
5: El 31 de marzo llegó un buque ruso con 100.000 toneladas de crudo, del cual se obtuvieron gasolina y otros combustibles, pero ya se terminó. Y ahora los cortes de electricidad afectan a más del 65% de la isla. Washington ofreció una ayuda de 100 millones de dólares, con la condición de que sea distribuida por la Iglesia Católica. El canciller cubano Bruno Rodríguez confirmó en su cuenta X que aceptarán la donación, aún tomando en cuenta la incongruencia de la aparente generosidad de parte de quien somete al pueblo cubano a un castigo colectivo. El gobierno cubano no tiene como práctica rechazar ayuda extranjera. Tampoco tiene inconvenientes en trabajar con la Iglesia Católica, con cuyo esfuerzo de cooperación tiene una experiencia larga y positiva de trabajo conjunto. El jefe de la diplomacia estadounidense, Marco Rubio, en declaraciones a Fox News, sostuvo que la crisis cubana solo responde a la mala gestión económica interna.
2: Se acercan las elecciones presidenciales en Colombia y entre las 14 fórmulas inscritas para los comicios del 31 de mayo hay tres candidatos que encabezan la intención de voto. Uno de ellos es Abelardo de la Espriella, del Movimiento Defensores de la Patria.
5: Abelardo de la Espriella, del Movimiento Defensores de la Patria, figura entre los candidatos con opciones de avanzar a una segunda vuelta en las elecciones presidenciales de Colombia. Este abogado penalista de 47 años, casado, es un outsider en la contienda. Sin experiencia previa en política, tiene un discurso ultraconservador. Es admirador de líderes de extrema derecha y respalda la economía de libre mercado. Es un duro crítico de la política de paz total impulsada por el presidente colombiano Gustavo Petro. Ha centrado su campaña en una propuesta de mano dura contra el crimen organizado, incluyendo bombardeos y fumigación de cultivos ilícitos, medidas restringidas por la legislación colombiana. Su comportamiento en entrevistas durante la campaña ha generado controversia.
8: Pero miren esta foto.
5: El lunes, en el programa de radio independiente Piso 8, el político mostró una imagen suya en un teléfono celular e hizo énfasis, entre risas, en cómo se marcaba su entrepierna en la foto. Aseguró que ese episodio le ha sumado votos de las mujeres y luego tuvo que pedir disculpas.
8: No, mi amor, pero ¿qué más ves?
9: Pero como tu pregunta tiene veneno.
5: A punto seguido, el 12 de mayo, en una entrevista en vivo, le dijo a la periodista María Lucía Fernández, de Noticias Caracol: la ignorancia es atrevida. Esto luego de que ella le preguntara por una frase que él mismo había dicho años atrás, que la ética no tiene nada que ver con el derecho.
10: ¿Pero para qué pelea con los periodistas?
9: No, yo no estoy peleando.
10: Esa fue una frase.
9: Peleando. Lo que pasa es que la ignorancia es atrevida y perdóname, te lo digo con total claridad.
5: Expresiones que han sido ampliamente criticadas.
11: En la colina.
5: De la Espriella ha revelado su faceta de cantante con el álbum De mi alma italiana. Según dijo, para demostrar su talento vocal y cumplir un sueño personal. En 2022 lanzó la marca Espriella Style, que incluye ropa, relojes, sombreros y otros artículos. Así, de la Espriella crea una imagen mediática entre escándalos, negocios y espectáculo, y ahora busca dirigir Colombia.
12: Colombiano, ganaremos el
1: 44 ciudadanos extranjeros fueron detenidos en el operativo Apolo 9 en Cuenca. Según información policial, presuntamente estarían vinculados a delitos como extorsión y explotación sexual. 22 de los aprehendidos fueron ya deportados a sus países de origen, mientras que los restantes siguen en la ciudad bajo estrictas medidas. Johnny Wambaña con más detalles.
13: En Cuenca, sectores cercanos a la Feria Libre, Terminal Terrestre y la Plaza 9 de Octubre son consideradas como zonas rojas por la falta de control de las autoridades y la presencia permanente de microtraficantes de droga y otros delitos relacionados. En estos espacios, la Policía Nacional desarrolló un operativo denominado Apolo 9, en el que 44 ciudadanos de extranjeros fueron detenidos por estar presuntamente vinculados a delitos como extorsión, explotación sexual, entre otros. Los detenidos son oriundos de Venezuela, Colombia y Perú. De los 44 aprehendidos, 22 quedaron libres, pero con la condición de presentarse a una audiencia administrativa en 10 días. Los otros 22 fueron deportados de manera inmediata a Colombia y Perú por su estado migratorio irregular.
14: Una vez que han sobrepasado los 180 días, no se acercaron a regularizar su situación migratoria.
13: Además, en el operativo, una menor de edad víctima de explotación sexual fue rescatada. La joven quedó a cargo de la Dirección Nacional de Policía Especializada para Niños, Niñas y Adolescentes. También en el operativo Apolo 9 se detuvo a dos ecuatorianos por posesión de droga.
2: Enseguida regresamos y al volver, la alerta global por el fenómeno del Niño se intensifica. Expertos advierten que avanzan más rápido de lo previsto y no descarta que se convierta en un super El Niño. ¿Cuándo podría llegar a Ecuador? En minutos la respuesta.
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5: Es la hora 20, 5 minutos.
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0: gracias. Mi gente, Willy Rodríguez, orgullo de nuestro país, talento de sobra. Muchas gracias.
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0: Miguel.
1: Gracias, Miguel.
2: Es la hora 21, 3 minutos.
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0: Es la hora 21, 17 minutos.
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1: Es la hora 21:32.
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0: a madurar a unos tiempos que no les corresponden.
1: Claro, así también hablan de semen concentrado. ¿Qué es semen
0: claro,
1: concentrado?
0: Con el espermatozoide pasa un poco lo mismo. Bueno, semen concentrado es porque sacan el semen, lo centrifugan, lo lavan, lo preparan de algún modo, lo concentran para luego ponerlo ahí. Concentrado es en el fondo que estén todos juntos y que estén ahí.
1: Ok.
0: ¿Vale? Ya. Pero ¿qué pasa? No dicen que el espermatozoide, ¿vale?, madura en los testículos, pero luego se capacita dentro del cuerpo de la mujer. Esto es muy bonito. En las concepciones naturales, el espermatozoide entra y hasta que llega hasta donde está el óvulo, sufre una serie de cambios que le preparan para que cuando llegue esté perfectamente preparado. Uh-huh. Entonces, estos espermatozoides no han tenido esa capacitación.
1: De capacitación.
0: ¿Vale? Y entonces, por eso
1: ese
0: mismo...
1: Ese tiempo y ese trayecto en la vagina.
0: Claro, eso es. Y encima llegan solo unos pocos de millones. O sea, la primera carrera la hemos ganado todos de una manera brutal, por decirlo así. Entonces, en ese sentido, cuando dicen, bueno, coges el óvulo, rocías espermatozoides y sea una fecundación normal. Es, no. O sea, a ver, de hecho, prueba de que no es que la tasa mismo de fecundidad es muy baja. Es decir, de los 15 o 20, solo unos pocos son embriones, o sea, salen embriones de ahí, y solo unos pocos llegan a los 5 días para ser transferidos.
1: Esto no tiene nada de natural, y yo no sé por qué tienen miedo a admitir que no es natural.
0: Pero todavía es más espectacular lo que pasa con el ICSI, con la segunda opción. Ajá. ¿Vale? Bueno, hay cosas, para que os hagan una idea, aquí se selecciona un espermatozoide, ¿vale?, de los millones que hay, y lo selecciona en laboratorio. Entonces, ¿con qué criterios lo hacen? Lo hacen con criterios morfológicos, es decir, que tenga una cabeza, que tenga una cola, que se mueva bien, que se acerque acá, ¿no? O sea, es algo bastante, por decirlo así, poco serio. ¿Por qué? Porque si analizaras bien la dimensión epigenética, cómo está el contenido, te lo cargas.
1: ¿Qué significa epigenético?
0: Epigenético es toda la modulación, ¿vale?, que hace falta en la expresión de los genes para que se forme bien el organismo. Las malformaciones congénitas, cuando hay una malformación, una atresia, cuando la válvula del corazón no está bien...
1: ¿Y eso se puede ver en ese estado?
0: No, la cuestión es que es imposible.
1: Ah.
0: Por eso digo que solo se podría seleccionar al bueno si se pudiera saber que realmente es el medalla de oro.
1: Otra cosa más. Ahí hablan, y yo no sé si mi ignorancia en esto es la que me hace escandalizar, de que se introducen luego por lo menos dos embriones.
0: Vale.
1: Es decir, pueden ser mellizos o ser gemelos.
0: Claro, sí, pero
1: puede que ambos funcionen.
0: Don Carlos, déjame acabar antes con una cosa, y es, para comprender por qué el ICSI, cuando inyectas, es el más invasivo y del que el más aumento de riesgo hay, es porque cuando metes el espermatozoide dentro con una jeringa, metes también el flagelo. El flagelo no entra en concepciones normales, en fecundidad normal.
1: ¿A qué llaman flagelo?
0: Flagelo es la cabeza del espermatozoide y la cola.
1: Ok.
0: ¿Vale? Entonces, cuando metes tú entero al espermatozoide, estás metiendo el flagelo dentro. Y como el flagelo se mueve como loco, porque no ha hecho todo ese trayecto hasta el óvulo, antes de meterlo, tienen que chafar el flagelo con palos. ¿Me explico?
1: ¿Chafar es cortar?
0: No, es darle golpes para que no se mueva mucho.
1: ¿En serio?
0: Y para que no destroce todo lo de dentro del óvulo.
1: Ok.
0: ¿Vale? Entonces, eso te hace ver, ¿no?, que cuando dicen, bueno, pues se hace, se imita, es todo natural, y por eso tiene un aumento de riesgo de enfermedades graves el ICSI, mucho mayor que la fecundación in vitro. Es decir, si alguien quisiera pensar en proteger la salud de su futuro hijo, habría que dejar el ICSI para la última opción. Pero ¿en cuánto se hace? En España, en el 90% de los casos.
1: Ok.
0: Bien, quería terminar con esto.
1: Ya entiendo.
0: Era importante.
1: ¡Pum! Mucho. Y me alegro. Y de paso, esto no es preparado. Yo no le dije a él que íbamos a ver estos videos. Los puse en este rato y frente a eso hay la reacción que él considera inevitable y que yo considero imprescindible. La explicación que acaba de hacer. Cuando volvamos, sobre la foto de un bebé, un gráfico en donde el doctor Well explica cuáles suelen ser las incidencias mayores de enfermedades en estos casos.
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6: El canal 24-7 pone el programa una hora antes de su emisión oficial, es decir, lo hacen a las 21 horas en los canales, medios y cableras que ven en su pantalla o aplicaciones. En Extreme es Canal 3 y Canal 6 es en Zapping. Mientras que lo seguimos grabando en el estudio de podcast de Radio Centro 101.3 FM, aunque este no es un formato de podcast. Este es un estudio de podcast. Y repito tres veces el nombre porque voy a tener que entrar en esa vaina. Ya me acaban de convencer de que tengo que también ir a Spotify. No me queda más. Es decir, en un estudio de podcast hacemos un programa de televisión. ¿Ya? Este es un formato de televisión, cuatro cámaras, es decir, ningún camarógrafo. Y no les cuento más porque me robo el tiempo que es del invitado. Vamos al gráfico del bebé, donde él explica cuáles suelen ser los sitios de las incidencias más comunes en enfermedades por estos riesgos que se corren en la reproducción humana. ¿Cómo se dice? ¿Inducida?
7: Asistida.
6: Asistida, ahí va.
7: Eso es una foto que aparece en un libro de texto de la editorial Cambridge, ¿vale? Y el OR significa cuántas veces de aumento de riesgo hay comparado con los concebidos naturalmente, ¿vale? 5 veces más, 4 veces más, ¿vale? Pase, por favor, a la siguiente. Una más. Encontramos evidencia científica de que la reproducción humana asistida, las técnicas, que son técnicas invasivas, como la, ¿no?, como la congelación, como la estimulación ovárica, ¿verdad? O sea, técnicas que dañan el desarrollo tanto de los gametos, del óvulo y espermatozoide, como del embrión temprano. Y eso deja una huella, deja una herida que luego aparece tanto en el desarrollo del feto, es decir, a lo largo del embarazo, por eso hay tantas pérdidas gestacionales, tantos abortos espontáneos, y aparece también una serie de enfermedades graves que ahora presentaré en los niños que nacen, no solo en el momento del nacimiento, sino a lo largo de toda su vida. No estamos hablando de un estudio de dos o de estudios de centenares o miles de niños. Estamos hablando de bases de datos con decenas y centenares de miles de niños que ya han sido analizados a lo largo de todo el mundo, que es de lo que yo soy experto.
6: Y la pregunta lógica ahí es, ¿qué debe hacer la ley que se está haciendo en la Asamblea respecto a estas técnicas? ¿Prohibirlas? ¿Regularlas? ¿Establecer el nivel de riesgo y advertirle a los potenciales usuarios? ¿Qué?
7: Es una pregunta difícil, porque vamos a ver. En cualquier otra intervención biomédica que se supiera que tiene esta incidencia en los niños que nacen, habría una alarma, ¿no? O sea, porque parece que sí. O sea, esto no es algo, unos pequeños detalles, o quizás sí. Se ha visto, ¿bien? O sea, habría una alarma y habría una situación, ¿no? Entonces.
6: Pero como usted mismo dijo hace un rato, como no podemos asegurar que la mayoría nazca sin
7: ahora,
6: problemas.
7: Bueno, hay un principio de prudencia.
6: Como tampoco podemos asegurar, dijo usted con mucha responsabilidad, que ese 20 o 30% sea una incidencia fija. ¿Qué hacemos para bajar los niveles de riesgo?
7: Yo creo que hay una medida que sí denota la responsabilidad de alguien que comprende lo que está pasando. Y es monitorizar y seguir la salud de los que ya han nacido.
6: hay que comenzar en eso.
8: Claro.
6: De los porque, que ya han nacido in vitro en el Ecuador.
8: Eso es. O sea, poner, ¿no? Eso es, los que ya han nacido, o sea, que en las historias clínicas habría que ver la manera, porque desconozco el sistema ecuatoriano o cómo se podría hacer, porque yo llego hasta donde llego, por decirlo así. Pero si hay una preocupación real de que esto pueda estar pasando, que está pasando de hecho, lo mínimo que se tendría que hacer era una monitorización de la salud de los que ya han nacido.
9: Y otra cosa, y con los que estén por nacer con ese sistema, pero no se sepa o no quieran reportar, por ejemplo, va una pareja y logra hacer inseminación artificial en Miami, pero viene y quiere dar a luz acá y no cuenta cómo se embarazó la mujer.
8: Claro, ahí yo creo que
9: la ley debería obligar a reportar eso,
8: pues,
9: cuando es por esa vía.
8: Pues yo desconozco la fuerza y los modos que tiene una ley.
9: Por el propio bien de la pareja.
8: Claro,
9: debería obligar eso.
8: El punto sería, si la pareja sabe que su hijo va a ser población de riesgo, que lo va a ser, y que hay una preocupación real.
9: Población de mayor riesgo de la normal.
8: Eso es.
9: Todos somos población de riesgo.
8: Sí, pero hay determinadas, por ejemplo, si mi padre tiene cáncer de pulmón y mi madre tiene cáncer de pulmón, yo soy población de riesgo.
9: Ok.
8: ¿Vale? Entonces, estipular la población nacida in vitro como población de riesgo, que es algo que no, o sea, no es una estigmatización
9: para
8: ni nada raro.
9: Para
8: entonces,
9: nada.
8: Por eso digo que si las familias comprenden esto y, por ejemplo, saben que en niños aparentemente sanos se ve un aumento de la presión arterial y tú sabes que tu niño es in vitro, ¿no? Pues la salud pública tiene eso en la cabeza y monitoriza determinadas
9: Correcto.
8: Enfermedades.
9: Otro, vi entre las incidencias probables es que esto cause o genere autismo, ¿cierto?
8: Correcto.
9: Ya, si hay un niño que nació por reproducción humana asistida y la pareja o la clínica o el médico está advertido que fue por esa vía, podría, si hay síntomas de autismo, entenderlos e interpretarlos más temprano, que cuando ocurre usualmente desde los 3 años se dan cuenta que algo va por ahí.
8: Por supuesto, es un modo de prevención.
9: Correcto.
8: Si una familia tiene, o sea, anhela tanto, ¿no?, y quiere dar todo su amor, un modo de dar amor también es estar preparado para prevenir y para monitorizar y para seguir.
9: Okay.
8: De hecho, hay una enfermedad que es el síndrome de Becky Wiederman, ahora se llama espectro de Becky Wiederman, es una enfermedad rara, que ya es criterio diagnóstico la reproducción humana asistida. ¿Qué significa eso? Esto es muy serio para quien lo comprenda. Y es, un criterio diagnóstico significa que si hay duda y es in vitro, es la enfermedad.
9: Cuando volvamos, un caso que acaba de ocurrir en España, una clínica de reproducción humana asistida que fue sancionada por no realizar pruebas genéticas a los donantes de gametos.
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2: Sobre lo que les hablaba, el Tribunal Supremo, la Sala Primero, desestimó un recurso de casación interpuesto por un centro de medicina reproductiva y ha confirmado una condena al pago de 611 mil euros en favor de un menor nacido con una enfermedad genética grave. La causa, los dos donantes de gametos seleccionados por la propia clínica eran portadores del gen mutado causante de la misma. Además, la resolución deliberada en abril del 2026 recién reconoce por primera vez la legitimación activa del hijo nacido mediante técnicas de reproducción humana asistida. Así puede reclamar los daños derivados de la negligencia del centro en la selección de donantes. ¿Qué significado tiene esto?
3: Vamos a ver, en el libro que he escrito, recomendaba a las clínicas de reproducción humana asistida que se pusieran en contacto con los niños nacidos a través de sus laboratorios para ver cuántos de ellos podían tener una enfermedad grave para tratar de repararlos, no fuera que hubiera demandas a este respecto. Y esto es lo que ahora ha pasado. Y ha pasado con la clínica más grande y más importante del mundo de España, que es IBI. ¿Vale? ¿Qué es lo que ha pasado? Lo que ha pasado es que un matrimonio ha tenido dos gemelos, o sea, un gemelo, o sea, dos.
2: Permítame describir eso. Sí. En el 2009, una pareja que no podía concebir de forma natural acudió a una clínica especializada en reproducción humana asistida. Los médicos optaron por realizar una fecundación in vitro mediante la técnica ICSI, con donación de óvulos y espermatozoides de terceros. Obtuvo varios embriones, finalmente dos de los cuales fueron implantados. El diagnóstico, una enfermedad genética rara y grave. Dos mellizos nacieron en 2010.
3: Eso es, uno sano y el otro con alteraciones esqueléticas, retraso en el desarrollo motor, psicológico, tiene un 81% de discapacidad.
2: Desde el principio, uno de ellos presentaba un desarrollo significativamente diferente al de su hermano.
3: Esto es, así pasó. Entonces, ¿qué es lo que pasó? Que la familia lo que dijo es, primero, ¿cómo es que a los donantes no les han hecho pruebas para que no sean ellos donantes porque ellos trajeron esos okay. problemas, ¿vale? Segundo, ¿cómo es que al embrión no detectaron en el embrión antes de ser implantado, es decir, ser transferido, esa enfermedad? Y lo más importante, ¿no? ¿Por qué no nos han informado que esto podía pasar? ¿Vale? Entonces, fueron a juicio y en primera instancia, en el juzgado de Castellón, le dieron la razón a la clínica. Dijeron, no se puede asegurar que el nacimiento de los niños vaya a ser sanos, con lo cual, y decían, la clínica tiene obligación de medios, pero no de resultados. O sea, ahí fue a favor de la clínica totalmente. Claro, la familia se quedó diciendo, bueno, esto no puede ser, y se fue a la audiencia provincial, una instancia superior. Uh-huh. Y allí, la audiencia provincial dijo que el consentimiento informado era insuficiente y defectuoso, y que no advertía adecuadamente sobre los riesgos de los procesos, ¿vale? Entonces, decía, esta enfermedad era conocida, esta enfermedad se podía detectar, y aunque el IBI hubiera hecho todo lo reglamentario, digamos, pasó y tiene que ser indemnizado.
2: Aparte de eso, la indemnización me parece un asco. El significado es enorme, 611 mil euros. Lo importante es que se dio, y el tribunal desestimó el recurso de casación íntegramente y construyó su razonamiento sobre cuatro pilares. Uno, la legitimación activa del menor, es decir, sus derechos por los temas que acabo de explicar. Las obligaciones legales del centro en la selección de donantes, a lo que se acaba de referir en otros términos del doctor, no en los jurídicos. El cumplimiento formal del protocolo no satisface la lex artis y el nexo causal entre la negligencia que hubo y el daño causado.
3: Y estamos hablando de la clínica referente mundial en IBI, este punto. En el IBI, que es en donde se han formado todos los ginecólogos de toda Latinoamérica prácticamente.
2: Cuando volvamos, unas últimas inquietudes a propósito de que esto en juristas también ha despertado gran interés. Me llamó el doctor Carlos Larco, con quien hablaremos más adelante sobre las implicaciones legales de esto, y la ex asambleísta Ana Belén Cordero. Ya regresamos.
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2: Ana Belén Cordero, que estuvo en la conferencia de la UDLA, dice: a lo que salía de este evento, escuché a alumnos de Derecho decir, si una persona no tiene útero y no le permites el vientre subrogado, estás cortando sus derechos de salud sexual y reproductiva, y por ende a tener una vida digna. Fíjense la mentalidad actual de ciertos jóvenes. De esto hablaremos cuando lo enfoquemos desde el asunto jurídico de derechos. Ahora les digo que si quieren consultar al doctor Francisco Güell, pueden ir a Instagram, El Último In Vitro, que es de paso el nombre de su libro. En Instagram, El Último In Vitro. Y puede atender preguntas, a eso me refiero, con consulta de usted. ¿Cómo cerrarían estas dos entrevistas, doctor, quedando concertados para una tercera cuando el proyecto definitivo salga, antes de que lo apruebe el Pleno? Porque si ya salió del Pleno, finalmente tenemos muy poco que corregir. Vale.
3: Bueno, por un lado agradecer el compromiso de dar eco a unos datos y una realidad que no es nada fácil el dar eco, porque uno se expone, ¿va? Y luego después, ¿qué más decir? Pues mire, lo que me mueve a mí a hablar de esto es, por un lado, que hay alternativa mucho más eficaz y eficiente y sensata, médicamente hablando, a la gente que tenga problemas de fertilidad con la medicina restaurativa. La segunda, hay muchas familias que tienen un niño, que tiene un niño enfermo, que lo llevan, por decirlo así, en silencio y con apuro. Decirles que ellos no son responsables, ni la madre ni el padre han sido responsables de esos problemas. No tenían información. Desde que el embrión le fue transferido, ellos les han dado todo el amor y se lo siguen dando. Ese niño es muy valioso, tiene una dignidad tremenda. O sea, es decir, hay que quitar culpa y preocupación y tristeza, y lo que hay que hacer es moverse para transformar y cambiar las cosas. Y en ese sentido, creo que es bueno eso, que, o sea, que a quien lo haya sufrido, su compromiso de hablar y de alzar la voz y de hacer una asociación de afectados para que digan, bueno, oye, ¿qué está pasando aquí?, ¿no?, podrá ayudar muchísimo a sus sobrinas, a sus hijas, a sus vecinas, porque se juega mucho con ese silencio.
2: Doctor, mil gracias por informar, por advertir y por orientar al país en un tema crucial. Estamos a tiempo de que los futuros concebidos por reproducción humana asistida no tengan estos problemas, tengan menos problemas, o sus padres los tengan, aún siendo advertidos de los problemas. Pero incluso en ese caso, tienen derechos. Eso no los consagra la ley todavía. Es uno de los temas que debería incluir, siguiendo el ejemplo que acabamos de citar en España. Pero sobre todo, el tratar, como lo hemos hecho en dos programas seguidos, la reproducción humana asistida, no quiere decir que no la intenten, se la recomienden, o sea, una salida para ustedes. Que primero hay que averiguar la causa y ver si de otra manera hay una solución. ¿Y qué llevó a la infertilidad? Y optar por la medicina restaurativa. Si esa vía se cierra, tienen varias otras que explorar, cuestión que ya es su responsabilidad. Y les digo yo, en último caso, porque esto se va a impulsar en el Ecuador, hay siempre la posibilidad de adoptar. Buenas noches.
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5: Arrancamos con una convicción y un compromiso, haciendo las cosas bien.
6: Me siento, la verdad, muy feliz, un sueño cumplido actualmente. Creo que estoy muy agradecido, la verdad, de que... puedo decir que a mis 24 años tengo mi propia casa.

0: Es la hora 23, un minuto.
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0: Es la hora 23:15.
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1: Es la hora 0:45 minutos.

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1: Y esa despedida en septiembre, en octubre sí que se siente.

0: Es la hora 1 en punto.
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0: Es la hora 1:15.
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0: Es la hora 1:33 minutos.
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0: Es la hora 1:47 minutos.
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0: Es la hora 2 en punto.
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0: Es la hora 2:32 minutos.
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0: Es la hora 2:45 minutos.
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Buenas noches, mi gente. Gracias por el cariño, el respeto hacia mi persona y a mi música. Gracias a la familia de Times por contar con nosotros otro año más. El negrito de Claro está en la calle, espero que se lo estén disfrutando. Esta canción quiero que la canten conmigo, que se la sirva, que la cante conmigo. ¿Cómo dice?

0: Amo mucho.
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0: Es la hora 3:15 minutos.
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0: Es la hora 3:32 minutos.
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Gianmarco. Un gustazo, señor, de compartir con gente como Gianmarco, con musicazos como él. Un placer.

0: Es la hora 4 en punto.
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0: Es la hora 4, 17 minutos.
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0: Es la hora 5:03.
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0: Es la hora 5:33 minutos. 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

0: Es la hora 5:41 minutos.
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17: Sí, el alza de los combustibles ya se siente, sobre todo en el mercado de Montebello. Los fletes desde provincias aumentaron de precios y algunos productos, como lo decía Henry, ya están más caros. Así que ya les vamos a dar toda la información y también las reacciones de los transportistas.
0: Y estamos muy atentos a lo que ocurrió ayer en playas, ¿no? Esta balacera que se registró en pleno centro comercial de ese balneario. Sicarios irrumpieron en el patio de comidas y mataron a un hombre e hirieron a otras 5 personas. Ariana Suárez tiene los detalles de este nuevo ataque en esa localidad de Guayas que ocurre a una semana de un nuevo feriado.
18: Una ráfaga de disparos alarmó a varios ciudadanos que se encontraban en el patio de comidas de un centro comercial ubicado en el Cantón General Villamil Playas. El hecho ocurrió cerca de las 2:30 de la tarde de ayer y dejó un muerto y 5 heridos. Todo sucedió en cuestión de segundos. En uno de los videos difundidos en redes sociales, mostraban a una persona tendida boca abajo en el suelo, aparentemente sin signos vitales.
19: No está ni respirando siquiera. Murió en el acto, señora, no tiene pulso.
18: En otro video se observó a una persona sentada en el piso del establecimiento con una herida de bala en su pierna, la cual había dejado un rastro de sangre en el piso. De acuerdo a versiones de testigos recogidas en el parte policial, 2 hombres con pasamontañas y bermudas llegaron al sitio y dispararon contra las víctimas. El coronel Jorge Ana Luisa, jefe del distrito Playas, dio más detalles del caso.
20: Posiblemente participarían en este hecho 2 motocicletas con sus respectivos ocupantes y un vehículo taxi que al momento ya fue interceptado en la ciudad de Guayaquil. De lo que se puede apreciar en los videos de seguridad, estas personas llegan acá en un taxi, ingresan por el segundo acceso y se dirigen directamente al patio de comida donde anteriormente ya se encontraban las víctimas.
18: De acuerdo con el coronel Ana Luisa, el ataque armado estaba dirigido a 2 ciudadanos que se encontraban en el patio de comidas. Por ello, el resto de heridos serían víctimas colaterales.
20: De las 5 personas que se encuentran heridas, una de ellas se encuentra de gravedad, a quien también estaba dirigida este ataque, obviamente con la persona fallecida.
18: Agregó que este hecho podía tratarse de una disputa entre bandas criminales. Sin embargo, el caso aún se encuentra en investigación.
20: Ninguna de estas personas tiene antecedentes, inclusive la persona fallecida, únicamente se encontraban dentro de una línea investigativa.
18: Personal de criminalística acordonó la zona y recogió al menos 20 restos de bala. Mientras tanto, el cadáver fue trasladado a la morgue y los heridos fueron llevados a distintas casas de salud para recibir atención médica.
17: Y es que los hechos violentos no cesan. Los cuerpos de una mujer y 2 hombres fueron hallados el miércoles en distintos puntos del Canal de la Muerte en el noroeste de Guayaquil. Las víctimas, que eran familiares, salieron a reclamar tras este robo de una motocicleta en plena celebración del Día de las Madres cuando fueron secuestrados por sujetos en motocicletas en Flor de Bastión.
16: Samantha, desde entonces, su familia notificó a la policía hasta que finalmente fueron hallados, lamentablemente, a lo largo del denominado Canal de la Muerte, según la policía. La mujer de 38 años fue encontrada con impactos de bala en el sector de Nueva Prosperina, mientras que los cuerpos de su esposo y su hermano de 43 y 30 años fueron hallados en estado de descomposición en el recinto Manga Covacha. Qué pena.
0: Esos los últimos hechos de criminalidad registrados en las últimas horas. Son las 6 de la mañana con 14 minutos. Y también una mujer fue baleada en el sector de Sauces 5 en el norte de Guayaquil. La ciudadana fue atacada cuando retiraba dinero de un cajero automático de la Ciudadela. Vanessa Robles está en el sector para darnos nuevos detalles de este caso. Vanessa, buenos días. Cuéntanos, por favor, ¿qué más se sabe de este hecho?
21: Fernando, aquí estamos en el mismo lugar donde esta mujer ayer al mediodía estaba tratando de sacar dinero en un cajero automático que queda a pocos metros de acá, cuando fue sorprendida por atacantes que llegaron en una motocicleta y le dispararon. Y una persona incluso que vive por aquí grabó el momento en que estos atacantes huyeron por la avenida Rodrigo y Casa Cornejo, que es la principal que divide a Sauces 4 de Sauces 5. Se subieron a bordo de una motocicleta y se fueron con dirección hacia Samanes, Guayacanes o probablemente la autopista Narcisa de Jesús, no lo sabemos. Lo que sí es cierto, de acuerdo a videos que se viralizaron ayer aquí pasado el mediodía, es que la mujer quedó tendida en el suelo con visibles afectaciones en su integridad, por lo que fue trasladada de urgencia hasta una casa de salud cerca de acá y su pronóstico es reservado. Lo que sí es bastante preocupante es la motivación de este hecho. Si se trató de un ataque por inseguridad, es decir, le dispararon por querer robarle el dinero, o si fue un ataque dirigido. Eso aún la policía no lo ha confirmado, a pesar de las insistentes llamadas y mensajes que hemos hecho desde ayer, porque sí nos preocuparía en el caso que haya sido un ataque por la inseguridad donde estamos. El hecho de que ya ni siquiera se puede sacar dinero de un cajero automático porque vienen a robarte y si no lo logran te disparan, te amedrentan y te hieren. La señora está herida, se encuentra en una casa de salud con pronóstico reservado, pero aún, como les decíamos, la policía no nos ha confirmado si fue porque le querían robar el dinero o si fue un ataque dirigido. En todo caso, los dos hechos, las dos posibilidades, las dos hipótesis son preocupantes. A pesar de que aquí hay cámaras de seguridad, hay cámaras de personas en viviendas que han colocado estos sistemas de videovigilancia como una medida de protección, también hay cámaras del EQ911 en la calle principal e incluso los videos que los vecinos grabaron cuando estos sujetos estaban huyendo por la avenida Rodrigo y Casa Cornejo. Una preocupación muy grande para la gente que vive acá. Y yo quisiera brevemente preguntarle a las personas que pasan por aquí si es que se sienten desprotegidos, pero bueno, me dicen que no hay mucho tiempo para poder conversar. Vamos a ver si lo tratamos de conversar y de pedirles estas impresiones a quienes vemos que todavía salen y con sobresalto, con miedo, con angustia, ven la escena y prefieren caminar despacio, retirarse del lugar. Son las 6 de la mañana con 17 minutos.
1: Toque de queda.
2: Y la parroquia Puerto Bolívar en Machala fue militarizada como parte de un operativo dividido en dos fases. La primera contempla allanamientos en 1.642 viviendas ubicadas en 85 manzanas con el objetivo de localizar armas, droga y capturar a integrantes de grupos delictivos. Fabricio Lapo con el informe.
22: La parroquia urbana de Puerto Bolívar es segundo puerto marítimo más importante del Ecuador y está ubicado a 10 minutos del centro de Machala, provincia de El Oro. La zona está bajo cerco militar desde este miércoles. Más de 1,000 uniformados entre militares y policías ejecutan una de las operaciones más grandes de control y recuperación territorial de un sector que ha sido golpeado por violencia, narcotráfico y disputa entre grupos de delincuencia organizada que operan en Machala desde hace 8 años. Durante 4 días, las fuerzas del orden recorrerán 85 manzanas y allanarán 1.642 viviendas en operativos por mar, aire y tierra.
23: Tienen relación, tienen alianzas, son utilizados realmente por los diferentes cárteles de Jalisco Nueva Generación, principalmente el cartel de Sinaloa, y también están relacionados con los grupos ilegales armados de Colombia.
22: Las autoridades aseguran que unas 500 viviendas fueron tomadas por los delincuentes. Incluso han realizado conexiones internas entre las casas y salidas directas hacia el mar.
24: Vamos a hacer un censo de todas esas embarcaciones. Se van a revisar absolutamente todos. El control va a quedar no solo por el lado de la tierra, sino también en agua.
22: La intervención contempla dos fases. La primera es recuperar el control de este sector considerado uno de los más peligrosos de Machala. La segunda busca devolver los inmuebles a sus verdaderos propietarios y en los casos donde no existan dueños identificados, demoler las estructuras utilizadas como guaridas del crimen organizado.
0: Son las 6 de la mañana con 20 minutos. Vámonos al oriente, a Napo. Ahí el personal de las Fuerzas Armadas inhabilitó una pista de aterrizaje clandestina en el sector Guinea-Chimbana, en el cantón Tena. Según inteligencia militar, el sitio era utilizado por grupos delictivos para ejecutar vuelos irregulares. Asimismo, indicaron que la pista contaba con una dimensión aproximada de 300 metros de largo por 10 metros de ancho, suficiente para el despegue y el aterrizaje de avionetas y de aviones ultraligeros.
16: Son las 6 de la mañana con 20 minutos y en este preciso momento, en vivo y en directo, vamos a darle paso a Ítalo Ruiz para conocer más resultados sobre este operativo policial ejecutado en Guayas, que tiene resultados, pero ¿qué actualización tienes a esta hora? Ítalo, buenos días.
25: Sí, efectivamente, Henry. Son 17 ya las personas detenidas que se están presentando en este momento acá en el distrito Portete. Y entre esos, un caso particular. Ya les estábamos hablando también al respecto de este ataque que hubo en un centro comercial del Cantón Playas. Pues este es el taxi en el cual pues escaparon algunos de los criminales que participaron en ese evento violento ayer en la tarde, y hay una persona detenida que es precisamente el conductor de este vehículo. Pero vamos avanzando, por favor, Wimpler, hacia la mesa de evidencias para mostrarles a ustedes qué es lo que se ha decomisado el día de hoy. Ya lo decíamos, son 17 las personas detenidas, ya están ellas acá afuera. Hay que ver si están por llegar todavía algunos detenidos más, porque la operación, el OC4, sigue todavía en proceso. Vean ustedes, lo mostrábamos un poco más temprano. Tenemos armas blancas, cuchillos por ahí, escopetas, cartucheras, pistolas, revólveres. Estamos observando también por acá un fusil de alto poder destructivo. Vemos droga. La policía mencionó también que se encontró un lugar donde precisamente se acopiaba droga y se la estaba dosificando para luego venderla al menudeo, venderla en pequeñas dosis. Hay chalecos antibalas. Hay el licor también que ha sido decomisado en las últimas horas. Eso se está ya tratando de establecer si es licor adulterado o es original, y pues obviamente se lo estaba trayendo para el contrabando, ¿no? Vemos motocicletas que son empleadas para el cometimiento de extorsiones, para el cometimiento de robos y también para el cometimiento de asesinatos. Vamos a escuchar lo que menciona en este momento el general Walter Villarruel, jefe de la zona 8, dándonos detalles al respecto de este operativo de los SEC-4. General, buenos días. Ya son 17, en ese momento eran 14, siguen llegando los detenidos.
1: Sí, sí, es que Policía Nacional sigue operando el operativo SEC desde ayer en horas de la noche, hoy de la madrugada. Seguimos operando con las unidades investigativas en coordinación y articulación plena con el eje preventivo y de inteligencia. Tenemos al momento ya 17 aprehendidos, 16 hombres, una mujer, quienes 8 de ellos tienen antecedentes por robo, secuestro, extorsión, porte de armas. Ustedes pueden ver acá los indicios de que se asocian a ellos, es motocicletas que están reportadas como robadas, motocicletas es un vehículo que se utiliza para todas las acciones delictivas que estos ciudadanos, estos delincuentes cometen en el territorio. Ven gran cantidad de sustancias estupefacientes, hay armas, también tenemos acá licor adulterado o tenemos
25: general, que es de contrabando, ¿no? Eso se está todavía por determinar. Listo, gracias, general, dándonos detalles al respecto de esta operación OSEC-4, como lo estábamos mencionando. Ya van 17, sube el número de detenidos, ya lo decíamos más temprano. Vamos a ver cuántos de ellos se quedan en la cárcel donde la comunidad espera que estén.
2: Gracias, Ítalo, por ese reporte, y seguramente pues van a seguir aumentando ese número de detenidos. Estaremos atentos a esos operativos. Mientras tanto, les informamos del alza de los combustibles que ya se siente también en los mercados de Guayaquil. Productos que llegan desde distintas provincias han subido de precio, como la papa, la cebolla, por el carecimiento de los fletes y la dificultad para poder conseguir incluso el transporte. Vanessa Robles conversó con los involucrados. Escuchamos.
3: Don Marcelo Pozo trasladó 300 sacos de papa desde Tulcán hasta el mercado de transferencia de víveres en Guayaquil. Son 14 horas de viaje que desde esta semana resulta más caro.
4: El flete estaba la semana pasada 480. Por el momento ahorita está más o menos 520.
3: ¿Por saco cuánto están cobrando más?
4: 20 centavos.
3: ¿En cada saco?
4: En cada saco.
3: El transportista argumenta que el incremento corresponde al nuevo precio del combustible y a la intermitencia en el despacho de los últimos días. Con él coincide don Segundo Lema, que manejó 6 horas desde Huaquillas con los sacos de cebolla.
5: O sea, normalmente está para $600, pero como subieron los combustibles, ya sería siquiera unos 7, 7.50, porque se ha subido bastante.
3: Y en los andenes, los comerciantes reconocen que ese rubro se traslada al consumidor final.
6: O sea, es la misma papachola. En las tiendas normalmente ya llegan a 50, 60, 70 centavos, dependiendo del sector, cómo decir la libra.
3: Esta fundita de pimiento rojo lo compró a 1.75.
7: Sí, la libra.
3: ¿La semana pasada cuánto estaba?
7: A $1.25, creo que fue.
3: Pero no solo las legumbres y hortalizas han subido. Don César Alfaro pagó más por las hierbas medicinales para su negocio en el mercado central. Está comprando este paquete de romero.
7: Sí.
3: ¿A cuánto lo compraba antes?
26: Bueno, el señor antes lo compraba hasta $1.50, ahorita $2.50. Sí.
3: ¿Y la ruda que me contaba?
26: Ese también valía una carga, por ejemplo, a $6, $7, ahorita vale $15, $14.
3: Y si esto le parece mucho, no se imagina la odisea de los minoristas para conseguir un flete. Tatiana Hernández esperó una hora para contratar una camioneta para llevar las compras hasta su comedor en Monte Sinaí.
27: Generalmente me saben cobrar 10, pero ahora me cobran 15. Ya voy parando 3.
3: ¿Todos le dicen 15?
27: 15, sí, 15. Nadie no baja más. Le ofrezco 13, no quieren.
8: Como por ejemplo, de aquí a la Marta quiere pagar $7. Yeah. ¿Y cuánto no vale el combustible?
21: Y con este incremento del combustible le ha tocado subir ese precio de $7, ¿a cuánto está cobrando ahora?
8: A 10.
3: Una secuencia de incrementos en la cadena logística del mercado Montebello que impacta en la canasta básica y con ello en el bolsillo de los ecuatorianos.
16: 6:26. Mucha atención con lo que viene. Luego de la pausa, una madre que exige justicia por la muerte de su hijo ahora enfrenta una denuncia por parte de un funcionario de educación. Ya le contamos más detalles de este caso.
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5: Por seguir en nuestra sintonía, 6:30 a.m. Vamos con este tema que realmente pues abre un debate, ¿no? Una madre que exige justicia por la muerte de su hijo ahora está enfrentando una demanda judicial. Estamos hablando de Roxana Ramos. Ella denunció que su hijo Rick Mora habría sido víctima de bullying homofóbico.
6: Esto en un colegio fiscal de Guayaquil el año pasado, pero resulta que ella documentó su búsqueda de respuestas en redes sociales, grabó un video y luego terminó siendo demandada por un funcionario del Ministerio de Educación que le pide $100,000 y cárcel para una madre en duelo.
7: Una madre lleva más de un año pidiendo justicia por la muerte de su hijo, pero ahora es ella quien enfrenta un proceso judicial. Es Roxana Ramos, madre de Rick Mora, un adolescente de 16 años, que según ella denuncia se quitó la vida tras sufrir bullying en un colegio fiscal del norte de Guayaquil. Ahora esa madre debe defenderse de una demanda presentada por un hombre de 67 años. En la propia demanda adjunta certificados que lo acreditan como funcionario del Ministerio de Educación.
8: Él pide una reparación de $100,000 a una madre en duelo, una madre que ha perdido un hijo. Está pidiendo cárcel, no solo 30 días de cárcel, sino también 3 años de cárcel.
7: Todo se remonta al 1 de febrero de 2025. Ese día Rick fue encontrado sin vida en su casa, en el norte de Guayaquil. Su madre asegura que el menor sufría acoso constante en su colegio por su orientación sexual. Desde entonces, la mujer exigió respuestas al Ministerio de Educación. El Mineduc archivó el trámite administrativo en un proceso que ahora es fiscalizado por la Comisión de la Niñez de la Asamblea. Pero la demanda contra ella surge porque el pasado 24 de marzo acudió al Distrito Educativo para solicitar acceso al expediente relacionado con su hijo. Roxana reclamó que le impusieran requisitos y en medio de esa discusión grabó un video que luego publicó en redes sociales, en el que aparece un funcionario del área jurídica del distrito, quien ahora la demanda por supuesta deshonra y violación a la intimidad.
8: Lo único que fui a ese distrito fue solamente a revisar el expediente de mi hijo. Yo no fui a hacer nada malo.
7: Su defensa dice que tal acusación no cabe.
9: Todos los funcionarios públicos están al servicio del público, de ahí su nombre. Es decir, están abiertos al escrutinio del ciudadano.
7: Televistazo buscó la semana pasada una versión oficial del Ministerio de Educación, Cultura y Deporte. Fuera de cámaras, una autoridad confirmó que el denunciante pertenece a la institución. No obstante, en un comunicado posterior, la cartera de Estado remarcó que la demanda presentada contra la madre de Rick Mora corresponde a una acción de carácter personal interpuesta por un abogado, sin autorización ni representación institucional. Contactamos vía correo electrónico a la defensa del funcionario que emprendió la demanda y aún no tenemos respuesta. Sobre la muerte de Rick, el ministerio también sostiene que actuó dentro del marco de sus competencias, que se activaron los protocolos correspondientes y que la madre del adolescente tuvo acceso al expediente. Pero la madre de Rick insiste en que se lo dejaron ver, pero incompleto y solo por 10 minutos. Siente que el Estado le ha dado la espalda. De momento divide su tiempo entre atender su taller de costura, exigir respuestas por la muerte de Rick, sostener a sus otros 4 hijos y ahora defenderse también de esta demanda.
10: Una demanda que sigue su curso y que vamos a estar muy atentos a darle seguimiento. Son las 6 de la mañana con 34 minutos. Ahora nos vamos a un tema también preocupante porque un grupo de ex trabajadores del área de limpieza del hospital Guasmo Sur realizó un plantón en los exteriores de la institución de salud para exigir el pago de sus sueldos atrasados. Los afectados aseguran que les deben entre 3 y 5 meses de trabajo. Uno de ellos señaló que por la falta de pago ha tenido que endeudar para poder subsistir, para llevar la comida a casa. Los manifestantes esperan una respuesta de los responsables del servicio de limpieza y también de las autoridades del hospital.
11: Peligro en las vías.
6: De inmediato con los peligros en las vías y empezamos con este auto, Samantha, amigos, sí, que quedó volcado en una pendiente de Urdenor en el norte de Guayaquil.
5: Seguramente ustedes vieron estas imágenes. Según información preliminar, ¿qué fue lo que pasó? El conductor realizó una mala maniobra, lo que provocó que termine virado en medio de la vía. Ahí lo ven, el carro blanco. Videos en redes sociales mostraron el congestionamiento que se generó pues tras este siniestro, que incluso varios vehículos prefirieron girar en U o tomar otra ruta.
6: Y claro, pues no va a ser. Ahora, nos están haciendo una precisión, ¿no? Porque esa zona pues es bastante, une bastantes sectores, ¿no? Al parecer, el sector donde ocurrió esto fue Mapasingue Este. Mapasingue Este, no Urdenor, que igual está cerca, ¿no? Pero bueno, esa es la precisión para ustedes. Posteriormente, los mismos moradores del sector fueron quienes ayudaron a voltear el auto que, como le decíamos, pues generó bastante congestión en ese lugar.
5: Bueno, ahí veíamos, ¿no?, toda la fila de vehículos, claro, y cómo pitaban el uno al otro tratando de poder salir, pero en momentos como esos también hay que entender un poco la situación, ¿no? Vamos a ver ahora cómo un patrullero de Segurepe destruyó un poste en el norte de Guayaquil. No es que lo estamos contando, ahí lo estamos viendo, sí. El vehículo retrocedía cuando impactó esta estructura que estaba ubicada en la ciudadela La Faye.
6: Y lo destruyó por completo, ¿no? Ahí está cómo rompe la base, el poste termina cediendo y tras el incidente el conductor del patrullero arrancó y se fue del lugar. Según él, nadie se iba a enterar, pero ahí está el video de las cámaras de seguridad. Posteriormente, Segurepe informó en su cuenta de X que se realizó el cambio del poste con la ayuda de CENER.
5: Y asimismo se indicó que se van a aplicar sanciones al personal involucrado, porque sí, ha quedado registrado en las cámaras de seguridad y ahí van a identificar cuál era la camioneta y quién la conducía a esa
6: hora. Sobre todo por esa intención de querer escapar y no asumir responsabilidad.
10: 6:36, ¿qué está pasando en Mapasingue Este? Mucha atención, amigos televidentes, porque una calle será cerrada, hay una obra municipal y nosotros tenemos que estar allí donde se desarrolla la noticia. Vamos a escuchar, por favor, a María Belén Goncalves, dándonos los detalles exactamente cuál es la calle que va a ser intervenida.
12: Así es, Henry, amigos televidentes, información importante en temas de movilidad, especialmente si ustedes de los que toman la calle Segunda, que conecta la vía Daule con Mapasingue Este, porque a partir de hoy, a las 10 de la mañana, va a ser intervenida por la Autoridad de Tránsito y por el municipio, el sector, pues, o el Departamento de Obras Públicas del municipio, que va a hacer la intervención de esta calle. Esto va a durar 4 meses, la calle va a estar completamente cerrada. Esta es una de las más transitadas de este sector del norte de la ciudad, porque como les decía, hace una conexión importante desde la vía Daule hasta el sector de Mapasingue Este y con ello conecta pues al sector, digamos, de la Faxo, de Urdesa, Norte Urdesa, Central y Lomas de Urdesa, también pues con Lomas de Mapasingue Este, así que tengan esta información a la mano y tengan en cuenta, a partir de hoy, a las 10 de la mañana usted ya no va a poder transitar por aquí y esto pues se alargará por unos 4 meses, según pues el comunicado de la ATM, que se publicó también desde ayer, lo que dice es que aquí se va a hacer esta obra, esta calle es de concreto, se va a tener que romper este concreto para hacer también, además de una reposición de la calzada, también se van a hacer cambios no solamente en las tuberías de agua potable, sino también en el sistema de alcantarillado y aguas servidas. Es decir, es una obra que está valorada dentro de estas reposiciones que se están haciendo en diferentes calles de aquí del norte de la ciudad, en este sector, precisamente para poder actualizar. Recordemos que estas calles, por lo general, cuando hay inviernos fuertes, son las calles que se inundan y pues interrumpen, digamos, el diario transitar de las personas cuando es época de invierno. Debido a eso se va a hacer esta intervención en esta calle que usted, claro, pasa por aquí y dice, ¿qué van a intervenir? Muchas personas nos han pasado diciendo por aquí, ¿qué van a intervenir si la calle está perfecta, no tiene ni un hueco? Y efectivamente, el material que está colocado por ahora es de concreto y, como usted puede ver, está en buen estado, a diferencia de otras calles de la ciudad. Sin embargo, la intervención más allá de la calzada es también el tema de aguas, lluvias y tuberías. Esta es la información que se genera, ya lo sabe, si usted normalmente pasa por aquí, puede hacerlo hasta antes de las 10 de la mañana, ya a partir de eso. Durante los próximos 4 meses, esta calle se va a cerrar por completo. 6:39 a.m. Buenos días.
5: Gracias, María Belén, por ese informe. Y nos vamos a una pausa, pero al volver venimos con buenas noticias porque encontraron a la perrita Dior tras ser robada por un...

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11: Revés para la fiscalía en el caso Goleada. El juez negó el pedido para volver a dictar prisión en contra de Aquiles Álvarez y sus hermanos. El fiscal tampoco pudo procesar a la esposa y a la madre del alcalde de Guayaquil. Jacqueline Rodas con los detalles.
12: El fiscal Denis Villavicencio decidió cambiar el delito por el que se procesa al alcalde de Guayaquil, Aquiles Álvarez, y a 11 personas más, entre ellas sus hermanos Antonio y Javier. Inicialmente era delincuencia organizada, pero reformuló cargos por lavado de activos, un delito menos grave. Sin embargo, Villavicencio pidió al juez que vuelva a dictar prisión. Los abogados calificaron al pedido como una emboscada y un ejercicio abusivo del derecho. Le recordaron

0: Que el pasado 2 de abril, un tribunal superior ya revocó esa medida y que esa decisión está vigente. El juez Jairo García les dio la razón.
1: Se niega el pedido efectuado por el fiscal en torno a dictar prisión preventiva a los hoy procesados y por ende se ratifican las medidas cautelares dispuestas por la sala especializada. En tanto, no podría ni siquiera entrar a cuestionar dicha decisión.
0: Álvarez seguirá en la cárcel del encuentro porque tiene otras dos órdenes de prisión por el caso AAA y por sacarse el grillete electrónico. Sus hermanos continuarán en libertad mientras sigue el proceso. Cumplida esta etapa, el juez intentó instalar la audiencia para vincular a la esposa y la madre de Aquiles Álvarez, otras tres personas y nueve empresas, pero no logró hacerlo. Dos de las compañías que iban a ser procesadas no tienen representantes legales. Renunciaron en marzo. Cuando el juez conozca a los nuevos representantes de esas empresas, volverá a fijar fecha para la diligencia.
2: Son las 6 de la mañana, 46 minutos, y Marcela Guiñaga renunció finalmente a la prefectura del Guayas.
3: Lo hizo luego de exponer su rendición de cuentas sobre su administración de 3 años. Diego Cuenca informa que se despidió de la política sin anunciar un posible retorno.
4: Eran las 5 de la tarde de ese jueves, cuando Marcela Guiñaga se acercó a la ventanilla de la Secretaría General para ingresar su renuncia al cargo de prefecta del Guayas. Lo hizo luego de dar un discurso de 40 minutos en el auditorio de esa institución, en el que rindió cuentas de los 3 años que duró su administración. Y se despidió de la política ante agricultores y alcaldes de la provincia que estuvieron presentes.
5: Es que a pesar de todo, de lo difícil que es hacer política en este país, sigo creyendo en la política. Y tampoco llegué para perseguir a nadie. Llegué a trabajar y a resolver problemas desde el día 1. La verdad, ha sido el honor más grande de mi vida ser su prefecta. Muchas gracias.
4: Desde ahora, Carlos Encalada asumirá la prefectura y tendrá que enviar una terna con los nombres de las mujeres que podrán ser elegidas como la nueva viceprefecta del Guayas.
5: Bienvenido, Carlos, a la administración. Es de valientes. No es muy fácil venir a estos puestos.
4: Marcela Guiñaga abandonó el edificio de la prefectura del Guayas en compañía de su esposo. La salud de él fue una de las causas de su renuncia, como le expuso en un video que publicó en abril. Ambos salieron en medio de la música que interpretaba la Orquesta Sinfónica Juvenil de la prefectura para despedirla.
3: 6:48 de la mañana, preste mucha atención porque las mascotas ahora tienen un momento importante en las bodas civiles.
6: Bueno, sí, resulta que vestidos elegantes, con anillos y hasta huellas estampadas en actas. Las mascotas se han convertido ahora en las invitadas más especiales de los matrimonios civiles.
2: Y Alex Pila nos va a contar ahora cómo se han transformado en testigos simbólicos durante estas ceremonias. Pongan atención.
7: Las bodas ya no solo unen a dos personas, también se han convertido en espacios donde cada integrante de la familia tiene un lugar especial, incluidas las mascotas. Lo que antes parecía una idea poco común, hoy se transforma en una tendencia llena de emoción y significado. Desde enero hasta la fecha, 20 matrimonios civiles han contado con la presencia de mascotas como testigos simbólicos del amor.
8: Muy importante que hayan permitido que dejen entrar a los perritos, ya que yo tengo 4. Y como no sabía, pues solo traje 1. Ahí arriesgándonos. Pero qué bueno, de verdad me alegro muchísimo y gracias por esta parte, por más que todo por hacerle famosa a esa niña.
7: Con elegantes trajes, pequeñas corbatas y hasta llevando los anillos, las mascotas se han robado más de una sonrisa durante las ceremonias. Algunas incluso dejan plasmada la huella de su pata en una acta simbólica junto a la firma de los novios y testigos, convirtiéndose en protagonistas de uno de los días más importantes de sus dueños.
9: Muy contentos de que nos hayan permitido incluir a nuestra perrita, ella es como nuestra hija y hoy fue testiga de nuestro matrimonio.
7: Cookie fue una de ellas. Aunque no entendía exactamente qué sucedía, acompañó de principio a fin el matrimonio de sus dueños y terminó contagiándose de la alegría y emoción del momento.
10: ¡Que vivan los esposos!
11: ¡Que viva!
7: Esta iniciativa no solo ha enternecido a familiares e invitados, sino que también ha fortalecido el vínculo emocional de las parejas, quienes aseguran sentirse más felices al saber que todos los miembros de su familia están presentes en ese día tan especial.
2: que también son miembros de la familia.
11: Así es, como hijos, y tienen que estar presentes en momentos especiales. Y bueno, y hablando de buenas noticias, de cosas muy lindas, bueno, tenemos una buenísima noticia. Ustedes recuerdan el caso de Dior, la perrita que están viendo ahora en pantalla. Bueno, pues ella había sido robada en Sauces 8 y cuyo reportaje presentamos el miércoles pasado. Bueno, pues contábamos precisamente esa historia. Resulta que finalmente Dior regresó a casa.
2: Qué bueno de verdad por esta noticia positiva. Su propietaria, Katia, informó a Televistazo que luego de que su historia se hiciera pública aquí en Televistazo, en la comunidad, ella recibió una llamada de una mujer que le aseguró que había comprado a la bulldog francés para su hijo, pero obviamente sin saber que la mascota había sido robada.
3: Luego la citaron en el centro de Guayaquil, donde Dior fue devuelta a su familia, sana y salva, como vemos en la pantalla, en estas imágenes. Qué alegría que Dior esté con su dueña.
11: Correteando por la casa feliz. Qué lindo.
2: Bueno, y al volver en contacto directo, usted no se vaya porque estará Diana Jácome, asambleísta nacional por ADN, para analizar el año legislativo del legislativo con el oficialismo como mayoría.
3: Y se imaginan recibir un reconocimiento en la mismísima Casa Blanca de la mano de Donald Trump.
11: Bueno, sí, eso, Henry, le pasó a Mel Reasco, la tenista ecuatoriana. Y Lenin Artida le va a preguntar sobre sus próximas metas tras ese reconocimiento en la Casa Blanca. Ya vienen las entrevistas.
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0: La Asamblea Nacional ya cumplió un año en funciones. Revisemos algunas cifras clave destacadas por el Observatorio Legislativo. De 22 leyes aprobadas, dos fueron declaradas inconstitucionales y otras 6 afrontan demandas de inconstitucionalidad. De los 10 proyectos de ley presentados por el presidente Noboa, 9 fueron aprobados y está en trámite el proyecto de ley para la creación del Cantón Borbón en la provincia de Esmeraldas. ¿Qué temas quedaron pendientes de fiscalización? El escándalo de Progen, donde se pagaron más de 100 millones de dólares por motores viejos que no portan energía para encender ni un foco. Tampoco les pareció importante a los legisladores atender políticamente la crisis de la atención médica en el país, ni la escasez de medicinas en la red pública de salud. Otros temas que no se fiscalizaron fueron los hechos de violencia que se registraron durante las movilizaciones sociales de Imbabura el año pasado y el operativo militar y el bombardeo en Sucumbíos. Pero ¿qué dicen los legisladores sobre su gestión en este primer año? Lo vamos a revisar con la abogada Diana Jácome Silva, asambleísta nacional por ADN. Abogada, buenos días, bienvenida a Contacto Directo.
1: Buenos días, Lady. Muchísimas gracias por el espacio. Un saludo especial a todos los ecuatorianos por permitirnos ocupar un espacio de elección popular donde lo que pretendemos es siempre generar un marco normativo para el bienestar de todos los ecuatorianos.
0: Ayer el presidente de la Asamblea decía que lleva un avance del 55% de la agenda legislativa. Sin embargo, ¿qué ocurre, asambleísta, con los proyectos de ley que constan en esa agenda? De 15 que refieren a la eficiencia del Estado y la lucha contra la corrupción, se aprobaron 3. Otros 15 tienen relación con el desarrollo social, también se aprobaron 3. 13 proyectos abordan temas de desarrollo económico, productivo y sostenible, se aprobó 1. De 6 proyectos de seguridad ciudadana, también se aprobó 1. De 4 proyectos sobre infraestructura, recursos naturales y medio ambiente, se aprobó 1. Entonces, ¿de dónde sale ese 55%? El Observatorio Legislativo dice que no pasan del 19%. ¿Hay manera de conciliar esos porcentajes? Alguien dice la verdad, alguien está mintiendo, no sé, pero las cifras son radicalmente distintas.
1: Bueno, nosotros estamos trabajando en normativas que favorezcan a todos los ecuatorianos. Mire, una de ellas, la ley de fortalecimiento de las Fuerzas Armadas y la Policía Nacional. Esto ha permitido que la empresa privada también sea parte del apoyo que necesitamos como ecuatorianos. Aquí todos estamos haciendo nuestra parte y en ese sentido ha sido importante los 29.4 millones de dólares en donaciones de la empresa privada. Eso ha permitido que el Ejecutivo pueda entregar y dotar a la Policía y a las Fuerzas Armadas de patrulleros, de equipos de comunicación. Nosotros desde la Asamblea Nacional estamos trabajando por todos los ecuatorianos con las normas que llegan a cada una de las comisiones a través de la designación del CAL para darle el tratamiento que corresponde. Nos hemos enfocado, sí, en tema de transparencia, en tema de lucha contra la corrupción. Y ahí quiero también mencionar algo. Este trabajo no ha sido completamente fácil. Ha sido una lucha también entre las posiciones que ha tenido la bancada en la mayoría tratando de oponerse a lo principal, que es el bienestar de los ecuatorianos. En esa lucha hemos coincidido en un par de leyes, sí, pero las leyes también que están presentadas ante el Pleno de la Asamblea Nacional para el debate de todos los asambleístas, entre ellas las de lucha contra la corrupción, han tenido oposición y no se diga también la postura que ha tenido la Corte Constitucional en cuanto a la inconstitucionalidad de 2 normativas que ya no están dentro del ordenamiento jurídico y así también la ley de inteligencia que aún no ha sido resuelta por la Corte Constitucional. Recordarles que 12 artículos están suspendidos.
0: Asambleísta, discúlpeme que la tenga que interrumpir, pero es que debemos dar paso a una cadena ordenada por la Secretaría General de Comunicación, la cadena del gobierno de las 7. Ya volvemos.
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0: Retomamos el diálogo con la asambleísta de los registros de ADN, Diana Jácome Silva. Asambleísta, yo le pregunté, arrancando esta entrevista, por la diferencia entre los porcentajes de cumplimiento de la agenda legislativa. El presidente Olsen habla de un 55%, el observatorio legislativo de apenas un 19%. Usted me responde con contexto, pero si nos referimos concretamente a las cifras, no sé, aquí alguien no está diciendo la verdad, ¿quién es?
1: Bueno, nosotros siempre vamos a hablar con la verdad, con transparencia y honestidad, porque para ello fuimos elegidos, para
0: ¿cómo
1: trabajar
0: explican
1: con los
0: entonces,
1: 24
0: ¿cómo explican
1: leyes,
0: entonces,
1: 24 leyes,
0: asambleísta, 24 que de 226 proyectos,
1: Lenin.
0: 226 proyectos fueron presentados por los propios asambleístas y solo se aprobaron dos? Sin embargo, de los 10 que remitió la Presidencia de la República, los aprobaron todos. Y está muy bien que se atienda oportunamente lo que remite el Ejecutivo, pero ¿qué pasa con las iniciativas de quienes fueron electos y reciben un sueldo para hacer algo que finalmente no se tramita?
1: Bueno, estoy de acuerdo con usted. Todos los asambleístas tenemos un sueldo. Tenemos también algunos tienen la compensación de residencia y algunos ni siquiera asisten a trabajar. Ayer el presidente Nils Olsen lo dijo de manera clara en su discurso de rendición de cuentas. El no asistir a la rendición de cuentas, el no estar presente en las sesiones de pleno, el no dar quórum, eso implica también una falta de respeto con los ecuatorianos. Aquí tenemos que responder con nuestra presencia, con trabajo y con responsabilidad el momento que debatimos leyes. Como le he mencionado, hemos aprobado 24 proyectos normativos que hoy constan dentro del ordenamiento jurídico. Sin embargo, dos de ellas han sido declaradas inconstitucionales y, lógico, siempre con el voto de oposición. Y dos de estas normativas pues tenían una esencia fundamental, que era la lucha contra la corrupción. Ahora la ley de inteligencia es una ley que está también 12 artículos de 58 con medidas cautelares suspendidos, cuando es una ley también importante.
0: Asambleísta, les llama la atención a ustedes,
1: siempre con la verdad,
0: les llama la atención a ustedes que de 24 leyes que fueron aprobadas este año, ustedes aprobaron 24 leyes. Recuerda con claridad que dos fueron declaradas inconstitucionales, seis más están demandadas ante la Corte Constitucional. Es decir, la tercera parte de su trabajo ha sido observado por la forma y por el fondo. ¿Qué les dice esto sobre la manera como están desarrollando su trabajo? Porque no hay mucho mérito en construir una casa que es inhabitable, una casa que se cae. ¿La culpa solo está en el otro o también los obliga esta observación a la tercera parte del trabajo que han ustedes desarrollado este año? Un acto de contrición, una revisión a los procedimientos. Quizás algo no están haciendo bien.
1: Mire, las reflexiones siempre serán importantes. Nadie es perfecto en ningún espacio. Sin embargo, hay que dejar claro que las dos normativas que han sido declaradas inconstitucionales son de forma, no de fondo. Sin embargo, pese a esta situación, nosotros hemos seguido avanzando en normativas. Siempre se va a presentar la oposición. Siempre va a existir quienes no estén de acuerdo en la lucha contra la corrupción. Y ahí, precisamente, las acciones de inconstitucionalidad de actos normativos. Pero nosotros vamos a seguir firmes. Yo le pregunto ahí, por ejemplo, el tema de la ley de los gobiernos autónomos descentralizados. Lo que se pretende aquí es que el 70% se aplique en servicios esenciales para la ciudadanía, no en propaganda, no en contrataciones innecesarias, pero sí en beneficio de los ciudadanos de cada municipio, de cada cantón. En ese sentido, es una de las que también ha sido declarada inconstitucional. Lenin, esta lucha no ha sido fácil. Hemos trabajado haciendo la diferencia de asambleas anteriores. Aquí no queremos decir que todo es perfecto. Todos los días estamos en un trabajo constante de demostrar que la política sí puede ser distinta, que sí podemos trabajar con honestidad y que atrás queden aquellas ciertas situaciones que presentaban las asambleas anteriores para tratar de deslegitimar lo que hoy estamos haciendo. Estamos haciendo un trabajo honesto, sí, con responsabilidad. En mi caso, he presentado 6 proyectos normativos.
0: ¿Y cuántos se han aprobado?
1: Uno de ellos, precisamente para atacar la corrupción.
0: ¿Cuántos se han aprobado? ¿Cuántos se han tramitado de esos 6?
1: De estos 6 ya están derivados a las diferentes comisiones todos los proyectos que he presentado, a excepción de uno que presenté hace 15 días, que es la lucha contra la pornografía infantil. Este es un proyecto muy importante que lo elaboramos dentro de mi despacho.
0: Es decir,
1: pero todos los 5 ya están derivados y abocados en diferentes comisiones.
0: Es decir, para el que forman parte de esos 266 proyectos de ley, están los 6 que usted presentó dentro de esos 266 que no han sido tramitados por la actual Asamblea. Esperemos que suceda pronto.
1: Es que hay que entender algo importante aquí. Hay un procedimiento parlamentario que hay que cumplir. Hay que cumplir este procedimiento, revisar que se cumplan los requisitos. Posterior a ello, se deriva a una comisión para que esta comisión también aboque conocimiento, haga el tratamiento que corresponde, llamando a expertos en la materia para el debate. Posteriormente a ello, se hace un informe que tiene que aprobarse en primer debate en la comisión. Luego, ese informe se traslada al Pleno de la Asamblea. Es un procedimiento que, sin duda alguna, es a veces complicado de entender. Sin embargo, en lo que a mí corresponde como presidenta de la Comisión de Transparencia, estamos haciendo todo lo posible en el tratamiento de normativas. Por ejemplo, ley de adopciones.
0: ¿Sabe que es complicado de entender, asambleísta? ¿Sabe que es complicado de entender que la ley de solidaridad nacional haya sido mencionada como un logro de la actual Asamblea cuando es una ley que fue declarada inconstitucional? Entonces, resulta extraño, difícil de entender que se celebre como un logro algo que no existe.
1: Mire, no existe porque aquellos que tratan de observar lo negativo de una propuesta importante, pues le declaró inconstitucional. No es lo mismo trabajar desde la realidad ciudadana que desde un escritorio, un edificio a puertas cerradas. Nosotros hemos recorrido el país, hemos escuchado las necesidades y esa ley ha sido construida precisamente escuchando a los ciudadanos. La aprobamos con mayoría en la Asamblea Nacional, con la mayoría de quienes hemos sido elegidos por el país. No de un grupo selecto de ciudadanos, y tengo que decirlo de manera clara. Nosotros trabajamos por el país. Sí, se declaró inconstitucional. Lastimosamente no podemos hacer nada más aparte de ello. Sin embargo, hemos presentado otros proyectos para poder de alguna manera fortalecer la seguridad y brindarle herramientas a las Fuerzas Armadas y a la Policía Nacional que lo requieren.
0: Ayer se dijo en el Pleno también que esta institución, refiriéndose a la Asamblea Nacional, no ha sido ni será refugio de nadie. Pero el juicio político contra la ex ministra Manzano fue archivado por el CAL. Lo mismo se hizo con las 3 solicitudes de juicio político contra los vocales del Consejo de Participación Ciudadana. ¿Eso no es exactamente ser el refugio de alguien?
1: No, nosotros hemos sido claros cuando hemos mencionado quiénes tienen que ser parte de procesos de juicio político. Caso Mario Godoy, es evidente, se trató de deslegitimar nuestro trabajo, el de la Asamblea Nacional. De cada uno de nosotros fuimos víctimas de una campaña mediática distorsionada. Trataron de generar una plataforma política de desprestigio. Sin embargo, al final se vio los resultados y al final se vio la posición de ADN sobre esa circunstancia que enfrentamos en su momento.
0: Que les costó tomarla, ¿no?
1: Van a tratar de despertar diferentes focos de show mediático, pero aquí estamos para responder con verdad, con responsabilidad a los ecuatorianos. Aquí no hay titubeos, aquí hay responsabilidad,
0: Ley. Si no hay titubeos, ¿por qué el caso Progen lleva meses en la Comisión de Transparencia sin informes, sin conclusiones, sin responsables? La Comisión de Salud investigó el desabastecimiento de medicinas y tampoco hay informe. La Comisión de Fiscalización archivó el juicio al ministro de Salud en medio de la crisis que se vive en ese sector y que usted debe conocer porque nos dice que recorren el país. La Comisión de Integridad investigó las operaciones militares en Sucumbíos y tampoco hay informe. ¿Eso es control político, asambleísta, o es un amague de control político?
1: Ahí quiero corregir, Lenin. Nosotros el 19 de diciembre emitimos el informe en la Comisión de Transparencia en el caso Progen. Se determinó que se remite inmediatamente a las autoridades correspondientes, tanto Fiscalía como Contraloría. Nosotros cumplimos con nuestra labor fiscalizadora.
0: ¿No les pareció oportuno llamar a ninguna de las autoridades de los ministros para iniciar un proceso de fiscalización?
1: A nuestra comisión compareció quienes firmaron los contratos, compareció también el Contralor General del Estado, quien nos dio a conocer el informe con los resultados, de responsabilidad administrativa, civil y penal. Y aquí quiero dejar claro, porque esto ha tratado de ser utilizado, pero algunos no se acuerdan cuando salvaron a Wilman Terán, cuando defendieron a un Polit. No, señores, quien haya quien haya defraudado la confianza del país, quien haya defraudado la confianza del presidente de la República en diferentes cargos y posiciones, tiene que pagar con la severidad que establece la norma. Y ha sido el propio gobierno.
0: A no ser que sea ministro de Estado, ¿no?
1: No solo en el Ecuador. Ya la Fiscalía formuló cargos también en los Estados Unidos. Y es importante aquí, lo voy a dejar sentado esto, Lenin, que se ubique la trazabilidad de quienes recibieron los fondos, porque esto no puede quedar en impunidad. En lo que a mí respecta, como presidenta de la Comisión de Transparencia, nosotros ya aprobamos el informe, fue remitido a la presidencia de la Asamblea Nacional el 19 de diciembre. Nosotros cumplimos, llevamos cerca de 6 meses en el tratamiento del proyecto. Comparecencias, información de los diferentes protagonistas de esta lamentable historia, que sí, genera pues sin duda alguna molestia, pero aquí es importante lo que
0: molestia,
1: ha hecho
0: no, indignación, asambleístas, son cientos de millones de dólares que se esfumaron y resulta que los responsables son unos técnicos de tercer nivel. ¿Dónde está la responsabilidad política de quienes se encontraban en la cabeza de los ministerios y quienes permitieron e incluso pagaron asambleístas? Escúcheme, por favor. Hubo ministros que pagaron, sabían que no había motores, que los motores no cumplían con las especificaciones técnicas, que no estaban instalados, que se había incumplido con los cronogramas de trabajo y sin embargo continuaron pagándole a la empresa saldos para que se llegue a configurar un perjuicio de más de 100 millones de dólares. ¿Y a ustedes les parece que no existe responsabilidad política y se sienten satisfechos con haber elaborado un informe que dice, señores de la justicia común, señores de la Contraloría, hagan su trabajo adelante como si no lo fueran a hacer si es que ese informe no hubiera existido?
1: Nadie ha dicho lo que usted menciona. Aquí nadie está satisfecho hasta que se demuestre la verdad y se sancione a los responsables. En ese sentido va a ser importante lo que está haciendo ya la justicia. La propia Fiscalía ha formulado cargos a 21 ciudadanos que están involucrados. La Contraloría General del Estado ha determinado responsabilidades civiles y administrativas y está en pie ese proceso. Y dentro de la justicia también el Estado ecuatoriano fue quien denunció, no solamente aquí en Ecuador, sino también en Estados Unidos. Aquí no se archivado nada, aquí se ha dado continuidad para que se establezcan las responsabilidades de quienes estuvieron detrás de este proceso que sí genera molestia.
0: Si se archivó el pedido de juicio político contra la exministra Manzano.
1: Por eso es importante
0: Manzano.
1: La trazabilidad de los fondos, Lenin. Por eso es importante la trazabilidad de los fondos, porque ahí se va a determinar quiénes recibieron dinero, sea quien sea, un funcionario público, una persona en el ámbito privado, quien sea que haya recibido, que haya defraudado al Ecuador y la confianza del presidente de la República, tiene que pagar con total claridad. Aquí no hay ningún tipo de encubrimiento y reitero, el Estado ecuatoriano ha sido quien denunció ante la Fiscalía Ecuatoriana y ante los Estados Unidos para que se determine la trazabilidad de los fondos depositados que usted menciona.
0: Asambleísta, una última pregunta. Para el próximo año de gestión se dijo que el compromiso es reformar el Código Orgánico Integral Penal, el Código de la Función Judicial y legislar para los emprendedores del país. ¿Qué pasa con los otros temas urgentes? El Código de la Salud, que lleva 6 años sin tratamiento, una reforma laboral profunda que sin duda se requiere. ¿Qué pasa con la ley de partidos políticos, siendo que, y ustedes mismos lo han denunciado, que hay muchas organizaciones que no son más que membretes con un gerente que se activan en tiempos de campaña? ¿Son temas que no le interesan a la Asamblea o es que no se los destacó porque entienden que los otros son más importantes?
1: Mire, todo es importante. Sin duda alguna, el tema de seguridad y lo que ha establecido el día de ayer el señor presidente Nils Olsen en su intervención en cuanto a las reformas al Código Orgánico Integral Penal, también al tema de la función judicial, son necesarios. Son importantes porque son herramientas dentro del marco jurídico que le va a permitir a las Fuerzas Armadas, a la Policía Nacional, al Ejecutivo tomar decisiones dentro de la política pública. Nosotros estamos enfocados, sí, en fortalecer la seguridad, pero eso no quiere decir que dejemos de lado otros proyectos normativos. Cada Comisión de la Asamblea Nacional tiene sus prioridades y tiene su competencia. En ese sentido, vamos a seguir trabajando por el país. No nos vamos a detener. Entiendo la dinámica de la política, de la oposición, de los contrapesos, pero aquí estamos para fortalecer tanto el legislativo como el ejecutivo, trabajar de manera coordinada por el bienestar de los ecuatorianos. No más show político, pero sí trabajo por cada uno de los ciudadanos.
0: Le quiero agradecer a la abogada Diana Jácome Silva, asambleísta nacional por ADN, por haber concurrido esta mañana a este espacio de Contacto Directo. Un abrazo, asambleísta.
1: A usted, gracias.
0: Es tiempo de una pausa, pero luego va a estar con nosotros Mel Reasco, tenista ecuatoriana, y vamos a repasar cuáles son sus próximas metas tras ser galardonada en la Casa Blanca por el presidente de Estados Unidos, Donald Trump. Ya volvemos.
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0: Dell nació en Esmeraldas, es hija de un ídolo del fútbol, pero ella eligió la raqueta. Es campeona del tenis universitario en Estados Unidos y fue recibida por el presidente Donald Trump en la Casa Blanca. Ahora va a llevar la bandera del Ecuador al circuito mundial del tenis profesional. Hoy, en Contacto Directo, la tenista Mel Reasco. Buenos días, Mel, bienvenida.
15: Buenos días, Lenin. ¿Cómo está? Gracias por el espacio.
0: Gracias a usted por acompañarnos. El 21 de abril, el presidente de Estados Unidos, Donald Trump, la recibió en la Casa Blanca en un evento por el Día de los Campeones Universitarios. ¿Qué le significó el representar a Ecuador en un escenario así, que no es una cancha, sino el corazón del poder político más grande del mundo?
15: Sí, la verdad que fue una experiencia inolvidable. Nunca me imaginé que iba a poder llegar a la Casa Blanca al jugar un tenis universitario, y la verdad que es muy importante que allá, yo gané con mi equipo el torneo nacional División 1, que lo gana una universidad entre miles que hay. Entonces que el señor presidente Trump se tomó el tiempo de irnos a saludar, aunque sea por 30 minutos, es algo inexplicable. Y estar, llegar a la Casa Blanca también, nunca me imaginé que iba a tener una oportunidad así.
0: ¿Pudo intercambiar algunas palabras con el presidente? ¿Hubo algo en particular de lo que él dijo ese día en su discurso que le haya llamado la atención?
15: Bueno, sí, la verdad que él habló un poco con nosotros, ahí se ve en el video cuando se acercó y nos preguntó cuál fue nuestro récord. Nuestro récord fue 29-3 en todo el año universitario, que es uno de los mejores. Y pudimos ganar indoors, national indoors y después nationals, que fue outdoors. Y él obviamente dijo que no es muy bueno en el tenis. Y bueno, yo fui, como yo estaba al lado de él, fui una de las únicas chicas que él sí me dio la mano. Entonces, solo esos momentos siempre los voy a llevar siempre.
0: Usted, Mel, nació en Esmeraldas, pero sus primeros golpes de raqueta los dio a los 6 años en Brasil, mientras su padre, el legendario Neyce Reasco, jugaba para el Sao Paulo. ¿Qué la lleva a decidirse por el tenis si su papá es un referente del fútbol, si su hermano, Yorkaef, también es pues futbolista profesional?
15: Sí, la verdad es que siempre tengo la misma pregunta. Cuando mi papá jugaba en el Sao Paulo, mi mamá siempre iba al club y ella hacía el gimnasio y yo estaba siempre, no tenía nada que hacer, y justo una de mis mejores amigas jugaba al tenis y yo quería estar con ella, así que también le dije a mi mamá que quería jugar al tenis y así comencé. Cuando regresamos, cuando tenía 8, no comencé jugando al tenis como normal, sino que hacía otras actividades, hice modelaje, piano, como que no quería estar en el deporte, pero después a los 10 ya decidí jugar, competir, y eso fue lo que me gustó más del tenis, competir y viajar y experimentar cosas nuevas.
0: Ahora, ¿se podría decir que su carrera juvenil ha terminado y se va para el tenis profesional? ¿Cuáles son las diferencias, Mel, entre una etapa y la otra?
15: Sí, la verdad que, bueno, se termina a los 18 años. Yo fui una de las mejores en juniors, tuve 20 del mundo, que logré jugar algunos Grand Slams juniors. Y obviamente que ahí la experiencia es diferente. Vienes de jugar de lo mejor a irte a profesional y no tener ningún ranking. Que eso fue también uno, porque cuando fui junior era justo el año de COVID. Entonces ahí fue cuando decidí irme a la universidad y sentía que ese era el mejor paso para prepararme mentalmente y también en el tenis para regresar y estar de mejor manera. Y ahora es mi primer año jugando profesionales y me ha estado yendo muy bien. Así que creo que hice lo que tenía que hacer para ahora encontrarme de la mejor manera.
0: Es tiempo de una pausa, pero ya volvemos para continuar con este diálogo con Mel Reasco, quien va a llevar la bandera de Ecuador a los circuitos internacionales del mundo, a los circuitos del mundo del tenis profesional femenino. Ya volvemos.
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0: Retomamos el diálogo con la tenista Mel Reasco. Mel, hoy su clasificación en el ranking de la WTA es 378 en el mundo. ¿Cuál es la meta que se ha fijado para este 2026?
15: La meta para este año es quedar entre las 230, 220 del mundo. Obviamente aún sigo con esperanzas de poder jugar el US Open, que es en agosto, así que estos meses voy a jugar un montón de torneos para ver si puedo conseguir esos puntos para estar entre las 220.
0: Mel, y en su carrera, ¿cuál es el objetivo? ¿Ser la número uno del mundo, ganar un gran slam en particular, ganar los cuatro?
15: Mi objetivo es estar entre las 100 primeras del mundo. Y después, si quisiera ganar un torneo grande, que quisiera que sea Roland Garros como Andrés Gómez.
0: Wow. ¿Cuáles son las razones, Emel, por las que el tenis femenino no tiene una mayor difusión en el país? ¿Por qué no tenemos más tenistas de alto nivel como usted? ¿Falta infraestructura? ¿Falta dinero? ¿Falta un sistema de formación?
15: Creo que falta...
0: Falta todo.
15: Todo lo que dijo. más que todo el apoyo. Obviamente yo desde chiquita he tenido el apoyo de mi familia y se hizo un poco más fácil para poder viajar. Pero sí, falta el apoyo económico, apoyo de las chicas ahora, las más pequeñas, que las vean, que las apoyen, que las sigan, porque... Obviamente, cuando sales a jugar afuera del país, eso es lo que te ayuda a que sepas que tienes que desarrollar. Entonces, es un poco de todo. A mí también aún me falta apoyo económico y he estado batallando para que me puedan ayudar un poco más.
0: Mel, si alguien no la hubiera visto jugar y usted tuviera que hablarle sobre su estilo tenístico, no sé, ¿qué le diría? ¿Está más cerca o más lejos de Martina Navratilova, de Chris Evert, de Gabriela Sabatini, de Serena Williams o de la Sabalenka?
15: Yo diría que tengo una mezcla. Tengo momentos que soy muy agresiva, pero lo que las chicas me han dicho y mis entrenadores es que no diría como Rafael Nadal, pero porque soy zurda, juego un juego más con efecto, me gusta correr. Soy más trabajadora de los puntos que ir y ganarlos en uno o dos, en dos golpes. Así que diría un poco más como Rafael Nadal que alguna chica.
0: El ser la representante ecuatoriana del tenis en el mapa internacional, Mel, ¿es una responsabilidad que pesa o es una responsabilidad que se disfruta?
15: No, la verdad que lo disfruto mucho y ese también es mi objetivo, poner el tenis ecuatoriano en alto y que en Ecuador se aprecie y que sepan que hay chicas que también están jugando al tenis y se dé también esa exposición mediática, porque obviamente no hemos tenido muchas referentes en mujeres y bueno, espero ser una de ellas, pero mediáticamente también se ve que solo le dan mucho a los hombres, Copa Davis. Nosotras también jugamos Fed Cup hace un mes también y hace 20 años que no había ningún equipo, Ecuador no quedaba en el grupo 1. Y eso nunca, no se dio la misma exposición que se dio cuando Copa Davis clasificó a los playoffs. Entonces, creería yo que es más por lo mediático y por la importancia que se le da al tenis femenino.
0: Valga ese llamado también pues para los medios de comunicación. Le quiero agradecer a Mel Reasco, tenista ecuatoriana profesional, quien nos ha acompañado esta mañana en Contacto Directo. Mel, para usted todo el éxito del mundo.
15: Muchas gracias por invitarme y bueno, espero que, quiero dar un agradecimiento al Banco Guayaquil y a CAO que siempre han estado apoyándome y invitar a empresas privadas a que sigan apoyando al tenis femenino y darnos esa exposición que también estamos aquí.
0: Gracias, Mel. Es tiempo de las...
1: ¿Cuántas veces, al sentirse triste o luego de haber llorado, surge un gran antojo de comer algo dulce? La razón de este fenómeno resulta ser puramente biológica. Estos alimentos aumentan los niveles de determinados neurotransmisores que funcionan como antídotos de la tristeza y el estrés: dopamina, serotonina, adrenalina. Cuando consumimos azúcar, un aminoácido llamado triptófano penetra en la barrera hematoencefálica y estimula la liberación de serotonina. Otras causas del deseo de comer dulce: descenso del nivel de glucosa en la sangre, estrés y ansiedad. Ante situaciones de estrés, el cerebro aumenta los niveles de cortisol. Esta hormona, conocida como la hormona del estrés, tiene como objetivo aumentar el nivel de azúcar en sangre, lo que explica la necesidad del consumo de dulces. Alimentación por placer. Los alimentos que contienen hidratos de carbono simples, como el azúcar, propician la liberación de dopamina, la llamada hormona de la felicidad. Dietas muy estrictas. Las personas que se someten a dietas estrictas a menudo abandonan los hidratos de carbono. Aburrimiento extremo. Distintos estudios apuntan que la tristeza o el aburrimiento condicionan la manera en que nos relacionamos con la comida. Comer alimentos dulces puede ser una respuesta a estados emocionales negativos como la depresión, ansiedad o soledad.
2: Nadie tiene que entender nada de tu vida, porque cuando el zapato aprieta, aquí es en tu pie donde duele. Y no le digas a la gente qué pie te duele, porque verás como sin querer queriendo qué pie te pisan. Pero ¿sabes qué? Uno se cansa de intentar agradar a todos. Se cansa de molestarse en encajar en estándares que no van contigo. De vivir expectativas ajenas. Por eso que no te importe la opinión de aquellos que solo conocen tu nombre y no tu historia. No permitas que la visión de otros determine tu valor. Solo tú sabes lo que has pasado. Las noches en vela. Las lágrimas que derramaste cuando nadie te veía. Cambiar no significa perderse, significa encontrarse. Cada paso que diste, cada decisión que tomaste, es parte de tu crecimiento. Y si para algunos esto parece una transformación negativa, es su problema. Porque este camino que elegiste es el que te da felicidad y paz. Y ahí es cuando te liberas de las cadenas de la aprobación ajena y comienzas a vivir para ti. Porque recuerda que todos tenemos dos vidas. La segunda comienza cuando te das cuenta de que solo tienes una.
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0: Este es el resumen de noticias a esta hora en El Observador.
1: Daniel Noboa apunta a ampliar operaciones urbanas contra el narcotráfico con apoyo internacional.

0: que habría exigido pagos a cambio de alterar informes disciplinarios dentro de la institución.
1: Marcela Guiñaga cierra su gestión en la prefectura del Guayas entre cifras, defensa política y un hasta pronto.
0: Fiscalía dice que los contratos de la emergencia eléctrica se hicieron a la medida para Progen. El fiscal Leonardo Alarcón dio a conocer la teoría del caso y detalló paso a paso cómo habría sucedido el peculado relacionado con la crisis energética de 2024. Reveló amenazas y fallas administrativas en SELEC.
1: Remoción de Aquiles Álvarez, secretario de Comisión, acudió a cárcel de Santa Elena para entregar citación.
0: El presidente Daniel Lobo advirtió que su gobierno mantendrá distancia con los países que no cooperen en la lucha contra el narcotráfico, en medio de la tensión con su homólogo colombiano Gustavo Petro.
1: Fenómeno de El Niño estaría muy cerca. Hay altas probabilidades de que surja entre mayo y julio del 2026. Científicos predicen que el fenómeno de El Niño, que también afecta a Ecuador, podría surgir pronto y que hay altas posibilidades de que llegue a ser fuerte o muy fuerte en algún momento del año.
0: Daniel Noboa cesa a Inti Grönenberg como embajador en Suecia y realiza cambios en la delegación ante Moldavia. Remoción de Aquiles Álvarez, secretario de Comisión, acudió a cárcel de Santa Elena para entregar citación. Noticias internacionales.
1: El secretario del Tesoro de Estados Unidos dijo que China tiene como prioridad que se abra Hormuz. Harán todo lo posible.
0: El director de la CIA viajó a Cuba y se reunió con representantes del régimen en La Habana.
1: Estados Unidos está dispuesto a comprometerse seriamente en temas económicos y de seguridad, pero solo si Cuba realiza cambios fundamentales, informó la agencia de inteligencia.
0: La crisis energética en Cuba se profundiza tras nuevas fallas masivas en el suministro eléctrico.
1: El preso más vigilado del mundo. La nueva vida de Maduro en Estados Unidos entre la lectura de la Biblia y el aprendizaje de inglés.
0: La Autoridad Nacional Palestina anunció la celebración de elecciones, pero no fijó fecha.
1: El Comando Central aseguró que Estados Unidos cortó el suministro de armas a los grupos terroristas vinculados a Irán.
0: Crisis política en Israel. Donald Trump apoyará la campaña de Benjamín Netanyahu para continuar como primer ministro.
1: Panamá aprueba permiso temporal de 30 días para migrantes hispanos en repatriación.
0: El Pentágono canceló el despliegue de 4.000 soldados en Polonia. La medida generó preocupación entre aliados europeos y obligó a modificar la estrategia militar de Estados Unidos en la región.
1: El juicio contra Evo Morales está suspendido hasta que sea aprehendido o se presente ante la justicia.
0: Líderes y expresos políticos inician una gran cruzada para relanzar a la oposición en Venezuela.
1: El Departamento de Justicia de Estados Unidos sentencia a prisión a Doña Lupe, una de las traficantes de personas más peligrosas del mundo. El fallo fue el resultado de una investigación que vincula a la líder mexicana con una organización criminal protegida por el cártel de Sinaloa y que operaba en varios países mediante el uso sistemático de la violencia.
0: Estados Unidos consideró un hito clave la extracción de uranio enriquecido de Venezuela. Novedades en la ciencia y la salud.
1: Comer tarde altera la eficiencia metabólica, dificulta el descanso nocturno y favorece riesgos que van desde la resistencia a la insulina hasta trastornos emocionales, según coinciden especialistas. Comer tarde interfiere con la producción de melatonina y bloquea el descanso profundo, lo que provoca cansancio acumulado, peor tolerancia a la glucosa y mayor apetito al día siguiente. Cenar a última hora expone al organismo a una menor sensibilidad a la insulina, lo que dificulta el control de la glucosa y favorece la acumulación de grasa.
0: Bill Gates tiene en sus manos la solución tecnológica a la desnutrición infantil, una pastilla inteligente. La nueva pastilla utiliza hasta 145 cepas bacterianas seleccionadas por IA para equilibrar el intestino y romper el ciclo de malnutrición en zonas con altos índices de retraso en el crecimiento infantil.
1: Bostezar activa el cerebro al aumentar el ritmo cardíaco y estirar varios músculos faciales, contribuyendo a mantener el estado de alerta. Otra línea de investigación apunta al enfriamiento cerebral. Permitiría disminuir la temperatura del órgano gracias a la entrada de aire fresco y a cambios en el flujo sanguíneo facial.
0: avance clave contra el cáncer de páncreas. Prueban un fármaco que interfiere en el crecimiento del tumor. Una investigación internacional observó

0: Que el tratamiento innovador ya en revisión prioritaria por la FDA permitió mejorar de manera significativa la expectativa de vida.
1: Una distribución energética con 45% de calorías en el desayuno, 35% en el almuerzo y 20% en la cena beneficia la reducción de peso y marcadores metabólicos. Un desayuno abundante y una cena ligera mejoran la regulación de la glucosa, el metabolismo y ayudan a reducir la sensación de hambre durante el día. En los deportes,
0: Francisco Egas confirmó que Ecuador ya entregó a FIFA la lista de 55 jugadores para el Mundial y adelantó que la nómina definitiva se conocerá después del amistoso del 30 de mayo en Nueva York.
1: Jackson Poroso ya entrena en la casa de la selección y está entre los 55 convocados de la Tri para los amistosos.
0: Con gol y asistencia en el alargue, Kevin Rodríguez le da el título de la Copa de Bélgica al Union Saint-Gilloise.
1: Vicente Sánchez fuera de la dirección técnica de Emelec.
0: Ancelotti extendió su contrato con la selección de Brasil a 28 días del Mundial 2026. Queremos más victorias.
1: Los pitos, las pancartas y las protestas de la afición marcan la intrascendente victoria del Real Madrid ante el Oviedo.
0: Shakira, Madonna y BTS se presentan en el show de medio de la final del Mundial 2026. Hasta aquí el resumen de noticias a esta hora en El Observador.
2: La humildad es para mí la virtud más grande que existe porque es para una persona probablemente la más difícil de vivir plenamente, que no es la modestia, no es ser una persona así apocada, es la humildad de corazón. Cuando una persona es realmente humilde, y no lo digo por mí porque desafortunadamente no lo soy, pero sí por personas con las que he estado, grandísimos seres humanos con una humildad aplastante, son personas que tienen mentalidad de principiante. Es decir, puede ser un premio Nobel y te está escuchando como si fuera un alumno tuyo. Esto, pero ¿yo qué le puedo enseñar a este hombre? Pero está plenamente ahí. Cuando comete un error, lo que más le interesa no es buscar culpables ni en él, ni en ella, ni en los demás, sino averiguar qué es lo que ha pasado. Es una mentalidad mucho más científica, interesada, curiosa, que una mentalidad enjuiciadora. Porque creo que cuando una persona es humilde y tropieza con una piedra, está dispuesta a reconocer que ha tropezado con una piedra y no a intentar ocultarse ante sí misma o ante los demás que ha sucedido. Porque creo que cuando una persona es humilde y tropieza con una piedra, se deja asesorar, pregunta, escucha, pide ayuda y se deja ayudar. Creo que nuestra soberbia nos mata. Literalmente.
1: A lo largo de una conversación, las palabras no siempre son lo más revelador. Un gesto, una postura o sobre todo una mirada pueden decir tanto como el discurso más elaborado. En las interacciones humanas, la dirección de los ojos y la duración del contacto visual son pistas que permiten interpretar no solo lo que se dice, sino también cómo se siente quien lo dice. Por eso, cuando alguien desvía la mirada, especialmente en los momentos clave del diálogo, el gesto puede resultar más elocuente que cualquier argumento verbal. Pero, ¿qué ocurre cuando alguien no puede o no quiere sostener la mirada del otro? Para muchos, ese simple desvío visual encierra todo un mundo de interpretaciones. Algunas personas lo perciben como una señal de incomodidad, otras lo leen como un intento de ocultar algo. En los vínculos cercanos puede generar distancia y en contextos formales como entrevistas de trabajo o reuniones suele incidir en la percepción de confianza. El hecho de no mirar a los ojos activa mecanismos psicológicos y emocionales complejos que despiertan reacciones automáticas y juicios instantáneos. Desde la psicología, los especialistas aseguran que evitar el contacto ocular durante una charla puede ser una de las señales más elocuentes del lenguaje no verbal, cargada de significados que no siempre resultan evidentes. No mirar a los ojos puede estar motivado por causas tan diversas como la ansiedad social, el esfuerzo cognitivo, una estrategia consciente o simplemente una diferencia cultural. Por eso, entender qué hay detrás de ese gesto permite mejorar la comunicación y afinar la percepción sobre lo que realmente está ocurriendo en una conversación.
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2: Yo diría que hay dos tipos de éxito completamente diferentes. El éxito en el tener y el éxito en el ser. Por ejemplo, si yo veo una persona que tiene un coche estupendo, vive en un sitio precioso, lleva ropas bonitas, esta persona tiene éxito. Si veo a una persona que ha conseguido sacar adelante un proyecto empresarial, esta persona tiene éxito. Si veo una persona que llega a un sitio y la gente pues le saluda, qué alegría que hayas venido y todo el mundo se acerca, tiene éxito por lo que ha conseguido. Este es el éxito del tener, es el menos importante, aunque nuestra sociedad sea en general lo que más valora. Para mí el gran éxito es el éxito en el ser. Cuando una persona es de tal manera que irradia algo especial. Cuando es una persona que cuando estás a su lado no sabes lo que está sucediendo, pero te está alegrando el alma. Te está transmitiendo algo espectacular. Pondré un ejemplo. Hace años di un curso para un grupo de ingenieros de una de las empresas más importantes que hay en el mundo en temas de aviones. Se llama ITP. Es una empresa española con unos fuera de serie. Y lo digo con mucho orgullo. No tengo más conexión con ellos que el recuerdo extraordinario de su calidad como profesionales y como personas, y me pidieron que les diera un curso en unas montañas en el País Vasco, un lugar al que quiero mucho. Y después de terminar la sesión, nos dimos un paseo por la montaña y nos encontramos con Nicolás, un pastor de ovejas al que le faltaba un ojo y que tenía 3 dientes. Solo tenía unas ovejas, tenía pocos dientes y solo tenía un ojo. Y era un pastor. Teóricamente, desde el criterio de este mundo, era un hombre que no tenía éxito. Pero era un hombre que irradiaba una alegría, una felicidad, una capacidad de celebrar la vida. Era un hombre exitoso. Entonces, claro, ¿con qué me quedo yo? ¿Con el tener éxito o con el ser feliz, que es el mayor de los éxitos? Pues yo me quedo con el ser. ¿Son incompatibles? Para nada. Pero no nos confundamos y pensar que los vacíos del ser se van a rellenar con el tener. Porque no es así. Tú puedes tener y puedes ser. Pero porque tengas mucho, no necesariamente vas a ser feliz. Tampoco porque tengas poco, eso vas a ser feliz. Son dos cosas diferentes. No hay que confundirlas.
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20: Muy buenos días, 8 de la mañana de este viernes 15 de mayo. Soy María Sol Pons y tengo el gusto de conducir el programa de debate de esta mañana. Esperamos poder cumplir todas las expectativas de nuestra queridísima audiencia. 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Muy buenos días, Pochito.
21: Buenos días, María Sol, que iluminas como el sol en este viernes 15 de mayo del año 2026. En los canales de televisión, en VTV, en Vito TVO y en RTU. Un saludo a toda nuestra sintonía televisiva, pero especialmente a la radial, a esa que nos escucha en 101.3 en frecuencia modulada para las provincias de Guayas y Santa Elena y en todas nuestras redes sociales. ¡Aquí, Pocho! ¡A las 8! Listos para iniciar esta jornada de Centro Debate de este día 15 de mayo del año 2026. Y por supuesto el saludo a Pancho Icaza, el hombre cuyo comentario aquí siempre calza. Y ya estarán con nosotros la leyenda del periodismo nacional, Carlos Vera Rodríguez. Estará también
20: Andrés Ortiz,
21: el hombre feliz. Y ahí cerramos.
20: Ese es el panel de esta mañana. Carlos de Tomaso lamentablemente no nos puede acompañar esta mañana.
21: Ya viajó, mejor dicho, ayer. Y está preparando detalles para la gran cobertura de Centro Mundial en la Copa del Mundo 2026.
20: Centro Mundial, Pochito, qué buen nombre ese, ¿ah?
21: Bueno, es que nosotros somos Centro.
20: Claro, somos el
21: Centro Electoral, Centro Ojalá. Mundial, Centro
20: Y ojalá Debate. El centro de la atención de toda nuestra queridísima audiencia. Oye, el otro día alguien me preguntaba, el Pocho siempre dice 101.3 en frecuencia modulada. ¿Y entonces qué significa AM?
21: Amplitud
20: modulada. Miren, todos los días se aprende algo. Frecuencia modulada y amplitud modulada para quien le quedaba la incógnita.
21: Algunos pensaban que AM era antes el meridiano, ¿no? Pero en radio es amplitud modulada. Bueno, dicho esto, María Azul.
20: Tenemos que dar las novedades del de tránsito.
21: Pero antes de que den las novedades del tránsito, sí. Los locutores tenemos a veces los sentimientos escondidos como los payasos. Los payasos tienen que poner cara feliz en el escenario aunque estén tristes por dentro. Y los locutores también tenemos que hacer eso. Hablado ya en el saludo y la alegría con la que arrancamos siempre el programa, quiero decirle a mis oyentes, a nuestros oyentes, que realmente
20: queremos, me encuentro... Queremos, porque yo me suscribo.
21: Te suscribes al mismo. Estamos muy tristes porque ayer ha fallecido un gran amigo. Jugando pádel, haciendo deporte, estamos hablando de Alan Esteban Velasco Astudillo, querido Alan, compañero, partner del grupo de tenis con el que desarrollamos nuestras actividades. Los tenistas últimamente se habían hecho también padelistas. Ayer Alan estaba ejercitándose, jugando pádel. Desgraciadamente le sobrevino una crisis cardíaca fuera de la cancha porque había parado, estaba descansando, pero ahí le vino la crisis cardíaca. Y a pesar del esfuerzo que hicieron los médicos, amigos, compañeros, primero en llevarlo a la clínica, y luego en la clínica los médicos, los facultativos, hicieron todo lo posible, pero no pudo resistir a esa crisis. Y desgraciadamente Alan falleció. Es un dolor inmenso porque incluso nos encontrábamos algunos amigos en una cena que solemos hacer ciertos grupos de personas de los que jugamos tenis, y nos cogió la noticia ahí. Realmente vivimos momentos también de mucha tensión esperando el desenlace de la misma, que queríamos que sea a favor, pero desgraciadamente nos llegó la tristeza del fallecimiento de Alan. Aquí estamos presentando para quienes fueron amigos de Alan Esteban Velasco Astudillo.
20: Y para su familia también.
21: Por supuesto, primero nuestras condolencias a toda su familia, a su esposa Natalia Barreiro, a sus hijos,
20: a sus hermanos.
21: Especialmente a Gregory Sosa, hijo que fue criado por hijo de Natalia en su primer matrimonio, pero que fue criado por Alan y que se querían como padre y como hijo y que debe estar con mucho dolor, a sus hermanos y hermanas. Las misas que se celebrarán por el eterno descanso de Alan serán en Camposanto Parques de la Paz, hoy viernes a las 12 y también hay una a las 7 de la noche y mañana sábado a las 11 de la mañana y luego a las 3 de la tarde. A continuación viene el sepelio. Entiendo que el hijo de Alan, el hijo mayor de Alan, entiendo que vive en el exterior y se está esperando su arribo. En todo caso, la verdad es que yo puedo hablar mil horas al aire, pero cuando me toca mencionar el fallecimiento de un amigo, no me salen las palabras. Mi pesar a la familia y dar esta triste noticia, porque realmente me encuentro muy triste, como todos los amigos de Alan Esteban Velasco Astudillo.
20: Dicho esto, todo el panel se adhiere a este doloroso pésame y continuamos con los saludos de la mañana. Francisco y Casa, bienvenido al panel de Centro Debate de este viernes 15 de mayo.
1: Buenos días con este profesional panel y con la mejor sintonía de radio del país.
20: Andrés Ortiz, el hombre feliz, bienvenido.
3: Directora, la veo permanentemente en el cargo. Buenos días, un placer.
21: No, pero está sin serrucho, ella no usa serrucho. No. Además, el director ya reaparece el lunes. El lunes está ya sentado en
3: preocupado
21: esa silla.
3: Preocupado, la doctora, manera reiterada la veo sentada.
20: Y el miércoles y hoy dirigiendo aquí, pero me lo han solicitado. Así
21: es.
20: Que yo he respondido de manera positiva a una solicitud.
21: Ella
20: de
21: es una
20: producción.
21: soldada de Radio Centro, en donde se le pide, está. Pero el lunes estará ya Juan Javier Benedetti, el alcalde de la comunidad Radio Centro, el popular JX, Juan Javier Benedetti Ripalda. El lunes ya reaparece con nosotros en panel.
3: Bueno, un gusto, Francisco, Pocho, a todos los que están del otro lado. Como siempre, un gusto estar acá en Centro Debate y creo que hay un material suficiente como para arrancar el viernes con energía, Marisol.
20: Exactamente. Carlos Vera Rodríguez, la leyenda está subiendo, me dice por WhatsApp. Así que mientras Carlos Vera se incorpora al debate para iniciar la conversación, yo simplemente despejo los temas que vamos a intentar abordar en estas dos horas de programa. La Asamblea Nacional cumple un año, aprueba en fiscalización y legislación. El segundo tema será acerca de combustibles, especulación o escasez. El alza del diésel presiona el costo de productos y servicios, eso como el incremento en el sistema de bandas. El tercer tema es Marcela Guiñaga dejaría la prefectura, balance de su gestión y futuro de la prefectura, es decir, ya la dejó, puso su renuncia el 14 de mayo. El número 4 es la gira del presidente en Estados Unidos, comparecencia ante la OEA y agenda con el vicepresidente J.D. Vance. Y el 5 es Estados Unidos niega asilo a José Serrano. ¿Qué consecuencias tendría su regreso al Ecuador?
21: Antes de desarrollar los temas, así como dimos esta mala noticia para algunos de los que estamos aquí en este panel, el fallecimiento de un querido amigo. En cambio, una buena noticia, hoy ya recibe su última terapia nuestro querido amigo y director de este programa, JX Benedetti Ripalda. Hoy ya le sacan las últimas cucarachas esas que tiene en el organismo y yo creo que desde el día lunes está más limpio que después de lavar la camisa con foca.
20: Un hito increíble en un proceso que ha demostrado una templanza importantísima, una actitud muy positiva ante una enfermedad bastante compleja. Carlos Vera, buenos días.
22: Qué gusto compartir con la novia el año.
21: Así es.
20: ¿Pero por qué esas cosas al aire? Me alegro, por favor, esos temas privados de
22: Maracaibo. Me alegro que seas reincidente, la verdad. Ya, te felicito.
20: Muchas gracias.
22: Comparto tu felicidad.
20: Muchas gracias, estoy feliz, sí. Estamos felices.
22: Se te nota.
20: Espero que él también.
22: La transmite, sí.
3: Más le vale.
21: Como le dije en interno a ella, no, pero no. Ahora aprovecho para hacerlo públicamente.
20: Ay, por favor, porque aquí
21: Chicho está escuchando. Chicho, ojalá estés a la altura de María Sol.
22: Qué lindo, qué
21: vamos a estar comentario. Pendientes, ojalá estés a la altura de María Sol. Oye, y a propósito que te veo leyenda, cuán importante fue tu campaña y ojalá la gente le escuche y no le pase lo que ayer ocurrió
22: con
21: Alan.
22: Vengo yendo de su hermano.
21: Por favor, conmovido. Hay que hacerse chequeos.
22: Mi solidaridad con ustedes.
21: Cada seis meses sí. Hay que visitar al médico. Hay que hacerse.
22: Parece mentira, ¿qué edad tenía?
21: 55.
3: Hablas del 70.
20: Qué lección de la fragilidad de la vida, ¿no?
3: Estuve con él la semana pasada, estábamos jugando.
22: No, ¿en serio?
3: Sí, sí.
20: Bueno, 8 y 10, me disculpan, pero yo tengo que presentar sí, las señor. Novedades del tránsito en San Borondón como una colaboración a la comunidad y gracias al apoyo del Centro de Monitoreo y Vigilancia de San Borondón. ATV informa, si vas por la avenida San Borondón desde el kilómetro 6 y medio, eso es del Centro Comercial Plaza Lagos, hasta el kilómetro 2, el edificio Plaza San Borondón. Tu tiempo de viaje es de 8 minutos, así que prepárate con esos tiempos y empezamos. Empezamos el primer tema de la mañana de hoy. La Asamblea Nacional cumple un año. ¿Aprueba o no aprueba en fiscalización, en legislación? El titular es que se han aprobado 24 proyectos de ley en este año y la pregunta del millón, ¿es suficiente? Pocho.
21: A ver, hay que analizar a la Asamblea desde su trabajo legislativo y también desde su trabajo político. Este año ha sido un año desde lo político, más allá del cruce de palabras, de verbos y de insultos que nunca faltan en la Asamblea. Recordemos que la Asamblea es el epicentro del escenario político nacional, siempre lo fue desde el 79 hasta ahora y seguramente lo fue también en los años 50, 60, cuando no vivíamos. Siempre fue el epicentro y siempre van a haber discusiones políticas, en épocas anteriores quizás con mejores discursos que ahora, pero la Asamblea responde también a los tiempos en que existe. Con un dominio total del gobierno, porque la elección del año 2025 polarizó las fuerzas, polarizó al país en fuerzas, lo que es fuerzas de gobierno, ADN, fuerzas de oposición, el correísmo y uno que otro grupito aislado que terminó como casi siempre suelen cuando están en absoluta minoría plegando al gobierno de turno. O sea, la estructura responde a la posición de la gente en las urnas el año 2025 y eso generó tranquilidad, eso ha generado también estabilidad, no hay vientos de desestabilización desde el lado de la Asamblea, como sí lo vivió desgraciadamente Guillermo Lasso, al que dos veces la Asamblea intentó sacarlo del poder, primero de manera directa y luego a través de un juicio político. Digamos que Daniel Noboa está disfrutando desde el punto de vista parlamentario de lo mismo que disfrutó durante mucho tiempo Rafael Correa, tener una mayoría consolidada que no lo moleste y que le apruebe las leyes que presenta. Ahora, desde lo legislativo, la Asamblea ha hecho lo que suelen hacer últimamente estas asambleas cuando responden mayoritariamente al gobierno, aprobar las propuestas de gobierno. Y esas propuestas de gobierno han salido todas. Que otras hayan sido bateadas por la Corte Constitucional es otra cosa, pero desde el Parlamento han salido todas. ¿Qué es lo que creo que le falta a esta Asamblea, como le faltaba a aquella que generaba mayoría con el correísmo, en la época del correísmo? Un poco más de iniciativa propia, es decir, de que bloques legislativos generen proyectos de ley y aprueben proyectos de ley que no salgan directamente del Ejecutivo, sino que salgan también del seno del Legislativo. Sin embargo, sí han aprobado unas que otras, pero deberían de haber muchas más leyes aprobadas en ese sentido y sobre todo reformadas, sobre todo derogadas, porque la función de una asamblea no es como la de una panadería, todos los días tiene que hacer X cantidad de pan. Esa no es la función de una asamblea. La función de una asamblea es revisar la normativa y hacer lo que falta y eliminar lo que sobra o lo que fastidia. Y comentábamos, María Sol, justamente creo que el martes, de que debería de desarrollarse una operación bachacnón. Es decir, que un equipo de juristas, sea de la asamblea o fuera de la asamblea, revise toda la normativa y comience a eliminar, es decir, a derogar cuanta ley obstaculice el desarrollo nacional. Eso, porque claro, estamos cargados de ese tipo de leyes.
20: Eso en el contexto de que aquí se ha venido creyendo que porque creas una ley creas empleo, que porque creas una ley viene la inversión, pero eso no es una realidad, las leyes no crean realidades. Sin embargo, las leyes sí afectan la realidad y entorpecen la contratación.
21: Y para eso la operación Bachacnón.
20: Y la inversión, correcto. Andrés Ortiz, ¿cuál es tu visión?
4: A ver, en mi época, bueno, la época de mis hermanos mayores, creo que tú no, en serio, porque ahorita suspendías o aplazabas una materia, ¿verdad?
20: Ok, sí.
4: En nuestra época, Marisol,
20: era supletorio
4: y ahora ya no sé qué hay en los
20: colegios. Volvieron los supletorios.
4: Sí. Bueno, entonces mi caso está con suspenso y aplazada la Asamblea Nacional, queda con una deuda pendiente importante, hay 24 leyes aprobadas, hay un mal trabajo legislativo porque la Corte Constitucional, más allá de su sesgo, que yo sé que Carlos Vera va a salir ahorita a hablar del sesgo de la Corte, pero...
22: ¿Sesgo? Sesgo suave, está siendo benevolente.
4: Entonces, eso significa que se necesitan asesores, mejores asesores para la creación de leyes. Ciertamente han habido leyes enfocadas en la salud, en la economía, en la seguridad, ahora en temas de incentivos tributarios en materia de vivienda, es decir, hay cosas positivas, pero hoy, si yo fuera profesor, y mejor dicho, sigo siendo profesor universitario, conmigo la Asamblea Nacional no pasa de año, está en deuda, tiene tiempo, por lo tanto, puede recuperarse en supletorio, pero en todo caso, pienso que le falta mucho por hacer y en la parte de la parte política, la parte del juicio político, del juzgamiento político, creo que han habido algunos escándalos y la Asamblea no creo que ha estado a la altura de los acontecimientos que han venido sucediendo en el país.
20: Francisco, su visión al respecto.
1: Sí, retomo el hilo de lo dicho por Andrés. Primero quiero hablar del personaje que lidera la Asamblea. Tengo una buena opinión de Neil Olsen. No lo considero político, lo considero un ciudadano que está haciendo su mejor esfuerzo. Viene del Ministerio de Turismo de Guillermo Lasso. Creo que hizo una buena labor como ministro de Turismo. No sé si a él le debemos los feriados prolongados. Gracias. En beneficio de la actividad turística. Pero bienvenido sea, si aquello ocurre, da trabajo, que es lo que necesita la gente para mover la economía. Respecto a que ha operado una coalición mayoritaria que le ha permitido estabilidad al país, al gobierno, definitivamente creo que es positivo. Y en política los números se dan de acuerdo a los mandatos que nosotros como electores concedemos. Sí quiero ser muy puntual respecto al tema de las leyes. Efectivamente se han aprobado 24 leyes, se han ratificado tratados y acuerdos internacionales, lo cual considero que es un trabajo concertado entre Cancillería y sector privado, y nos ha permitido tener unas notas excelentes en cuanto a la parte económica, pero por un esfuerzo puramente privado, porque las notas de las empresas públicas están todas, no suspendidas, quedadas de año, y lo podemos tratar inclusive distinguiéndolos individualmente. Sí creo que hay aspectos críticos y reveses constitucionales, más allá de la actuación y de lo que podamos tener de percepción respecto a una Corte Constitucional, el hecho de que haya sido la Ley de Economía Criminal, Solidaridad Nacional y la Ley de Integridad Pública, bateadas, como se dice aquí, por parte de la Corte Constitucional, nos ponen alerta de que no se puede producir volumen si es obligatorio tener calidad. Coincido con Andrés respecto a que el nivel de asesores que revisa leyes y que delibera sobre las mismas debe de ser más estricto. Pienso que ahí hay un buen aporte a la fecha con el nuevo asesor presidencial legal. Y definitivamente coincido de que se queda de año en el tema fiscalización. Y aquí sí quiero ser muy puntual. Creo que es obligatorio de la Asamblea el tema fiscalización. Han habido escándalos que es mejor advertirlos y con mucho valor asumirlos, porque cuando quieras hacerlo posiblemente políticamente no tengas un respaldo para poder defenderlos. Y eso sí es en representación de todos los ciudadanos. A la fecha hay juicios penales por aquello. Estamos, por suerte, a la fecha dependiendo de la lluvia, de que llueva, y esto no puede ser. Se contrataron equipos eléctricos que no han operado. Y el no señor, no me di cuenta, personalmente yo como ciudadano y como mandante de quienes nos representan, no lo acepto y no concibo. En ese sentido, definitivamente en fiscalización, amigo Olsen, se están quedando de año y su primera lealtad es con el Estado ecuatoriano, que somos nosotros sus mandantes, y después viene lo político.
20: Bien, Carlos Vera.
22: La Asamblea ha evitado que la oposición se convierta en conspiración. Y ese es para mí su principal logro y la razón mayor por la cual la considero altamente positiva. 17 sobre 20 en legislación, 15 sobre 20 en fiscalización. Para evaluar el trabajo de la Asamblea, hay que tener en cuenta que teniendo mayoría gobernista, el bloque mayoritario es correísta. Manejar una Asamblea en donde el correísmo tiene casi supremacía e intentó lograr hegemonía, cada tema, cada maniobra, cada orden del día, cada comparecencia, cada ley, cada artículo, cada objeción, cada escándalo, lo maneja no en función de que el Ejecutivo corrija, sino que el Ejecutivo se caiga, porque ese es el objetivo. La única forma en que ellos vuelven al poder por ahora es esa. Es muy complejo y exigió de un tipo que, coincido, no tiene nada de político y mucho de su bonomía la use para manejar con talento, con carisma, con persistencia, con disciplina, con regularidad, un rendimiento legislativo cuyo balance en seguridad, principalmente a lo cual le dieron prioridad, y en temas de urgencia económica es positivo. Sí les hacen falta artesanos de la legislación, para no decir buenos asesores, y coincido en que los temas de fiscalización del gobierno, en vez de haberlos eludido, ocultado y suprimido, debían haberlos ellos liderado, dando una demostración de que uno o dos ministros, dos o tres funcionarios, porque no son más los de los grandes escándalos, pero como son pocos se hacen gigantes, ¿ya? Tenían que ser sancionados políticamente. Eso ha hecho crecer a la oposición y le ha dado protagonismo y persistencia en algo en lo cual se sigue hablando y se sigue señalando cuando no hay prófugos todavía en esa materia, no hay un solo protegido en esa materia y el atraco fue evidente. Yo creo que en lo otro están tratando leyes que están pasando muy inadvertidas y no estamos analizando. Ahorita hay una on the pipeline, decíamos cuando estábamos en el BIT, no sé por qué se me dio el bendito término.
20: En proceso,
22: esa es la palabra, gracias por la traducción. Como las reformas a la ley orgánica de la función jurisdiccional y de garantías constitucionales, que pretende limitar las atribuciones de la Corte Constitucional.
4: Está fuerte.
22: Es densa, es fuerte, tiene dos o tres artículos que los ponen en su sitio y los restringen, y que a la Corte no le va a gustar, y salga lo que salga, la Corte va a decir cuando se presente una acción de inconstitucionalidad que esa ley no entre en vigencia. Por ejemplo, eso debe debatirse. Y otro es el tema que he estado tratando seguido dos semanas, una que tiene que ver con la regulación de lo que es la maternidad, la reproducción humana asistida, lo que pasa aquí se llama in vitro, que tiene aspectos muy importantes como prohibir, por ejemplo, los vientres de alquiler, que le llamábamos, y otros poner parámetros a las clínicas, a los profesionales y a los médicos que ya desarrollan ese tipo de actividad aquí, pero en muchos casos sin las exigencias que se tienen en Europa y en España. Y
20: es decir, mejorar los protocolos.
22: Desde luego. La idea no es prohibir eso, sino
20: no regular el protocolo.
22: Para quienes lo hacen bien, que certifiquen, lo estoy haciendo bien.
20: Y una pregunta rapidita. En ese proyecto de ley complejo sobre los límites de la Corte Constitucional, ¿cuántos votos requieren?
22: Buena pregunta. Constitucionalista, es dos tercios, ¿verdad?
21: No, porque mayoría absoluta
22: 77-72.
20: Claro, porque si es con 77 sería viable, pero si estamos hablando de dos terceras partes, va a ser
21: las aprobaciones de leyes ahora son con mayoría absoluta. Pero yo quiero referirme.
22: Mayoría absoluta es 71-72 por ahí.
4: 81-82.
21: Ok. La mitad más uno. La mitad más uno del pleno. No de los asistentes, sino del pleno. Pero en ese sentido, Carlos, encuentro, no sé si cierta contradicción en tu comentario, de que reconoces que ha habido falta de fiscalización en ciertas situaciones que se han dado con el gobierno, pero le das una calificación un poco alta a la tarea de fiscalización de la Asamblea, que es 15/20.
22: Sí, porque los temas se trataron, porque pero los temas se discutieron.
21: Pero no se dieron las
22: pero, luces. Pero evadieron que lleguen más allá.
21: Entonces, exactamente. No merecerían en esa temática una calificación un poco
22: no
21: más baja.
22: No por las circunstancias en que vivimos dentro de la Asamblea. O sea, si el correísmo no fuera un bloque hegemónico, yo entiendo que la fiscalización podría ir más allá. Pero si tú les das un poco de piola, se te cogen todo el brazo.
21: Sí, pero lo más importante, y ahí coincido yo con Pancho y Casa, es que el compromiso es primero con el Estado, con la nación, con la ciudadanía. Nunca voy a dejar de repetir una frase que dijo José María Velasco Ibarra en la histórica entrevista del año 69 a Javier Benedetti Roldós, cuando dijo que los gobiernos no son corruptos en tanto en cuanto no cubran la corrupción. En el momento en que se cubra la corrupción, el gobierno pasa a ser corrupto. Es decir, un presidente, un gobierno no puede responder por 100.000 funcionarios. Pero cuando hay la alerta de que uno de esos funcionarios o varios de esos funcionarios han entrado en estado de corrupción, hay que soltarlos para que los investiguen y no
22: permíteme una precisión ahí.
21: Para blindarlos.
22: Ya, como dice Pancho, el compromiso es con el Estado. ¿Y sabes cuál es el compromiso con el Estado ahora? Y lo va a hacer durante mucho tiempo y a la vez es la fortaleza o lo que sostiene al gobierno en muchos aspectos, que el Estado no vuelva a caer en el socialismo del siglo XXI.
21: Está bien, pero
22: esa es la prioridad.
21: Claro, pero la prioridad no, pero no tiene nada que ver que la prioridad sea esa con que si hay un escándalo, un tema que amerita investigación y cuyos resultados puedan señalar a uno, dos o tres funcionarios, hay que hacerlo.
22: Tiene
21: o
22: sea, mucho que ver puede, porque todo
21: tampoco
22: lo
21: Tampoco se
22: usa.
21: Puede proteger un acto de corrupción por para que no regrese el
22: tiene,
21: socialismo
22: tiene mucho
21: XXI.
22: Que ver
21: al contrario,
22: el correísmo, bien, el correísmo usa todo eso, no para rectificar, no para cambiar, simplemente para, ni siquiera pero, para minar, debilitar, para destrozar la poca institucionalidad que se ha
4: recuperado. Pero mira que en el caso de Godoy, que ya era un caso en el que el gobierno no pudo más sostenerse, se subió al carro, se subió a la camioneta.
22: ¿Y quién comenzó eso?
20: A ver, yo quería,
22: lo comencé yo, perdón. Lo comencé yo.
4: ¿Quién
22: invitó tantas veces a la vocal del Consejo de la Judicatura que promovía eso? Y luego salió liberada del juicio político.
5: Tú fuiste uno de los que pusiste el dedo en la llaga inicialmente.
4: Sí se puede, Carlos, sí se puede.
5: Por ejemplo, en el caso, porque a mí sí me deja el sinsabor en el tema Progen. En el tema Progen, en donde indiscutiblemente ha habido corrupción, no ha habido transparencia. Yo sí creo que la Asamblea debió haber ventilado el tema, investigado, y si había que señalar a 3, 4, 5 funcionarios, señalarlos.
22: Coincido.
5: Porque hay que ocultarlos.
20: Claro, la corrupción habría que probarla, definitivamente ineficiencia, y había que tener fiscalización en ese caso. Ahora, yo quisiera, en el ámbito, cuando se ganaron las elecciones legislativas por parte de ADN, en esta polarización extrema que existe en la Asamblea Nacional, nunca se pensaron que podían haber coincidencias entre ADN y la Revolución Ciudadana. Y un artículo de El Comercio dice que
4: todavía existe El Comercio.
20: Sí, las siguientes coincidencias.
22: Digital.
20: Y este artículo me pareció un artículo de valor. Te digo, entre las coincidencias de mayor peso político constan la aceptación de la renuncia de Diana Fiscal al cargo de Fiscal General del Estado, la aprobación de reformas al Código de la Democracia que incluyeron el cambio de método Webster por Deón para la asignación de escaños, claro, porque le convenía a los dos, y la censura y destitución de Mario Godoy como presidente del Consejo de la Judicatura. También coincidieron en no aprobar el informe de labores de Godoy correspondiente a 2025. La coincidencia entre ADN y el correísmo también se reflejó en temas sociales y de salud. Ambas bancadas apoyaron la ley para la atención integral del cáncer y el proyecto de ley de promoción, prevención y atención psicosocial para niñas, niños y adolescentes. Además, votaron de forma similar en resoluciones de fiscalización, que bueno, que quedaron pendientes, y creación de fechas conmemorativas, como le encanta a la Asamblea, reconocimientos institucionales, y en el archivo de 10 proyectos.
22: Hubo dos o tres leyes con unanimidad. ¿Qué significa lo que acabas de describir? Que el manejo de Olsen fue hábil, es decir, le han puesto a la oposición conspiradora temas que obviamente no podían negar, salvo que se hagan más daño.
20: Sin embargo, lo negaron en la ley de educación financiera cuando un asambleísta del correísmo salió a decir, es un lindo proyecto, pero yo tengo que votar en contra.
22: Qué increíble. O cuando dijo que educación financiera no le sirve a los pobres, la señora Cabezas, porque los pobres no tienen nada que administrar.
20: Ahora, realmente el ciudadano, Francisco, ¿piensa usted que el ciudadano siente un alivio, un resultado positivo producto de estos 24 proyectos de ley aprobados, o qué encontraría usted está pendiente en cuanto a su visión de lo que el ciudadano debe sentir?
1: Yo voy a ejemplificar con un señalamiento puntual histórico. En la materia de derecho romano, cuando nos enseñaron las instituciones que son el origen de la República, nos dijeron que el mejor emperador romano se llamaba Augusto. Augusto venía de una crisis con el asesinato de Julio César y odiaba la posibilidad de considerarse un monarca. Él mismo se autoproclamó como el primer ciudadano. Esto en relación a su pregunta. O sea,
20: desistía del poder.
1: Desistía del poder y consideraba que es mejor ser respetado que ser temido. ¿Cómo consolidas el respeto? El respeto, al igual que las sentencias judiciales, se consolidan por el contenido de los fallos. Cuando una institución representativa, como es la Asamblea, deja de lado fiscalizar, estás exponiendo a que algo que va a salir y resaltar y que no lo vas a poder defender cuando ya no tengas posibilidades políticas, está perjudicando al Estado y a los ciudadanos. Los ciudadanos no les interesa saber cuántas leyes se producen porque saben que el efecto y los resultados de esas leyes no le dan trabajo, no le dan una opción ni una posibilidad. El ciudadano común está que se defiende en las calles, no solamente por esa posibilidad de trabajo, sino que no puede trabajar por el tema de delincuencia, lo cual no es responsabilidad de este gobierno. Lo está combatiendo con sus mejores armas y celebro que esté en los foros internacionales, pero eso es materia de otro tema. Creo, y no tenemos que coincidir con el panel, que la representación democrática de nosotros los mandantes es la Asamblea. Y definitivamente los políticos viven de los votos. Y cuando sobreexpones a los políticos ante la prensa respecto a sus debilidades y limitaciones, van a votar a favor de cosas que no puedan ser negadas por el favor popular ciudadano.
22: Otra vez, Pancho, perdón. Ahí el problema es analizar eso como si este fuese un país normal y no en el contexto en que estamos. Eso cabe perfectamente hace 5 años en un sistema democrático normalizado. Si convenimos en que este es un país tomado casi por completo por el narcotráfico, si el presidente acaba de decir eso en los Estados Unidos, que todas las instancias del Estado están penetradas por el narcotráfico, que hay 80 mil contingentes delincuentes contra casi lo mismo del lado de las fuerzas del orden. Queremos que la fiscalización en la asamblea gobernista sea igual de abierta y de libre como fue antes en un país que no estaba así. Eso es fomentar la conspiración.
20: Pero
22: simple.
20: En fiscalización creo que la tarea queda pendiente.
22: ¿Sí?
20: Sin embargo, yo como ciudadana, yo hacía esa pregunta de qué se siente, qué beneficio siente el ciudadano. Yo sí siento un beneficio en el fortalecimiento de operativos de seguridad. Porque si bien la seguridad no nos da de comer, sí nos permite trabajar. Entonces, yo ahí, por ejemplo, reconozco que la Asamblea se movió en ese sentido. Espero que lo siga haciendo en estas reformas al COIP que hay que hacer y que perpetuamente hay que hacer. Es decir, yo ahí, por ejemplo, le doy puntos a favor.
22: Las leyes de urgencia económica han tenido impacto económico, han generado algo de empleo, han abierto emprendimientos, pero desde luego ni de lejos en la medida en que estrato se necesita.
4: Pero yo creo que en un ambiente electoral o preelectoral, no sé cómo llamarlo, tú que tienes más experiencia, Carlos.
22: Vivimos casi en ambiente electoral.
4: Permanente. Por ejemplo, las reformas al COTAT del famoso 70-30.
20: Ajá.
4: En el caso de Guayaquil, la merma es de 90 millones de dólares y en el caso de Quito, casi 100 millones de dólares y de otros municipios.
20: La merma te refieres a lo que deja de percibir el municipio.
4: Si es que no cumple, cumple con la meta, ¿no verdad? Y eso le afecta a 221 municipios. Yo no sé, con cara a una elección seccional, al gobierno le va a reventar como una camareta esta ley. Porque te entenderás que los candidatos del gobierno van a tener que salir a defender una ley en donde lo que va a haber es restricción de recursos. Yo no digo que ha habido municipios que han dilapidado la plata y está bien que haya orden, pero por ejemplo, ese tipo de leyes, la reforma a la ley de ordenamiento territorial.
20: Pero si esa ley tenía el apoyo popular, Andrés, ¿qué más que van a salir a defender?
4: La gente está apoyo popular. Anda, pregúntale pues a la gente, ¿acaso los municipios? A ver, habían cuatro municipios que hacían pachanga y traían a J Balvin.
20: Exacto, ya, hay que ver eso, cuánto de eso se justificó.
4: Pero había muchas cosas, había mucha labor social en esa parte y los Bullshit. Están obligando a ajustar. Te digo que Bullshit. Para mí, hermano, créeme, yo
22: trabajo había en el municipio. Algo de labor social, no, lo que pasa es que tú tomas como ejemplo una alcaldía modelo de la que estuvimos cerca, que fue la de Jaime Nebot.
4: Hagan eso a Nebot, a ver lo que decía Nebot. No, que no le permitían entregar libros o no tener las clínicas móviles. A ver si no paraba la 9
22: de octubre. Es que él además te podía demostrar que no había corrupción en lo que estaban haciendo allí. Ahora no, o sea, eso se usó para una coyuntura distinta. Pero tienes razón respecto a que políticamente no se ve así, es perjudicial. La Feria de Libros se suspendió en Quito y lo que no hace bien ahí el gobierno y los que creen en ese tema es evidenciar el beneficio que se tiene. Ahora, no es la única ley que Noboa promueve y la mayoría legislativa aprueba, impopular, no antipopular. El gobierno se ha fajado en eso, corriendo el riesgo de perder las intermedias en noviembre.
20: Bueno, 8:33, antes de ir a una brevísima pausa comercial, vamos a hacer un par de recomendaciones. Pochito, empiezo. 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
20: 8:37, nos vamos a 3 minutos de corte y volvemos.
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6: Buenas noticias para las personas que sufren tumores cerebrales. Científicos israelíes han logrado establecer la composición de ciertas células cancerígenas, lo cual ayudaría a determinar el por qué ciertos tratamientos contra el tumor no tienen efectividad.
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0: coloquialmente. Ha habido un problema de escasez, ha habido un problema de acaparamiento. ¿Qué es lo que ha habido, Andrés Ortiz?
1: Bueno, lo entrevistamos el día miércoles al señor Rosero, que
0: Ivo Rosero,
1: tú estuviste correcto con nosotros. Él fue muy claro, él considera que no hubo acaparamiento. Él lo que dijo, incluso sacó comunicaciones del Petro, en que decía que había un poco de dificultades en la transmisión de la nafta, de las gasolinas. Que, a ver, en el fondo seguramente sí hubo acaparamiento de algunas estaciones de servicio ante la subida del precio. Eso no es la primera vez y ni será la última. Sin embargo, lo que vimos ese día con un analista económico también, que fue el señor Calderón, la situación de la importación está pasando de 400 a 800 millones de dólares. O sea, el gobierno le está costando esto una fortuna, más allá que en el diferencial de lo que logras vender del petróleo te queda un remanente. Pero el subsidio estatal, acuérdense que la banda solamente fluctúa el 5%, no le está alcanzando. O sea, es muchísima plata que el gobierno está invirtiendo en la importación de combustibles. Lo que está pasando, obviamente, en el Estrecho de Hormuz está afectando la importación de las naftas y eso le está costando al gobierno. De ahí, ¿qué pasó a la interna? Recién, bueno, acabo de leer en El Universo que ya la parte de la refinería Esmeraldas, que estaba dañada, se abre y va a liberar para 200.000 galones para la zona norte del país, con lo cual esta situación entre este día viernes y la próxima semana debería estar parcialmente o si no totalmente superado.
2: Pocho. Sí, a ver, varias cosas y varias consideraciones. Primero, ya no debemos, en condiciones normales no debemos de seguir insistiendo que la gasolina es subsidiada. Ya en condiciones normales del mundo estamos pagando precio internacional.
3: Casi igual a super.
2: Precio internacional,
0: ¿verdad? A super casi, y también casi, especial. Pero el sistema de bandas, no, técnicamente...
2: Perdón, déjame terminar.
1: Muchas gracias, señora presidenta.
2: Por favor. En condiciones normales, el precio que pagamos es precio internacional. Olvidémonos de las bandas. Estamos pagando sobre los $2.75, que es el precio que tú encuentras en Estados Unidos y en cualquier otro lado. Si ese no es el precio internacional, es por ineficiencia del Estado en la importación y en el manejo de la distribución del combustible, y eso ya no es culpa de los ciudadanos. Uno. Dos, no estamos viviendo en condiciones normales, estamos viviendo en una condición extraordinaria por el tema del Estrecho de Hormuz y los conflictos en la zona del Golfo Pérsico. Entonces, eso evidentemente trastoca todo. Y ahí sí, como el precio internacional ha subido exorbitantemente y nosotros tenemos el ajuste de bandas, en este momento, o sea, en este último mes, en estas últimas 5 semanas, sí, nuevamente estamos recibiendo subsidio. Porque si no fuera por esas bandas y por ese subsidio, tendríamos que estar pagando arriba de los $4 la gasolina ECO. Entonces, hay que ubicar y decir claramente en los diferentes tiempos, porque no podemos decir que hace 5 semanas para atrás estábamos siendo subsidiados, pues tenemos que decir que de 5 semanas para acá sí somos subsidiados. Ahora, esto también se une a otras cosas que abonan en el comentario de que tenemos que hacer una reingeniería total en la política petrolera ecuatoriana. Mientras tenemos una refinería que la sigue manejando el Estado y que cada día produce menos y que ha costado una billonada repararla, repotencializarla. En el gobierno de Correa hablaron de más de 2.000 millones de dólares para un trabajo que terminó siendo una porquería, porque igual en esa misma época ya se seguían dañando diferentes...
1: Tres incendios,
2: y turbinas dañadas, etcétera, y no salimos de ese mal. Y hoy la refinería está produciendo un 40% de lo que debería de producir, y desgraciadamente no tenemos más, porque esa refinería de Santa Elena es un museo, eso es para recordarnos que alguna vez la provincia de Santa Elena, cuando se llamaba Península de Santa Elena, era petrolera en la época de Ancón, de los años 30, de los años 40, de los años 50, y no tenemos más. Mientras que aquí nomás, pasando el puente de Aguas Verdes, 4 horas más adelante del puente de Aguas Verdes, en Talara, en el sector de Piura, hoy Perú tiene una refinería que la construyó hace más de 100 años, pero que la ha repotencializado de tal manera que es una de las mejores refinerías del mundo. Y mientras en el otro lado de la frontera, es decir, del lado de Rumichaca hacia Colombia, no hay una, no hay dos, no hay tres, hay más de 10 refinerías. Y hay una compañía llamada Ecopetrol, que si bien es cierto mantiene naturaleza estatal, sin embargo se abrió al mercado, al mercado de valores, y hoy es una sociedad anónima. Entonces, en otros lados sí ha habido reingeniería, y en el Ecuador estamos como el cangrejo, cada día más para atrás.
0: Francisco.
4: Sí, yo creo que se alinearon factores negativos. Quiero señalar algo que para mí me parece muy importante y lo quiero

0: subrayar. Ese ciudadano común que lo quieren a veces tratar como desinformado tiene una cultura. Tanto es así que está muy consciente que la subida de los precios no es para culpar a un gobierno, sino que viene por causas externas, como es el tema de la guerra de Irán y los problemas del Estrecho de Hormuz. Esto es importantísimo porque en otras circunstancias o con un ciudadano desinformado tendríamos un caos político al interno. Cuando suben los precios de gasolina, se produce una reacción inmediata en las calles y en todas partes con el correspondiente efecto político. Segundo, creo que definitivamente el tema de esa refinería que, como cita Pocho, se le invirtieron del 2010 al 2014 2.200 millones de dólares para parchar una colcha de retazos, que es lo que tenemos con piezas amarradas, soldadas, en una refinería que definitivamente por todos lados hace agua, y eso impide que podamos tener una refinación en su capacidad máxima, que son los 110.000 barriles diarios. Y en tercer lugar, sí creo que hubo una falta de previsión de nuestras autoridades, porque advertidos que íbamos a tener problemas logísticos de los transportes por la crisis del Golfo, debió de anticiparse las correspondientes exportaciones. Sumado a que en algún caso, y espero que haya sido aislado porque vi en la televisión algunas gasolineras multadas, estaban especulando por la diferencia de precio. Pero sí quiero insistir en el tema de como nos decían en la escuela, siéntate al lado del compañero que hace bien los deberes. ¿Por qué razón Petroperú a la fecha está haciendo con una reingeniería total, entrando prácticamente al sector privado, con crédito de la banca privada, con una garantía soberana, pero el sector privado entra a invertir? ¿Por qué es un fracaso la administración de un negocio ajeno por personas que les importa un pito el Estado y lo que quieren es enriquecerse en primera persona en su corto plazo? Entonces hagamos bien los deberes. Petroecuador no va más. Tiene 20 dirigentes, 20 sindicatos y todos y cada uno más perjudicial para el Ecuador y para nosotros los usuarios del servicio, que creo que es algo que debe morir.
1: Carlos.
2: Lo primera torpeza del gobierno fue negar que hubo escasez. Negaron lo evidente.
3: Sí, sí es.
2: ¿Por qué hubo escasez y cuánta escasez hubo? Es otra cosa.
1: Y ese es el mayor problema.
2: Se produjo una sobredemanda. Ahora, ¿por qué? Como dijo Pancho, casi fue la tormenta perfecta. La refinería venía trabajando solo al 40%. Hubo retraso en buques que llegaran con el diésel. Eso generó desde hace rato reducción de cupo. Es decir, estaban distribuyendo menos, entregando menos a las gasolineras. Se venía el aumento de precios por la fecha del 12, lo del estrecho de Hormuz, y una cosa, trascendió el racionamiento. El nerviosismo generó un aumento de la demanda. Allí hubo dos fenómenos. Ya, torpeza del manejo del racionamiento del gobierno, que creyó que esto no se iba a saber cuando venía dándose hace rato, en comunicados escritos inclusive a los distribuidores de combustibles.
1: Sí, señor. A los que se refería Ivo Rosero,
2: sí,
1: justamente.
2: Sí, mencionó con ustedes. Sí. Y deslealtad de ellos en el manejo de la restricción. Mira, hermano, va a pasar esto, de una a otra, boca a boca se corre. Entonces, algunos dijeron que no tenían gasolina cuando tenían, lo que estaban era esperando que cambie el precio para ganar unos pocos centavos, que en miles de galones son dólares significativos, y otros pidieron de más justamente por eso. Esas gasolineras no las han señalado más que en uno o dos casos, no deben generalizar, deben darse las sanciones e ir a lo que ya han recordado aquí, cada vez que hay un problema así, lo mismo. ¿Que por qué no imitamos el modelo de Ecoperú? ¿Que por qué no hacemos lo que hace Colombia? ¿Que las refinerías deben ser privatizadas? ¿Que la corrupción en el gobierno de Correa gastó 2.300 millones de dólares en el Esmeralda y todavía no sirve? ¿Que Petroecuador debe dejar de ser el antro de corrupción que es ya? O sea, esto le ha hecho mucho daño al gobierno en apenas una semana, porque la gente, en medio de todos los sacrificios que está librando, sobre todo por el tema de seguridad, pa' colmo, en periodo de toque de queda, no puede abastecerse como quiere, les colmó el vaso. El Ministerio de Energía, que tiene un nuevo titular, cuyos antecedentes éticos...
4: Muy buenos.
2: Eso me han dicho.
4: Muy buenos, lo conozco, Mac, muy buenos.
2: Y el de Petroecuador, que tiene un tipo que debió ser para basquetbolista, por lo alto que es. Este señor Mac, predispuesto por primera vez...
4: A él me refiero, a Mac me refiero.
2: Ah,
4: A Mac.
2: ¿A tú? A, ¿lo conoces?
4: De primera.
2: Mejor.
3: ¿Era basquetbolista?
2: No, no, yo digo jodo, no, porque no, es alto, debe medir unos
4: 25. Lo conocí en Selec y es un tipo extremadamente competente.
1: Así empiezan los chismes, Carlos Vera. ¿Ah? Así empiezan los chismes.
2: Dime, así empiezan los chismes. Es que parece, sí, los visto al uno y al otro, parecen Benitín y Eneas, de no poder separar.
1: Pero alguien puede deducir que de hecho era un deportista profesional.
2: Porque Juan Carlos Blum es bajito. Sí. Ok, si por fin hay dos tipos con antecedentes éticos.
4: Ah, no, y Juan Carlos, ¿me estás hablando del ministro? Sí. De película también.
2: Eso me han dicho.
4: Sí.
2: Ok, es el momento de que den el giro que aquí tanto han repetido ustedes, y para eso deben tener algo, continuidad y respaldo político.
1: Y otra cosa más, además de continuidad y respaldo político y una visión correcta de política pública, yo creo que esta necesidad de negar la realidad por parte del gobierno en muchas cosas debe detenerse.
2: Por Dios.
1: Porque eso causa una molestia de la ciudadanía.
3: Falta transparencia informativa. Perdón, Panchito, que
2: no te preocupes.
1: No me dejes terminar,
3: Panchito. A ver, por favor.
1: Pero esto es un llamado de atención a la comunicación del gobierno, pero sobre todo no lo que he dicho antes. Son errores de decisión que se comunican. No es necesariamente la política de comunicación. Pero esto de negar cosas que son evidentes le hace mucho daño al gobierno. La gente puede comprender que hay problemas estructurales, que hay problemas de mercado internacional, que el estrecho de Hormuz está causando un problema, mientras que hay gente que dice que eso no nos afecta, que nosotros nos abastecemos en la otra costa. Si se maneja la comunicación con transparencia, la gente lo comprende.
3: Pocho. No hay que tenerle miedo al fuetazo, eso es todo, María Sol. Hay que ser transparente en la información. Si va a haber escasez de combustible por lo de Hormuz, por lo que sea, porque ha bajado la producción de Petroecuador. Bueno, hay que decirlo, tomen precauciones, no congestionen las gasolineras, pero va a haber una ligerísima escasez de combustible eco. Traten de tanquear y durante los próximos 3-4 días de rodar lo necesario, o sea, dar sugerencias, sobre todo que la gente se entere, que no se repita lo que desgraciadamente se repitió, y lo ideal es que no se haya repetido lo que pasó con la luz, con los apagones hace un mes, en que trabajos programados que iban a originar apagones, nadie los comunicó y de repente la gente se enteró cuando o se le apagó el televisor o cuando fue a prender el switcher y no había luz.
1: Por seis
3: entonces,
1: horas.
3: Y por seis horas. Entonces, la gente puede reclamar, sí, la gente puede señalar cualquier cosa, la gente puede culpar, pero lo que la gente no puede es tener el malestar de manera insospechada. Y para evitar eso hay que comunicar.
2: Pocho, ¿por qué esa torpeza?
3: Porque le tienen miedo al fuetazo, Carlos, eso es todo.
1: ¿Qué es el fuetazo?
4: Yo tengo punto de orden. No sé si ustedes recuerden.
2: Lo que ustedes acaban de escribir es una torpeza, yo lo llamo así. ¿Por qué? Esa no es error, por Dios, esa torpeza. El no hay miedo. Escasez y la estamos viendo, la escasez. No me digas que no hay, explícame por qué, dime cómo voy a salir. Pues no me digas que no
4: ¿sabes
2: hay.
4: ¿Sabes lo que a mí me preocupa? Yo no soy comunicador, soy abogado, así que zapatero a tus zapatos con la venia.
1: Pero aquí estás comunicando,
4: para la venia de los que son comunicadores.
2: No,
4: yo lo que digo es, ¿qué pasa cuando yo salgo como ministro? Me siento en una silla con el Blum, el basquetbolista.
2: Más.
4: Señores, en este momento quiero avisarle al país que estamos jodidos, que no tenemos mucha gasolina. Por favor, no salgan. ¿Tú sabes lo que un ministro salga a decir?
1: Pero
4: que no
1: hay.
4: Ah, bueno, que la gente lo va a entender así. Y comienzan a ver hasta gente con cuchillos queriendo gasolina.
3: Pero hay que saber comunicar las cosas. O hay que marcar.
4: Por eso doy mi opinión. Cuidado salir a decir que hay escasez ocasionado una ola tres veces peor que la.
3: Mientras lo sepas decir, peor es que lo mismo va a ocurrir cuando te des que no hay. Entonces todo el mundo no hay. Y todo el mundo sale igual como salió.
4: Lo pongo así, que quizá el miedo fue que donde digo me sale el tiro por la culata.
2: El miedo es que nunca creen en el gobierno. Si el gobierno decía, señores, por estos días van a haber restricciones, por favor, no tanqueen full, tanqueen la mitad. Todo el mundo decía, debe ser que no hay nada, entonces vamos todos.
1: Y abordemos el elefante en la habitación. ¿Será que también es por miedo al presidente que los funcionarios se detienen ante un
2: asunto
1: de esta naturaleza?
2: Además.
1: Y no existe una política específica con respecto de la comunicación de cada cartera. ¿Puede estar pasando eso?
0: Además, pero quiero puntualizar algo. Pocho decía que ya estamos nosotros al tope con los precios internacionales. Yo he tanqueado hace 15 días en Zurich y me sale el litro 1.80.
1: ¡1.80
0: en euros!
3: Ya, pero en Europa es más caro.
2: ¿En serio?
0: 1.80
2: en euros. O sea, el galón te va costando cerca de $8.
0: Un poco más. Un poco más.
1: Bueno,
0: una tanqueada normal te salía 90 euros.
3: Ya, pero en Estados Unidos, que es un referente para nosotros, la gasolina está más o menos en condiciones normales. entre 2.80 y 3.20 la regular, que es el equivalente a ECO, con mucha mejor calidad que la ECO. Porque la regular de allá es como la Super DACAP.
0: Es correcto, pero a mí me preocupa porque el tema de los subsidios es algo que nos puede devastar después de todo el sacrificio político que hizo el gobierno y tuvo que asumir para nivelar los precios del diésel. El precio del diésel va a seguirse disparando.
2: Sí, 1.500 millones de dólares, dijo el tío de Andrés Ortiz hace 48 horas de mi programa, adicionales de este año por ese tema.
4: ¿Cuánto?
2: Sí, 1.500 millones de dólares.
1: Entonces, ante la pregunta inicial de que se hacía, ¿acaparamiento o escasez? Ambas dos, como dice el Montulio.
2: Escasez también, porque los márgenes de distribución bajaron por el racionamiento.
3: Como dice el Montulio, ambas dos. Ambas dos, pero hay que decir también en qué porcentaje. Mucho más porcentaje fue el desabastecimiento que la especulación. ¿Por qué?
2: Sí,
3: porque todos los meses hay cambio de banda. Y entonces, si fuera por especulación, todos los meses hubiera eso. Y por último, si hubo especulación y hubo control, metan preso pues a los especuladores. El problema es que dicen que la culpa es de fulano, pero nunca le sancionan a ese fulano.
2: También coincido.
3: Dos o tres cerraron.
2: Exacto. El primero que vaya a la cárcel. ¿Sabes quién hacía una cosa extraordinaria y era intendente policía? Perdonen que me vaya atrás en la historia. En el gobierno de Febres Cordero, cuando Jaime Nebot era gobernador y había especulación.
3: Enrique Campuzano Núñez.
2: No, el otro, Jorge Gallardo.
4: Jorge Arosemena.
2: ¿Sabes lo que hacía Jorge Arosemena? Tú no nacías, Marisol.
4: Yo tampoco.
2: Él llevaba de la gobernación un camión.
1: Se había nacido.
2: Ponía un tablón y los hacía subir por el tablón a los empresarios, como si fueran piratas a ser lanzados al mar. Los hacía subir por el tablón a los empresarios especuladores y hubo algunos emperifollados de Guayaquil y los metía presos. Eso hizo Jorge Arosemena, era intendente policía, ¿te acuerdas?
3: Me acuerdo.
2: Ok, 1985.
3: 1985,
2: ¿qué me voy a olvidar?
3: Realmente Jorge Arosemena era jefe político.
2: Eso,
3: perdón. De Jaime Nebot.
1: Tienes eso razón. Se traduce en un control activo de que las personas acaten la ley.
2: ¿Y cuál es el resultado? A ver, especula, me acuerdo del precio del arroz. Especula mañana, cero. Los mercados se nivelaron.
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1: 9:00 a.m, saludamos a Ángel Abad Beltrán, a Justiniano, a Lorena Suárez, a toda la comunidad de YouTube, no alcanzo, Nubia Bautista, y a toda esa gente que se mete en el debate así como aquí en el panel.
4: Tengo que, permítaseme felicitar a mi ahijado Hugo Larrea Lamincha, arquero de la sub-19 del Club Sport Emelec y escolta de la bandera del Colegio Torremar.
3: O sea, buen arquero, buen
4: a mi ahijado y a mi sobrino un abrazo cariñoso por ese triunfo deportivo y por ese triunfo en su colegio.
3: ¿Qué tal el arquero es? Con tal de que no sea como el tío.
4: No. Yo soy tenista.
3: Pero también.
4: Y padelista.
3: ¿Fungía de arquero usted?
4: No, fungía de arquero.
3: Hacían goles hasta los.
4: No,
3: paquetes le hacían goles.
1: No. O sea que menos mal se dedicó al derecho.
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1: 9:01 de este viernes 15 de mayo, nos vamos a un corte comercial de 3 minutos y volvemos para hablar de cómo deja Marcela Guiñaga la prefectura del Guayas.
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31: Dormir es fundamental para el bienestar físico y mental. Los problemas para conciliar el sueño o la calidad de este sirven de guía a los médicos para detectar patologías ocultas o que están por venir, como el Parkinson.
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2: 9:15, estamos de regreso aquí en Centro Debate después de una larguísima pausa porque Fernando se tomó el control de la radio y dijo que había que pasar toda la publicidad. Mentira, Pochito, pasa. Bueno, este tema, Marcela Guiñaga deja la prefectura, balance de su gestión y futuro de la prefectura. El nuevo prefecto es el señor Carlos Encalada, quien tiene que presentar una terna también a su vez para nombrar a la nueva viceprefecta en esta fórmula hombre-mujer. Andrés Ortiz, ¿cómo te parece que deja Marcela Guiñaga la prefectura? ¿Qué te parece que lo haya dejado anticipadamente por las razones públicas que dio? ¿Cuál es tu visión?
3: Yo creo que en primer lugar ella hizo una buena gestión. De la gestión anterior que ella recogió, me parece que puso la casa en orden, hizo obra pública, hizo presencia en la gestión que estaba un poco abandonada en la provincia, tuvo que tomar la decisión dura de terminar el contrato del dragado porque ya las multas sobrepasaban lo que la ley permite que un contratista sea multado. Creo que hubo una estructuración importante con el sector agrícola, se notaba que ella estaba muy bien políticamente manejando su prefectura, se convirtió en un foco de atención del gobierno, de la oposición, y tanto es así que ella pocos meses antes en esta misma radio nos dijo que sí se iba a lanzar a la reelección y que estaba buscando una asociación. Su salida, yo a Marcela la conozco desde la época de la universidad, conozco su perfil, conozco su personalidad, no digo que no le creo, en el sentido de que si está viviendo una situación familiar, obviamente hay que valorar y respetar una decisión en ese sentido. Me pareció un poco abrupta, me pareció un poco...
2: Inesperada,
3: no me salía la palabra, ¿no? Que a veces este tipo de cosas en política, esos renunciamientos... que habla muy bien del político.
2: Aparte que ella venía construyendo algo, ¿no? A pesar de haberse salido de la Revolución,
3: o sea, no es que
2: Ciudadana,
3: era una,
2: a pesar de haber pasado ese pésimo mal rato con Rafael Correa, su
3: sensei,
2: su sensei político, a pesar de eso ella se perseveraba y decía eso, que iba a ir con otra tienda política que no estaba en el momento
3: que
2: de
3: ya
2: decirlo,
3: no, que, que la próxima invitación nos decía con quién iba.
2: Y de repente no va más. Pocho, ¿cuál es tu visión?
4: Las personas son libres para decidir sobre su vida lo que quieran hacer, libres para ser candidatos y libres también para renunciar cuando asumen una responsabilidad. Las causas, yo no tengo por qué entrar a discutir si es verdad o mentira la causa que la aleja a Marcela Guiñaga de la prefectura. Ella lo ha explicado y es problema de ella, dentro de la libertad que tiene para renunciar, porque también pudo haber dicho, ¿sabes qué? Ya me aburrí de esto y por eso renuncio. O sea, hay que respetar también las decisiones de la gente y no andar especulando de entre comillas la causa real. Marcela Guiñaga conoció en esta segunda faceta de su vida política lo que es el correísmo. Una cosa es estar adentro trabajando en el poder con el correísmo y otra cosa es estar adentro pero trabajando en el poder sin que del mismo sea parte del correísmo. Entonces ella, estando adentro del correísmo y estando en el poder en un cargo como la prefectura, sin embargo, aprendió la diferencia de lo que es que el correísmo en sí esté en el poder, como cuando era ministra, que el correísmo ya no esté en el poder como cuando fue prefecta. Y se dio cuenta que en esta segunda instancia no se puede trabajar por el bien de un país, por el bien de una provincia, con la bandera del correísmo. Porque lo que le interesa al correísmo no es el bien del país, sino el bien de ellos. Y creo que Marcela Guiñaga quería el bien de su provincia y quería tomar decisiones para las cuales el correísmo era una piedra en el zapato. Sobre su participación como prefecta, creo que hizo las labores normales de una prefecta. No ha sido ni el tiempo, ni tampoco podemos decir que ha sido un trabajo excepcional. Más allá de que los prefectos lucen poco realmente. Le agradezco, por ejemplo, que haya pavimentado bien ese tramo de la Aurora, que era un desastre, y que ella tomó esa iniciativa y lo hizo. Hay que reconocerle que comenzó con los trabajos del quinto puente, que no sé hasta dónde pudieron haber avanzado, pero también esa es una acción importante que ha hecho ella. Entiendo que trabajó sobre las carreteras, lo que debe hacer un prefecto o prefecta. Y sí me queda en deuda ella con un tema, pero que ya es de tema idiosincrásico, ideológico, yo diría hasta académico. Ella dice, y siempre lo dijo, de que la solución para el problema del río Guayas no era dragarlo acá en lo que se llama la ría del Guayas, sino que hay que cogerlo aguas arriba. Pero ni lo hizo acá, ni lo hizo allá, y entonces eso ahí ha quedado muerto, y la provincia del Guayas ha perdido 5 años más, desde que ya se hablaba de la urgencia de un dragado, 5 años más en que no se ha hecho absolutamente nada.
2: Y se ve el deterioro.
4: Y se ve el deterioro, entonces yo creo que ahí sí quedó en deuda.
2: Francisco.
5: Y respecto a las razones personales, son eso, no me corresponde opinar definitivamente. Respecto a la obra pública de la funcionaria, como es una obra de prefectura provincial, entiendo que esta se desarrolló en vías interprovinciales y en vías rurales, que es donde entiendo se hizo algo para agricultores. No me puedo extender refiriéndome a una obra que desconozco, porque no sería justo ni correcto, pero sí quiero puntualizar efectivamente el dragado y la contratación del dragado de la anterior prefecta fue revocado, expresó públicamente que era por el exceso de multa que obligaban a tomar esa decisión. No soy un técnico hidráulico, pero no tengo que serlo para cuando vengo por el malecón de Guayaquil, ver el río salido, ¿sí? Y desconozco si una de las causas es la sedimentación y la falta de dragado. En consecuencia, a lo que a mí como ciudadano me afecta, esa solución no se ha dado. Si el trato del tema es la cuenca del río hacia arriba, no se ha hecho aquello, y en consecuencia vamos a seguir con el problema en Guayaquil, que es de lo que puedo hablar.
2: Carlos.
6: Mucha audacia, mucha belleza, mucho carisma, mucha publicidad y muy pocos resultados. Tuvo un gran comienzo al mostrar que el correísmo era capaz de racionalidad y buscar servir a Guayas con el gobierno mediante la asociación que lograron para el Quinto Puente. Y terminó usando eso para promoverse políticamente como la víctima de un acuerdo en el cual se le habían trasladado inicialmente más de 120 millones de dólares para que hiciera lo que a él le interesaba y proyectarse en lo que quiere ser, que es presidente de la República. La mejor carta del correísmo se autodestruyó por su ambición y figuración excesiva, y luego concluyó muy mal su tarea, que en lo rural fue significativa, en convocatoria de masas, en puentes, en reparación de carreteras, en acudir a emergencias, en la entrada de la vía a Daule, por ejemplo, renovando las concesiones con las empresas que las tenían, con Segua es la una y la otra es con algo, bueno, las dos.
3: Con Segua y con agua.
6: No. Ya, que tenían 540 millones de dólares que no les cobraron cuando ganaron esa causa, 540 millones con la justificación de que para que le puedan pagar debía renovárselas 30 años más. Y lo comunicó cuando lo decidió. No hubo un grupo colectivo en la prefectura que tomara esa decisión. No justificó la decisión cuando la tomó, sino cuando el escándalo se armó. Termina muy mal su periodo. Otra cosa es que el manejo excelente de redes sociales la salve y la justificación humana que dio para separarse del cargo la justifique. Pero con ella el correísmo, porque es camuflada su participación, aunque diga que es independiente y autónoma, perdió la única carta con posibilidades que tenían a largo plazo.
2: Ahora, ella ha dicho que esto no es un adiós, sino un hasta luego, porque al lugar que uno ama se vuelve. Algo así dijo en sus palabras.
6: Es decir, a la política volverá.
2: Que entonces, lugar que ella ama. ¿Qué se puede esperar de Marcela Guiñaga?
3: A ver, el hecho de la renovación de la concesión es un punto de inflexión porque eso está siendo investigado. O sea, el ministro de Obras Públicas dijo en su momento que ha puesto, y esto probablemente pueda derivar en una IP, no, en una investigación previa, porque si se logra determinar que hubo un fraude al Estado, en este caso a la provincia, eventualmente. Entonces, su regreso a la política va a depender un poco en función de, tú sabes que cuando entras a un cargo público, sabes cuándo entras, pero no sabes cómo sales, ¿no? Las famosas glosas administrativas, civiles o penales, y eventualmente la responsabilidad penal por algún hecho que puede ser involucrada. No sé si aquí alguien...
4: Los mandatarios siempre se someten al juicio de la historia. Sean mandatarios nacionales como un presidente o los legisladores, alcaldes, los prefectos.
3: El regreso va a depender un poco en función de lo que le pase en cómo va ese tema.
4: Pero ella ya salió del ministerio incluso afrontando una glosa fuerte y la pudo saldar.
2: La del tema de Parque Samán.
4: Así es. Pero los mandatarios se someten siempre al juicio de la historia y dependiendo del resultado del juicio de la historia vuelven o no vuelven, o vuelven y triunfan, o vuelven y no triunfan, o simplemente deciden no volver. Ella, evidentemente, yo ahí discrepo un poco con Carlos, está bien, cada quien tiene su punto de vista. Yo no creo que ella sale mal, yo creo que ella ha dejado una buena imagen, no extraordinaria como a veces la quiere vender, ni tampoco mala, ha dejado una buena imagen. No creo que el juicio de la historia de su participación en la política va a ser severa con ella, y cuando intente regresar va a tener un buen espacio. No te digo que vaya a ganar o a perder las próximas elecciones en donde participe, pero va a tener un espacio importante. Tampoco coincido con Carlos en lo que voy a decir ahora. Es como lo que le pasa a Cynthia Viteri. Cynthia Viteri, en el juicio de la historia, tampoco ha sido castigada severamente. Digamos, hay gente que estuvo a favor, en contra, quizás pagó alguno de los pecados políticos que cometió, lo pagó en la elección anterior. Pero si se presenta, como anuncian que se va a presentar ahora como candidata a la alcaldía, tampoco hay que descartar de que tenga buenas posibilidades.
2: José, o sea, pero yo tengo una pregunta a tu comentario.
4: El salir y volver también significa reoxigenarse, ya, que en política es importante.
2: Sales y vuelves, pero en el caso, por ejemplo, de Cynthia Viteri, porque Marcela Guiñaga no lo sabemos todavía. Cynthia Viteri entró a pelear por la alcaldía de Guayaquil con un X% dado, ¿verdad? En función de los números que tenían. Y hoy se sabe, las personas que la han medido, cuál es el número con el que entraría. En un franco debilitamiento del antes y el ahora. Es decir,
4: antes iba con el refuerzo y con el apoyo de una persona que era el King de Guayaquil. No, hoy seguramente no irá con ese respaldo.
2: Que ella tenía, habiendo sido asambleísta. Es decir, no importan los detalles. Le quiero decir es, si hay, o si importan los detalles, si hay un castigo. En el caso de Cynthia Viteri hay un castigo.
4: Pero no severo, porque cuando el castigo es severo, sabes que ni te presentes porque no va a votar nadie por ti.
2: Y eso, ¿no?
4: Yo creo que ella tiene un espacio como lo tendría Marcela Guiñaga. Que les alcance para ganar una elección, no lo sé. Eso lo veremos en campaña y obviamente en las elecciones.
5: Solo un agregado. El único ex correísta que yo conozco se llama Lenín Moreno. Los demás están en discusión.
3: Muy buena.
2: Nos dejó así como...
4: Por eso que tu opinión aquí calza, Pancho y casa.
2: Nos dejó como fritos. Bueno, entonces,
3: siguiente
2: dicho
3: tema,
2: eso,
3: señora directora,
2: gira del presidente Daniel Noboa en Estados Unidos. Recordemos que se reunió con el vicepresidente J.D. Vance y luego estuvo participando en la Organización de Estados Americanos con un discurso que dio, no sé si tuvieron la oportunidad de escucharlo, y sobre el valor y los ejes de esta visita a Washington, que se puede desglosar en este programa. Carlos Vera.
6: Permítame empezar justamente porque estuve allá hace 2 semanas haciendo inspección del preambiente, justamente en el BID donde estuvo, en la OEA donde habló, en el Consejo Permanente, siempre digo Consejo de Seguridad, me confundo con lo de la ONU. El nivel de contactos, de visitas, de gestiones, de logros o estimulados o avanzados en 48 horas ha sido extraordinario, pero yo quiero insistir en un solo punto, que para mí es el más trascendente, porque coincide con algo que he venido diciendo, y esta vez lo dice él. Recordarán cuando estuvo aquí hace 2 meses, yo le decía que me parecía casi una mezquindad la forma de cooperación de los Estados Unidos con relación a nuestras necesidades y a la posición de aliado estratégico con que nos han nominado. Bueno, pues esta vez Noboa dijo que hace falta más cooperación de los Estados Unidos y que la espera en la lucha contra la inseguridad. El haber dicho eso allá frente a ellos en la conversación con el vicepresidente J.D. Vance es lo más notable de la gira, porque le está diciendo en lenguaje muy diplomático a los Estados Unidos lo que están haciendo por nosotros no es suficiente. Y explicó gráficamente en la entrevista con la BBC, en la CNN, nuestro problema al norte, que el enemigo del Ecuador ocupa el territorio sur de Colombia, que allí no ejerce soberanía Colombia, que no limitamos con Colombia, sino con el narcotráfico y el crimen organizado, frente a lo cual nuestras necesidades son superiores a las capacidades que nos están prestando. De todo lo hecho, avanzado, impulsado, etcétera, para mí es lo más importante de esta gira sumamente rápida de apenas 2 días.
2: Además, él mencionó cómo la delincuencia organizada ha permeado a la sociedad también. Es decir, no solo el tema fronterizo, no solamente los temas estratégicos, sino cómo la delincuencia organizada permea, inclusive, que en el barrio no sabes quién vive al lado tuyo, que en las estructuras empresariales también está organizada estos grupos.
6: Para concluir que no podemos solos.
2: Por tanto, exacto, es el nivel de gravedad de lo que sucede y es un llamado de ayuda importante, Pocho.
4: Sí, bueno, en los viajes presidenciales nosotros siempre determinamos de que hay viajes para la foto y hay viajes para sacar cosas positivas. Los viajes, cuando un presidente va a Estados Unidos a entrevistarse con el presidente de los Estados Unidos, con Donald Trump, antes con Biden, antes con Obama, son viajes para la foto. Esa es la realidad. Cuando se va a la Casa Blanca, se hablan dos, tres cosas, pero es para la foto. Cuando se va a trabajar, no necesariamente quiere ir a buscar al presidente de los Estados Unidos. ¿Y por qué digo esto? Porque inmediatamente las narrativas aparecieron. Porque ahora, cada vez que ocurre una cosa, salen estas, entre comillas, narrativas. Fueron un operativo de la CNEL y como me invitaron y fue un hecho noticioso, la narrativa era que yo fui, no el hecho para el que se fue. Entonces, que el presidente va a República Dominicana a entrevistarse con el presidente de República Dominicana y sale una narrativa totalmente extraña y distinta a eso. Y ahora la narrativa es de que fue a Estados Unidos, pero que no lo recibió Trump como si lo recibió al presidente de Colombia y como si recibió a otro presidente y sacaban fotos. ¿Qué importa? Ya con Trump, el presidente de Ecuador estuvo en la posesión en primera fila, ya estuvo en la Cumbre de las Américas, ahora fue a trabajar. Y para ir a trabajar a los Estados Unidos no hay que irse a reunir con Trump, hay que irse a reunir en la OEA, hay que irse a reunir en el BID.
2: O sea, bien si te reúnes con Trump, ¿no? Pero si no te reúnes con Trump, no quiere decir que no estás trabajando.
4: A ver, pero la reunión con Trump es para la foto. Ahí vas 20 minutos, intercambias saludos y te toman la foto. Cuando uno va a la Casa Blanca es a tomarse la foto, esa es la realidad. Cuando uno va a trabajar a Estados Unidos, va a buscar estos organismos, va a entrevistarse con el vicepresidente, que es mucho más operativo que el presidente, porque el vicepresidente sí está dedicado a coordinar detalles importantes. Aquí lo trascendental es que Ecuador mantenga la buena relación con los Estados Unidos para que Estados Unidos siga siendo un socio, siga siendo un aliado en muchas cosas, en temas de seguridad, en temas financieros, en temas que interesen a la colectividad. Estar aliado al país más poderoso del mundo es algo verdaderamente importante.
2: Solo no se puede dejar de lado en este análisis que Trump está en China.
4: Además,
2: en este momento coincidía la visita de Daniel Noboa a Estados Unidos con la visita del presidente Trump a Xi Jinping en China. Y simplemente mencionar que fue bastante particular ver a la fila de empresarios importantes estadounidenses y la fila de empresarios importantes en la China, sentados frente a frente, competidores, en una situación de tensión, por supuesto,
6: histórica,
2: y la sobriedad de Xi Jinping en todo su comportamiento. Es decir, son agendas, son cosas que ocurren. Justamente hablábamos del combustible, siendo que una de las prioridades de Estados Unidos era el manejo de la guerra con Irán, la apertura del Estrecho de Hormuz, y por parte de China, el manejo de Taiwán. Andrés.
3: A ver, yo lo escuché bastante la intervención del presidente. Él se enfocó en la crisis de seguridad en el Ecuador, el crimen organizado en el Ecuador y la búsqueda de necesidad de una cooperación regional. O sea, que ayuden al Ecuador. Y básicamente hizo énfasis, lo que decía Carlos Vera, en la zona norte, ¿no? Y visibilizó algo importante. Dijo, pero es que solucionan el problema aquí. O sea, el problema está en Ecuador. O sea, la ayuda debe ser Ecuador. No en la forma, o sea, vengan a ayudarnos acá a nosotros, ¿no? Y que él está dispuesto en un mensaje claramente, pues en términos generales a Colombia, yo voy a buscar alianzas con todos los que quieran la paz, con todos los países que quieran o busquen la paz, aquí me van a encontrar, yo no voy a rehuir a países que quieran conjuntamente, regionalmente, construir la paz, ¿no? Y creo que la figura política de J.D. Vance, obviamente es una visita de Estado, porque si hubiera estado el presidente Trump, lo recibe el segundo mandatario, no porque Trump no quería recibirlo, sino porque estaba en China. Son buenas señales. Lo importante es que de esta, y siempre me gusta escuchar esta radio porque siempre ustedes dicen algo, es aquí hay que comunicar lo que se consigue. O sea, vas a viajar, estuviste en la OEA, estuviste con J.D. Vance, o sea, vamos y comuniquen qué es lo que se ha conseguido. Porque como dice Pocho, irse a tomar la foto no nos sirve. O sea, yo estoy seguro que este discurso es un discurso que estuvo muy bien diseñado para llamar la atención a los países de la Organización de Estados Americanos, pero ojalá que también sirva para abrir puentes para que Estados Unidos realmente la diferencia y quienes vivieron más que yo era muy chico todavía, pero el famoso Plan Colombia y la cantidad de miles de millones de dólares que invirtió Estados Unidos para acabar con el tema del narcotráfico en Colombia o para tratar de controlar el tema, ojalá algo así. Estamos viviendo, que no sé si es algo parecido o peor de lo que se vivió en los años 80. Claro, aquí no se han tumbado aviones, Aquí todavía no hay bombas y 100 muertos en centros comerciales, pero la situación es realmente grave,
2: ¿no? Ahora, imposible no traer a colación los resultados que vamos viendo de las operaciones del toque de queda del bloque de seguridad. Justamente parte de lo que se dice es que Estados Unidos coopere en ciertos operativos ya en la urbe, no tanto en el tema de Islas Galápagos. ¿Cómo ven eso, Francisco?
5: Sí, definitivamente, y saludo la iniciativa del presidente de estar en ese foro tan importante, trascendiendo al mundo, porque el mundo tiene que entender por parte de nuestro principal vocero y representante qué es lo que está pasando a lo interno. Y lo que está pasando al interno es un país devastado por culpa de un vecino productor y dicho en el foro donde están los mayores consumidores del mundo, que es los Estados Unidos. Definitivamente este es un problema ajeno que lo estamos viviendo y lo estamos padeciendo, y como bien dice Carlos, exigiendo que nos den la ayuda por el problema que nos han causado. Entonces, definitivamente esto hay que hablarlo con voz altiva, indiferente a que el Ecuador, pues, tenga sus limitaciones propias de su Estado y de sus problemas políticos. Creo que lo ha hecho en el foro indicado. Para mí, para efectos prácticos, lo más importante, la reunión con Ilian, el presidente del Banco del BID, porque eso sí es a la vena respecto a proyectos y apoyos que el Ecuador necesita, que definitivamente deben de encauzarse y donde el principal influyente es el propio Estados Unidos. En consecuencia, está muy bien que nos regalen un barco, está muy bien que nos den apoyo logístico y tecnología, pues se lucha con inteligencia, tecnología y recursos, pero el problema que nos han causado definitivamente no lo podemos resolver solo.
4: Y mira que hay una nueva evidencia del poco control que hay en la frontera colombiana, del lado de Colombia, aunque aquí también, en algún momento, habrá que conocer alguna información de Fuerzas Armadas, especialmente, de qué pasó, porque recién ahora se detectó. Justo esta semana, el ministro del Interior denunció y además mostró imágenes de haber capturado una serie de delincuentes que armaron toda una estructura eléctrica hasta para contrabandear energía eléctrica a Colombia. O sea, con cableados y todo este tipo de cosas, y que no se hayan dado cuenta ni de un lado ni del otro. Pero por lo menos ya nosotros reaccionamos, nos dimos cuenta y controlamos eso. Pero los colombianos no se dan cuenta. Entonces, ¿dónde está el control en Colombia que tanto cacarea el señor Petro? O sea, ¿dónde está? Hasta en eso. No solamente en transportación de droga, hasta de un sistema eléctrico de contrabando. Y por supuesto, pues en Colombia nadie hizo nada. Y aquí en Ecuador tardaron, pero finalmente se lo hizo.
2: ¿Alguien más que tenga algo que comentar sobre esto? Nos damos una pausa.
4: Sí. Pero antes de recomendaciones también.
5: Sí, sobre esto definitivamente nos ha costado muy caro, no en lo económico, porque esto no tiene nada que ver con la balanza, el tema de lo que ha ocurrido con la sobretasa de seguridad con Colombia. Y aquí se apoyó y apoyamos la iniciativa del presidente de provocar una reacción por el hecho del tema de seguridad y el descuido de Colombia de sus fronteras. El presidente ha dicho que nosotros prácticamente en el norte tenemos de frontera a la FARC y a la droga. Entonces, aquí hay algo que yo no entiendo y que seguramente hay alguna explicación más compleja que la que este ciudadano percibe. Si tenemos de vecinos a los cultivos de droga y tenemos de aliado a los Estados Unidos, no puede ser que con la presión que se hizo a Petro y que todos lo vimos en las noticias con su asistencia a la Casa Blanca, desconozco lo que se haya tratado, que no se pueda pedir que por lo menos incineren el 30 o 40% de esos cultivos que se dispararon en el gobierno de Petro y que nos están afectando en la comercialización y todos los efectos dañinos que tiene el Ecuador.
2: Ese es uno de los mayores ofrecimientos que tiene el candidato Abelardo de la Espriella, que va segundo en la carrera por la presidencia de Colombia, es la erradicación de cultivos ilícitos. Esa es una de sus grandes banderas, pero bueno, va segundo, todavía no gana. Ahora, hay un tema ahí. ¿Es verdad que el consumo se da mayoritariamente en países ricos, en Estados Unidos y en Europa, digamos, polarizando o sobresimplificando la escena? Pero también es cierto que esa realidad no es nueva. Es una realidad desde los 80, ¿no? Eso y el Ecuador no tenía los problemas de inseguridad en los 80 que tiene hoy. Es decir, hubo decisiones por parte del gobierno del momento, con la bendita ciudadanía universal, de abrir las fronteras y permitir la participación y hacer mucho más atractivo el Ecuador como el hub logístico en el que se ha convertido. Es decir, es verdad que el consumo se da allá, pero aquí sucedieron y hubieron cambios que hicieron que el Ecuador sea más
4: atractivo. La base de Manta.
2: Al narcotráfico.
5: Se dio la tormenta perfecta.
4: Provocaron la tormenta
5: La tormenta perfecta. No se olvide que también en Colombia estuvo gobernando Uribe, que los combatía. Entonces aquí hay una suma de factores que desencadenan este desastre.
4: Tormenta perfecta que no fue gratuita.
5: No, fue dirigida, fue
4: organizada. No fue gratuita, quienes tomaron la decisión no lo hicieron gratis.
5: Fue organizada y lo tiene claro el país, pero creo que este no es un trabajo del que salimos solos, no vamos a engañar. Y definitivamente necesitamos más apoyo. De los recursos del exterior y de sus capacidades
2: logísticas. Claro, y es lo que el gobierno está pidiendo justamente en el foro de la OEA. 9:40, Pocho.
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2: 9:41, enseguida volvemos.

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13: 9:46, estamos de regreso aquí en Centro Debate con nuestro último tema de la mañana. Estados Unidos negó asilo a José Serrano. ¿Qué consecuencias tendría su regreso al Ecuador? ¿Qué sucedió? Es que la jueza Romy Lerner concedió a José Serrano una acción aplazada o una protección temporal, según la Convención contra la Tortura. Es decir, la magistrada de Estados Unidos negó el asilo que había solicitado el exministro, sin embargo, decidió no deportarlo a Ecuador, al menos por ahora. La decisión se hizo pública el jueves 14 de mayo. Carlos Vera.
14: Eso es lo mejor que le puede pasar al país y a él. Al país, porque si venía aquí, ningún gobierno podía garantizar su seguridad. Sus vínculos con la mafia, con parte de la policía, con sectores del crimen organizado y aún empresariales, son tan fuertes, siguen siendo todavía. No pierdan de vista que él fue capaz de participar en el planeamiento del asesinato de Fernando Villavicencio. Que para que no hable más, o para desquitarse de lo que podría decir, nadie podía garantizar su integridad física aún aquí, ni aún en la cárcel del encuentro.

0: otro, donde progresivamente lo podrían envenenar, es decir, a través de la alimentación, se lo iba consumiendo y de repente, por alguna dolencia que no parecía vinculada al veneno, el señor desaparecía. Esto que parece de Hollywood es cierto, ¿ya? Y lo otro, conviene que él se quede en los Estados Unidos, a él y al país, porque ahí va a terminar de contar unas pocas cosas que quiera decir, para terminar su venganza, nutrir a las agencias de los Estados Unidos de inteligencia con las cuales antes colaboró como la DEA. Él fue informante de la DEA. Y conseguir una pena menor por el delito que ha sido acusado allá. Lavado de activos. ¿Y lo acusa quién? Diego Vallejo, al cual antes él le tendió una trampa, habiendo sido este su asesor, le colocó armas en el vehículo, detuvieron a Diego Vallejo, quien ahora está en Miami. Hubo una reunión entre Diego Vallejo, la señora Christiansen Serrano, no sé de qué forma participó, y quien los junta un rato para llegar a un acuerdo. Romy Vallejo, que antes manejaba la SENAIN, ese nefasto organismo de inteligencia en el periodo de Correa. ¿A cambio de qué? No puedo probarlo. Lo convencieron a Diego Vallejo de que acuse allá de lavado de activos a Serrano para que por ese delito sea entonces juzgado allá, más allá de la condición migratoria y otras cosas por las cuales lo requería el Ecuador. Tendrá una pena atenuada en una prisión fiscal que inclusive tiene cancha de golf si es que termina liberando su condena allá. Lo importante de este tema es recordar al país cómo termina uno de los grandes mafiosos, corruptos, cerebro malévolo, brillante de este país, que llegó a ser presidente de la Asamblea, que fue destituido de la presidencia de la Asamblea gracias a una interpelación extraordinaria que hizo Henry Cucalón, que fue calificado por una de sus amantes como el hombre más poderoso del país y que se jactaba de que yo calculo todo al pie de la letra y nunca me fallan los planes. Bueno, el mal nunca paga, la corrupción nunca paga. A corto plazo puede que sí, disfruten un tiempo de estelaridad, popularidad, poder, venganza, riqueza, placeres, para acabar aplastados como una cucaracha en una prisión. No se olviden de eso, no se olviden de eso.
1: Este señor estaba siendo juzgado en el Ecuador, está siendo juzgado en el Ecuador por el ser el autor uno de los autores intelectuales del crimen de Fernando Villavicencio, ¿no verdad? Entonces, por eso hay pedidos de que este señor regrese al país a que rinda cuentas con la justicia, ¿no? Él inmediatamente, cuando fue detenido por este problema de tránsito, solicitó asilo político para evitar ser deportado inmediatamente al Ecuador. Lo cierto es que en una decisión que para mí sí me gustaría, no sé si en su momento se lo puede entrevistar al amigo Aníbal Romero.
2: Que se lo entrevistó ayer.
1: Ah, ya.
2: Yo le voy a dar una referencia ya a lo que dijo Aníbal.
1: Perfecto, porque a mí particularmente como abogado, la jueza para y dice, asilo político no, tú más o menos eres criminal. Eso, o sea, yo a ti te tengo miedo, o sea, tú estás, asilo político no, a ti te están jugando por un delito serio que es asesinato, o sea, yo no te puedo. Ahora, parece que ha contratado buenos abogados el señor Serrano porque se han ido por la tercera y última opción, que es que no te suelto porque tengo miedo de que te torturen en la cárcel del encuentro, más o menos, ¿no? La hija ha declarado públicamente que no sabe si esta decisión puede darle la liberación al padre. Estuve leyendo y de lo que leí, él va a seguir estando detenido. Uh-huh. Esto no le permite a él salir.
3: Ojo que está en custodia de ICE en el centro esto, Trump.
1: Lo que pasa es que la hija está tratando de pelear porque con esta decisión el padre ya puede ser liberado. Pero en todo caso, esta es una decisión además de carácter temporal y no definitiva. Porque al final del día, uh-huh, él tiene que ser, hay un pedido formal del gobierno para que regrese al Ecuador. Entonces, si bien es cierto, creo que es un triunfo del señor Serrano desde el punto de vista jurídico, hablo como profesional del derecho, de que a él todavía no se le dé la orden de deportación. La situación de él, salvo que haya algún experto, y quizá Pocho con la conversación con Aníbal nos pueda dar luces, es una situación gris todavía la de José Serrano.
2: A ver, no fue tan triunfo. Según nos contó ayer Aníbal Romero, lo llamamos inmediatamente y tuvo la gentileza de atender. Serrano iba, primero que la acción que en este momento se ventila no es en el ámbito judicial, sino administrativo. Uh-huh. Una jueza administrativa, no es una jueza
4: migratoria.
2: Judicial. Sí, sí, sí. Una jueza migratoria. Muy bien. Dos, esa jueza es pro-migrantes. Eso hizo mucho énfasis ayer Aníbal Romero. Tres, cerrando lo que estaba presentando en ese ámbito administrativo, una vez que fue privado de su libertad, era que se le dé el asilo.
1: Exacto.
2: O sea, convertirse en asilado. Pero se lo negaron. Ajá. Por tanto, ya hay una derrota, porque fue por lo más y le dijeron que no. Cuando no le dieron, cuando no pudo salir con lo más, que era el asilo, ellos apelaron o alegaron, la palabra no es apelaron, sino alegaron, temas relacionados con tortura para anexarse a esta convención de la tortura, contra la tortura, que en Estados Unidos la revisan mucho. Y gracias a eso, lo que ocurrió es que no se decidió en ese momento la deportación, sino que simplemente se mantenga privado de la libertad en ese mismo ICE.
3: Y así se posterga la decisión.
2: Que tiene que ser apelada por el gobierno de los Estados Unidos.
1: Claro.
2: Ahora, la gente dice, ¿qué es esto de la tortura? Ayer lo explicaba Aníbal Romero, no es que esto de la tortura es que te van a cortar los dedos, te van a hacer cosas horrorosas, no. La tortura incluso se la puede documentar con frases, con comentarios, con amenazas que pudo haber recibido incluso por WhatsApp.
3: Va por la línea de los derechos humanos.
2: Va por la línea de los derechos humanos. Por eso que también nuestras autoridades tienen que cuidar mucho sus mensajes cuando hablan de personas que están a punto de venir, como que ahí los espera el encuentro y todo eso, porque pueden ser inmediatamente agarradas esas frases para ampararse en este convenio contra la tortura y salir finalmente avante, como salió el señor Serrano. Entonces,
1: pero consiguió pues algo, por lo menos no sé cómo no va a ser un triunfo que no te deporte.
2: No, porque fue por lo más y no lo consiguió. Pues. O sea, ya él en este momento está descartado en la posibilidad de ser asilado. Ya
3: pero aquí del abogado sacó el sombrero.
2: Sí, sí. Pues, del abogado sacó el sombrero, porque cuando tú del abogado sacas el sombrero no es que has ganado. Simplemente no perdiste tanto, pero no es que has ganado. Ganado
1: es si hubiese sacado el asilo.
3: Pero en estos términos, no, pues, digamos, llegar a la presión del encuentro y estar en Chrome.
2: Hermano, está bien, ya. O sea, le fue menos mal de lo que le pudo haber ido. Porque cuando uno habla de que gané, es que me fue bien y no le fue bien. Porque es lo que propuso. Ajá. Y lo que pretendía era recibir el asilo y ya se lo negaron.
3: Ahora, yo a Carlos Vera hacía una referencia al envenenamiento, decía que en las novelas. Sí, yo simplemente quería contar una referencia, y es que una investigación conjunta de países europeos concluyó en febrero de 2026 que el líder opositor ruso Alexei Navalny fue envenenado y asesinado en prisión utilizando epibatidina, una potente toxina rara derivada de la rana dardo sudamericana. Y me acordaba que un político había sido envenenado.
1: Pero les recomiendo el documental de Netflix, el documental de...
3: Entonces no es algo que pasa en las novelas, son realidades, y yo coincido contigo que algo suceda así.
0: Hubiera sido pues de gobierno y cualquiera.
3: En las manos de cualquier gobierno es terrible, políticamente es tenaz. 9:55, usted tiene algo.
4: Yo creo importante subrayar definitivamente la estrategia de los abogados de José Serrano, a quien no le alcanzó su estatura política por los daños causados.
1: No le dije
4: definitivamente tanto. La pretensión del abogado es ir por todas las opciones. Y es importantísimo subrayar que esta jueza administrativa, como bien dice Pocho, que es una jueza migratoria, le negó una característica de las que muchos de los políticos que han delinquido se quieren aferrar, que es persecución política. Ya hay algunos presos en Estados Unidos, y no me van a decir que en Estados Unidos se están persiguiendo a los políticos del Ecuador. Sencillamente es una muletilla para sacarse de encima las consecuencias de sus acciones. La Convención contra la Tortura y otros tratos o penas crueles, inhumanos o degradantes, CAT, es un tratado internacional de la ONU, adoptado en el 84 y en vigor desde 1987, que prohíbe absolutamente la tortura y obliga a los estados firmantes, entre los que está Ecuador, a prevenir, tipificar, sancionar estos actos sin excepción y prohíbe devolver las personas a ese destino. Pero aquí quiero subrayar, ¿acaso no es público la cantidad de muertos? No los podemos llamar ejecutados, que se han dado en las cárceles. Entonces no necesariamente podemos hablar de tortura. Uh-huh. Y eso sí es definitivamente una advertencia o un foco rojo para este tipo de decisiones frente a sanciones que deberían ser plenas y penales.
3: 9:56, vamos acabando la conversación, pero nos despedimos con ganadores y perdedores de la semana.
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3: Bueno, como yo dirijo, hoy empiezo.
2: Dale. Muy bien, me parece.
3: El perdedor de la semana, el Ministerio de Energía, por sí, ese señor. Problema de abastecimiento de combustible que tantos problemas y dolores de cabeza ha dado. Y para mí, el ganador internacional, políticamente hablando, fue Xi Jinping, que recibió a Donald Trump en una sobriedad pasmosa, digamos. Es un dictador, yo no soy fan de Xi Jinping, no soy fan de los controles que tiene el gobierno chino sobre su población, pero creo que haber recibido a Donald Trump con toda su comitiva definitivamente es un win para China. Y en lo local, el bloque de seguridad, el Ministerio del Interior, el Ministerio de Defensa y el Ejecutivo, el Presidente de la República, en esta lucha contra el narcotráfico, en el sentido de, por un lado, los golpes dados durante el toque de queda, que son significativos, y la presentación del presidente Noboa sobre las necesidades de cooperación internacional justamente para obtener mayor seguridad.
0: Ganador de la semana, Lenín Moreno, por venir a dar la cara. Y perdedor de la semana, José Serrano, por no conseguir sorprender a los Estados Unidos con un asilo político inmerecido.
1: Ganador de la semana, los exportadores, camaroneros, bananeros y mineros que han conseguido exportaciones no petroleras por 7.300 millones en los tres primeros meses, superando con creces lo del año pasado. Así que esa resiliencia de ese grupo son los ganadores sin duda de la semana. Y los perdedores, para mí, obviamente, por goleada, Petroecuador, por todo lo que hizo y todo lo que generó por este desabastecimiento, y doña Marcela Guiñaga, que no es bien para ningún político en ningún momento, en ninguna circunstancia, por más personales que sean, renunciar a un mandato conferido por el pueblo.
3: Pancho. Francisco.
4: Sí, yo coincido con sus ganadores y perdedores, definitivamente, y también con que Xi Jinping, aunque sea un dictador, debe ser muy difícil manejar los miles de millones que maneja de ciudadanos. Y ese híbrido es lo que le permite a China competir, esperando que la parte o el competidor cometa su error. Lo hace muy bien.
2: Ganadores, es que coincido prácticamente en todo. Ganadores de esta semana, definitivamente el presidente de China, porque después de que Trump apuntó todos los cañones para allá, hasta hizo esto de las cumbres del escudo de las Américas para disparar contra China, termina él yendo a visitar en la China al presidente de ese país. Entonces es un ganador. Ganador el bloque de seguridad, porque creo que se ha aprovechado bien este toque de queda, han capturado muchos delincuentes y sobre todo siguen evidenciando una lucha del Estado contra la delincuencia organizada. Ganador también de la semana, Lenín Moreno, porque sí, da la cara, viene, frentea, está aquí, mientras otros por ahí nunca llegaron, se corrieron y tienen la concha todavía de manera de siendo prófugos, querer dictar lecciones de moral en este país. Lenín Moreno ha venido a dar la cara. Y ganador el sector productivo, tal como lo señaló Andrés Ortiz. Y entre los perdedores también coincido con dos de los que aquí se han mencionado. Uno, la señora Marcela Guiñaga, porque perdió su cargo. O sea, por renuncia voluntaria, por lo que sea, pero perdió su cargo y perdió la oportunidad de desarrollar ese proyecto que tanto aspiraba. Y gran perdedor de la semana, la política petrolera ecuatoriana, que hace rato necesita ser reinventada.
3: 10 de la mañana, hemos llegado al fin de Centro Debate. Ha sido un gusto estar con ustedes. Hemos cumplido con los temas y cumplido con el tiempo.
0: Felicitaciones, directora.
1: Señora directora, felicitaciones.
3: Gracias, gracias. Gracias a todos.
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Muy buenos días, bienvenidos a Los Tiempos de Pocho a través de Radio Centro 101.3 en frecuencia modulada para Guayas y Santa Elena. Es el dial de la radio.

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1: Bienvenidos todos acá a Los tiempos del Pocho a través de Radio Centro 101.3 en frecuencia modulada para las provincias de Guayas y Santa Elena. El dial de la radio, gracias al que usted nos permite ese enorme honor de ser sintonizados, la radio que llevan en su vehículo, los viejos transistores. Pero ahora también somos vistos a través de la televisión. Un saludo especial a VTV en su quinto aniversario. Un abrazo en el quinto aniversario de VTV y de la Universidad Bolivariana Ecuatoriana, el quinto aniversario. VTV, pues, parte de la Universidad Bolivariana. Así que un abrazo a la gente de la Universidad Bolivariana del Ecuador, que está, pues, en la sintonía, especialmente al doctor Tolosano, a Roberto Tolosano, su principal, el canciller de la Universidad Bolivariana. Le enviamos un fuerte abrazo. Usted nos puede ver a través de V Televisión en los canales 44 UHF en Quito, 24 UHF en Guayaquil, y nos pueden ver en DirecTV, canal 178, Extreme 76 y 707, en High Definition, canal 24, en Televisión Claro TV. Ahí nos pueden ver también en Zapping, canal 16. Un abrazo a la gente que nos sintoniza en Zapping, en el canal 16. Y por supuesto en nuestras redes de Centro Digital, en el YouTube, Radio Centro 101.3, en Ruge TV, con más de 40.000 suscriptores, y en Pocho Harp TV. Mientras que nos pueden ver en Facebook Live, Radio Centro 101.3, y en Los Tiempos de Pocho. En nuestras cuentas de Instagram pueden seguir información variada, abundante, día a día, minuto a minuto, segundo a segundo, en Los Tiempos de Pocho y Radio Centro EC. Y en nuestras cuentas de X, estadísticas, comentarios, opinión e información también en Radio Centro EC y en las personales, Pocho Harp EC, Fer Floma, la de Fernando Edmundo Flores Marín, Alex Rayabaja Ceballos 2, Gaby Jurado Calvo, Gerardo 22 EC, la de Don Gerard, Gerardo Asdrúbal, España Larreta, Antonio Villa 1, Raúl Avilés 14, Elia Murejón, Fabián Gallardo M y Raúl Rayabaja Viver, solo en Instagram, que no viene hoy porque tiene gripe. Porque así es ahora la juventud, así es esta generación de ahora. Tengo gripe, no puedo ir al programa. Cuando nosotros en nuestras épocas mozas, mi querido Don Gerard, con gripe, sin gripe, con hepatitis, con lo que sea, íbamos a la radio, hasta roncos hemos ido a trabajar a la radio. Pero tengo gripe, tengo gripe.
2: Hay que recomendarle a Raúl que coma yuca, que coma verde.
3: Pero discúlpeme, yo voy a defender al joven Viver.
2: Qué raro.
3: Él, sí, qué raro, pero lo voy a defender. Él no viene porque me cansé de decirle que no nos venga a contagiar, pues.
1: Pero que venga con una mascarilla. Bueno, vamos a recomendar las cuentas de nuestro equipo de opinión política. Ese era el equipo de opinión deportiva. Opinión política, Carlos Vera Real, Mafer Pepe y Félix Narváez. También la cuenta de Andrea Valdas Piazo y la cuenta Carlos de Tomaso en nuestro equipo de opinión política, en nuestro equipo de opinión de política, mientras que en destinos turísticos las maravillosas cuentas Travel to Blanc con K al final, destinos internacionales y viajar en Ecuador, en territorio nacional, que las dirige arroba Jazz Harp, Yasmín Cristina Harp Andrade. Sean todos ustedes bienvenidos, Fernando, buenos días.
3: Buenos días con todos, buenos días Pocho, buenos días compañeros. Hay algunos temitas, pero muy...
1: Bueno, pero sí hay algunos que vale la pena
3: señalar. El presidente de Estados Unidos, su participación en estos... con el vicepresidente de Estados Unidos, las declaraciones que ha dado sobre lo que sucede en el Ecuador.
1: Sobre todo esa entrevista que tuvo, reunión con el vicepresidente de los Estados Unidos, fue el recibimiento oficial que hace ese gran país porque el presidente Donald Trump está en China.
3: Está en China,
1: sí, lo recibe el vicepresidente. Pero como yo decía esta mañana, hay visitas para las fotos. Y hay visitas para trabajar. Las visitas con el presidente de los Estados Unidos, sea cual fuere este, Trump o Clinton o Bush o cualquiera que te hayas ido a reunir, Reagan, son visitas para la foto.
3: Son protocolarias.
1: Visitas para la foto, Fernando, para decir estás o has sido recibido por el presidente del país más grande del mundo. Pero ahí no trabaja. Ahí que saludas, estás 20 minutos, una hora, cruzas 3-4 ideas, pero ahí... realmente trabajar, como se dice, ya finiquitar cosas no se hace. Más bien, este tipo de reuniones, como con el vicepresidente, que hoy representaba al presidente de los Estados Unidos, o en esa reunión lo representó porque está ausente, pero realmente el vicepresidente sí se empapa y sí trabaja en cosas más operativas. está dedicado a cosas más operativas. El presidente de los Estados Unidos es el que toma las grandes decisiones, pero lo operativo lo maneja mucho el vicepresidente de turno. Reuniones en el BID, reuniones con el sistema financiero. ¿Qué es lo que se necesita para que Ecuador siga gozando y usufructuando de esta alianza estratégica con los Estados Unidos?
3: Y acordémonos que fue con una delegación de empresarios muy, muy fuerte, de empresarios que manejan muchos negocios, muy fuertes, que también van a tratar de mejorar incluso las ventas a Estados Unidos, las relaciones comerciales con ellos. O sea, yo creo que es una visita muy positiva la del presidente de la República y que aclara temas en cuanto a lo que es la seguridad y el combate que está llevando a cabo contra la inseguridad en este país.
1: Que es lo más importante, que es donde estamos recibiendo un apoyo decidido de los Estados Unidos y que ojalá no cese. Por suerte no lo van a hacer cesar, como sí ocurrió en el año 2009, en que lo hicieron cesar. Acá, por suerte, no solamente que no va a cesar, sino que se va a fortalecer más. Hablando de Estados Unidos, una victoria importante del presidente de China, que el presidente de Estados Unidos, Donald Trump, que apuntaba todos los cañones a China, haya terminado yendo a visitarlo. ¿Te acuerdas que hasta cuando hizo esto del escudo de las Américas, quería comprometer a países del continente a ciertas condiciones de carácter comercial con China? ¿Te acuerdas que comenzó esa guerra con China arancelaria, de que elevaron aranceles al 100% y todo? O sea, Ecuador y Estados Unidos y China, desde el año pasado, finales del año pasado y parte de este año, han venido en una confrontación comercial, en una guerra comercial muy intensa. Pero esta visita del presidente Donald Trump a China fortalece a los chinos, fortalece al presidente de China, porque no fue finalmente el que yo no diga, yo no quiero usar la palabra se doblegó, porque yo no creo que aquí nadie se haya doblegado, pero el que dio el primer paso a fue el presidente de los Estados Unidos a China y no el de China a Estados Unidos, y eso es positivo para los chinos.
3: Sí, pero leía que en la comitiva del presidente Trump fue Marco Rubio, y Marco Rubio tenía inconvenientes en principio para ingresar a China por algunas declaraciones, algún enfrentamiento que hubo, y tuvieron que hacer un arreglo para permitir que pueda ingresar. Y hubo un gesto del presidente chino de cuando lo tocó a Rubio, le estrechó la mano, o sea, le dio la mano. Supuestamente había un distanciamiento.
1: Y eso es bueno.
3: Y eso es bueno, ver cómo se liman todas estas asperezas en pro de conseguir logros que ayuden al
1: comercio. Y nos deja un ejemplo, porque ¿cómo es posible que se pueda resolver un problema con diálogo entre China y Estados Unidos? En donde incluso la soberbia que genera el poderío es el primer obstáculo para esos encuentros. O sea, son los dos países más poderosos del mundo. Antes se hablaba de Estados Unidos, Unión Soviética, en tiempo pasado, la Guerra Fría, todo. Hoy los países más poderosos del mundo son Occidente, Estados Unidos, Oriente, China. Son los países más poderosos del mundo. Ellos se pueden reunir, se pueden visitar, se pueden poner de acuerdo, se pueden hasta saldar viejas rencillas como la de Rubio. Y sin embargo nosotros y los colombianos no podemos tener ese acercamiento.
3: Y siendo vecinos, estando al lado. Siendo
1: vecinos y siendo débiles a la larga en comparación pues a estos dos titanes. Entonces, es un ejemplo también para ver si de una vez por todas encontramos un encuentro de verdad que nos permita hacer que se respete lo que ha pedido el gobierno ecuatoriano, que es lo correcto, que Colombia fortalezca su seguridad. Que Colombia lo haga, pero que eso también genere que Ecuador y Colombia puedan ceder en sus posiciones arancelarias. Ojalá. Si los titanes, si los gigantes se reúnen y solucionan sus problemas, como nosotros que somos chiquitos, no lo podemos hacer.
3: Sí,
1: ese es un ejemplo.
3: Yo creo que es el momento ya.
1: Así es, vamos con Maffer Campos para que nos resuma lo que ha ocurrido esta semana.
4: Cerramos esta semana política. Empecemos con algunas de las noticias que marcaron los últimos días. José Serrano no será deportado de Estados Unidos. Un juez en Miami frenó temporalmente su salida mientras analiza su pedido de protección por supuesta tortura si vuelve al país. Sí, me refiero al mismo Serrano que alguna vez fue uno de los hombres más poderosos del correísmo, quien ahora pelea por quedarse en territorio norteamericano. La vida da vueltas, y algunas con visa. Y en Guayas, Marcela Aguiñaga dejó la prefectura y tomó la posta de las funciones Vicente Encalada. Acto emotivo, discurso sentimental y mensaje político incluido. Es solo un hasta pronto, dijo Aguiñaga. Mientras tanto, Daniel Noboa, en una entrevista en Estados Unidos, manifestó que Ecuador está recuperando estabilidad y mejorando calidad de vida. Y además anunció una nueva reforma constitucional enfocada en endurecer la lucha contra el crimen organizado. Básicamente, menos romanticismo con las mafias y más poder para combatirlas. Y en Guayaquil el caso Aquiles Álvarez sigue escalando. Fiscalía investiga propiedades, contratos y movimientos patrimoniales dentro del caso Goleada. Ya se implican en la investigación más familiares y además avanzó el proceso de remoción en el municipio. Sin duda, Álvarez pelea en dos canchas al mismo tiempo y ninguna está fácil. También avanzó el caso Sino Hidro. La justicia sigue revisando el supuesto esquema de sobornos ligado a Coca-Cola Sinclair, mientras reaparece el expresidente Lenín Moreno. Y hablando de dolores nacionales, esta semana el protagonista fue el combustible. Hubo escasez de gasolina Extra y Ecopaís en varias ciudades. Filas enormes, gente desesperada y redes sociales convertidas en terapia colectiva debido a la especulación en gran medida. El problema es que el tema energético vive momentos complejos a nivel mundial y eso hay que entenderlo. Pero como ustedes saben, tocar la gasolina en Ecuador es casi tocar la estabilidad emocional del ciudadano. Y cerramos con Abdalá Bucaram y su hijo Jacobo. Fiscalía General del Estado pidió el pasado 14 de mayo que se condene al expresidente y a su hijo, así como a otras personas por el delito de delincuencia organizada por la supuesta venta irregular de pruebas para detectar la COVID-19 y otros insumos médicos en 2020. El delito de delincuencia organizada se sanciona con hasta 10 años de prisión, pena que puede aumentar con agravantes. Y en lo internacional, China pidió reabrir cuanto antes el estrecho de Hormuz tras conversaciones entre Xi Jinping y Donald Trump. Porque si el petróleo se complica ya acá y en todas las latitudes, empezamos automáticamente a sudar en las gasolineras. Ya veremos qué pasa en estos días. Nos vemos el lunes con la proyección semanal. Buen fin de semana. Soy Mafer Campos informando para Los Tiempos de Pocho.
1: Muchas gracias, Mafer. Muy completo tu resumen. El lunes te estaremos esperando nuevamente y recomendamos, como siempre, tu cuenta @MaferCamposPP. Vámonos con Yolimar, que recomienda, y luego el comentario Banco Bolivariano de Carlos Vera.
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1: Gracias, Yolimar. Nos vamos a conectar en directo con el Veramóvil, donde Carlos Vera, que salió hace poco de Centro Debate, va en su Veramóvil, pero no deja de comentar aquí en Los Tiempos de Pocho. Adelante con el comentario Banco Bolivariano, Carlos.
6: Buenos días a todos quienes hacen y siguen Los Tiempos del Pocho. Creo que la gira relámpago el presidente apenas en 48 horas en los Estados Unidos ha tenido impulso y resultados notables. Su presencia en el Banco Interamericano de Desarrollo, luego en el Fondo Monetario Internacional, el Banco Mundial para agilitar créditos, flexibilizar en algunos casos condiciones, en otro acelerar tiempos o fijar nuevas prioridades, en fin, en medios de comunicación, CNN, BBC, el Congreso se reunió con Díaz-Balart, que es el republicano más emblemático de la Florida, con el vicepresidente J.D. Vance, pero quiero poner especial énfasis en el hecho de que llamó por fin la atención respecto a que la cooperación de los Estados Unidos, siendo muy significativa, es todavía insuficiente. Dijo en su intervención en el Consejo Permanente de la OEA, siempre me paso a Consejo de Seguridad de la ONU, Consejo Permanente de la OEA, que necesitan más cooperación de ese país, así con enorme claridad, e ilustró el nivel de penetración de la mafia, del narcotráfico en todas las instancias del Estado ecuatoriano, graficó la forma en que Colombia complica nuestra situación de seguridad, en que Petro le ha entregado el sur de su frontera al crimen organizado y a la guerrilla, cuantificó la cantidad de delincuentes que están en bandas organizadas en el país, que justamente luchan desde el Estado, a veces adentro y otras contra el Estado, para tomar control. Son 80 mil miembros, es decir, el equivalente a Fuerzas Armadas y Policía juntos, y volvió a insistir en que de esta no salimos solos, ni con esto podemos solos. Ahora hay que continuar el mensaje, profundizar el llamado de atención y sobre todo concretar esa conciencia que se ha creado en Washington en mecanismos de cooperación. Sin que sea estridente ni dramático el llamado que hizo el jefe de Estado, me parece urgente y en algunas instancias inclusive desesperado. Es decir, el gobierno ecuatoriano reconoce que podemos hacer y llevar adelante contención, recuperación de territorios, pero no lo que todos reclaman, la recomposición del tejido social. Es decir, una vez que el Estado vuelve a ejercer dominio allí, instalar servicio allí, que es lo complicado. Para mí, a nivel internacional, haber levantado esa voz y aclarado ese discurso es lo más importante y significativo de esta gira. Ahora, no basta con decirlo, hay que darle seguimiento para concretarlo.
1: Así es, Carlos, tienes toda la razón y debería de ser el objetivo final. Fue el comentario Banco Bolivariano de Carlos Vera. Nos vamos a una pequeña pausa, retornamos con una entrevista muy importante antes de entrar a Tiempo del Deporte. Ya volvemos.
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4: De vuelta, ya mismo estamos con Tiempo del Deporte, pero antes quiero decirles que Guayaquil será sede del evento empresarial más importante del sector logístico del Ecuador. Premios a la Excelencia Logística Segunda Edición. Más de 1.500 empresarios, directivos y líderes empresariales se darán cita junto a 60 marcas auspiciantes nacionales e internacionales que exhibirán lo último en tecnología, infraestructura y soluciones para optimizar la logística y las operaciones empresariales. Un gran evento organizado por la Asociación Logística del Ecuador, ASOLOC, y Suma Events, este lunes 19 de mayo, martes 19 de mayo, desde las 9 de la mañana hasta las 7 de la noche, martes 19 de mayo, en el Hotel Hilton Colón, Guayaquil. Una cita empresarial que no puedes perderte. Puedes registrarte sin costo al 09-89-92-61-99. Repetimos, 09-89-92-61-99. Y a propósito de este gran encuentro, tenemos a Fernando Rojas, que es el director ejecutivo de la Asociación Logística del Ecuador, ASOLOC. Fernando, bienvenido, buenos días. ¿En qué consiste esta gran cumbre, este gran evento?
5: Buenos días, muchas gracias a ti y a todos los oyentes. Nosotros como Asociación Logística del Ecuador buscamos promover, mejorar la competitividad de la logística aquí en el país. La logística es un rubro muy importante para todo tipo de negocio, grande, mediano, pequeño. Todo producto que busca llegar a un mercado local o internacional necesita de productos, servicios, tecnología para la parte logística. Y es supremamente importante para el desarrollo de los países. Este evento lo que busca es reconocer la excelencia de los proyectos que ejecutan las empresas. A veces hablamos que en Ecuador pasan muchas cosas malas, sin embargo las empresas, pese a todos esos obstáculos, desarrollan proyectos exitosos de muy alto relieve, de muy alta importancia, con inversiones importantes, con desarrollo de talento en la gente. Este evento lo que busca es reconocer ese esfuerzo que hacen las empresas, que pese a las dificultades que tenemos, busca hacer cosas diferentes que incluso tienen eco afuera. El año pasado, para darte un ejemplo, en la primera edición, hubieron empresas multinacionales que fueron las que ganaron, por ejemplo Unilever, DHL, Vitapro, y los proyectos que ganaron aquí en Ecuador tuvieron un eco muy importante a nivel internacional dentro de esas empresas. Hubo una empresa, por ejemplo, una ONG, Banco de Alimentos de Aconía, que ganó, es una empresa que se dedica a hacer economía circular de alimentos que no se venden en los puntos de venta y los reintegran a personas de escasos recursos. Entonces, ese tipo de proyectos logísticos de muy alto impacto son los que se reconocieron el año pasado, y este año tenemos más de 50 proyectos que están compitiendo con empresas de todos los rubros posibles.
4: ¿Cuáles son esas empresas que están compitiendo?
5: Hay más de 50 empresas.
4: Pero
5: ahorita
4: mencionemos tres o cuatro de las grandes.
5: Veolia, DHL, DP World, para nombrarte algunas.
4: ¿Y en dónde se toman estas decisiones de los ganadores?
5: Las decisiones, arranco desde la participación. Es un concurso. Esto significa que las empresas voluntariamente deciden postular. Esta postulación inicia en diciembre. Desde diciembre, las empresas postulan por sus proyectos que han ejecutado. No son cosas que van a hacer, son cosas que han hecho y que han resultado con impacto aquí en el Ecuador en los últimos 3 años. Las empresas postulan desde diciembre hasta el mes de marzo, y en abril un jurado calificador, 4 jueces locales y 4 internacionales de alto relieve, ellos evalúan individualmente cada proyecto, le dan una calificación, y tenemos una empresa auditora que se llama Moore del Ecuador, una empresa auditora internacional que avala todo el proceso, es decir, todos los resultados los concentran ellos determinan quiénes son los ganadores. Es decir, por ejemplo, el evento es el martes.
4: Ya, ¿y en qué
5: consiste? Yo no sé quién ha ganado.
4: Está bien, pero ¿en qué consiste ese evento entonces? ¿Solamente da a conocer a los ganadores o hay algo más durante el día?
5: Gracias. Durante todo el día, desde las 9 de la mañana hasta las 4 de la tarde, tenemos más de 10 conferencias de temas de interés, temas de tecnología, temas de sostenibilidad relacionados al tema logístico. A las 3:30 de la tarde inicia la ceremonia. Vamos a hacer un reconocimiento a 5 empresarios de prestigio que han impactado a la logística en el Ecuador.
4: ¿Ya se daban los nombres de esos empresarios?
5: Sí, correcto. Te los doy rápidamente acá. Tenemos a Juan Carlos Andrade en Noroccidental, Magali, que es la presidenta, Magali Alvarado, que es la presidente de la Cámara Ecuatoriano-China, el don Wilfried Mainstreet, que es el presidente de la Cámara Alemana, participante de Transoceánica, eso dentro de dos empresarios más. Y aparte, tenemos luego la ceremonia de estos 12 proyectos en las cuatro categorías, que es donde vamos a hacer la entrega del galardón. Es un galardón tipo Oscar, donde vamos a hacer un reconocimiento al primer, segundo y tercer lugar. Es decir, vamos a reconocer 12 empresas con 12 proyectos de los 50 que participaron.
6: Fernando, ¿cuántas empresas se inscriben en esto?
5: En 50, total,
6: no, 50 son las elegidas.
5: No, 50 son las participantes. Correcto. El año pasado tuvimos 40, este año crecieron 10 más.
6: Puedo decir, o sea, que no eliminan cuando presentan, no lo van eliminando porque no reúnen requisitos.
5: Si no cumplen los requisitos, sí, pero puedo decir, como son empresas que ya vienen desde el año pasado viendo cómo es el proceso, lo han venido evaluando, no hemos tenido que rechazar. El año pasado creo que un par, y más que rechazar, lo que hicieron fue actualizar realmente o reenfocar qué proyecto. Por ejemplo, una empresa postulaba una categoría y luego postulaba otra.
6: Claro. ¿Sí? Y ya se definieron los ganadores.
5: No, ya los jueces han terminado su evaluación. Ya, claro. La empresa auditora tiene concentrada la información. En este momento no sabemos quién ha ganado. Ese día en la ceremonia, como en el Oscar, vamos a develar con el sobre.
4: ¿Y cuánto vale la entrada?

0: mañana, contamos con toda la comunidad, no solo logística, comunidad empresarial, porque hay empresarios que tienen problemas de poder y hacer llegar sus productos a los mercados nacionales o internacionales. ¿De qué hora entonces, la premiación? Estar ahí. La premiación inicia a 3:30 de la tarde. Dura más o menos 2 horas, 2 horas y media. Tal cual, si tienen la oportunidad de acompañarnos, es una ceremonia, como digo, tipo Oscar, con galardón, con hay un tema show muy interesante. Vamos a hacer todo lo posible
1: por estar ahí. Bueno,
0: invitamos a toda la comunidad.
1: Le agradecemos, Fernando, gracias por ampliarnos un poco más esta información. Bueno, vámonos con Tiempo del Deporte. 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
1: Ya estamos en Tiempo del Deporte. Acláreme algo, Don Gerard.
6: ¿Qué cosa?
1: Su Castrilli dice que la Turbina nunca le hizo un gol en la carrera profesional.
6: Aclare usted. Debe ser, pues debe ser, me imagino. Yo no lo tengo en la memoria.
1: Nunca narró un gol de la Turbina a Alex Ceballos, ¿no se acuerda?
6: No, eso no me acuerdo. No, yo le he narrado muchos goles a Raúl, pero no. ¿Qué dice? No me acuerdo.
7: Marcante, no podía darle, la verdad, que no se escucha antipático, pero tanto pato que le di, pero no sé, sí.
1: ¿Y qué dice Castrilli?
8: Ni se acuerda. Claro, yo estoy seguro, porque
1: no,
8: yo...
1: No te hizo goles.
8: Que no me hizo goles.
1: Lástima que no
8: le hizo goles a todos.
1: Le
8: hizo.
1: Que, lástima que no
7: está aquí. Le voy a preguntar a la inteligencia artificial.
1: Claro. Sí, porque si...
7: Al arquitecto.
8: Al arquitecto.
1: Está en la playa
7: el arquitecto. Él lo corrigió el arquitecto cuando lo mató a... Así ve, yo que estaba vivo.
1: Oiga, pero ese es un detalle importante. Yo quiero investigar eso, Don Gerard, que Raúl Avilés nunca le haya marcado en la ni con la camiseta de Barcelona, ni con la camiseta de Melé, no, que fue la que más tiempo lució, ni por la camiseta de Espoli jugaste.
7: Destacar lo de Ceballos, que él, por ejemplo, usted ahora los arqueros lo ve que son, que parecen canguil, que saltan. No, él era frío.
1: Técnico.
7: No volaba, él tenía una ubicación tremenda.
1: Alex dice que Alex, tres
7: equipos, él era poco llamativo, por ejemplo, diferente que el Chinto, era buen arquero, pero él era más volador, más que la gente, más tribunero, más lamparoso, como dicen en el argot popular. Él era más sobrio, más tranquilo y más seguro, o sea, menos expuesto. Tenía menos marketing, era menos marquetero.
1: Por eso, siendo más técnico que el hermano, pero el hermano, no sé, pues tuvo más suerte.
9: Alex dice que tapó tres equipos que tapó, Emelec, Filambanco, Valdés, y lo enfrentó a Raúl. Raúl nunca le pudo
1: hacer. Como dice Juan Javier Benedetti, Pancho nació de pie, mi compadre. Nació de nalga. Juan Javier Benedetti. Gaby, buenos días.
10: Hola, Pocho, buenos días. Un saludo cordial a todos mis compañeros y a la audiencia. Bueno, ahí ya empiezan a haber novedades de la selección. 20 de mayo será la fecha en donde la Tri ya viaje a Columbus para hacer sus trabajos preparativos para la Copa del Mundo. Tienen medio dos rivales, Arabia Saudita y Guatemala. Arabia Saudita el 30 de mayo y el 7 de junio va a enfrentar a Guatemala. Hay jugadores que ya empiezan a llegar hoy 15 de mayo, entre ellos Jordi Caicedo, Hernán Galíndez, que lamentablemente quedó eliminado Huracán, ¿no?, en el camino frente a Argentinos Juniors. Se espera también llegada de John Yeboa y algunos jugadores del medio local que pueda tomar en cuenta Sebastián Becasese.
6: Me dijeron de que ya está viajando parte del cuerpo técnico.
10: Sí.
6: Ya están viajando Columbus. A Columbus.
10: Sí, correcto.
1: Becasese está aquí todavía.
10: Todavía está aquí, incluso fue al partido de la Supercopa Ecuador, fue a ver el partido, le hicieron una nota de cómo vive este ambiente y él le evalúa, creo que como todos. Si bien es cierto, hoy Costa de Marfil ya nombró a su lista, jugadores como Diallo, Diomandé, Kessié, que son muy buenos. Ecuador obviamente también tiene nuestros jugadores que son grandes en el fútbol mundial.
1: El Big 3. Bueno, ¿alguna otra novedad de Ecuador? Antes de entrar ya al...

0: al torneo local.
1: Lo de Ener que preocupa.
2: Sí, no, ya, no, no, no, pero son ya lo de Ener. Semanas. Sí, no, no, ya lo de Ener fue simplemente sí, fue un golpe y se va a solucionar. No,
0: igual que lo de Plata.
2: Igual que lo de Plata y también ya se recuperó la Rola que fue campeón.
0: Qué bueno.
2: Sí.
1: Bueno. Está bien, está sí, todo bien. Sí, yo me preocupo.
3: Una pequeña molestia, contractura muscular.
0: Usted estaba preocupado ayer de Leo Capano.
1: Sí, pero ayer vi la imagen lo de Ener y me preocupé porque nadie lo topó. Solo ese.
0: Bueno, pisó mal. O sea,
1: pero.
0: Lesionó.
1: Yo estoy. ¿Por qué razón estoy preocupado? Es que yo no quiero que nadie se vaya a lesionar.
0: No, nadie.
1: Que nadie se lesione.
0: Toca madera.
1: No. Claro, para que todos vayan, estén allí, y hay que no ganen, ya no ganan.
3: Que hay tres o cuatro antes del Mundial, el arquitecto siempre dice.
0: Bueno, ahí está Fabián Gallardo Moscoso. Ener Valencia va por su tercer Mundial, igualaría el récord a pocas semanas ya de que Ener iguale el récord del Quinito Méndez. Y además es el máximo goleador de la historia de la selección ecuatoriana. 6 goles que en un Mundial no los tienen ni siquiera Zamorano, Caselli, otros grandes centrodelanteros, ni Crespo. Creo que Bati sí pasa de los 6 goles, pero han habido grandes delanteros que no han llegado a 6 goles en los mundiales, Fabián, y puede darse el caso incluso de que con buena suerte por ahí, con buen rendimiento ofensivo, que Ener haga 3 o 4 goles más y llega a los 10 goles de Cubillas, y ya estamos hablando de 2 dígitos, ya estamos hablando de palabras mayúsculas en la historia de los goleadores. Ojalá se dé esto con Ener Valencia. Adelante, Fabián.
4: Hola, Pocho, ¿qué tal? Muy buenos días. Un saludo para todos los compañeros. Y yo creo que va a ayudar el buen momento del resto de sus compañeros, porque Valencia tiene que ser abastecido. Valencia necesita socios. Valencia necesita talentos complementarios para que así de esta manera su tarea sea accesible para llegar al gol. Y como andan bien, mira, la Rola Rodríguez, está bien Alan Minda, está bien Yeboa, esperemos que ya se ponga bien Gonzalo Plata, yo creo que eso va a ayudar muchísimo, porque no todo depende de Ener. Ener es el que la emboca, Ener es el que la mete, pero necesita asistidores, gente que realmente complementen su tarea ofensiva para que así de esta manera Ecuador pueda tener posibilidades, estimado Pocho y compañeros. Así que de aquí en adelante siga el buen rendimiento, la buena racha, la continuidad de estos jugadores hará que el equipo ecuatoriano tenga mejor opción, porque el talón de Aquiles siempre ha sido la ofensiva y la definición, porque de mitad de campo para atrás estamos muy bien y tenemos elementos suficientes, pero arriba ha estado el inconveniente, a tal punto que no fue precisamente una delantera de las más destacadas en las eliminatorias, pese a ese segundo lugar que obtuvimos en el todos contra todos. Pero yo digo, si siguen bien los chicos que están jugando, pues naturalmente se va a ver beneficiado en el Valencia.
0: Así es, mi querido Fabián. Entremos de lleno a Liga Pro y sigo contigo, Fabián, porque hoy a las 4:30 arranca la jornada con el choque entre Liga de Quito y el Técnico Universitario Ambato en el Estadio Rodrigo Paz. A propósito, tú aquí diste la primicia de que el doctor Isaac Álvarez tuvo una conversación ríspida, no obviamente, siempre con la altura que maneja el doctor Álvarez las cosas, pero fuerte, una reunión determinante, y me lo ratificó el doctor Isaac Álvarez el día miércoles que conversé con él en Quito. Evidentemente, pues, siempre con la categoría, con la calidad con la que él habla. Él no es un hombre violento, no es un hombre grosero, es un hombre muy delicado, pues también un hombre muy determinante, y les hizo ver, les dijo: señores, ustedes no fueron los que clasificaron a la semifinal el año pasado de Copa. Sí, nosotros fuimos. ¿Y entonces qué está pasando? De una vez les digo, según me dijo el doctor Isaac Álvarez, de una vez les digo, señores jugadores, aquí no hay cabeza de técnico rodante. Si están jugando sin el entusiasmo que deben de jugar, esperando la caída del técnico, con este técnico vamos a seguir. Así que es hora de que se aplique. Palabras más, palabras menos, pero esa fue la línea y la tónica del discurso del doctor Isaac Álvarez a los jugadores de Liga, Fabián.
4: Efectivamente, así fue, Pocho, por eso yo he hablado de el efecto Isaac. Ojalá que el día de hoy tenga la misma repercusión de dicen los hinchas de Liga, porque no lo habíamos visto ni conocido en ese plano. Y te voy a contar una infidencia: hasta el mismo doctor Álvarez se desconocía un poquito se desconocía un poquito de la forma como él se dirigió a los jugadores, porque siempre ha sido un trato cordial, muchas veces paternal, y esto muchos lo entienden de otra manera, como que es un directivo blando, como que a él se le puede pasar por encima. No, mostró la otra cara el doctor Álvarez y se paró firme, y él va a seguir con esa actitud. Él va a seguir con esa actitud de demandar de los jugadores profesionalismo y entrega en los partidos, porque el equipo tiene que recuperarse y tiene esta semana, después del triunfo en Ambato, la posibilidad de ganar a un rival accesible para intentar, si es posible, llenar el estadio con Lanús. Tú sabes que de ahí, si hay victoria, hay un premio de 340, 350 mil dólares, y eso realmente tiene que llevarlo adelante en estos días. Liga que espera el próximo jueves al equipo de Lanús en un partido clave para sumar 9 y luego cerrar con Always Ready.
0: Muy bien, Fabián.
4: La disyuntiva está, Pocho, la disyuntiva está: ¿inicio con los mismos que comenzaron con técnico o con los que terminaron jugando? Y eso lo sabremos a la hora del partido mismo, cuando decida con quién plantar el 11 Thiago Núñez para enfrentar a técnico universitario.
0: Muy bien, Fabián, la jornada continúa en la noche con el partido Libertad Deportivo Cuenca, un duelo austral del equipo de Loja versus el cuadro morlaco. Luego mañana se reanuda la jornada a las 2 de la tarde con Macará Independiente del Valle, un partido interesantísimo también. A las 4:30 a ver si Católica sale del bache. 4 partidos perdidos al hilo, incluyendo la final de la Supercopa. 4:30 enfrenta al Delfín. Barcelona mañana a las 7 recibe al Aucas. Y el domingo a la 1 de la tarde, Leones del Norte a Buchurruna. Manta recibe al Emelec el domingo a las 6 de la tarde. Y finalmente el lunes a las 7 de la noche, Guayaquil City recibe a Orense. Hablemos un poquito del partido de Emelec frente a Manta, partido del domingo, luego vamos a Barcelona. ¿Novedades, Gaby, del cuadro azul?
2: Sí, ayer se retiró de forma bien, Vicente Sánchez, el técnico, el ex técnico de Emelec. Se abrazó con los jugadores, dio una charla al presidente José David Jiménez agradeciéndole por el tiempo, y él reconoció: sí, estamos para esto. No salió, igual tengo el cariño por la institución, dio un paso al costado, ahora está Nasuti, está Klimovic, y pues lo de Adrián Bone también tengo entendido que ya se va a solucionar, son 130 mil, 170 mil dólares que hay que pagarle al jugador, y va a alinear ahora sí Nasuti hasta los 4 partidos que tiene que jugar en Melec: Macará, Católica, Manta y contra Aquilemas, el rival de Copa Ecuador, si no me equivoco. Entonces, Emelec ya trabaja desde ayer al mando de este nuevo cuerpo técnico, interino evidentemente, y ya después, cuando venga el Mundial, va a tener nuevo técnico. Ahora, ¿por qué no quisieron esperar a que se vaya Sánchez? Porque siempre se habló, no, que en la parada del Mundial, porque quieren que los últimos 2 partidos que Emelec va a jugar contra Macará y Católica, ya lo vea el nuevo técnico. Ah, y se ve feo, ya ha pasado, que está el técnico dirigiendo abajo y arriba está el nuevo técnico. Entonces no quieren que pase eso.
0: Ahora, don Gerard, usted tiene, creo que, un videito ahí.
1: Hay un video de la despedida de, de Sánchez. Ahí está.
5: Bueno, desde el día 1 que vinimos a construir este proyecto, Emelec está siempre para buscar la excelencia. Tenemos que estar mentalizados a seguir construyendo desde la base que han venido creando, como lo son Vicente y todo su equipo. Muchas gracias, Vicente, a todos.
6: Éxito de parte de nosotros, solo agradecimiento.
7: Esto es fútbol, agradecerle al presidente, agradecerle a todos los directivos. Pasamos muy bien, salimos un buen grupo, una familia, y eso tiene que continuar. Los técnicos pasan.
0: Qué agradable la manera en que ha salido el técnico del Emelec. Deja puertas abiertas y sale por la puerta ancha, más allá de los resultados, como debe salir un entrenador, y no en medio de demandas y de quejas y de tanta vaina como suelen ahora último estar saliendo la mayoría de los entrenadores. Vamos con, antes de ir a las novedades de Barcelona y alguna ampliación más de Emelec, aprovechemos el poco tiempo que tenemos ya con Fabián para que le tome la lección del pronóstico Bet593. 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
8: Fabián, U Católica Delfín.
0: Fabián, se te interrumpió la señal.
8: Perdón.
0: Tenemos. Ahí, Fabián. Universidad Católica o Delfín.
9: Ya. Universidad Católica.
10: Local. Barcelona Aucas.
9: Barcelona Aucas. Aucas.
0: Val Batacazo.
10: Leones Muxurruna.
9: Bloquealo, bloquealo. Quiero que pierda Barcelona.
0: Pues necesita puntos, Fabián. Está bien.
10: Leones Muxurruna.
9: Leones Muxurruna, Leones.
10: Chucal. Manta Emelec.
9: Manta Emelec. Empate.
10: Guayaquil City Orense.
9: Orense.
10: Visita, perfecto.
0: Bueno, muy bien, Fabián, para ya cerrar contigo, ¿alguna novedad del fútbol capitalino? Rapidito, ¿alguna última novedad?
9: Ninguna, todo en orden por acá, esperando que sea una buena jornada para los equipos capitalinos. Independiente va con sus mejores jugadores.
0: Muy bien, Fabián, gracias, un abrazo, nos estamos viendo y escuchando el lunes.
9: Buen fin de semana, chao.
0: Igual para ti, chao. Un abrazo. 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
10: 8, Católica Delfín.
0: Católica retoma la senda del triunfo.
10: Gerardo, Católica Delfín.
1: Católica, Católica.
10: Gerardo va a la...
0: Católica.
1: ¿Cuánta falta hace Raúl Viver aquí?
0: ¿Qué otros partidos? Vamos, estamos muy lentos. Muy lentos.
1: Bueno, para yo la
11: gusto. Se le fue el sistema.
0: Se le fue el internet aquí al
10: no, es que la faltaba, computadora. Hay una rayita que no se veía, es lo que tenía. Alex.
11: Católica.
10: Ah, tú ya lo pusiste acá, ya lo tengo anotado. Sí. Turbina.
3: Católica.
10: Católica local.
0: ¿Qué otro partido?
10: Barcelona Aucas.
0: Barcelona.
10: Local.
1: Gerardo. Barcelona.
11: Ídolo.
3: Póngale a Barcelona.
10: Local también. Leones Muxurruna.
0: Empate.
10: Empate.
1: Oye, yo estoy ahí. Yo estoy un poco dudoso de eso. Aquí voy a ganar un buen punto. Muxurruna, póngale.
0: Vale, sí. Muy bien.
10: Incita.
11: Leones.
10: Tú ya tienes acá.
3: Póngale a Muxurruna.
2: Poncho.
10: Visita.
2: Tres partidos. No, dos partidos le dieron a Paul Vélez, ¿no?
0: Dos partidos. Sí,
10: ¿no? Manta Emelec, Bocho.
2: Chao.
0: En el estadio Jocay. Uh-huh. Empate. ¿Sabes qué? Van a Suti, ¿no? Nuevo técnico. Sí. Gane Emelec. Gane Emelec. Técnico que le gusta, gana. Gane Emelec.
11: Sí, está en duda.
1: No, yo tengo claro.
11: Está en duda.
1: Gerard. No, yo tengo claro, Emelec.
11: Ah, ya.
10: Muy bien. Visita.
11: Empate.
3: Estoy con la claridad de Gerardo. Gánemele.
10: Visita. Guayaquil City con Orense.
0: ¡Ay, el City! El City, eliminado. El City, wow. El City, Dios mío santo, Orense, que anda embalado. Empate. Tampoco va a perder el City.
1: Gerardo. ¡Orense!
0: Usted ya va de frente con Orense.
11: Empate, ¿no? Empate.
10: Tú ya tienes puesto
3: Estoy con Gerardo, póngale Orense.
10: Orense.
0: Muy bien, ahí cerramos con Bet593. 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Juega ya Bet593, Gaby, pero no ha indagado cómo piensan Azuti armar alguna novedad especial del partido.
2: Voy a revisar si hay alguna tentativa, porque al momento no.
3: Ojalá no los dejen en el banco a Piscini, a Klimowi, como hacía Sánchez.
1: Yo creo.
3: Hubo un momento que miraron al banco y estaban todos cuatro extranjeros.
0: ¿Sabes una cosa? Y quizás en esto Alex puede ayudarme. Cuando son estos técnicos interinos, les encanta hacer lo sencillo y lo lógico, claro, para ver si por ahí les salen los resultados y se quedan. Ya estos técnicos que vienen ya fogueados son los que inventan. Así los técnicos es. Interinos normalmente no inventan.
11: Eso, justamente eso le iba a decir, porque él formó parte del cuerpo técnico de Sánchez. Entonces, él estaba alineado a la filosofía de trabajo, claro, inclusive la inclusión de tal o cual jugador. Yo creo que no va a ser muchas variantes para lo que va a ser este compromiso en condición de visitante.
0: ¿Tiene novedades de Barcelona?
1: Lo de Barcelona.
0: Para recibir al Aucas domingo, sábado 7 de la noche.
3: Ha recuperado Benedetto.
1: Rangel y Benedetto están prácticamente recuperados, pero no se sabe si el técnico venezolano los ponga a jugar.
0: Porque Barcelona sí juega Copa Libertadores la próxima semana.
1: Claro, claro. Y le cuento: Barcelona se va a Manta. y de Manta
0: se va a Chile.
1: Se va a Chile, o sea, tengo entendido que es el martes que salen en la mañana porque el partido es día jueves.
0: Se va a quedar Barcelona va a Manta
1: y se va a quedar esos días trabaja en Manta en vez de volver aquí y de Manta.
0: No, pero Barcelona no va a Manta a jugar, pues.
1: Perdón, que estoy yo. Sí, pero espérese, no, ver, me confundí con el tema de Melec, me confundí, espérese. El día martes viajan a la ciudad de Santiago para enfrentar el partido con Católica.
0: Ya.
1: Termina el partido con Católica y se vienen directo a Manta. Vuelo charter. Ya, espérese, que ahí está la confusión.
0: Claro.
1: Y se vienen directo a Manta. Juegan el partido que tienen ahí en Manta. Y de allí salen directo para Brasil.
11: Brasil.
0: O sea que...
1: ese es el detalle.
0: Ese es el detalle, ya, sí, perfecto.
2: Sí. Oiga, sobre Einer Valencia, el DT de Pachuca, Solari, dijo: Einer de entrada tiene un esguince de tobillo, aparentemente puede llegar a ser algo muy leve. Lo van a valorar, pero gracias a Dios no es nada importante.
0: Bueno, muy bien, ahí están las primeras novedades en Tiempo del Deporte. Ya regresaremos nuevamente con Tiempo del Deporte, pero es momento de darle paso a Yolipar para que recomiende.
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0: Muy bien, ya estamos... con las recomendaciones de Yolimar, y antes de ir a la pausa queremos saludar el equipo de Tiempos del Pocho. Saluda a Bruno Calderón, el que nos maneja el Instagram, Los Tiempos del Pocho, que está haciendo un trabajo realmente extraordinario, sin cesar, minuto a minuto. Este hombre no duerme, solo informa en Los Tiempos del Pocho. Así que feliz cumpleaños, apreciado Bruno, y valoramos mucho tu trabajo y te deseamos que pases un lindo día, pero que no dejes de trabajar tampoco por tu cumpleaños, porque la verdad es que te necesitamos. Vámonos a una pausa comercial y retornamos con Tiempo de Política junto a Félix Narváez.
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3: Otra vez.

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1: Muy bien, ya estamos con Félix Narváez. Félix, buenos días, bienvenidos. Novedades ya para este cierre de semana.
2: Alfonso, buenos días y buenos días a todos. Esta mañana se reinstaló la audiencia de formulación de cargos contra 21 sospechosos por peculado, presunto peculado, del llamado caso Apagón o Progen. El grupo de acusados por la Fiscalía está encabezado por el exministro de Energía Antonio Goncalves y el exgerente de SELEC Mauricio Calero. También se menciona al representante de la empresa Progen, Andrew Wilson, y otros funcionarios del sector eléctrico. El fiscal subrogante, Leonardo Alarcón, lo señala como responsables de un perjuicio al Estado por 100 millones, es decir, el valor del contrato, al haber impulsado un negocio fraudulento de compra de equipos generadores de electricidad y que nunca funcionaron ni se instalaron al ser prácticamente chatarra inservible. Es un polémico negocio o negociación que se inició en el 2024 en medio de los apagones de luz que obligaron a una emergencia para facilitar las contrataciones. El fiscal pediría medidas cautelares contra el grupo de involucrados en este proceso escandaloso. Mientras tanto, Alfonso, el presidente de la Asamblea Nacional, Nils Olsen, anunció el impulso de posibles cambios a los sistemas penales y judicial, junto con reformas que beneficien a los emprendedores. Este anuncio lo hizo durante la sesión de balance del año de gestión de la Asamblea Nacional a su cargo. En lo penal, los cambios deberían responder a las nuevas realidades del delito, que se hizo más violento y hasta creativo, como la delincuencia digital, según el funcionario. No dio detalles, pero reiteró que los emprendedores productivos deben ser reforzados con una legislación práctica y moderna. El informe anual de Olsen no fue escuchado por la oposición, que estuvo ausente, vale decir, correístas, socialcristianos y pachacutics. Otro dato, Alfonso, de delincuencia organizada acusa a la fiscalía al expresidente Abdalá Bucaram y otros tres sospechosos, incluido su hijo Jacobo, por la venta irregular de pruebas para detectar el COVID en el 2020. La acusación fiscal sostiene que los procesados actuaron como delincuencia organizada para vender 21,000 pruebas e insumos médicos requeridos dentro de la emergencia sanitaria del COVID. Según la fiscalía, bajo custodia policial, el contrabando de estas pruebas e insumos médicos fue trasladado a la casa del propio expresidente Bucaram, desde donde se lo repartía en esta suerte de negociado que hoy se investiga y en términos judiciales. Es la información política desde Quito, mi estimado Alfonso.
1: Muchas gracias, Félix. Estaremos contigo nuevamente enlazados el lunes. Te deseo un feliz fin de semana.
2: Igual para ti, Alfonso. Un abrazo.
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0: 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El mensaje para doña Yolimar. Nos vamos a una pausa. No, vamos con Yoli mismo para que nos recomiende otras cosas interesantísimas.
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0: Muy bien, gracias Yoli. Señalamos pues que en este momento nos desconectamos de VTV porque el canal VTV va a transmitir la ceremonia solemne de quinto aniversario de la Universidad Bolivariana a quienes, y en especial a su principal Roberto Tolozano, saludamos y felicitamos por estos 5 años de gran servicio académico. Entonces, sale de la señal de los tiempos de Pocho VTV. Un abrazo a todos. Nosotros nos vamos a una pausa y retornamos con más deporte.
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3: Muy bien, ya estamos nuevamente de vuelta con una gran noticia para nosotros, con una enorme alegría para la gente de Los Tiempos de Pocho, el director de esta radio, el popular JX, el alcalde de la comunidad Radio Centro, como le decimos a Juan Javier Benedetti.
4: Su primer amigo.
3: Mi primer amigo, porque nos conocemos desde la cuna. La mamá es mi madrina. Y la primera persona que debía haber conocido yo fue a él cuando lo llevaba a mi casa.
5: Incluso el nombre, me contaste la anécdota.
3: Hasta el nombre. Yo soy Alfonso Javier porque a don Javier Benedetti se le ocurrió ponerme como segundo nombre en el universo ese nombre, y ahí quedé como Alfonso Javier. Bueno, lo que les quiero decir es que por fin se sacó todas esas cucarachas del cáncer. Quedó libre de cáncer el hombre y aquí está el diploma. Juan Javier, bienvenido.
4: Muchas gracias. Pochito, es diferente, ¿no? Estar acá. No estar allá dirigiendo, estar como entrevistado.
3: Pero sí. lea el reconocimiento.
4: Bueno, reconocimiento, Centro Hermato-Oncológico del Ecuador reconoce a Juan Javier Benedetti por el cierre de una etapa de su tratamiento oncológico integral, valorando su compromiso y confianza en nuestro equipo. Agradezco realmente a Choice, un gran lugar donde me traté la parte de la inmunoterapia aquí en Ecuador. Y agradezco al doctor Escala, Roberto Escala, mi oncólogo, también a María Cristina Hernández, que fue también mi dermatóloga, oncóloga, y también a Fernanda Carvajal, un equipo médico de primerísima que me atendió aquí en Ecuador. Muchísimas gracias. Y bueno, cerré esta etapa.
3: Ya estoy libre, libre de cáncer. Libre de cáncer. Fuera esas cucarachas malas ahí.
4: Y el lunes estaremos en Punto de Orden.
3: El lunes reaparece Juan Javier Benedetti en Punto de Orden, que ya lleva 48 horas en Guayaquil, pero estaba preocupado de este tema. Así que felicitaciones a el popular JX. Vamos con doña Yolimar, que recomiende.
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3: Como hay noticias felices, las que acabamos de compartir con Juan Javier Benedetti, hay noticias tristes. Estoy muy acongojado porque el día de ayer falleció un gran amigo, Alan Steven Velasco Astudillo, partner querido del grupo con los que jugamos tenis, amigo personal, ayer haciendo otra actividad en el mismo club, en el Guayaquil Tenis Club, haciendo pádel. Por ahí se sintió mal, no dijo nada, se retiró hacia un lado y de repente tuvo una crisis cardíaca de la cual no se pudo recuperar. Siendo tan joven, más joven que quien habla, ya no podemos hablar de que somos jóvenes, pero un poco menos maduro de quien habla. Yo estoy por cumplir 60, Alan estaba por cumplir ni más ni menos que 56 años. Ayer dejó esta vida y está en la eternidad. Te vamos a extrañar mucho, Alan. Está siendo velado en este momento en Camposanto, Parque de la Paz, viernes 15 de mayo, o sea, hoy a las 12, ya mismo, misa en su... por su alma, igual a las 19 horas del día de hoy, mañana sábado, a las 11 otra misa, a las 3 de la tarde la última misa y luego a continuación el sepelio te vamos a acompañar hasta tu última morada, querido Alan. Mi abrazo pues a Natalia Barreiro, su esposa, a sus hijos, al hijo de Natalia, que prácticamente fue criado como hijo de Alan, a Gregory Sosa, y a toda la familia de Alan, al gran ex delantero del fútbol ecuatoriano Rubén Barreiro, que era su suegro. En fin, un abrazo a toda la familia.
7: Sí, un abrazo enorme a Natalia, con quien tuve el enorme gusto de trabajar, de compartir en algún momento parte del negocio de la televisión. Realmente un abrazo grande. Yo sé que es muy difícil encontrar palabras.
3: Exactamente. Yo puedo hablar 1000 horas en un programa, okay, pero me trabo a veces cuando doy este tipo de comentarios, porque el alma de uno se achica.
8: Los sentimientos.
3: El sentimiento cuando es un amigo queridísimo, Juan Levet, nos manda una buena recomendación aquí, el número de teléfono de un cardiólogo. Sí, señor. Hay que definitivamente chequearse siempre. No hay que confiarse ni en la edad, ni en que uno está bien físicamente, porque juega pelota, porque juega tenis, porque no pasa nada, porque en cualquier momento viene el ingratísimo instante de dejar esta vida. Bueno, vamos de nuevo con lo que realmente nos interesa y nos alegra un poco más, que es el fútbol. ¿Cómo ve ese partido Barcelona-Aucas, don Gerard?
8: Lo veo duro para Barcelona. Es que en esta parte que a veces yo con franqueza les digo, no logro todavía cogerle el golpe al venezolano Farías en su forma de dirigir o tomar decisiones. No sé qué vaya a poner, o sea, no se me ocurre una cosa de lo que vaya a poner, a no ser de, o sea, que mantenga lo poco que tiene de sus jugadores, mantener esa base, esa misma base que puede programar para el partido siguiente ante Católica de Copa Libertadores de América, donde tiene la difícil tarea Barcelona de ganar y ganar, no tiene otra opción más. Entonces, se hace un poco difícil. A ver, lo que en la inquietud que hay, en el sentido de que si lo pone a Rangel, yo no creo que lo vaya a poner a Rangel el partido de este sábado, ni tampoco creo que lo arriesgue a Benedetto. No creo, definitivamente. Le podrá dar minutos o algunos minutos.
9: Cano ya está, por cierto. ¿Ah? Cano ya está.
8: Cano sí ya está, jugó.
10: Sí, ya está.
3: ¿Cómo alinearía usted, Raúl?
10: Con Copa Ecuador.
9: Yo también estoy en algo con Gerardo. Arriesgarlo a Benedetto con Aucas aquí, medio complejo. Lo tendría para Católica. Lo mismo Rangel, ¿no? Dicen que hay una... Bueno, vino un comentario que había una propuesta de Rangel, pero
3: se olviden de propuestas.
9: Eso me
3: parece. No han hecho mérito para irse a ningún lado. Acá.
9: No cuida la presión. O sea, en este caso yo sí creo que el equipo... Por ejemplo, hay una propuesta seria de Melé de Valencia.
10: Sí, del marcador. Sí, está en Valencia.
9: Palo, esa es Veriga.
3: Por favor, Pocho. Esa es la injusticia empresario del fútbol en relación al tenis. El tenista se saca la madre jugando toda su vida, entrenando toda su vida. Y recién medio comienza a ganar cuando es 60 del mundo, 70 del mundo. Los futbolistas, desgraciadamente no los de ayer, como aquí dos que tenemos que trabajaron duro y ganaron poco para lo que hoy ganan, futbolistas que hacen muchísimo menos de lo que ellos hicieron. En la actualidad, el futbolista medio aparece en un equipo titular y de repente propuesta de 2 millones, de 3 millones de dólares, de 4 millones de dólares. ¿Qué ha hecho Rangel todavía para tener una buena propuesta del exterior? ¿Qué ha hecho este chico Valencia para tener una propuesta del exterior? Qué fácil que es hoy colocar jugadores en el exterior.
9: Y los de segunda de Melé que llevaron, que se acuerda que estaban en la anterior directiva, le acercan los contratos. Uno de segunda categoría 18 mil, sí, otro 20 mil, otro 15 mil. Ese es el problema que está saldando Melé en esa situación. E inclusive ayer les llegó una persona con un pagaré, supuestamente que es familiar de uno de los directivos, habían dicho, con $19,000 que le habían firmado un pagaré. Esas son las situaciones. Bueno, y de Barcelona, ya para terminar, yo lo aguantaría a Benedetto y a Rangel y jugaría, a ver, ¿cómo se llama el central? El crack, el caudillo.
10: Sosa.
9: ¿Cuál? Báez, Vallecilla, y poniendo un marcador izquierdo en la derecha, Carabalí, chao. Irme a la guerra contra todos.
8: Jonathan Mina. Habría que darle nuevamente la confianza, darle la seguridad. Yo creo
3: para Barcelona
8: que se tiene que jugar. Sí. A ver,
3: pero Barcelona no puede descuidar.
8: Se tiene que jugar la vida en Copa Libertadores, pero no puede descuidar acá el torneo local, pues, ¿no?
3: Barcelona tiene que preocuparse hoy más de torneo local que de la Copa Libertadores.
8: Yo creo que sí también.
3: La Copa Libertadores es al batacazo, a ver qué pasa. Yo alinearía con Contreras en la portería. En la defensa pondría a Carabalí, pondría, por supuesto, a este buen back centro Báez, a Vallecilla o a al Sosa. Chico Chalá, Joner Chalá, que...
8: Vallecilla. Ya. ¿A Sosa no lo pones?
3: Yo sinceramente no, para mí Sosa está debajo de esos dos nacionales.
8: Ya.
3: Y por izquierda pondría ya a Jonathan Mina para dar un poco más de partidos. En el medio campo yo pondría a Alex Quiñones, pondría al argentino Lugo, a Celis, y ahí jugaría con Cano, con Yandri Gómez, con Cano, y poniéndolo en punta a este muchacho Villalba, a ver qué pasa.
7: Dios. Pero con Barcelona pasa una cosa, a Barcelona se le dificulta mucho hacer un gol. Entonces lo que busca Farías... marcar un gol y se encierra y se complica, es que y terminan empatando, tiene poca creación.
3: Quizás sabes
7: es un problema difícil y peor sin Benedetto.
3: Quizás, ¿no? Yo jugaría este partido ya de frente con Tomás Martínez, pero haciéndolo jugar de 10, hizo un gol en ese partido en Quevedo, y podría jugar adelante con Cano y Contreras. Podría quizás quitar a uno de estos tres que son fijos titulares en Chile, podría quitar de repente a Quiñones
8: o a
3: Celis y ponerlo a Yandri Gómez para darle un poquito más
10: y,
3: de ofensiva.
10: Y a mí lo que me preocupa es que el campeonato perder. Se está perdiendo mucho claro. El interés, porque ya Independiente del Valle está con 9, 10 puntos arriba. Entonces, Barcelona ya no puede perder más puntos de local. Ya los perdió el partido pasado contra el Manta, ahora tiene que recuperarse contra Aucas. Pero de verdad que el nivel del campeonato está Independiente solito, ni Liga. El Católica, que ahora
3: está
10: sí.
3: Aniversario.
10: Tiene tres partidos que no van a seguir.
3: Pero ya no es culpa tampoco ya no es culpa de Independiente.
10: Claro, no, pues, y debe es que da coraje, pero no, y debe hacer su trabajo. Oiga, y debe hacer su trabajo, claro.
3: Sí, debe estar.
8: Raúl Lama es ahora.
3: Oiga, y si lo dejan caminar a Independiente del Valle, pues claro, felices sí, ellos.
8: Oiga,
3: 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Un día como hoy, el 15 de mayo del 83, el clásico de los dos días.
8: Claro.
3: Yo recuerdo ese clásico. Modelo. El domingo fue un aguacero espectacular en el Modelo. Se jugó algo, Emelec se fue empetado 1-0.
8: Recuerdo el gol de Cárdenas.
3: Con gol de penalti de Juan Ramón Silva. Fueron 12.000 espectadores, 13.000 espectadores. Al día siguiente, 12 del día, estadio puertas abiertas, 50.000 personas. luego terminó ganando Emelec 2-1. Empató Lorenzo Klinger, pero el gol del triunfo lo hizo el Hecho Cárdenas.
8: Yo me acuerdo de eso.
3: Me acuerdo de este partido en el 83, o sea, hace 43 años. Lo recuerdo como que si hubiese sido ayer. Y ya que mencionaba la Universidad Católica Gary,
10: el transito.
3: Hoy, el 15 de mayo, pero de 1963, se fundó Universidad Católica. En ese primer año participó en el torneo de ascenso a profesional de Pichincha, quedando en quinto puesto. En 1964, la Universidad Católica logró el título en dicha categoría y ascendió a primera división en el 65. Además, ha participado varias veces en Copa Libertadores de América, en torneos internacionales, pero es uno de los pocos equipos de Quito que nunca fue campeón. Porque hasta el Aucas
7: ya fue campeón.
3: Pero Católica, al menos de los equipos tradicionales, es el único equipo que nunca ha sido campeón.
10: Solo Copa Ecuador.
3: Copa Ecuador en el 79 reclamaron por las camisetas y todo eso. Pues no fueron campeones y no tienen en la historia ese halago de ser campeones ecuatorianos. Vamos con doña Yolimar.
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3: El fútbol ecuatoriano de luto, hoy ha fallecido el gran volante ofensivo Leonardo Palacios, exjugador de la España de Quito, Politécnico Aucas, donde fue su máxima figura en su momento, con breve paso por Barcelona y Everest. Que Dios lo tenga en la gloria, informa Antonio Villa. Vámonos a una pausa y retornamos para el cierre.

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3: El informe Banco Bolivariano del Abierto de Roma. En la primera semifinal, Casper Ruud va ganando 5-1. El segundo set había ganado el primero 6-1. Hasta el momento, victoria cómoda. Mientras que se espera la próxima semifinal entre Sinner y Medvedev. 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Nos vamos a una última recomendación de Yolimar y luego la Queen de Radio Centro y la Radio Ecuatoriana, Elsie Vallarino y su programa Sin Peros ni Rodeos.
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0: 8:53 de la mañana. Muy buenos días y bienvenidos a Sin Peros ni Rodeos. Los saluda Elcy Ballerino. No me ven ustedes todavía. Juan Carlos está todavía un poco dormido. No, ya se despertó Juan Carlos. ¿Cómo están? Bienvenidos, bienvenidos. Qué gusto ser la compañía de ustedes a través del 101.3 FM y también a través de los canales digitales, tanto Facebook como YouTube. No se preocupe porque también puede descargarse la aplicación en su teléfono móvil y puede estar permanentemente conectado a la programación de Radio Centro. Así que si ya a la final va a llegar a su destino y dice, no, me voy a perder Sin Peros ni Rodeos, no se preocupe. Usted descarga la aplicación en su teléfono celular y ahí va a estar conectado a Radio Centro. De igual forma, si llega a la oficina, YouTube, Facebook, obviamente los encuentra como Radio Centro, Centro Digital, y puede estar conectado. ¿Qué vamos a tener el día de hoy? El día de hoy vamos a hablar de un tema sumamente importante porque la medicina corrige un error histórico. El SOP ahora se llama síndrome de ovario metabólico poliquístico, reflejando su impacto hormonal, metabólico e inflamatorio. Ahora, este tema, que obviamente ha acaparado los titulares en mucha prensa, lo vamos a tratar con el doctor Wagner Moreno. Él es ginecólogo y nos va a explicar esto, ¿no? ¿Por qué el cambio, si siempre lo conocíamos como un ovario poliquístico, sin embargo, su nombre ha cambiado ahora? Y también vamos a estar hablando con Cristina Moreno. Ella es endocrinóloga, para que nos explique, porque ya como les el nuevo nombre dice, ¿no? Pues ahora es un síndrome metabólico, inflamatorio y hormonal. Así que vamos a tener una explicación exhaustiva por dos profesionales, ginecólogo y endocrinóloga. Y también nos va a visitar la vocera de Manicho de la Universal, porque nos trae una nueva innovación de este clásico chocolate. ¿Se imaginan chocolate con ají? No, el año pasado era chocolate con sal y había otro que no recuerdo, pero este año es chocolate con ají. Así que quédese con nosotros para disfrutar y obviamente aprender con toda la información que vamos a tener el día de hoy. Son las 11:56, hacemos una pequeñísima pausa y ya volvemos con más aquí en Sin Peros ni Rodeos.
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0: 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Ahí justamente estamos escuchando la canción que representa el Banco del Pacífico, que están haciendo esta campaña. Me parece excelente que revivieron la canción. Pero bueno, ahora sí vamos con los principales titulares nacionales e internacionales del día de hoy. El delantero ecuatoriano Kevin Rodríguez fue protagonista en la final de la Copa de Bélgica, disputada este jueves, al marcar un gol y aportar una asistencia en el alargue para darle el título al Union Saint-Gilloise frente al Anderlecht. El atacante de tricolor se convirtió en la gran figura del compromiso al aparecer en un momento decisivo del partido. La Fiscalía del Ecuador solicitó una sentencia condenatoria contra el expresidente Abdalá Bucaram, su hijo Jacobo Bucaram y otras dos personas dentro del proceso por presunta delincuencia organizada. El caso está relacionado con la supuesta comercialización irregular de pruebas para detectar COVID-19 y otros insumos médicos durante la emergencia sanitaria de 2020. Ecuador registró 7.307 millones en exportaciones no petroleras durante el primer trimestre de 2026, lo cual representa un crecimiento del 3,7% en comparación con el año 2025. El camarón lideró las ventas con 2.144 millones, seguido por el banano con 1.190 millones y el concentrado de plomo y cobre con 623 millones. La perla del Pacífico, Guayaquil, fue reconocida oficialmente como capital mundial de la gastronomía por la plataforma The Food Capitals by Delice Network. Según informó el municipio, este importante nombramiento fue aprobado por votación unánime de las demás ciudades integrantes de la red, destacando la identidad culinaria y el valor patrimonial de la ciudad. Carlos Encalá Villacís tomó oficialmente las riendas de la prefectura del Guayas este viernes 15 de mayo, tras la salida de Marcela Guiñaga, quien cerró su periodo luego de presentar su última rendición de cuentas. El nuevo prefecto provincial llega al cargo poco después de haber sido designado viceprefecto, elección que se concretó el pasado 22 de abril. Ener Valencia generó preocupación en la selección de Ecuador tras salir lesionado durante la semifinal de ida de la Liga de México entre Pachuca y Pumas, a pocos días del inicio del Mundial 2026. El capitán de la Tri sintió una molestia en la parte posterior de su pierna izquierda al minuto 79 del compromiso y de inmediato pidió el cambio, encendiendo las alarmas en el cuerpo técnico y entre los hinchas ecuatorianos. En lo internacional, Zara se convirtió en la marca de moda más valiosa del mundo en 2026 tras superar a Nike en el ranking Kantar Brand C Top 100. La firma española creció un 18% y superó los 44 mil millones de dólares en valor de marca. El informe señala que este crecimiento se da en un contexto donde la inteligencia artificial y las experiencias de compra personalizadas están transformando la industria de la moda. Irán permite el tránsito regulado de buques porta contenedores chinos por el estrecho de Hormuz bajo estrictos protocolos y control naval. Esta medida, gestionada por la diplomacia de Pekín, facilita el cruce de unas 30 embarcaciones tras la entrega de planes de ruta a las autoridades persas. Maluma confirmó que será padre de un niño junto a su pareja Susana Gómez. El cantante colombiano reveló la noticia durante una entrevista con Billboard, donde confesó que tanto él como su padre y su abuelo esperaban con emoción la llegada de un varón a la familia. Es un niño, todavía estamos pensando en el nombre, expresó el artista. Y Ed Sheeran quiere vivir una experiencia completa durante su visita a Quito. Además de probar el tradicional encebollado, el artista también tendría previsto recorrer en bicicleta el centro histórico de la capital ecuatoriana. Juan Carlos Castillo, representante de Side Concerts, explicó que todavía se analiza si este recorrido se realizará un día antes o después del show, por lo que pidió a los fanáticos mantenerse atentos a los anuncios oficiales. Y esos son los principales titulares del día de hoy. Si vas a ir a ver a Ed Sheeran a Quito.
1: No.
0: Porque va a andar en bicicleta. Imagínate, lo cuesto para ahí. No eres fan.
1: Ojalá que vaya con un tanque, porque si no está acostumbrado a la altura, se va a ahogar.
0: Se va a ahogar.
1: Se va a ahogar.
0: Y de tanta fanaticada también, imagínate cómo va.
1: No, no.
0: No sé cómo le va a hacer, la verdad.
1: No sé, ya lo informaremos aquí. 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
0: Y no necesitas saber cocinar para comprarte una lata.
1: Pero sí sé cocinar, real. Por si acaso.
0: Ah, ya, solo decía por si acaso.
1: Ah, no, sí sé cocinar. La pandemia...
0: A pesar de
1: todos los traspiezos, trastoques que tuvo la humanidad, me dejó algo positivo.
0: Pero lo que fue hace 6 años, o sea, durante todos los demás 20 años no sabía cocinar.
1: Solo seco de pollo. Bueno, 12 y, bueno, un pollito al horno, tal vez un bistec.
0: Arroz con pollo.
1: Un cordón blue me salía también.
0: ¿Un cordón
1: blue? Me salía
0: blue,
1: porque no lo he hecho. Hace bastante tiempo.
0: Hay que preguntarle al que sabemos a ver si estaba hoy.
1: De la pandemia. No, todo. Mis comensales se comían todo. 12:08, hacemos una pausa y ya volvemos con más. Recuerde el tema importante que vamos a tener el día de hoy. Hay que estar informados. No solo, porque es un tema de mujeres. No, porque siempre nuestros compañeros de vida tienen que saber realmente cómo nos sentimos. Incluso ser empáticos con lo que sentimos, ya sea la menopausia, ya sea algún problema dentro de nuestro sistema reproductivo, porque la medicina corrige un error histórico, el SOP. Ahora se llama síndrome de ovario metabólico poliquístico, reflejando su impacto hormonal, metabólico e inflamatorio. No solo se trata de que salen quistes, por eso es que le están cambiando el nombre, no es ovario poliquístico, no, hay muchas aristas dentro de este tema, hormonal, metabólico e inflamatorio. Estaba leyendo que incluso cuando una mujer padece de este síndrome, tiene que cambiar su alimentación, cosas que antes no nos habían dicho. Uno decía, ¿qué relación tiene un quiste en el ovario con cambiar mi alimentación? Pues sí, tiene mucha injerencia. Y eso lo vamos a hablar con el doctor Wagner Moreno y con Cristina Moreno, ginecólogo y endocrinóloga respectivamente. Ya volvemos.
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1: Y bueno, amigos de Sin Pros Ni Rodeos, ya estamos de vuelta aquí en Movie Time. Ya hace tiempo que no teníamos este espacio para hablarles de películas. Y antes de eso, yo le quería mandar un saludo a Clever Arriaga y Andrea Viejo, que nos están escuchando, una pareja que nos escucha siempre, él sí, con todos tus temas, se van instruyendo en psicología para aguantarse entre ellos.
2: Para aguantarse entre ellos, no. Así creo es. Que es para aguantarse entre ellos, sino para consolidar más esa vida de pareja, yo creo que es eso.
1: Aguantarse. No, está bien. Sí, ya vamos a tener imagen, lo que pasa es que ahorita tenemos recortes personales. Hoy no. Ya vamos a tener imagen.
2: Habla, por favor.
1: Andamos en la radio. Pero bueno. Y vamos a contarles sobre una película que está en estreno, en preventa, en multicines y supercines. Esta película se llama The Mandalorian and Grogu, para los fans de Star Wars, que justamente el 4 de mayo fue el día de Star Wars, por el May the 4th be with you. Y bueno, el dúo más querido del universo de Star Wars está ya en la boca de todos en este preciso momento, porque el próximo 22 de mayo se va a estrenar esta producción, que marca el regreso de la franquicia a la pantalla grande tras 7 años de su ausencia, llevando la historia de la exitosa serie de, que ahora es de Disney Plus. Bueno, va a estar Pedro Pascal, que tú eres fan de Pedro Pascal, Elsie, o sea, te la tienes que ir a ver, aunque sea para ir a verlo él. Regresa bajo el casco como Mando y, según adelantos de la producción, el momento en el que se quita el casco, porque el de Mandalorian tiene una serie y él nunca se quita el casco. Entonces vamos a ver por primera vez este peso emocional de que se quite el casco. También va a estar Sigourney Weaver, se une al universo de Star Wars interpretando a Colonel Ward, un líder militar de la Nueva República en la base Adelphi, y Jeremy Allen White, de Bear, que le da la voz y captura el movimiento a Rota el Hutt, el hijo de Jabba the Hutt, quien regresa en una versión más gladiadora y promete robarse varias escenas. Jabba the Hutt es un personaje muy importante de Star Wars. ¿Tú has visto Star Wars, Elsie? No.
2: Sí.
1: Por tu cara creo que no la has visto.
2: Sí, pero no soy así que fan, no.
1: ¿No eres súper fan de Star Wars?
2: No.
1: Bueno, Jabba the Hutt es como este personaje bastante gordo y parece un gusano gigante. Y la verdad es que en las primeras películas se robó bastante el show de Star Wars. Y va a estar de vuelta el hijo de Jabba the Hutt. Y bueno, las primeras reacciones es que la acción es muy brutal y de gran escala, con altas persecuciones. La música de Ludwig Göransson vuelve a ser implacable y se alaba muchísimo que la película usó efectos prácticos y marionetas reales en lugar de abusar del CGI y la inteligencia artificial. Algunos críticos señalan que la película se siente como un episodio triple de altísimo presupuesto, más que como un evento galáctico masivo que cambia el lore de la saga. ¿Qué te parece, Elsie? ¿Vas a ir a ver esta película?
2: Puede ser, me suena interesante, más que todo por la participación de Pedro Pascal, pues, ¿no?
1: Así es, y bueno, esa es alguna de las películas, es una de las películas, pero también tienen más películas para poder ir a ver este fin de semana. Tenemos Obsesión, Mirar, Top Gun, 40, también va a estar en cartelera, aparte de Top Gun Maverick con Tom Cruise, bastante conocido actor que siempre trae estas películas. Hit Me Hard and Soft, el tour de Billie Eilish, Ovejas Detectives, Jugada Maestra y Mammut, Mortal Kombat 2. Y para los que no se han visto la película de Michael, el biopic, tienen que ir a vérsela. O sea, aún está en cartelera. Dudo que alguien no se la haya visto, está en la boca de todos. Y bueno, nosotros ya venimos con nuestra siguiente entrevista, así que hacemos una pausa y no se desconecte porque ya venimos.
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4: Son las 2 y 25 y ya estoy con el doctor Wagner Moreno y la doctora Cristina Moreno. Vamos a hablar sobre el cambio que ha habido, ¿no? Antes lo conocíamos como el síndrome de ovario poliquístico y ahora es el síndrome metabólico poliendocrino del ovario, porque ahora abarca más, cosa que antes no sabíamos. Yo lo que les decía al inicio es que nos decían el diagnóstico, ¿no? Usted tiene quistes en los ovarios, pero no sabíamos que también entraba de por medio dentro del tratamiento la alimentación. Entonces, eso vamos a hablar exhaustivamente con los dos doctores que tengo el gusto de tener hoy en cabina. Doctor, ¿cómo está? Doctora.
5: Elsie, buenas tardes, muchas gracias por la invitación. Hoy vamos a dar un enfoque global, integral de este problema.
4: Doctor, ¿por qué si se decide cambiar el nombre? Algo que nosotros estábamos acostumbrados, ¿no? Y si me pasas la imagen que te compartí, Juan Carlos, de lo que se veía, pues no, un ovario lleno de estos...
5: De folículos.
4: De estos... poliquísticos, exacto, pólipos que estaban ahí alrededor y que no solo es en los ovarios, sino que también en otros órganos. Ahí está, justo ahí uh-huh. está.
5: Esa imagen es típica de la ecografía, porque el error que se cometió y que hace poco lo descubrieron después de un gran consenso, es que el problema principal no era el ovario. El problema es multisistémico, metabólico y endocrino, y poliendocrino, ni siquiera. Nosotros le echábamos la culpa al ovario porque teníamos a la ecografía esa imagen que están viendo, que eran puros folículos o esas bolitas negras que estaban en la periferia del ovario. Con eso, ovario poliquístico. Y le poníamos un nombre a esta pacientita de 15 años, de uh-huh. 16 años, y en realidad el problema no era el ovario. Se descubrió, y vamos a tratarlo hoy, de que el problema no solamente es hormonal de ovario, sino que es un problema completo metabólico.
4: Ahora, doctora, ¿cómo entra esta parte metabólica, no, endocrina, dentro de este síntoma, no?
6: Claro, la nueva definición que lanza Lancet en este año realmente involucra a lo que antes se conocía como síndrome ovario poliquístico. Se dieron cuenta que no era solo el ovario, como dice el doctor Moreno, que estaba afectado, sino más bien todo el sistema hormonal endocrino, y ya involucra distintos ejes hormonales que las mujeres normalmente pueden tener sintomatología muy común, pero no necesariamente la relacionaban. Iban a la consulta, dependía mucho de si tenía o no quistes en los ovarios, pero dejábamos pasar ciertos síntomas que son muy comunes, como por ejemplo fatiga, cansancio constante, las mujeres que dicen... No puedo bajar de peso, doctora, hago dieta, pero se me dificulta bajar de peso, resistencia a la insulina, tienden a ganar mucha obesidad central, es decir, en la pancita, tienden a tener síntomas de hiperandrogenismo, como vellitos en los lugares que no son habituales, como en la barbilla, en el pecho, acné severo. Entonces son síntomas que no pueden ser menospreciados y está involucrado todo el eje hormonal, no solo el ovario. El ovario, de hecho, es la punta del iceberg.
4: Podríamos decir que eso es una consecuencia de otro tipo de situaciones que están desarrollándose en nuestro cuerpo, ¿no?
6: Que están desreguladas y es un desajuste hormonal que el endocrinólogo tiene que evaluar hormona por hormona para ver dónde está el problema.
4: Ahora, doctor, igual los tratamientos son primero con pastillas anticonceptivas. Hay situaciones que a veces llegan a la operación cuando al final no se ha detectado a tiempo y puede surgir un estrangulamiento del ovario, ¿verdad?
5: Has hecho una reflexión excelente y muy importante porque justo es el cambio de esta terminología. Vamos a hablar, como siempre, sencillo para los que nos están escuchando. el ovario poliquístico nunca existió, digámoslo así. Fue un término incorrecto toda la vida, desde siempre, porque la chica no tiene quistes, no va a haber la probabilidad de torsión de ovario. Entonces, ese es el primer cambio que los que nos están escuchando deben conocer. No tienen quistes, no hay cirugía, no va a haber emergencia de torsión de ovario, porque en la figurita que vimos no existen quistes. Son folículos que están ahí porque hay una hiperestimulación de hormonas por esta disfunción poliendocrina que hemos dicho, desde el cerebro al ovario, al hígado, a la suprarrenal, a distintos órganos que producen hormonas, y hace que el ovario no funcione correctamente. Por eso la chica tiene alteración en las menstruaciones. A veces menstruan, tienen 2 meses que no menstruan, tienen sobrepeso, como dijo la doctora Moreno, tienen el acné, tienen el hirsutismo, tienen la infertilidad. ¿Por qué tienen infertilidad o dificultad para embarazar? Porque la chica no ovula. Esta condición del ovario con este demasiado estímulo hormonal no deja de que uno de los folículos crezca, se rompa, que es lo que se conoce como ovulación, y la chica pueda embarazar. Como no hay, sino que hay puras bolitas chiquitas, que ninguna crece y explota como ovulación, por eso no se embaraza. Entonces, tienen alteración de la menstruación, tienen dificultad para embarazar, pero el gran cambio por el que estamos hoy aquí es que no es solo ginecológico, sino que vamos a hablar de qué pasa después del ovario. No solo es un problema de que no menstrua la chica, o que no embaraza, o que tiene sobrepeso. La doctora nos va a explicar de que esta paciente puede infartarse, puede tener diabetes, le puede dar daño renal por todo este síndrome metabólico que tiene.
4: ¿Cuáles son esas alteraciones que ustedes, cuando mandan a hacer los exámenes hormonales, es la alerta para empezar un tratamiento y no desencadenar en estos que antes se llamaba un ovario poliquístico, ¿no?
6: Claro. Primero es indispensable que esa paciente que acuda a la consulta con fatiga crónica, con pérdida de libido, no puede embarazar, es decir, infertilidad, que no pueden adelgazar, son pacientes que acuden a la consulta no necesariamente del endocrinólogo o del ginecólogo. Primero van a un médico interno o un médico general. Entonces es importante reconocer esa sintomatología clave e investigar todo el eje hormonal. Lo primordial es hacer una glucosa en ayunas. Desde ahí yo voy viendo si ese parámetro está alterado o no. El índice OMA, que es el índice de resistencia a la insulina. Desde ahí ya me va alertando si el cuerpo puede en unos años o no tener diabetes, ese paciente, ¿sí? También es importante evaluar el perfil hormonal tiroideo. TSH, FT4, son pacientes que se les dificulta bajar de peso, es primordial que yo evalúe tiroides.
4: Y más aún si hay antecedentes en familia, ¿verdad?
6: Por supuesto. Hoy en día tenemos una vida muy ajetreada, hay personas que tienen carga laboral excesiva, falta de sueño, y por ende hay desregulación en el eje del cortisol. Entonces son muchos pacientes que tienen mucho estrés y el cortisol está alto. Eso es como una cadena en el cuerpo. Yo siempre les explico a los pacientes, el cuerpo es como una máquina, un relojito. Si algo está desregulado y yo lo empiezo a trabajar, todo empieza a funcionar correctamente. Entonces, desde la resistencia a la insulina, que me va a llevar a una ganancia de peso, que me puede predisponer a una prediabetes, a una diabetes a largo plazo, y por supuesto tener riesgo cardiovascular, porque son pacientes que ya están más complicados, lo primordial es atacar la enfermedad desde el inicio, desde que la paciente está con esos síntomas iniciales. Por eso yo digo no subestimarlos. Si la paciente acude a la consulta con estos síntomas, yo tengo que mandarle exámenes de laboratorio. Y siempre les digo, los pacientes son un mundo. Cada cuerpo es distinto y la terapéutica, es decir, el tratamiento, va de acuerdo a la sintomatología.
4: Sí, porque creemos que la dieta que hace alguna persona conocida nos va a funcionar a nosotros y a la final nuestras hormonas están completamente por otra vía que las que la persona que nos está recomendando la dieta. Usted justo me hablaba de la dieta mediterránea, ¿no? Esta, como hay que cambiar todo, ¿no? Ya estamos descubriendo que no es que de repente salieron los quistes en el ovario porque sí, porque es normal y porque a mí me salió, a mi abuelita, a mi mamá. O sea, siempre hemos creído eso, ¿no? Uh-huh. que salió porque qué pena, pues tienes un ovario poliquístico. Sin embargo, ahora vemos que radica en muchas otras cosas y ahí también está implícita la alimentación. Y usted me hablaba de la dieta mediterránea.
6: Así es. Y quiero enfatizar algo que dijiste que es muy común. Las mujeres normalizamos mucho mi mamá tenía, mi abuelita tenía y mi tía también lo tiene. Por ende, yo también lo tengo que tener. No es normal sentir fatiga crónica. No es normal que hagas toda la dieta y todo tal cual te lo dice la nutricionista y no logres bajar de peso. Entonces, ¿cuáles serían las medidas o guías de tratamiento? Primero, una dieta antiinflamatoria. Con eso yo logro bajar el índice de resistencia a la insulina y ahí entra la dieta mediterránea, que yo normalmente la recomiendo para la población en general. Es una dieta antiinflamatoria, que su contenido se basa en proteínas magras, carbohidratos complejos, grasas buenas, aceite de oliva, frutos secos y muchas fuentes de omega 3. Más se prefieren las proteínas pescados antes que carnes rojas, ¿no? Proteínas blancas. Sin embargo, siempre yo digo, el tratamiento es individualizado de acuerdo al paciente. Hay pacientes que acuden a mi consulta que tienen antecedentes de colitis y, por supuesto, la dieta tiene que ser específica para pacientes con colitis. Pero es una muy buena dieta en líneas generales para recomendarla.
4: De por sí, nuestro cuerpo sufre inflamación. Incluso también tenemos esto de que nos recomiendan a veces masajes linfáticos porque retenemos líquido, ¿no? Entonces, yo sí creo que es necesario empezar a cambiar los hábitos, y porque a veces uno dice, hoy día amanecí y uno
6: líquidos.
4: Cuando amanece con el abdomen plano, ¿no? Exacto. Y dice, ¿por qué me siento inflada? No, yo te veo, no, me siento inflada. Y es esa inflamación interna que incluso nos molesta. No nos deja llevar nuestra vida normal porque está esa molestia ahí de forma permanente.
6: Exactamente. Y algo importante que quiero que llegue el mensaje a casa es lo que yo le digo siempre a los pacientes en consulta. Generalmente el cuerpo, cuando ya muestra síntomas, es porque ya están alterados los parámetros del laboratorio. El cuerpo es muy inteligente y muy sabio. Al principio el cuerpo logra autorregularse. Sin embargo, cuando nosotros ya vemos retención de líquidos, cuando nosotros ya vemos sintomatología como hirsutismo, acné, ya es cuando hay mucho desbalance hormonal. Y es ahí cuando hay que trabajar con mayor énfasis en el tratamiento.
4: No, pues ahí es cuando el cuerpo ya también se manifiesta y dice, ok.
5: Pide ayuda.
4: Ah, exacto, pide ayuda, algo pasa aquí, atiéndeme.
6: Exactamente.
4: Y no sabemos escuchar porque lo normalizamos. Normalizamos el dolor, normalizamos lo que creemos que es ancestral, que nos viene de generación en generación, cuando realmente no es así. Ahora, doctor, hay personas que recién se están conectando, obviamente en la radio sí nos están siguiendo, pero hay personas que se están conectando. Justo usted me ha traído una información, ¿no? Para explicar este cuadrito de cómo nosotros hemos estado confundiendo términos o incluso los médicos nos daban un diagnóstico que resulta que no ha sido así.
5: Sí, mira, desde siempre en la consulta, yo les decía a los pacientes, olvídense, ovario poliquístico, le digo, porque en realidad, primero pensamos que es solamente de pacientes gorditas, lo cual es un error, ¿sí? De pacientes con sobrepeso. También hay un gran número de pacientes que pueden tener problemas endocrinos metabólicos con el ovario y con sus funciones hormonales y no necesariamente tener sobrepeso. Entonces, referente al cambio, para los que recién se conectaron, es antes pensábamos que el problema principal era el ovario, porque tenía muchos folículos, ese se llamaba el término ovario poliquístico. Y entonces le ponías a una jovencita anticonceptivo, se acababa el problema. Pero no, el problema no es eso. El problema, la paciente viene porque el dermatólogo le dice, anda al ginecólogo porque tienes mucho acné y tienes muchos vellitos. Ya es por ahí, el dermatólogo, él es el que estaba alertando desde hace 15 o 20 años, el problema anda al ginecólogo, pero el ginecólogo, nosotros pensábamos, mira, tienes estos poquitos quistes mal definidos, porque ya estamos diciendo que no son quistes, que no hay riesgo de torsión, lo dijimos, para los que recién se conectan, el término poliquísticos es incorrecto, no existen quistes, no hay riesgo de cirugía, por emergencia y no hay riesgo de torsión de ovario porque no hay quiste. Entonces es un problema central donde hay alteración hormonal desde el cerebro, en el ovario y en otros lugares que hace que el cuerpo trabaje con hormonas más correspondientes a hombres que a mujeres. Por eso vienen los vellitos, por eso vienen vellitos en el pecho, vellitos en la barriga, en lugares que no debe tener vello la chica. Uh-huh. Y también ese sobrepeso, como dice la doctora Moreno, toman agua y se engordan. No pueden bajar de peso, hacen ejercicio, no bajan de peso. Hacen dieta, no bajan de peso. Y la característica es luego se les pone negrito por aquí en las axilas y acá atrás en la nuca.
4: Ahí es resistencia a la insulina.
5: Resistencia a la insulina. Mensajes importantes que dijimos al inicio. Hoy estamos aquí para alertar a la comunidad del que el paciente que tiene esta dificultad, sobrepeso, resistencia a la insulina, alteraciones hormonales, hay algo que no hemos hablado de la hormona antimuleriana que luego lo voy a hablar. Este paciente tiene riesgo de hacer hipertensión, de hacer infarto, uh-huh. infarto del corazón o del infarto de miocardio, de tener problema a nivel del cerebro, de que una arteria se rompa, y también de tener problema renal, porque esta paciente puede ser diabética y al ser diabética se alteran las arterias que van al riñón y va a producir un daño renal.
4: Usted me decía algo de una hormona que iba a manifestarnos. La antimuleriana. ¿De qué se trata esa hormona?
5: La hormona antimuleriana nosotros la usamos para saber si un paciente puede tener bebés con sus propias células o con sus propios ovarios. Antimuleriana es una hormona específica del ovario para fertilidad. Hay una mujer de 38 o 40 años que puede tener una antimuleriana normal, eso es una buena noticia para ella, porque ella va a embarazar con sus propias células. Si una mujer de cualquier edad, 34, 38, 40, tiene una hormona antimuleriana baja, muy probablemente ella vaya a terminar con donación de óvulos, o sea, con una fecundación in vitro con óvulos donados, antimuleriana. Pero para este cambio que hay en este síndrome ovárico metabólico poliendocrino, que es la nueva terminología, uno de los parámetros que para el diagnóstico es esta hormona, pero no para fertilidad, sino que va a estar muy alta.
4: Eso ya es una señal.
5: Ese es un diagnóstico, es parte del diagnóstico. ¿Por qué va a estar alta? Porque existe demasiada función o demasiado estímulo al ovario que hace que esta hormona se eleve. Ese es un signo, es una forma de diagnosticar actual de este síndrome.
4: Perfecto, doctora. Ya para ir cerrando, recomendaciones para quienes tal vez han recibido este diagnóstico y que sabemos que hay algo erróneo en el mismo.
6: Sí, lo importante de esta nueva definición y que es el tema del momento, algo que me encanta es que ya no solo estamos valorando a la mujer, al ovario o al peso en específico, estamos valorando a la mujer como tal, salud hormonal, energía, calidad de sueño. Entonces, ¿cuáles son las recomendaciones que yo daría para casa? Primero, una dieta antiinflamatoria que me ayude con el tema de la resistencia a la insulina. Segundo, actividad física. Es importantísimo la actividad física porque con eso yo mejoro la resistencia a la insulina. Las pacientes tienen que hacer actividad física específicamente. Los estudios han demostrado que vale totalmente la pena la combinación de ejercicio de fuerzas con cardio, ¿ya? Porque eso ayuda al aumentar la masa muscular, disminuye la grasa visceral y le va a ayudar al cuerpo a tener una mejor salud hormonal y ambiente hormonal. Y pues obviamente que acudan al especialista, tanto al ginecólogo, al

0: Omni Hospital.
1: ¿Y usted, doctor?
2: También en el Omni Hospital, último mensaje para los que nos escuchan, ya no es solamente el ovario culpable, hay que cuando vayan a su médico, médico clínico, médico ginecólogo, siempre hemos dicho, Elsie, no tenemos cultura de prevención. Si alguien va al consultorio, el doctor me llenó de exámenes, pero son exámenes necesarios. ¿Cómo yo sé que tú tienes colesterol alto, triglicéridos alto, que tienes resistencia a la insulina, que tu hígado está funcionando bien, que tu tiroides o tu glándula tiroidea está funcionando bien, que no tienes resistencia a la insulina? O sea, lamentablemente, para poder valorar, no solamente es el examen físico, sino que también hay que pedir exámenes de laboratorio.
1: Y ya después nos regresan con los resultados. Entonces después nos decimos por qué estamos enfermos. No nos cuidamos, ni tampoco sabemos escuchar a nuestro cuerpo. Muchísimas gracias al doctor Wagner Moreno y a la doctora Cristina Moreno por habernos acompañado el día de hoy, por darnos una explicación exhaustiva de esta nueva terminología y saber de qué se trata ahora este mal llamado ovario poliquístico. Gracias por habernos acompañado el día de hoy.
0: Gracias, Elsie.
1: 2:45, pausa y volvemos.

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10: Y 51 minutos y ya estamos con Claudia Gómez, jefa de marketing de Manicho, la Universal. Y miren lo que nos ha traído. Yo les decía, Manicho Fuego. Imagínense este chocolate que ya sabemos todos el sabor del Manicho, pero con ese toque picante. ¿Qué tal, Claudia? ¿Cómo estás?
11: Hola, ¿cómo estás? Muchas gracias por invitarnos nuevamente en este programa y ahora con una presentación que está ardiendo, o sea, fuego literal. Y bueno, y esta propuesta es una propuesta que nace como hemos conversado. O sea, Manicho es una marca tan querida acá en Ecuador, una marca líder de indulgencia en chocolates, que siempre pensamos en nuestros consumidores. ¿Cómo hacemos para seguir manteniendo la conversación, seguir innovando, seguir mostrándoles nuevas propuestas? Y vemos una tendencia interesantísima a nivel global y de Ecuador también, en donde los jóvenes mezclan el chocolate con otros tipos de formas. Mezclan chocolate con ácido, con picante, con sal.
10: Con sal.
11: Con un montón de experiencias. Entonces decíamos, está estas ganas de querer experimentar con el chocolate. No solamente quieren el típico sabor, lo que ya conocen, sino quieren que comiencen a retarlos a nuevos sabores, a experimentar nuevas cosas. Y es ahí donde decidimos impulsar a Manicho Fuego, a lanzar un Manicho picante, un Manicho con un toque de picante. Y pensando también en lo local, una marca súper importante acá en Ecuador, conocida por las salsas picantes, es Olé. Uh-huh. Entonces, ahí hicimos como una muy buena colaboración con el equipo de Olé, el cual es un benchmark a nivel de innovaciones, y decidimos juntar su fuerte del picante con los flakes del picante, la materia prima que ellos tienen de este picante súper reconocido, y las comenzamos a producir acá a nivel nacional. En Ecuador las producimos, estas barritas pequeñas de nuestro chocolate, clásico chocolate con maní y el picante. Entonces, cuando tú te lo comas, ahora que lo pruebes, vas a sentir ese picante en boca, que es un picante muy rico, el cual te da ganas de probar más. O sea, no es un picante de estómago.
10: ¿Y sabes qué? Justo ahorita que tú estás diciendo la innovación.
11: Sí.
10: Por lo menos, bueno, en mi casa tengo una adolescente y algo que yo no lo hubiera hecho a esa edad es comer cosas picantes. A esa edad, yo, o sea, ni siquiera se me pasaba ponerle ají a la comida, buscar productos picantes, pero esta nueva generación les encanta el picante, les fascina, incluso así se vayan a comer una hamburguesa, piden incluso la salsa tal vez más picante, las alitas, lo más picante. Entonces, esto definitivamente la va a romper.
11: Les fascina, y sabes que es como un tema de un reto, es como retarte, ¿cuánto aguantas tú? ¿Cuánto aguanto yo? Entonces se convierte en un challenge que justamente acá en el empaque hemos quisido como impulsar, que es el reto del picante, en donde vamos, es como un reto en donde impulsamos a que las personas prueben cuántas barritas tú aguantas. Si aguantas una, eres pícaro. Si aguantas dos, eres un picoso inocente. Si aguantas tres, estás on fire. Si tienes que aguantar más de cuatro, ya eres el rey del picante. Necesitas mucho más que lo que viene en este producto. Entonces, impulsamos en redes sociales, en Manicho Ecuador, estamos haciendo un reto en el cual queremos que las personas comenten, se graben y grabar también su expresión de cuánto picante aguantan para que puedan retar a más personas y ver quién es realmente el rey del picante.
10: Ahora, ¿desde cuándo salió o ya está en el mercado?
11: Ya está en el mercado, estamos ahorita en todos los canales autoservicios del país, está a nivel nacional y el producto es una edición limitada. Ah. Esto quiere decir que solo hicimos una única producción, el cual queremos generar muchísimas ganas de compra, muchísimo FOMO, que si te la perdiste en este tiempo, ya no va a volver a salir.
10: O sea, ¿hasta cuándo? ¿Qué será? ¿Un mes?
11: Estamos estimando que esto puede estar agotándose en 2 meses máximo. O sea, tenemos para abastecer el mercado durante todo este mes de mayo y hasta junio y se acabó.
10: ¿Y snack?
11: No va a haber más.
10: Y snack ideal para, si dices 2 meses, para el mundial, que ya falta 27 días.
11: Ya estamos a 26, te dicen por ahí.
10: 26 días, imagínate.
11: A nada de entrar al mundial y con esta presentación on fire, creo que para los que les encanta el picante, viene muy bien para que esté dentro de esta mesa cuando vayamos a ver el mundial.
10: Exacto, hay que mandarle a los jugadores para que estén on fire y nos hagan quedar bien y jueguen con
11: Pero potencia. Quiero que lo pruebes, quiero que tú hagas el reto del picante.
10: ¿Sabes qué? Yo no como mucho picante.
11: Yo tampoco.
10: Yo quería comerlo así ya después que salgamos del aire para que no vean mis caras, tal vez si hago muecas o alguna cosa.
11: Yo tampoco, y te voy a acompañar con un trozo de picante, igual acá adentro les vamos a dar a todos Manicho picante, y creo que podemos hacer algún...
10: ¿Sabes que de esa misma barra dame?
11: Sí, podemos hacer algún tipo de reto aquí en la radio, quizás que te comenten, ajá, para poder regalar todo el producto que tenemos aquí en la radio. Tenemos mucho producto para poder hacer un challenge aquí
10: ya,
11: interno.
10: Ya, ok, vamos.
11: Al comienzo...
10: No se siente
11: el picante.
10: A que lo vas masticando.
11: Y ahorita me queda el picante.
10: Saboreando.
11: Está buenísimo. Ya al final te deja este aftertaste del picante y es lo rico del producto.
10: ¿Y sabes qué? Bueno, tú ahorita en esta innovación, siempre cuando comemos algo picante, dilata las papilas gustativas. Entonces puede ser hasta un aperitivo.
11: Claro.
10: Porque dilata las papilas gustativas y puedes saborear mucho mejor. A ver, yo me quedo creo que solo con...
11: ¿Cuál es? Eso es un buenísimo insight, claro. Puedes comerlo antes.
10: El reto.
11: Aquí está el reto. ¿Te quedas con el primero?
10: Me quedo con el primero, sí.
11: Eres pícaro.
10: Soy pícaro.
11: Te quedas en pícaro. Claro, no todos van a poder aguantar, pero de hecho el público que... le gusta esto de los retos, les gusta competir, pueden hacer el reto, el challenge del picante. Y también para todas estas personas que aman el picante, en mi casa muchas personas aman el picante, sobre todo los jóvenes, ellos les va a encantar esto. 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Ajá. 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
10: Ya, entonces rápidamente vamos a dar 2 cajitas por persona, 1, 2, 3, 4. 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Y créanme que está fuego, está riquísimo. 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Ya después el productor se va a poner en contacto contigo para que las vengas a recoger. Claudia, muchísimas gracias. Nos encanta cada vez que tú vienes acá con estas innovaciones. O sea, el clásico manicho que todo el mundo lo ha probado y ir innovando. De verdad, gracias.
11: Claro que sí. Y espérenme pronto porque venimos con muchas más innovaciones de manicho. Perfecto. Como siempre, sorprendiendo a nuestro consumidor querido.
10: Por supuesto. Gracias, Claudia, gracias. Jefa de marketing de Manicho, de la Universal. Y bueno, seguimos recibiendo los nombres, pero ya nos tenemos que despedir. Igual, los primeros nombres son los que se van a llevar sus cajitas de Manicho Fuego. Se despide Elsie Ballerino, deseándoles que tengan un excelente fin de semana.
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4: ¿Qué tal? Iniciamos aquí la información en este viernes 15 de mayo. La audiencia de formulación de cargos en el caso Progen cumple su segundo día en la Corte Nacional de Justicia en Quito. El fiscal continúa leyendo los elementos que sustentan los cargos contra los 21 implicados.
5: Lleva 12 horas de lectura, Pedro, y mantiene la hipótesis de que se aprovecharon de la necesidad eléctrica que tenía el país en el 2024 para favorecer a Progen. 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También en ecuavisa.play, y aquí empezamos.
3: Progen, ¿quién es el responsable?
4: Audiencia de formulación de cargos contra 21 personas en el caso Progen cumple su segundo día consecutivo. Daniela Valencia ha estado siguiendo esta diligencia. Daniela, buenas tardes. Cuéntanos si continúa la exposición de la Fiscalía. Te escuchamos.
6: Buenas tardes, Pedro. Pues sí, como ustedes ya lo comentaban, el fiscal Carlos Alarcón ya cumplió 12 horas de exposición de elementos de convicción. Hace unos minutos concluyó con la exposición de los elementos en común para estos 21 implicados y empezó con la individualización de estos elementos. Recordemos que ayer el fiscal ya formuló cargos en contra de estas 18 personas en calidad de autores, entre ellos del exministro de Energía Antonio González, también del exgerente subrogante de Selec Fabián Calero y del exgerente de la unidad de negocios Termopichincha, Byron Orozco. Lo que ha dicho el fiscal hasta el momento es que este grupo de personas se aprovechó de las necesidades energéticas que tenía el Ecuador en 2024 para direccionar y favorecer a Progen, una compañía que no cumplía con las especificaciones técnicas. Aún así se firmaron 3 contratos, 2 contratos emergentes y un contrato complementario. El contrato emergente Salitral y Quevedo, el primero por $99.4 millones y el segundo por $44.7 millones. Esto para la adquisición de 50 generadores eléctricos que hasta el momento no funcionan. Nosotros conversamos con la defensa del exministro González y él lo que orienta esta defensa es en pasar la responsabilidad a las dos empresas, tanto a Progen como a Selec. Escuchemos.
7: Hemos presentado denuncias justamente en el FBI y en el FinCEN, porque justamente al haber ingresado el dinero en el sistema bancario americano, ya también es jurisdicción americana. Progen es quien ha estafado al Estado. Y como la gran estafadora del Estado, quiere evitar que descubran quiénes son justamente las personas que han contribuido a esta gran estafa.
6: Y bien, a lo largo de esta jornada también se escuchó, se leyó parte de la versión del auditor de estos contratos emergentes, Vinicio Carrera. Él lo que dijo es que detectó irregularidades en las especificaciones técnicas, que encontró que habían placas de fabricación de 2009, que algunas unidades no tenían placas y que otras placas estaban sobrepuestas. Que al igual que lo identificó Contraloría, pues se comunicó con el fabricante. Esto ya se había evidenciado, pues los motores que se enviaron al Ecuador dejaron de ser fabricados en 2019 y también en 2009. La audiencia se suspendió y se retomará a partir de las 2:15 de la tarde. Esperamos que en la tarde ya se conozca el pedido de medidas cautelares para estos 21 implicados.
5: Gracias, André. La Fiscalía pidió condena contra el expresidente Abdalá Bucaram y su hijo Jacobo, acusados de delincuencia organizada por corrupción en la venta de pruebas COVID-19 e insumos médicos durante la pandemia. Paul Romero nos trae ahora un informe.
8: 6 años después del proceso judicial en contra del expresidente Abdalá Bucaram, su hijo Jacobo y otras 2 personas, el caso Pruebas COVID-19 llegó a sentencia. La Fiscalía pidió al Tribunal de la Causa que condene a los procesados por el delito de delincuencia organizada por la venta irregular de pruebas COVID e insumos médicos entre marzo y agosto de 2020 durante la pandemia. Fueron acusados de integrar una estructura delictiva para obtener beneficios económicos por la comercialización de 21.000 pruebas para la detención del virus en la emergencia sanitaria por $321.000 cancelados en efectivo, transacción realizada por Jacobo Bucaram, según la acusación fiscal. Fueron parte de la estructura 2 israelíes, Sheiman Oren Ishi Daham, asesinado en la penitenciaría del litoral. 3 agentes de tránsito de Quito que escoltaban los insumos médicos a Guayaquil para evitar la detención durante el toque de queda. La fiscalía señaló que los israelíes fingieron pertenecer al cuerpo diplomático y a la DEA para movilizarse durante la restricción. En este caso, 2 agentes de tránsito aceptaron su culpa y recibieron penas reducidas de 3 años, 4 meses de prisión. Los otros procesados podrían enfrentar condenas de hasta 13 años de cárcel. El tribunal suspendió la audiencia de juicio para deliberar y en los próximos días convocará a las partes procesales para anunciar la decisión. Este fue uno de los casos con más incidentes generados por los implicados para dilatar la audiencia de juzgamiento, que se concretó después de 10 convocatorias fallidas.
4: La figura legal que se aplicó a favor de José Serrano, exministro del Interior, es indefinida. Expertos en migración de los Estados Unidos advierten que su extensión dependerá de otros recursos legales y administrativos que se interpongan. Diego Puente con la explicación.
9: El futuro del exministro del correísmo, José Serrano, es incierto. Él permanece encarcelado en suelo estadounidense debido a la aplicación de la Convención contra la Tortura, CAT, que le entregó la jueza de migración, Romy Lerner, el miércoles pasado. Por eso, el exministro no será enviado al Ecuador, en donde tiene vigente una orden de prisión por el asesinato del excandidato presidencial, Fernando Villavicencio. Analistas legales en Estados Unidos indican que el plazo de aplicación de esta protección es indefinido y su continuidad depende de procesos legales y administrativos que interpongan tanto Serrano como la Fiscalía de ese país.
10: Podría aplicar tal vez potencialmente para algo más permanente, siempre y cuando no tenga cargos pendientes, que puede ser es el problema en este caso.
9: La analista precisó que en una apelación, la Fiscalía estadounidense puede pedir que se revoque esta protección. No descarta que la propia justicia de Estados Unidos abra otra ventana,
10: porque también la vía sería transferirlo a otro país.
9: La protección del CAT, según su experiencia en otros casos, se ha extendido apenas semanas y ha llegado a años de aplicación. Mientras se desarrolla esto, es común que los procesados apliquen otro recurso para intentar acogerse a un asilo. La hija de José Serrano, Verónica, contó a Ecuavisa que la defensa se pronunciará en los próximos días. Ella destacó que el CAT se entrega al menos del 0,007% de los solicitantes. En anteriores entrevistas indicó que teme por la vida de su padre.
5: El presidente de la República, Daniel Noboa, concluyó ayer sus actividades oficiales en Estados Unidos y se mantiene con una agenda privada. En sus entrevistas a medios internacionales, el jefe de Estado defendió la operación militar con ese país en sucumbíos, cuestionada por congresistas de Estados Unidos. Patricio Díaz tiene ahora más detalles.
11: La prensa internacional mostró interés por la reacción del presidente Daniel Noboa a las críticas sobre la operación militar en una finca en la frontera con Colombia que tuvo el respaldo de Estados Unidos. 20 congresistas demócratas pidieron al Pentágono suspenda la cooperación militar hasta que se investiguen denuncias de violaciones a los derechos humanos en ese bombardeo. Ante el Atlantic Council, el mandatario hizo referencia a esas acusaciones.
12: Yo creo que es infundada. Nosotros actuamos basados en inteligencia. Además, no pueden probar estas acusaciones de que ellos eran todos civiles y que no tenían nada que ver con el narcoterrorismo ni con alojar a exguerrilleros.
11: En una entrevista en CNN, el mandatario fue más específico. Dijo que los narcoterroristas y guerrillas no ponen señales de dónde se esconden, insistiendo en que suelen hacerlo en fincas, en lanchas de pesca para transportar drogas.
12: Este era un lugar de descanso y a la vez un lugar de operaciones de la guerrilla y exguerrilla que opera en la frontera de Sucumbíos frente al Putumayo, donde el 60% de la coca que produce Colombia está justo ahí, al frente, a pocos kilómetros.
11: Ante la BBC, el jefe de Estado también defendió las operaciones que tienen el apoyo de Estados Unidos e incluso insistió en que se requiere más cooperación, especialmente en la frontera norte.
12: El vecino de las provincias del norte no es el Estado colombiano, son las guerrillas. Ellos controlan el área y queremos que se mantengan alejados del territorio ecuatoriano. Al mismo tiempo, necesitamos respaldo en zonas portuarias, como Pozorja, Guayaquil o Puerto Bolívar.
11: El presidente Noboa ha dirigido su visita a Estados Unidos, en especial al tema de seguridad. El mandatario regresará el domingo y sus actividades oficiales fueron públicas hasta ayer. Según se conoció, mantiene hoy agenda privada.

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1: Cumbre entre Donald Trump y Xi Jinping en China aleja por ahora las tensiones sobre un posible conflicto armado por la isla de Taiwán, mientras que la cuestión iraní no encontró una solución en las conversaciones en Beijing. El régimen iraní advierte que Trump ha estado enviando señales contradictorias que entorpecen cualquier negociación.
2: En el último día de la visita de Donald Trump a China, Xi Jinping lo llevó al sitio de Zhongnanhai, un lugar extremadamente vigilado, centro del poder, de residencia de líderes del gobernante Partido Comunista, incluido el presidente. En ocasiones el complejo es comparado con la Casa Blanca o el Kremlin. Aquí estuvieron antes los jardines imperiales, y es donde Trump pasó sus últimas horas en China. En una cumbre que abordó desde el camino en el fortalecimiento de relaciones, con todos los problemas comerciales, estratégicos y de sanciones que hay de por medio, así como lo militar, los afanes independentistas de Taiwán, a los que el gobierno chino les ha cerrado el paso, confiando en que recuperarán la isla para su territorio, buscando además que Estados Unidos deje de apoyar a Taiwán para evitar un conflicto.
3: I'll make a determination over the next rally shot.
2: Tomaré decisiones, dijo Donald Trump en el viaje de regreso a Washington. Creo que lo último que necesitamos ahora mismo es una guerra a 9.500 millas de distancia, señaló. Sobre Irán, Trump y Xi Jinping están de acuerdo en la cuestión nuclear y en que el estrecho de Hormuz debe abrirse. China ha presionado para el paso de barcos petroleros con destino a Asia. Pero el asunto de un acuerdo de largo plazo es con Estados Unidos, que por ahora declara que la postura de Irán es inaceptable. El ministro de Relaciones Exteriores iraní ha dicho que Trump manda señales contradictorias, que rechazan el documento, pero que quieren volver a conversar, que dicen que han destruido los centros nucleares de Irán, pero que los van a volver a atacar, y que eso es un obstáculo en el camino para una negociación que ponga fin a la guerra.
4: La falta de un acuerdo para la reapertura del estrecho de Hormuz en Medio Oriente eleva una vez más los precios del petróleo, que este viernes se cotiza entre 104 y 108 dólares por barril. El petróleo Brent y el WTI, que es de referencia para el crudo ecuatoriano, se mantienen al alza. Los mercados reaccionaron así al no existir definiciones entre Irán, Estados Unidos e Israel para terminar la guerra, que por ahora está en pausa por una tregua, ni acciones concretas definidas entre China y Estados Unidos durante la visita de Donald Trump al mandatario Xi Jinping.
1: Más adelante en Televistazo, en Tungurahua, los agricultores ya no esperan a que las heladas arrasen sus cultivos. Ahora una alerta en sus celulares les avisa antes de que el frío golpee. ¿Cómo funciona este sistema? En instantes les contamos.
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4: Vamos a revisar ahora el clima para esta tarde en algunas ciudades del país. Según el pronóstico del INAMI, en Guayaquil, por ejemplo, las temperaturas alcanzarán los 32 grados centígrados. Habrá un nivel muy alto de radiación. Si nos vamos a Manta, Santo Domingo y Santa Rosa, que lo tienen en mapa, las temperaturas variarán entre los 30, los 31 y 34 grados. Veamos qué pasa en la sierra, en Quito. Allí se pronostican 26 grados, un nivel extremo, por cierto, de radiación. Y si nos vamos hacia la zona de Ambato, Loja, las temperaturas está previsto que lleguen a 22 grados. En la Amazonía, en cambio, las temperaturas oscilarán entre los 29 y en Nueva Loja, 31 y en el Coca, 29 en la ciudad de Zamora. Y finalmente, en San Cristóbal, vamos a Galápagos, vean ustedes Santa Cruz, habrá entre 31 y 32 grados en esa zona.
1: En Tungurahua, las heladas ya no toman por sorpresa a cientos de agricultores. Un sistema de alerta temprana les avisa cuándo la temperatura caerá de manera brusca durante las madrugadas, dándoles tiempo para activar aspersores y proteger sus cultivos. El informe con Fabián Villa.
19: Las heladas ya nos llegan por sorpresa a varias zonas agrícolas de Tungurahua. Ahora, antes de que el frío caiga con fuerza, un mensaje en el celular alerta a los productores y les da tiempo para actuar. En los cantones Ceballos, Mocha y Ambato, 1.500 agricultores se apoyan en un sistema de alerta temprana implementada por la prefectura, con el apoyo del KfW, Banco Estatal de Desarrollo de Alemania, para reducir el impacto de las heladas sobre cultivos de papas, hortalizas y frutas. El sistema funciona con 7 estaciones meteorológicas móviles instaladas en los sectores de mayor riesgo, que protegen alrededor de 1.200 hectáreas. Cada estación, con una inversión de $2,000, monitorea el clima en tiempo real. Mediante sensores detectan la caída brusca de temperatura y la información es enviada a la Dirección de Tecnologías y Sistemas de Información de la Prefectura. Desde ahí la alerta llega de inmediato a los agricultores mediante WhatsApp. Cuando reciben el mensaje, los productores tienen un día para prepararse y activar de forma constante los sistemas de aspersión. El agua que cae sobre los cultivos ayuda a mantener la temperatura de las plantas y evita que el frío extremo las queme.
20: En la actualidad estamos con una segunda fase, que son de 19 millones de euros, todos destinados a tinificación y a la ampliación de este sistema de alerta temprana para heladas.
19: De acuerdo al coordinador del proyecto, si los agricultores actúan a tiempo, pueden salvar al menos el 90% de la producción. En la comunidad de San Pedro, Norma Barona ya comprobó la efectividad del sistema. En sus 5.000 metros cuadrados de cultivos de mora y fresa, instaló 8 aspersores que activa cada vez que llega la alerta. Dice que las heladas ya no le generan angustia.
21: Pero ahora, con este nuevo método, nosotros no perdemos. Nos mantenemos estables.
19: Según la prefectura, con las 1.200 hectáreas bajo este sistema de alerta, se evitará pérdidas que bordean los $380,000 al año. Su objetivo ahora es empezar el 2027 con unas 3.000 hectáreas más protegidas.

0: y es Salud en Bancarrota.
1: El deterioro financiero del seguro de salud del IES ya se refleja en la atención a los afiliados. Menos recursos para medicinas, citas que no se concretan y una constante inestabilidad administrativa que evidencia la crisis que atraviesa el sistema de salud de la Seguridad Social. Carla Delgado lo amplía.
2: Una persona que va a ser operada y todavía necesita sangre, y ahora estoy averiguando cómo conseguir sangre.
3: Las miles de afiliados hacen filas, esperan meses por una cita o recorren farmacias buscando medicinas. Las cifras del propio IES revelan una realidad preocupante. En 2025, el Instituto Ecuatoriano de Seguridad Social pagó 233 millones de dólares menos en medicinas que hace 7 años. Expertos advierten que esta caída no solo refleja el deterioro del seguro de salud, sino también una profunda crisis de gestión. Solo durante el gobierno de Daniel Noboa, el IES ha tenido 6 directores de salud. Afuera de los hospitales del IES, las farmacias privadas se multiplican. Lo que para muchos pacientes es una necesidad urgente, para otros se ha convertido en un negocio. Hasta las puertas de los hospitales llegan vendedores de insumos médicos. El dinero cambia de manos, mientras los productos son entregados como si se tratara de un servicio de delivery. Familiares que llegan en ayunas preparados para exámenes programados desde hace meses, descubren en la puerta del consultorio que faltan insumos y que deben comprarlos de inmediato. Este paciente, cuyo familiar padece de cáncer, acaba de gastar $40 para poder continuar con su atención. Pero no todos pueden pagar. Muchos afiliados vuelven a casa decepcionados, mientras otros siguen esperando citas que nunca llegan y ven cómo la salud de sus familiares se deteriora con el paso de los meses.
4: Llevo ya más de 6 meses buscando en el sistema para control de mi hijo, ya que él tiene un problema con el intestino, pero no hay, definitivamente no hay turnos.
5: No hay nada, no hay nada. Pésima atención, todo.
3: Ocurre en Quito, pero también en otras ciudades del país.
6: Las 11 de la noche, con el toque de queda, nos mandaban a comprar afuera. Tengo recetas de 50, 60, 80 dólares que hemos comprado aquí afuera. Ni siquiera laboratorios pueden atender. Tenemos los laboratorios aquí afuera mismo, nos mandan a hacer particulares.
3: Los pacientes con enfermedades catastróficas son quienes enfrentan la situación más crítica, según advierte Gustavo Dávila, de Jóvenes contra el Cáncer.
7: Hay pacientes que solo requieren sus quimioterapias, estamos hablando de $3,000, $4,000, pero hay otros que va avanzando sus estadios y ya requieren el doble y en muchos casos el triple.
3: Mientras conseguir un turno médico sigue siendo para muchos afiliados una tarea que frustra y desgasta. Miles de aportantes continúan pagando mes a mes con la esperanza de que en algún momento el sistema recupere la capacidad de responder y brinde el alivio que tanto esperan.
8: Pausa y más adelante en Televistazo, la reunión entre el director de la CIA y figuras cercanas al entorno de Raúl Castro generan intriga en Cuba. ¿Se busca un acercamiento con Washington? Ya volvemos con la información. 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

0: toque de queda en la recta final.
1: La policía capturó a 49 personas vinculadas con extorsiones y otros delitos en Guayaquil y en Durán. Según el ministro del Interior, exigían hasta 100 mil dólares a las víctimas, entre las cuales había profesores, jubilados y un militar.
2: En esta vivienda de la cooperativa Sergio Toral 2 fueron capturados un hombre y una mujer. El operativo se ejecutó a la una de la madrugada, en pleno toque de queda, y en otros sectores de Guayaquil y Durán. El ministro del Interior, John Reinberg, y agentes de la UNACE encabezaron las intervenciones. Buscaban a más de una decena de integrantes de bandas delictivas involucrados en extorsiones. Esto tras una investigación que duró alrededor de 3 meses.
3: Son 15 objetivos que teníamos establecidos para esta madrugada y los 15 ya han sido asegurados. Y las GDOs que han sido afectados, Mafia 18, Lagartos, Lobos, Choneros, Águilas, Chonequiles y Tiguerones. Aquí hemos, son 2 personas que han sido detenidas y hemos encontrado los teléfonos los cuales ellos utilizan para mandar los mensajes extorsivos.
2: Reinberg indicó además que los delincuentes exigían a sus víctimas desde 1.500 hasta 100 mil dólares.
3: Tenemos un objetivo importante, luego de la aprehensión del gato, alias Gato Celi, tenemos a el pequeño C, si no me equivoco, es quien estaba manejando la estructura de los Chone Killers, quien estaba llevando a cabo todas las extorsiones, principalmente en el sector de Durán.
2: El ministro del Interior detalló los lugares donde operaban los sospechosos y a las víctimas que habían sido extorsionadas por más de un año.
3: Tengo un militar en servicio activo que estaba entre las víctimas, profesores, colegios, clínicas, restaurantes, lugares médicos de odontología, autoteles, personal jubilado en un sector de la ciudad, comerciantes de vehículos, locales comerciales.
2: En total, los policías arrestaron a 49 personas tras los allanamientos ejecutados en las últimas horas.
4: El cantón Echeandía, en la provincia de Bolívar, fue incluido en el toque de queda dispuesto por el gobierno nacional, a pesar de registrar bajos índices delictivos. Sus habitantes respaldan la medida, aunque reconocen que representa pérdidas económicas.
5: El cantón Echeandía tiene una población cercana a los 15.000 habitantes. Ubicado al norte de la provincia de Bolívar, Echeandía basa gran parte de su economía en la agricultura y últimamente también en el comercio. Datos municipales dan cuenta de que en la zona urbana hay cerca de 300 locales dedicados a la venta de artículos diversos. Con el crecimiento también han llegado algunas extorsiones. Varios habitantes han recibido mensajes amenazantes. Frente a esta situación, los ciudadanos decidieron invertir en seguridad.
6: Han hecho aportes económicos, las cooperativas de transportes también que han sido perjudicadas, se han sumado pues a esta labor y han venido haciendo aportaciones para poder ayudar a las Fuerzas Armadas y la Policía Nacional.
5: La autoridad reconoce que aunque estos casos fueron aislados y controlados a tiempo, el riesgo existe. Además, Echeandía limita con el cantón Ventanas en la provincia de Los Ríos, territorio que ha sido incluido en repetidos estados de excepción y toques de queda, debido a los altos índices de violencia. Para la Policía Nacional, el objetivo principal es prevenir la migración del delito, es decir, evitar que la delincuencia se desplace hacia sectores considerados tranquilos.
7: A corte actual, el año pasado teníamos 7 muertes violentas, actualmente tenemos una reducción significativa, hemos logrado bajar a 3 muertes violentas.
5: En las calles de Echeandía, donde aún se puede transitar con relativa calma, muchos ciudadanos consideran que es preferible prevenir antes que lamentar, aunque eso implique pérdidas económicas.
8: Afecta y muchísimo, diría yo, sino que por el tema de seguridad, bueno, porque están muchos más militares, policías.
5: Michelle Vaca, propietaria de una licorera, calcula que dejará de percibir cerca de $400 semanales debido al cierre anticipado de su negocio. Un sacrificio que muchos habitantes dicen estar dispuestos a asumir para conservar la tranquilidad que aún distingue a Echeandía.
9: Está incluido el delito.
10: Pues ¿quieres sabotear la elección?
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1: El director. director de la Agencia Central de Inteligencia de Estados Unidos, la CIA, está en Cuba para reunirse con altos funcionarios de La Habana en medio de tensas negociaciones con Washington. Los representantes cubanos aseguraron que la isla no representa una amenaza para Estados Unidos, mientras varios medios hablan de que la Casa Blanca analiza imputar a Raúl Castro. El informe con Iliana Suárez.
11: Fotografías del director de la CIA, John Ratcliffe, con altos funcionarios del Ministerio del Interior, con figuras cercanas al entorno de Raúl Castro, incluyendo su nieto Raúl Rodríguez Castro, mejor conocido como el Cangrejo, registraron el encuentro ocurrido en La Habana. La reunión se dio para mejorar las relaciones con la Casa Blanca. Así lo explica un comunicado difundido por la Cancillería cubana. Los elementos aportados por la parte cubana y los intercambios sostenidos con la delegación estadounidense permitieron demostrar categóricamente que Cuba no constituye una amenaza para la seguridad nacional de Estados Unidos, ni existen razones legítimas para incluirla en la lista de países que supuestamente patrocinan el terrorismo. La CIA no se ha pronunciado sobre el encuentro, mientras que agencias y medios como Reuters y CBS News, citando a un funcionario del Departamento de Justicia, aseguran que Washington prepara una acusación federal contra el expresidente Raúl Castro, hermano del fallecido Fidel Castro. La imputación, que aún debe ser aprobada por un gran jurado, se centra en el derribo de dos avionetas del grupo Hermanos al Rescate en 1996, donde murieron cuatro personas. El 7 de mayo, Estados Unidos sancionó a Gaesa, un conglomerado empresarial controlado por las Fuerzas Armadas de Cuba. Según el Departamento de Estado, esta empresa constituye el corazón del sistema comunista cubano y controla más del 40% de la economía de la isla, la cual sirve como plataforma para operaciones extranjeras de inteligencia, mientras la población enfrenta una profunda crisis económica.
4: Estudiantes secundarios y universitarios chilenos participan del llamado mochilazo, una protesta de dos días contra recortes presupuestarios en educación, alimentación escolar. La manifestación en la capital Santiago ha intentado llegar al Palacio de la Moneda, donde despacha el presidente José Antonio Kast, pero se topó con el control de la fuerza pública, que usó carros antidisturbios y chorros de agua para dispersarlos.
1: El Jurado Nacional de Elecciones de Perú proclamará los resultados de las presidenciales el domingo 17 de mayo, tras una fuerte disputa de más de un mes por el segundo lugar. Con el escrutinio al 99,98%, la candidata de derecha Keiko Fujimori reúne el 17,17% de los votos, seguida por el izquierdista Roberto Sánchez Palomino con 12,03%, con lo cual ambos irán a segunda vuelta en junio. El tercer lugar quedó para Rafael López Aliaga, que se distancia apenas unos 20.000 votos de Sánchez. Este jueves admitió su derrota luego de múltiples denuncias de fraude sin presentar pruebas concretas.
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7: ¿Qué tal, Pedro, Steffi, amigos? Muy buenas tardes. Claro que sí, será una fecha clave con equipos que buscan seguir escalando posiciones en nuestro torneo. Teo Pozo nos presenta la previa.
8: El Club Universidad Católica jugará como local este sábado ante Delfín. El equipo dirigido por Diego Martínez no atraviesa una racha favorable. Perdió 4 partidos de forma consecutiva, 3 por el torneo local y 1 por la Supercopa. El elenco del Trencito Azul no ha tenido precisión para definir en los encuentros. José Fajardo, Byron Palacios y Everardo Rose disputan un lugar como atacantes. Delfín llega motivado por su clasificación a la siguiente ronda de la Copa Ecuador. El equipo manabita tendrá a Eric Mendoza en la zona ofensiva. El atacante es la principal figura del plantel dirigido por Juan Zubeldía. El encuentro será en el estadio Gonzalo Pozo Ripalda. Emelec visitará al Manta este domingo. Los azules serán dirigidos por el entrenador interino Cristian Nasuti, después de la salida del estratega Vicente Sánchez por malos resultados. Sánchez acudió a la última práctica y se despidió de los futbolistas del elenco millonario. Los azules perdieron 6 partidos en el torneo y no han podido consolidar su juego. Manta ocupa el último lugar y necesita sumar para alejarse de la zona de descenso. El equipo manabita solo ha triunfado en 2 compromisos en la temporada. Como dueño de casa, solo suma una victoria. José El Tin Angulo pelea un lugar en el 11 titular. Ambos encuentros serán transmitidos por Ecuavisa Sports.
7: Y para que lo

0: Leones del Norte ante Mushucruna. Este partido será a las 13 horas. Luego jugarán Manta contra Emelec a las 18 horas. Otro partido que usted podrá ver en esta señal, en la pantalla de Ecoavis Sports. Y el lunes 18 se va a cerrar esta fecha con el compromiso entre Guayaquil City y Orense a las 19 horas. Hablemos de Mundial, hablemos de selección, porque Ener Valencia generó preocupación entre los aficionados de la tricolor. El delantero disputó la semifinal del fútbol mexicano entre Pachuca y Pumas. El máximo goleador de la selección ecuatoriana salió reemplazado con una molestia a menos de un mes para el arranque de la Copa del Mundo. Esto encendió las alarmas ante una posible ausencia de la principal carta ofensiva con la que cuenta Sebastián Becasese. Desde su club anunciaron que sufrió un esguince de tobillo. Sin embargo, todo apunta a que el atacante llegará en plenitud de condiciones al Mundial. Y se siguen conociendo más convocados. La selección de Japón anunció a sus 26 futbolistas para la Copa del Mundo. El entrenador Hajime Moriyasu presentó la lista en una conferencia de prensa en el Estadio Nacional de Tokio. Entre las novedades está la ausencia de Kaoru Mitoma, futbolista del Brighton de Inglaterra, quien se lesionó el pasado fin de semana. El extremo izquierdo estará 2 meses fuera de competencia, por lo que no estará disponible para la cita deportiva. Además, se destaca el regreso a la selección del lateral izquierdo Yuto Nagatomo, futbolista del FC Tokio, quien participará en su 5ª Copa del Mundo. Miren lo que significa para Nagatomo volver a una Copa del Mundo. Y uno de los rivales de Ecuador también tiene su nómina de convocados. Costa de Marfil, primer rival de la tri en el Mundial 2026, presentó oficialmente su nómina para el torneo. El equipo africano llegará como el actual campeón de África y con varias figuras que militan en el fútbol europeo. Entre los nombres más destacados aparecen Franck Kessié, Amad Diallo, delantero Ange Joan Boni, nacido en Francia, pero que decidió representar a Costa de Marfil para disputar esta Copa del Mundo. La gran ausencia será Sebastián Haller, histórico atacante del equipo, quien quedó fuera de la convocatoria final. Ecuador se medirá contra los marfileños el próximo 14 de junio en Filadelfia, en el arranque del Grupo E. Y una jornada de confraternidad y alegría se vivió en Riobamba. Más de 600 deportistas de 20 delegaciones del país participan en la 23ª edición de los Juegos Nacionales de Olimpiadas Especiales. Hoy se cumplió el acto inaugural, como nos informa Ángel Pilatuña.
1: El Coliseo Teodoro Gallegos de Riobamba fue el escenario de la inauguración de la 23ª edición de los Juegos Nacionales de Olimpiadas Especiales. Más de 600 deportistas competirán del 15 al 19 de mayo en 7 disciplinas: atletismo, natación, ciclismo, gimnasia rítmica, fútbol 7 unificado y levantamiento de potencia.
2: Primeramente quiero felicitarlo a cada uno de ustedes por estar aquí, por el gran esfuerzo que van a hacer en esta competencia. Ya desde hoy todos son ganadores de la medalla de oro, definitivamente.
1: El acto inaugural arrancó con el ingreso de las 20 delegaciones que llegaron de las distintas provincias del país. Cada una mostró parte de su cultura y tradiciones a través de la vestimenta y presentaciones durante el desfile.
3: Mientras más hablan de Olimpiadas Especiales y de las personas con discapacidad, el país cambia de actitud hacia las personas con discapacidad.
1: La antorcha olímpica fue encendida por deportistas destacados de varias provincias, quienes recorrieron el Coliseo hasta llegar al pebetro, que permanecerá encendido hasta la clausura de las competencias, que será el martes 19 de mayo.
4: El grupo mío viene con toda la esperanza y hacer un buen torneo.
1: Al finalizar las competencias, también se definirá a varios de los deportistas que podrían integrar la Selección Nacional para el Mundial de Olimpiadas Especiales Chile 2027.
5: El Centro de Exposiciones Quito acogerá este fin de semana una nueva edición de la convención Budokan, que reúne a fanáticos de la cultura japonesa, videojuegos y más.
6: 5 invitados internacionales van a recibir a los fanáticos que quieren fotografiarse junto a ellos. Los detalles de este y otros eventos con Diana León en la agenda de fin de semana.
7: El Budokan, Festival de Cultura Pop y Anime, celebra su 3ª edición en Quito este fin de semana, con gastronomía, shows y artículos temáticos. El actor de doblaje de voz, Pepe Vilchis, la voz de Loki,
8: no hay hombres iguales a mí,
7: es uno de los invitados internacionales que se darán cita en el Centro de Exposiciones de la capital desde las 10 de la mañana.

0: El domingo, la Fundación Orquesta Sinfónica Juvenil presenta el espectáculo Lux Eterna en el Teatro Bolívar de la capital.
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1: Durante la alfombra roja de la 79 edición del Festival de Cannes, deslumbraron figuras del cine como Isabel Huppert y Demi Moore, quien acaparó miradas con un elegante vestido lila de Gucci. Y además, la actriz integra el jurado oficial de esta edición del prestigioso certamen cinematográfico. En la sección oficial también se presentaron dos esperadas producciones, Historias Paralelas, del reconocido cineasta iraní Asghar Farhadi, y Fatherland, dirigida por el realizador polaco Paweł Pawliwoński. Ambas películas figuran entre las propuestas más comentadas de la competencia oficial.
2: En el corazón del Parque Nacional Yasuní, en Orellana, hay una isla para monos rescatados del tráfico ilegal. Sumac Achpa da abrigo a más de 170 primates de especies catalogadas en peligro de extinción. Entre sus árboles, los monos chorongos y también ardillas se mueven en completa libertad. Aquí una nueva entrega de Ecuaterra.
3: En esta isla amazónica, los monos son los dueños del dosel. Aparecen entre las copas, saltan entre ramas y desaparecen en segundos entre la vegetación de Sumac Alpa, en Orellana. Un territorio que se ha convertido en refugio para primates rescatados del tráfico ilegal. El agua es parte de su protección. Rodeada por un brazo del río Napo y alejada de los centros poblados, la isla mantiene un acceso limitado que ayuda a controlar, reduciendo el riesgo de cazadores. El agua entra y sale formando humedales y pequeños canales. Para llegar hasta aquí, es necesario viajar en canoa desde el Coca hasta la comunidad Guamayacu y desde ahí recorrer 5 senderos que atraviesan la isla. El lugar forma parte de la Reserva de Biosfera del Parque Nacional Yasuní. Aquí funciona el Centro de Interpretación Ambiental y Manejo de Biodiversidad Sumac Alpa, un proyecto que desde 2007 trabaja con monos bajo un sistema de recuperación en libertad controlada. Actualmente alberga 170 primates de 7 especies en peligro de extinción. Monos ardilla, chorongos, tamarindos, leoncillos, capuchinos y monos nocturnos recorren libremente las 115 hectáreas mientras son monitoreados.
4: En el bosque son los más grandes dispersores de semillas. Entonces, la calidad, variedad y salud de un bosque se mide por la presencia de este tipo de dispersores.
3: Este es un laboratorio natural de investigación. Estudiantes y científicos de Ecuador y de la Universidad de Colorado en Estados Unidos monitorean su comportamiento.
4: Estudios de la dieta por el ciclo de un año, estudios de interacción entre tropas, también estudios de reproducción, las edades, las épocas en que más se reproducen. Y eso es importante porque a nivel de biología en el Ecuador no hay estudios de todas las especies de primates.
3: Cada especie ocupa una parte distinta del bosque. La alimentación también cambia según la especie. Los monos ardilla buscan frutos e insectos. Los nocturnos se alimentan de semillas y otros primates dependen de cogollos y resinas vegetales. En árboles como los robles, esa relación forma parte del ciclo del bosque. Mientras los monos consumen los cogollos y estimulan el crecimiento de nuevas ramas, las hojas que caen aportan nutrientes al suelo. Cada 2 años, los grupos cambian hacia nuevas áreas, después de consumir los brotes de cedros, laureles y aguacatillos. Para mantener esa disponibilidad de alimento en la isla, se han sembrado más de 400 plantas. Un equipo de 8 personas, entre guardias, biólogos y voluntarios, se encargan del patrullaje constante del bosque, que también es hábitat de venados, guatusas, guanganas y 124 tipos de aves. Y mientras el agua sigue aislando este fragmento de selva, los monos continúan repoblando el dosel que les permite moverse sin rejas ni cadenas.
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2: Llegó el viernes y llegó el viernes también aquí en nuestra Lupa, en Radio Centro, como los saludo siempre. Soy Clara María Reyes y tengo la fortuna de estar aquí con ustedes para conversar y conocer iniciativas distintas, personajes, historias. Gracias entonces por conectarse durante esta horita para poder saber sobre lo que estaremos hablando hoy y les cuento. Quería y prometí. Bueno, vamos a conversar sobre un evento que va a haber en los próximos días sobre Farid Dieck, que es un escritor, conferencista, podcaster, creador de contenido. Y él habla cosas muy interesantes como psicología, filosofía, cine, crecimiento personal. Y estará en escena junto con Carlos Luis Andrade, quien es creador de experiencias de liderazgo, de transformación humana, también ha escrito un libro, presentador de televisión. Y vamos a conversar con él, con Carlos Luis, sobre este evento que se va a realizar de Farid. Así que vamos a tener esa primera parte de nuestro programa con esta conversación y a lo largo del resto estaremos teniendo otras temáticas que les traigo, acompañadas de buena música, acompañadas de esas historias que aquí les compartimos. Así que les pido que se queden conectados. Estamos hasta las 3 en punto y estamos en Radio Centro, donde también nos pueden ver en el canal de YouTube, si es que les gusta ver, o en el Facebook, que también pueden compartir con nosotros algunos comentarios o cualquier reflexión que ustedes quieran. Así que vamos a ir un corte y regresamos con más. Yo les doy la bienvenida.
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0: Dije adiós.
1: Bueno, y ahora sí entramos a nuestro programa y es viernes, entonces queremos temas que nos hagan bien, que nos refresquen. Les quiero contar que justo mi mañana se, por lo menos comenzó yendo a un lugar donde cosas muy buenas pasan y es a la casa Ronald McDonald. Esta es una casa donde se acogen a familias, se acoge a las familias de niños con cáncer. Y este evento se realizó a propósito de los 10 años de este espacio. La directora, Rosana Muñoz, ella pues dio unas palabras que fueron muy descriptivas sobre todo lo que se ha hecho a lo largo de estos 10 años y también muy emotivas por el trabajo que hacen todas las personas que están al lado de este espacio. Lo que tal vez para muchos de nosotros pueda ser lejano, porque tal vez no hemos vivido una situación como esas, pues es del día a día para ellos, y es tener que recibir familias que vienen de lejos, que vienen desde otras ciudades, que vienen tal vez desde pueblos mucho más pequeños, con poquísimo acceso hasta el transporte o a cualquier tipo de facilidad que haga que al niño o a la niña se le facilite el tratamiento, un tratamiento oncológico. Este es un trabajo que considero es extremadamente valioso. En el evento de hoy había muchas personas que han estado desde el día uno, desde el directorio hasta auspiciantes, colaboradores, voluntarios y gente de medios también que ayudan a visibilizar esta labor, que además pues es muy importante porque es obvio, ¿no? Están pensando en los otros y se trabaja para otros. La próxima semana voy a tener igual de invitada aquí a Rosana para que ella nos cuente de primera mano, pero quería compartirles eso, lo importante que es poner en perspectiva las cosas y cuando muchas veces nuestros problemas parecen enormes, resulta que tú te encuentras con un problema que es verdaderamente enorme y ahí dices, lo mío no era nada. Y conversaba también me encontré con algunas personas que he conocido a lo largo de la vida por la profesión o por encuentros varios y una de ellas me decía que es interesante como también para las empresas, porque hay empresas que donan, ¿no? Entonces dicen, mira, yo voy a ir y voy a cocinar, voy a hacer un almuerzo rico para todos, cada tanto. Y decía, no es fácil emocionalmente hablando, te motivas, llegas al lugar. Ella no lo dijo con estas palabras, fue obviamente lo que es el mensaje que yo recibí, yo no estoy citándola textualmente, pero ella decía, estás ahí y lo entregas todo, das el almuerzo, todo, pero cuando ya te regresas a tu lugar, a tu oficina y pones en perspectiva, te puedes derrumbar un poco. Y la reflexión era esa, ¿no? Como también poner en perspectiva nuestros propios problemas cuando otros están en situaciones mucho más vulnerables. Entonces, siempre el agradecimiento por lo que uno tiene es vital y también el pensar cómo podemos ayudar a otros. En este caso, la Casa Ronald McDonald hace un muy buen trabajo. Pues tiene este nombre, es una institución que tiene en otros países también la misma función, ejercen lo mismo y usa este nombre, pero la verdad es que se dedican a eso, se dedican a ayudar a niños y a familias de niños para poder estar ahí mientras les hacen el trabajo oncológico, que además esto queda atrás de Solca, entonces también está estratégicamente ubicado y ayuda a muchas familias. Así que así arranqué el día hoy y creo que esa es la tónica de agradecimiento con la que vamos a permanecer. Pero qué tal si vamos con unas letras pequeñas, porque tengo un par de datos interesantes antes de conversar con nuestros invitados del día.

0: en letras pequeñas. What you
1: say? En una época que está dominada por computadores, por tablets, por celulares, cada vez menos personas toman apuntes en papel, así, con la mano, que cogen una pluma y anotan en una libreta o en un cuaderno. La pregunta que yo hago aquí y hago un espacio para la respuesta es, ¿cuándo fue la última vez que tomaste apuntes a mano? ¿O será que es tan cotidiano? Bueno, para la psicología y las neurociencias, seguir escribiendo a mano no es para nada una costumbre anticuada, sino que es un hábito que puede mejorar la memoria, que puede mejorar la concentración y la capacidad de análisis. Tipear resulta más rápido. Yo tengo que decir que sí, definitivamente cuando uno está frente al teclado es muy práctico, pero distintos estudios demostraron que las personas que toman nota a mano procesan mejor la información. Esto ocurre porque el cerebro no puede copiar todo automáticamente. Necesita resumir, seleccionar ideas importantes, reorganizar conceptos en tiempo real. Y ese esfuerzo mental genera una comprensión profunda, favoreciendo al aprendizaje. ¿Por qué escribir a mano ayuda a pensar mejor? Bueno, la principal diferencia está, o entre escribir a mano y tipear, está en la velocidad. Cuando alguien usa un teclado, puede copiar casi todo lo que escucha sin pensar. Pónganse a revisar ustedes, les pueden estar dictando algo y uno parece un cometa, si estás muy rápido copiando todo, pero ¿cuánto estás interiorizando? Eso es lo que explica la neurociencia. Quien toma notas con lápiz o con una pluma, un lapicero, necesita resumir, elegir conceptos, ordenar la información mientras la conversación continúa. Y ese esfuerzo hace que el cerebro trabaje de otra manera. Los especialistas en psicología y en aprendizaje explican que escribir a mano activa áreas cerebrales relacionadas con la memoria, con la comprensión, la concentración, y además el movimiento manual de la coordinación entre ojos, mano y cerebro ayudan a fijar mejor la información. ¿Qué hablan los estudios? Bueno, según investigaciones difundidas por la National Geographic, las personas recuerdan mejor lo que escriben a mano que lo que escriben en un teclado. Los estudios, por ejemplo, sobre memoria y escritura llegan a la misma conclusión. La escritura manual favorece la retención de información. Y también una revista, Frontiers in Psychology, analizó la actividad cerebral de niños y adultos jóvenes mientras escribían o mientras dibujaban o tecleaban las palabras. Y los investigadores detectaron patrones neuronales asociados al aprendizaje cuando escribían a mano. Entonces, ¿cuáles son esos beneficios de estar anotando a mano lo que ustedes están pensando? Que hay reducción de distracciones, o sea, subrayar, hacer tachones, hacer esquemas improvisados o hasta flechas ayuda a que estés ahí enfocado en lo tuyo. Hay un pensamiento más dinámico y creativo, como por ejemplo, tomar notas a manos, lo que hace es que tú empiezas a buscar como tu sistema, escribes la fecha, el tema principal, separas tareas, ideas, haces preguntas, utilizas diferentes espacios en la hoja y utilizar símbolos rápidos como estrellas o asteriscos para ideas importantes o hacer cuadrados para pendientes, todo eso ayuda mucho al cerebro. Y resumir en pocas líneas las conclusiones más importantes al final de la reunión también es un ejercicio muy bueno. También aconsejan dedicar unos minutos después de cada encuentro para revisar lo que escribiste, completar información importante antes de olvidarla, etcétera. Entonces, sí, la psicología dice que tomar notas a mano no es anticuado, sino que es una señal de mayor capacidad de análisis y nos ayuda a la profunda manera de comprender las cosas. Mientras les contaba esto, me acordaba de una práctica que teníamos un sector de la clase, y estoy hablando en maestría, un sector de la clase que llevábamos cuadernos, en realidad yo no llevaba cuadernos, era como hojas y carpetas y pluma, y otra parte de la clase que llevaba computadoras, laptops, fácil. Y yo me acuerdo, esta gente anotaba todo en su laptop, yo no sé por qué yo no tenía ese hábito, y yo en cambio llevaba todo, escribía a mano. Y esto sí, con lo que les estaba compartiendo, me hacía confirmar en efecto que cuando estás escribiendo tienes un proceso mental de fijación, de relación, como de estar experimentando realmente lo que te están diciendo, como entender lo que la persona, el profesor, lo que sea, te va diciendo, haces un proceso distinto. Creo que es una buena forma de entender que, por ejemplo, a nuestros hijos podríamos decirle, mira, haz intento de tomar o notas a mano a ver cómo te va, o nosotros mismos, ir a una conferencia, por ejemplo. Cuando yo voy a una conferencia siempre te dan un cuadernito, una libreta, algo. Y cuando uno empieza a anotar, no solamente estás anotando lo que dice la persona, sino que estás anotando tus conclusiones de lo que dice la persona. O sacas una idea y la conectas con un proyecto tuyo, o de repente dicen algo y dices, uy, ¿qué estoy haciendo yo sobre esto? Y todo eso pasa con la mano, y pasa mientras haces flechitas y haces un montón de símbolos. Tiene todo el sentido. Así que bueno, eso. Y a nuestras letras pequeñas hay algo más que lo conecta, que también se los quiero compartir. Y entonces a esas letras pequeñas le vamos a hacer un zoom sobre cuáles son esos hábitos respaldados por expertos que nos ayudan a mejorar la concentración y que no tienen que ver solo con escribir, sino con sacar cosas de nuestra cotidianidad.
0: Se viene un zoom.
1: Pequeñas acciones diarias, según la evidencia científica, contribuye a renovar la claridad mental y sobre todo ayuda a enfrentar los desafíos cotidianos en medio de un celular que nos interrumpe todo el tiempo. ¿Cuáles son las recomendaciones muy sencillas que podemos hacer desde que nos levantamos hasta que nos acostamos para fortalecer el enfoque, para tener enfoque? O sea, si son personas o tienen a alguien cerca que le cuesta enfocarse, que le cuesta la concentración, la ciencia dice, limita el uso del teléfono, limita el uso del smartphone porque es una de las principales fuentes de distracción, según lo reportó la American Psychological Association o la Asociación Americana de Psicología. La tendencia a responder de inmediato y revisar notificaciones fragmenta el foco mental, o sea, fragmenta nuestro enfoque. Además, se recomienda establecer pausas programadas en el uso de tu celular, comenzando con intervalos de 30 minutos a una hora y dejándolo fuera de alcance durante actividades recreativas o al comer. Aquí voy a hacer también un paréntesis, estoy con paréntesis hoy. Ayer estaba en una reunión de trabajo con estábamos en el equipo y había un asesor que nos estaba obviamente dando como una ruta, un norte, y bueno, le dimos un dato y le dijimos, mira, es que esto pasó, y dijo, ay, déjame revisar el celular, y cuando fue a coger su celular dijo, lo siento, no puedo, porque tengo toda la mañana bloqueada, 4 horas bloqueadas, sin poder revisar el celular para poder enfocarme. Y nosotros nos quedamos, wow, increíble, qué chévere. Parece que sí puedes interrumpir unos 10 o 15 minutos manualmente a esa programación que le haces al celular. Hay aplicaciones o lo puedes hacer directamente, por ejemplo, desde el Instagram, como no entrar al Instagram durante X tiempo. Yo no sabía, porque yo le dije, la verdad es que yo no me siento tan fanática, como no me siento tan dependiente. Pero él decía que le ayuda mucho porque avanza muy bien en el trabajo por la mañana y entonces no tiene cómo acceder. O sea, el Instagram no existe para él, digamos, de 9 a 1. Y me pareció excelente y está conectado con eso. Según la ciencia o la evidencia científica, ¿qué otro hábito puede ayudar? Y es ajustar las notificaciones o las aplicaciones. Poner la función que tal vez ustedes han visto y no saben para qué sirve, de no molestar. Uno pone no molestar en horarios específicos y también puede eliminar aplicaciones de redes sociales con las que no tiene mucha, tal vez mucha interacción, pero que puede ser que te interrumpan porque aparece una notificación. Entonces, adiós notificaciones. Estamos hablando de hábitos para mejorar el enfoque. En tercer lugar está fragmentar las tareas extensas, y es que la técnica de fragmentación consiste en dividir grandes proyectos en partes pequeñas, y este es un método que reduce la sobrecarga de la memoria de trabajo y permite que avancemos de forma progresiva. Por ejemplo, al escribir un informe, desglosar el proceso en subtareas facilita el trabajo y también que retengamos datos. Un estudio publicado por Psychological Science ha mostrado que dividir tareas mejora el rendimiento y la capacidad de recordar información. Así que si tenemos un gran un mamut ahí al frente, pues vemos cómo vamos separando esas ideas para que no sea tan grave para nuestra mente. Número 4, el cuarto hábito que nos ayuda al enfoque y a la concentración es acumular hábitos positivos. ¿Y esto qué quiere decir? Hacer rutinas ya establecidas como explican ahí, es como asociar nuevas acciones a rutinas que tú ya tengas. Por ejemplo, hacer ejercicios mientras se cepillan los dientes o escribir un agradecimiento al desayunar. Este enfoque utiliza las señales de los hábitos existentes para facilitar la incorporación de nuevas conductas que mejoren tu concentración. Y eso también lo confirma un medio científico llamado Behavioral Science and Policy, que habla del comportamiento, ¿no? De la ciencia del comportamiento. Esta yo no la sabía, esa no me la sabía. Y obviamente también está la actividad física. Lo recomiendan hacer con actividades que tengan que ver con coordinación. O sea, tú eres, te desconcentras, entonces busca actividades que te ayuden a esa concentración. Por ejemplo, deportes en equipo, baile, juegos de obstáculos, por lo menos 3 veces a la semana. La Asociación Estadounidense de Salud Cerebral, que es la American Brain Foundation, dice que esa actividad física regular estimula tanto la memoria como el enfoque. Y un estudio reciente mostró que niños con TDAH mejoraron un 15% en pruebas de memoria de trabajo después de haber hecho justamente un programa de ese tipo de 12 semanas. Hay dos prácticas más que son hábitos diarios y es practicar la atención plena. Y ojo, esto lo dice el Journal of Neuroscience, que es una guía de neurociencia o una publicación oficial sobre la neurociencia que incluye breves rutinas de atención para todos los días haciendo atención plena, lo que se conoce como mindfulness, y que para muchos es, no, esto es un mundo que yo no conozco, o se confunde con yoga, o se confunde con otras cosas, cuando en realidad el mindfulness es una ciencia un poco más profunda y distinta, y que tiene que ver con nuestras redes neuronales. Aquí hemos tenido expertas que nos hablan sobre el tema, y es difícil de explicar, pero cuando lo vives, es increíble cómo uno lo nota y lo percibe. Así que, según un estudio de Harvard, el entrenamiento de mindfulness puede incrementar significativamente la capacidad de concentración e incluso modificar positivamente las regiones cerebrales relacionadas con la atención y la toma de decisiones. Y tengo que decir que yo lo viví. Es una práctica que hay que seguir, claro. Y por último, algo que siempre nos dicen y es, si quieres enfocarte, duerme bien y ten un sueño estable. Dormir y despertarse a la misma hora todos los días, incluido los fines de semana, les cuento, ayuda a reforzar el ritmo circadiano y esto se traduce en mayor energía, mejor ánimo, mejores niveles de concentración. Y es porque ajustar esa rutina puede provocar mejoras en la productividad, pero en la atención sostenida. Esos son los hábitos para concentrarnos y para tener mayor enfoque. Si es que alguien padece de esto, ahí les dejo esos datos. Y también les cuento que tengo en mis manos un libro que me estoy leyendo de una invitada que tuvimos hace algunas semanas que fue excelente, ella, increíble, Anunciata Valdés, y se llama La Audacia de los Sueños. Lo tengo aquí y lo muestro, porque lo cargo para ir leyendo en pedacitos del día en que lo logre. Y lo empecé cuando estuve conversando con ella, pero tuve que hacer una pausa y ahora sigo. Y quiero decir que este libro cuenta la vida de una mujer muy determinada, una mujer sensible a la realidad de los otros. Ella nos contó ese día en esa entrevista, que fue muy buena, vale la pena volver a invitarla, todo lo que tuvo que pasar para poder lograr llegar a ciertos objetivos que en la época, que la verdad es que fueron muchas, ella logró o intentó por lo menos llegar a ciertos logros, y algunos sí que los logró, impresionante, sobre todo sobre la mujer y el trabajo y los derechos, impresionante. Pero esta es una especie de biografía, entonces ella cuenta sobre su infancia, su adolescencia, a los lugares que iba, las calles en Guayaquil, la universidad, bueno, muy chévere, muy interesante. Yo sí que lo recomiendo, lo tengo aquí, mírenlo, quienes nos siguen solamente por YouTube o por la radio se los leo, dice La Audacia de los Sueños. Y no me arrepiento de estármelo leyendo lentamente y disfrutarlo. Así que nos vamos a ir un corte porque ya son las 2:27 y tenemos recomendaciones como siempre. 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Vamos con música. Ah, que sin música, me dice Adrián. Solo corte y regresamos. Ok.
2: Calor extremo en el Mundial.
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2: El Mundial 2026 también se jugará contra el calor. Un estudio citado por Reuters advierte que cerca de una cuarta parte de los 104 partidos podría superar límites recomendados de seguridad térmica. Recomendación FIFA debería priorizar horarios menos críticos, pausas de hidratación, zonas de enfriamiento y protocolos médicos reforzados para proteger a jugadores, árbitros e hinchas.
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23: Muy bien, hoy vamos a nuestro segundo espejo urbano del día, porque el primero desafortunadamente no logramos concretarlo, pero lo bueno de la radio es que se puede generar una segunda oportunidad para tener la conversación que íbamos a tener con Carlos Luis Andrade y con Rosana Muñoz, que están a cargo de una conferencia de Farid Dieck. Pero no es que no la vamos a tener, la tendremos la próxima semana, la reagendamos. Sin embargo, el programa tiene mucho, mucho contenido y uno de nuestros invitados de hoy viene a compartirnos su necesidad de crear un evento que estuviera en el contexto de la prevención de la salud mental, que mayo es el mes de la prevención de la salud mental o de hablar y de abordarla. Así que hoy vamos a conocer o conversar con Diego Armando González. Él se ha dedicado a reunir a personas que estén bajo esta misma línea para un run and brunch. Esto es el 17 de mayo. Y él dice, deja la pereza de lado y ven a mover el cuerpo, a comer rico. Diego, qué gusto tenerte aquí en La Lupa.
0: Muchísimas gracias, Clara. La verdad que para mí es bastante... tengo como una obligación como ciudadano guayaquileño contribuir con mi ciudad. Y eso es lo que estoy haciendo.
23: Mira que nosotros hoy podríamos estar hablando de lo que tú te dedicas. Claro. Diego es gerente de Exportadora Andina de Alimentos. Sí. Se encarga de esto, podemos hablar otro día, porque también tu categoría se mueve muchísimo. Has estado detrás de los productos locales y llevándolos al exterior. Entonces, tal vez lo natural sería que conversáramos sobre la exportación andina de alimentos. Pero tú decidiste no, tú dijiste, te movieron algunos episodios y dijiste vamos a hablar sobre salud mental. Claro. ¿Y con quién te uniste para hacer esto?
0: Nos unimos, bueno, la marca que manejamos dentro de Exportadora Andina, que es de la fruta, es Cultama, que es el amor que siento por mi cultura, que es donde nace la palabra Cultama. Nos unimos con La Mula Ciega, que tiene un café riquísimo de especialidad, y Esfolia, que también hace comida italiana.
23: Sí, entonces ustedes dijeron, bueno, vamos a hacer una... ¿Esto de run and brunch qué es? ¿Van a salir a correr todos? ¿Es una carrera o es solamente un...? Quiero que me lo expliques un poco mejor.
0: Sí, sabes que de hecho hemos tenido bastantes comentarios y mensajes por interno, y una de las cosas que yo digo, mira... No es una carrera, es salir de tu casa, es despejar la mente. Si tú puedes correr 3 kilómetros, hazlo. Si tú puedes caminar, hazlo. O sea, aquí nadie juzga a nadie. Aquí nos acompañamos todos, salimos de nuestras casas y nos movemos. Porque el lema es Guayaquil se mueve.
23: Guayaquil se mueve. Entonces, la idea es sal de tu casa, conoce gente, diviértete. ¿Va a haber tal vez algún contexto, un preámbulo que hable sobre salud mental o con el hecho ya de estar invitando a las personas a que se muevan, vayan a la calle Panamá, socialicen un poco, ya se cumple con este rol de,
0: exactamente,
23: de salud mental?
0: Mucha gente, yo siento que todavía hay mucho tabú, no quiero entrar en esta parte, quiero ir a la acción de caminar, de salir, de despejar la mente y de conectar directamente a la acción, sí.
23: Tú dices que conversaste con tu amigo, el dueño de Esfoglia, con La Mula Ciega.
0: Patricia Illingworth.
23: Sí. Patricia Illingworth, que también es una emprendedora, sí, que ferviente, o sea, ella está siempre ahí atrás de su marca, de su café, sí, es muy linda ella también con todos sus, como el impulso que le hace atrás. Y la idea entonces es que cuántas personas más o menos vayan, ¿cuál es la invitación exacta?
0: Mira, cuando estábamos haciendo deporte justamente con Andrés, porque como somos amigos, es como que mi grupo de apoyo y vamos a hacer deporte juntos y conversamos qué nos pasa dentro de las empresas. Él me da la idea y yo le digo, sí, hagamos un coffee party, run and brunch, que yo asumo que han de ir unas 30 personas. Yo todo bien hasta ahí. Los primeros 2 días se inscribieron 60, que era porque incluía un kit para las primeras 60 inscritos. Y hasta el día de ayer decidimos ya cerrar las inscripciones porque tenemos 120 personas.
23: 120 personas, sí, para lo que se pensaba que era un coffee party. Sí. Háblame de estos coffee parties. Yo creo que yo no había contado mucho sobre cómo son esas fiestas ahora de coffee party.
0: El coffee party es
23: el
0: concepto,
23: una tendencia nueva, ¿no?
0: Es una tendencia mundial, sí, donde incluyes música. Invitamos a DJ Chincha, que,
23: o sea,
0: justamente...
23: Es como una fiesta, pero de día, en la mañana.
0: De día y sin alcohol.
23: Y sin alcohol
0: para los que trotan, pero para dentro del brunch sí va a haber alcohol para el que quiere ir a solamente hacer brunch.
23: Claro, entonces la idea es que la gente se reúne, toma cafecitos, coctelitos sin alcohol y están ahí. ¿Normalmente son de qué hora a qué horas los coffee
0: Nosotros vamos a trotar, a ver, calentamos 7:30, salimos 8, regresamos 9 al mismo punto y de 9 a 12 está DJ Chincha con el coffee party y el brunch que ofrece Esfolia.
23: Ah, ok.
0: Y la barra que la tiene Mula Ciega, obviamente, de café.
23: Es toda una jornada.
0: Sí.
23: Salen a trotar.
0: Sí.
23: Regresan, escuchan música. Iba a tener a DJ Chincha aquí, pero no logramos encontrar, empatar horarios entre ella y La Lupa. Uh-huh. Pero cuéntanos un poquito más de ella.
0: Sí, ella es una DJ. También somos compañeros de la universidad que nos graduamos en la misma época. Y de hecho, ella vive a una cuadra de Foglia. Ella le gusta mucho el centro y se quiso unir también para apoyar la causa. Y de hecho, de eso quería enfatizar un poco, porque a partir de esto ha habido como un fenómeno de esto que la gente quiere unirse, me escribe, me llama, me dice, Diego, yo quiero aportar, ¿cómo te ayudo? Entonces, a mí me parece increíble de que esta energía se levante y que Guayaquil realmente esté presente, porque sí, a mí sí me afectó esta interrogativa que la escuché por el TikTok, que alguien se quejaba y decía, ¿dónde está mi Guayaquil? Aquí está Guayaquil.
23: ¿Dónde está mi Guayaquil?
0: Sí,
23: esa era la pregunta. Y también, ¿qué estoy haciendo por mi Guayaquil?
0: Exacto.
23: Esta es una iniciativa que además tú la has lanzado por redes sociales y la gente se mueve, pero ¿te ha parecido que también la gente se mueve por el amor a ese centro, a esa calle Panamá, que a lo mejor dice, agrupémonos, revivámosla, o no lo has sentido así?
0: Te cuento que yo estuve haciendo trotes en diferentes espacios. Uno de estos era fuera de Guayaquil, obviamente San Borondón, donde hay más de este tipo de eventos. Y con la mayoría de gente que yo conversaba eran de Guayaquil, porque nadie se atrevía a hacerlo. Entonces yo dije, bueno, tenemos la necesidad, porque a mí se me da esto de tener que manejar mucho en la mañana, muy lejos.
23: ¿Como muchas distancias,
0: dices tú? Sí, muchas distancias.
23: ¿Por qué?
0: Porque si yo vivo en Guayaquil, hasta Ciudad Celeste, donde generalmente hacen este tipo de eventos.
23: Ah, entiendo, ya.
0: Es el otro lado de la ciudad.
23: Sí, sí, sí.
0: Yo dije, bueno, tenemos una avenida de Panamá que realmente se cierra para que la gente la use los fines de semana y no hay mucha gente. Hagámoslo acá, o sea, activemos esta zona que también necesita ser activada.
23: Bien, y no es que tienen que ser deportistas de él.
0: No.
23: Ni de élite, ni de nada.
0: No competimos, uh-huh. Cada uno a su ritmo. No hay medallas, no hay camisetas, o sea, vamos porque queremos compartir, queremos despejar la mente y queremos cuidar nuestra salud mental.
23: Bien, cuando tú dices cuidar nuestra salud mental, tú que lo propones, ¿cuál es tu necesidad? ¿Por qué crees que te parece que tal vez no se habla lo suficiente todavía del tema? ¿Te parece que hay casos sí muy silenciosos?
0: Casos silenciosos que justamente te comentaba antes de entrar a la entrevista. Tuve la oportunidad de visitar otro territorio por fondos internacionales de inversión en la parte empresarial. Y dentro de este evento fuimos acompañados de un colega que vivía en Quito. Bueno, resulta que hace como un mes aproximadamente, los indicios fue de que se quitó la vida. Y esto realmente me llegó bastante, me afectó mucho porque era de mi medio empresarial, una persona que yo había compartido 2 meses antes en un evento y que, o sea, a simple vista tú lo veías y compartías y todo, pero ya ves qué caras vemos, salud mental, no sabemos. Entonces, para mí es importante hablarlo, ponerlo en la mesa, escuchar a la gente, sentir, o sea, este tipo de cosas dinámicas que pasan en la ciudad sí nos afectan. He tenido la oportunidad de salir de la ciudad durante todas estas problemáticas que han habido y cada vez que regreso yo noto a mis amigos, veo a mis amigos tristes con un mood de enojo y yo digo, pues es que no se dan cuenta, no se dan cuenta que sí les afecta. Entonces, eso quiero que la gente, o sea, despierte un poco y se dé cuenta que estar encerrado no está bien, o sea, sí trae consecuencias.
23: Claro. Sí. Esa es una, creo que es una forma también de ser...

0: Una respuesta, alguien puede encontrar una motivación o unas palabras esperanzadoras.
1: Claro.
0: Cuando estamos cerca de alguien que tiene algún problema de salud mental, nos damos cuenta realmente de lo grave que puede ser esa situación, ese hueco profundo que esa persona está pasando. Y tú no estás ahí, pero si tú estás cerca de esa persona, lo vives, lo sufres, lo sientes y lo que menos quieres es que esa persona, pues, termine con su vida o con conclusiones graves de
1: Sí, no.
0: salud por problemas de salud mental. Este es un tema que me parece muy, muy valiente también de parte tuya y de, bueno, de quienes los han ayudado, como sacarlo a la luz y decir, vamos a hacer algo, porque lo cómodo es no hacer nada.
1: Claro.
0: Lo cómodo es, ¿sabes qué? Hay cada persona que resuelva lo suyo. Y creo que vale la pena que no se quede en una sola edición.
1: Sí, ya tenemos otra fecha, pero decir, porque como hay muchos inscritos y nos siguen escribiendo para poderse apuntar. Ya tenemos la idea y la fecha de lo que queremos hacer ahora en junio.
0: Es que es distinto a una carrera. Cuando a veces invitamos a alguien a que nos cuente sobre la carrera que va a haber, casi siempre es como bienestar, salud, correr, cuántos kilómetros haces, etcétera, moverse, salir del sedentarismo, que está bien. Este enfoque creo que es sacúdete y ve.
1: Guayaquil se mueve,
0: Sí,
1: sí.
0: Guayaquil se mueve. Danos, por favor, fecha, horario y todos los datos que tengamos que saber otra vez.
1: Sí. El Rock and Brunch es aparte de la calle Panamá Imbabura, en Asfoglia del centro de la ciudad. El domingo 17 de mayo, 7:30 de la mañana, empieza el calentamiento. A partir de las 7:15 es la entrega de manillas y a las 8 en punto salimos. Justo antes de venir acá, me reuní con el Ibis Hotel, que ellos van a poner
0: Que está ahí sobre Malecón.
1: un punto de hidratación. Así es, nos van a
0: Perfecto.
1: poner un punto de hidratación para todos los participantes.
0: Bien. ¿Hay que inscribirse?
1: Hay que inscribirse, pero cerramos ayer las inscripciones porque por la logística del lugar, más sin embargo, como es en la calle, cualquiera se puede unir, ¿no? Cualquiera se puede unir a trotar.
0: Ah, ok. Las
1: Sí.
0: inscripciones es más como para mantener el control, la entrega de kits de
1: Sí, nos
0: algunos.
1: donaron 60 kits que pensamos que iba a sobrar en realidad,
0: Sí.
1: pero se duplicó se otorga a los primeros 60 inscritos.
0: Muy bien,
1: Sí.
0: está bien. Entonces, ¿dónde los seguimos y en qué red social?
1: Estamos con los tres emprendimientos, arroba cultama.se, arroba esfolia pasticho, pastificio, creo que sí,
0: Ay,
1: no
0: déjame
1: recuerdo.
0: buscarla bien para que lo
1: Y
0: digamos como corresponde.
1: arroba la mula ciega.
0: Arroba la mula ciega. Esto
1: Sí.
0: es este domingo.
1: Este domingo 17 de mayo.
0: A ver, estoy buscando aquí. Esto está lento, pero lo vamos a lograr, Diego. Sfoglia. ¿Sí?
1: Pastificio. Sí, es folia.
0: Pastificio.
1: Sí.
0: O pastificio, pues, punto S. Así, tal cual.
1: Eso.
0: Ahí lo pueden seguir. O a cultama.se o a la mula ciega y ahí pueden tener más información. Éxitos este domingo.
1: Muchísimas
0: Y ojalá que
1: gracias.
0: sea una oportunidad de seguir hablando sobre salud mental, de reunir a la gente, reunir talentos.
1: Sí, talento. Y bueno, yo me enfoqué, mi círculo es empresarial y la mayoría de amigos que he invitado es de este mismo medio, ¿no? Que es el que, o sea, también se ha sumado a contribuir muchísimo en el tema de premios. Vamos a sortear dos relojes inteligentes, órdenes de consumo de Pronaca, del Ibis Hotel, y me siguen escribiendo para poderme
0: Ah, mira,
1: donar. Así
0: qué
1: que
0: chévere.
1: me gusta la energía que se
0: Que
1: ha
0: se ha
1: levantado,
0: gestado.
1: sí,
0: Muy bien.
1: me gusta muchísimo.
0: Diego González, él es gerente general de Exportadora Andina de Alimentos, Expor Alimentos. Lo pueden seguir en cultama.es, que además toda esta, cuando hemos conversado antes, no al aire, fuera de micrófonos, sobre el nacimiento y como tu motivación para Cultama es muy interesante, pero esta vez nos invita a ir el domingo 17 de mayo, a dejar la pereza de lado, a mover el cuerpo, dicen en sus redes sociales, a comer rico, al Run and Brunch en la calle Panamá, y él ya nos dio detalles de horarios. Ustedes pueden buscar más entonces en esas redes sociales, La Mula Ciega o Cultama.es. Gracias por estar aquí, bienvenido.
1: Gracias a ti, querida Clara María.
0: 2:50 de la tarde y la canción que no pude poner hace un rato la pondremos ahora. Como es viernes, dije, ¿con qué será que nos movemos? Y eso va a ser con Juan Luis Guerra y Bachata en Fukuoka.

Bueno, y seguimos con datos. No es que nos vamos a ir el viernes dejando información interesante de lado, porque hay mucha data que surge a lo largo de la semana y se va quedando como en el olvido. Y entonces me gusta como aprovechar los minutos que tenemos antes de nuestro cuento periscópico, obviamente. Entonces, les quería contar algo que leí esta semana y que tiene que ver con salud, y es sobre la obesidad. La epidemia de obesidad se está transformando en el mundo. El avance del sobrepeso revela profundas diferencias en todo el mundo, mientras que en los países desarrollados las tasas tienden a estabilizarse. En regiones como América Latina, el aumento es sostenido y preocupante, según un análisis de datos poblacionales publicados en la revista Nature. Entonces, este estudio habla sobre el aumento de la obesidad estabilizándose en los países desarrollados, pero en esas naciones de ingresos bajos y medios, la tendencia continúa en alza, con diferencias marcadas entre regiones, grupos de edad y género. Así que en el mundo, la obesidad ya no es un fenómeno exclusivo de países desarrollados. Los datos recopilados hablan de investigaciones señalando que la obesidad en el mundo ha aumentado en casi todos sus países entre 1980 y 2024, pero la velocidad y la magnitud del fenómeno varían de manera significativa. Obviamente, este estudio hace toda una infografía sobre obesidad global, mostrando gráficos de crecimiento, banderas de países, mapas, iconos de comida rápida como para ayudar a entender esta situación. Pero el caso es que América Latina aquí resalta. Por ejemplo, en Brasil se aceleró el aumento en todos los grupos de edad, alcanzando a un porcentaje importante en niñas, niños, en mujeres, en hombres, en México también. Y hay otros países citados como Argentina, Perú, Colombia, donde se habla sobre por qué la obesidad se considera la forma más frecuente de malnutrición. Entonces, la Organización Mundial de la Salud la considera una enfermedad crónica que incrementa el riesgo de más de 200 patologías, y en ese caso es importante entonces tomar conciencia sobre cómo se están alimentando las personas de nuestros países. Por un lado, hablamos de desnutrición y pensamos que desnutrición está asociado a la delgadez extrema, pero por otro lado, la desnutrición también está asociada a la obesidad. Y en ese sentido, los especialistas advierten que la educación nutricional y la regulación de la publicidad de alimentos no saludables son medidas vitales para revertir esta tendencia. De la nobleza de la mano. Bueno, nosotros creo que estos temas sí los abordamos. Me gustaría mucho poder compartir este dato tal vez con un especialista en los próximos días, porque una de las estrategias recomendadas por especialistas es promover esa educación nutricional mediante escuelas y comunidades, pero también tener más acceso o dar más acceso. Por ejemplo, hablan de subsidiar frutas y verduras, o por lo menos dar más acceso a estas poblaciones que no tienen ese acceso, crear espacios públicos que inviten a la actividad física, y creeríamos que esto ya está resuelto y resulta que no está resuelto, y la obesidad termina siendo un problema mundial. Nos vamos entonces con un cuento, ¿les parece?

0: cuento periscópico. Un hijo no es un regalo, no es un compañero asignado para un hermano, no es un nieto que los abuelos piden con insistencia. Un hijo no es una asignatura pendiente, no viene a cumplir con lo que nos hubiera gustado y no pudimos hacer. No viene a darle sentido a nuestras vidas, ella o él es su propia vida. Un hijo no es reemplazo de ningún proyecto truncado ni una persona perdida. No es salvavidas de ninguna persona ni de ninguna pareja. Un hijo no viene a completar ni llenar nada, no es un tapón, no es un acompañante ni un mesías. Un hijo no es el capricho, es del deseo. Es un otro desde el comienzo y viene a vivir su propia vida. Llega a nosotros con su propia impronta, su temperamento y sus ganas de ser. Lo acompañaremos a descubrirse a él o a ella misma. Le permitiremos expresarse con libertad, elegir quién quiere ser y qué le gusta ser. Aceptaremos desde el comienzo que no puede corresponderse a nuestro ideal, a nuestros mandatos, ni a nuestros agujeros, ni tampoco es nuestro reflejo. Lo tomaremos en brazos, le prestaremos el cuerpo, le daremos la mano y dejaremos la distancia necesaria para que se anime a caminar y a explorar el mundo. Y aunque nos duela verlo distanciarse, lo esperaremos en nuestro lugar para que si regresa, encuentre nuestro abrazo sin reproches, sin culpas, colmado de libertad. Este texto termina con esta frase: Hijo, te libero de que me salves, de que me cuides, de que me des felicidad y de que sientas que me debes algo. Porque eso es un hijo. Ay, ese texto está bastante interesante como para volver a leerlo y volver a reflexionarlo y volver a vivirlo. Y a unos se les puede apretar un poquito el corazón o salirles lágrimas cuando piensan de ese hijo en donde, sí, uno pone tal vez muchas expectativas, donde uno cree que lo que él tiene que llegar a ser, donde uno piensa cómo debería ser. Y el texto tiene algunas verdades ahí, y es que ellos vienen a ser, y a ser así como nosotros también fuimos y somos. Elegimos después en el camino cómo elegimos qué camino tomar. Bueno, qué chévere poder leer estos textos que también son desde otras perspectivas y que tienen, son escritos por personas que andan haciendo diferentes reflexiones y poniendo sobre el papel lo que piensan y nosotros los podemos compartir. Gracias por estar esta semana aquí con La Lupa, una semana que ha sido muy productiva, con muchísima información, muchos invitados, y como ven, Guayaquil se mueve, Guayaquil tiene mucha información, actividades culturales, de fundaciones, de organizaciones, de empresas, de talentos, así que por eso aquí seguimos, contando lo que pasa en la ciudad, contando lo que pasa en Guayaquil, porque adelante vamos todos juntos. Nos encontramos el lunes. Espero que tengan un muy buen fin de semana, que la pasen muy bien, y aquí estaremos para compartirles más datos interesantes, más información. Gracias por su compañía siempre.
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0: Es la hora 15:25 minutos.
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1: Francisco Egas respaldó públicamente el trabajo de Sebastián Becasese al frente de Ecuador. El presidente de la FEF destacó la armonía del grupo y no descartó una renovación después del Mundial. Todo dependerá de los resultados, pero la idea es sostener un proyecto competitivo a largo plazo.
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3: Muy buenas tardes a todos los que nos ven y nos escuchan a su programa After Office. Esto es lo mejor de la semana. Lorena Ochoa les saluda, la productora de este espacio. Comencemos.

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0: trayectoria evolutiva. La pérdida podría afectar directamente la seguridad alimentaria, el clima, la biodiversidad y futuros descubrimientos médicos. 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
1: Andrés, muy buenas tardes. Mando un gran saludo a todos los que nos escuchan, nos ven a través de las redes sociales y a cabina. Esto es Dato Ciencia y hoy les voy a contar sobre algo muy interesante que nos va a poner a pensar. Un estudio publicado en la revista Science advierte que las plantas con flores enfrentan un alto riesgo de extinción. Y aunque pueda parecer un tema lejano, sus consecuencias nos alcanzan directamente. Las plantas con flores, conocidas como angiospermas, son el grupo vegetal más diverso del planeta. De ellas dependen frutas, flores, semillas, cultivos, fibras, maderas, medicinas y gran parte de los ecosistemas terrestres. Pero el hallazgo más preocupante del estudio no es solo cuántas especies podrían desaparecer, sino qué tipo de pérdida representaría esto para el planeta Tierra. Los investigadores analizaron el riesgo desde una perspectiva filogenética, es decir, observando el árbol evolutivo de las plantas. El resultado muestra que la extinción podría afectar ramas completas de este árbol de la vida vegetal. Eso significa perder linajes únicos, formados durante millones de años, con funciones ecológicas que no siempre podrán ser reemplazadas. La crisis está relacionada con la destrucción de hábitats, la expansión agrícola, el cambio climático, las especies invasoras, los incendios y la degradación de los suelos. Además, muchas plantas amenazadas están en regiones tropicales, como que nos suena, ¿verdad? Donde la biodiversidad es enorme, pero la información científica contrarresta a que es limitada. Por eso, el riesgo real podría ser incluso mayor. Este estudio deja una enseñanza profunda y clave. Conservar la biodiversidad no significa solo proteger especies conocidas o llamativas. También implica cuidar plantas poco visibles, pero esenciales para la alimentación, la salud, el clima y el equilibrio ecológico. Cuando desaparece una planta, no se pierde solamente una especie. También puede perderse una parte irrepetible de la historia evolutiva del planeta. Así que pongamos atención y a cuidar lo que tenemos en nuestro entorno. Pueden leer más en www.datociencia.com. Seguirnos en nuestras redes sociales, @datocienciaec. A modo personal, yo soy @machemoreno. Andrés, nos encontramos otra vez la próxima semana con más de Datociencia.
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2: Yo le traigo dos temazos. Nos vamos de rock hoy, rock de los 80. ¿Qué le parece?
19: Muy bien. Muy
2: rock
19: bien,
2: ochentero. ¿Verdad? Tenemos okay, el primer tema, Can't Feel the Noise, que es una canción originalmente lanzada por la agrupación Slade en el año 1973. Come and Feel the Noise fue el cuarto sencillo número uno de esta agrupación, solo en el Reino Unido, y el primero en entrar directamente en el número uno. La versión más vendida fue la que vamos a escuchar justamente, la de Quiet Riot, quienes la llevaron al número 5 en los Estados Unidos, 10 años después de que Slade la hiciera. Y asimismo, el álbum Metal Health de Quiet Riot vendió 6 millones de copias. Y es así como en diciembre de 1983, una reedición de la canción de Slade fue lanzada en el Reino Unido por Polydor en discos de vinilo de 7 pulgadas y 12 pulgadas debido al éxito de esta versión que vamos a escuchar de Quiet Riot. Ese es el primer tema. El otro tema es We're Gonna Take It, que es una canción de 1984 de la banda estadounidense de glam metal,
19: okay,
2: Twisted Sister. Fue escrita íntegramente por el cantante de la banda, Dee Snider. Originalmente se planeó su salida para el lanzamiento del EP Rough Cuts, pero la discográfica que lo editaría, Secret Records, quebró antes de que Snider fuera capaz de terminar la letra. Bueno, pero finalmente en el año 1984 la canción fue editada en el álbum Stay Hungry, llegando al número 21 de las listas de Estados Unidos, junto al otro sencillo de esta misma agrupación, I Wanna Rock. El tema de la canción habla acerca de no dejarse influir por fuerzas o entidades ajenas y seguir firme. Bueno, para decirle que la banda sigue tocando este tema en todos sus conciertos, que todavía se sigue presentando,
19: sí,
2: y la gente sigue gritando huevos con aceite. Bueno, tenemos estos dos temazos de rock hoy martes. Disfruten este segmento, Can't Feel the Noise y We're Not Gonna Take It. Adelante, Jimmy, póngale play. Con esto me despido y gracias por estar aquí. Próximo martes estamos aquí y este viernes
3: También.
2: Tenemos Guioteca.
3: Guioteca, ¿con quién? Adelántenos, por favor.
2: No.
3: Ah, ok, gracias.
2: No, porque no la tengo todavía. Ah, ya,
3: okay, no la tiene pensada. Muy bien. Me gusta su sinceridad. Sí, a ver.
2: Habrá Guioteca este viernes. Perfecto. Entonces la dejamos con estos dos temazos y volvemos con más de After Office.

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15: El cantante y baterista Billy Cueva lanza su nuevo sencillo, Mi Única Salida, una power balada de sonido potente y emocional que combina una producción sólida con su letra profundamente romántica.
16: Tú eres baterista, tu instrucción como músico es en la batería, pero también cantas, tus composiciones son simultáneas, la grabación, y cuéntanos del primer EP y de este sencillo también. ¿Cómo trabajaste en la producción?
17: Claro, bueno, básicamente la idea de mi proyecto viene de bandas en las cuales yo ya formé parte. Hace 10, 15 años estuve en algunas bandas, trabajamos temas inéditos, pero llegó un momento en el cual las bandas no progresaron, pero los temas sí quedaron. Y mi manera de poder, para empezar este proyecto, fue justamente coger estos temas de estas antiguas bandas en las cuales yo formé, sacarlas en este EP que se llamó Entre Batacas y Cantatas, y obviamente el tema de Mi Única Salida también es un tema de Ángelo García, que él fue compositor del tema. De temas míos van a salir posiblemente ya para el 2027.
16: Muy bien. ¿Y Mi Única Salida es de Ángelo?
17: Correcto, es de Ángelo.
16: Ok. Alfred.
18: Billy, qué gusto ahora vernos ya físicamente. Sí, sí. La otra vez que te entrevisté vía Zoom, no me olvidé de preguntarte el tema físico. O sea, uno, cuando estás en la batería, es un desgaste físico importante. ¿Cómo haces para que no te afecte cuando cantas? Pues porque uno, como que chuta, puedes estar cansado y tienes que al mismo tiempo cantar y tocar la batería. ¿Cómo es el proceso?
17: Sí, es complicado, y justamente antes de, o mejor dicho, en el proceso del trabajo de la canción, en la composición, yo practico mucho la tocada, la ejecución de la batería y cantar la canción, porque sí he querido hacer algunos fills, algunos arreglos de batería que son muy complejos. Y no lo puedo cantar. Entonces simplemente hago una versión diferente, hago un feel, un arreglo más corto, o simplemente no canto en esa parte. Trabajo mucho y trato de que exista un match tanto en la ejecución como en el canto.
18: Y la respiración es importante, imagino. Correcto. Técnicas especiales de respiración.
17: Sí, y el trabajo que hago con mi profesor de canto es algo un poco diferente. Sí, hacemos ejercicios más... cuando se practica, por ejemplo, el solfeo, hacemos flexiones de pecho uh-huh. y tratar de acomodar los pulmones en el momento en el cual uno está más agitado.
16: Ah, qué interesante. ¿Hacia dónde quieres que tu música, tu performance como artista llegue? Billy, ¿cómo te has visualizado, si es que así lo has hecho? Como dice tu presentación, afianzando tu identidad artística y tu conexión con las emociones.
17: Bueno, lo bueno del internet es mucho más fácil llegar a todas las partes del mundo, a todo el mundo con las canciones, con la música. Lo que yo quiero efectivamente plasmar cada vez es el que sí se puede uno como baterista, y no solo como baterista, puede ser un violinista, en cualquier área, cualquier instrumento que uno realice, poder hacerlo como un frontman, ser un solista. Uh-huh. Entonces, tratar de quitarnos eso de la cabeza de que no, es que soy cantante y solo soy cantante y me quedo como cantante o un guitarrista, voy a cantar. No, en verdad todos lo pueden hacer y ese ha sido mi sentir desde un inicio. Cuando tocaba hace 15, 20 años con alguna banda, saber de que estás atrás y uno quiere tener ese contacto con el público es muy complicado. Y ahora estoy tratando de dejar una marca de esta manera, tocando batería y cantando.
16: Que siga rompiendo esquemas, Billy. Bienvenido siempre al programa. Éxitos en tu carrera y en tu nuevo sencillo, Mi Única Salida. Presenta a nuestra audiencia After Office para tener más ideas de qué es lo que propones y tus redes sociales también.
17: Muchísimas gracias. Bueno, los invito a que me sigan en mis cuentas como Billy Cueva Music. Escuchen mi tema en cualquier plataforma de su gusto y obviamente apoyen siempre al talento nacional, que hay mucha buena música para todos los gustos.

¿Cómo están, amigos? Reciban un cordial saludo de parte de Hernán Oviedo. Estamos en el programa 2577 disfrutando de lo mejor de la semana de After Office. Hoy vamos, antes de seguir con la guioteca como siempre todos los viernes, les traemos una notita de Karol G que será reconocida en los American Music Awards. Karol G recibirá el premio a la excelencia como artista internacional en los American Music Awards y también será una de las protagonistas musicales. El evento tendrá lugar el 25 de mayo en Las Vegas. En un comunicado de prensa, los productores del evento declararon que Karol G redefinió lo que significa ser una artista global. A través de su autenticidad, sus logros pioneros y su poderosa conexión con los fans de todo el mundo, ha contribuido a llevar la música latina a alturas sin precedentes, agregó el mensaje. La cantante se une a una selecta lista de homenajeados anteriores que incluye también a Aerosmith, Bee Gees, Beyoncé, Led Zeppelin, Michael Jackson y Rod Stewart. Karol G, quien en abril hizo historia al convertirse en la primera artista latina en encabezar el cartel del festival Coachella, se encuentra en uno de sus mejores momentos.

les traemos las recomendaciones. 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

Bueno, también continuando con este programa, les contamos que Shakira lanzó Dai Dai. Shakira presentó Dai Dai, la canción oficial de la Copa Mundial de la FIFA 2026, que tiene la participación del ícono del Afrobeats Burna Boy. La cantante colombiana vuelve a ser protagonista con su música de una Copa del Mundo. En este tema aparece una mezcla de ritmos africanos y latinos, una pieza global y multilingüe. En un verso mencionan a varios de los futbolistas más famosos del mundo y a países que compiten en el Mundial de este año. La canción llegó poco después de que su anuncio que Shakira, Madonna y el grupo K-pop BTS encabezarán conjuntamente el primer espectáculo de medio tiempo de una final del torneo de la FIFA el 19 de julio en el MetLife Stadium de East Rutherford, Nueva Jersey. La información fue compartida en las redes sociales por Chris Martin, cantante de Coldplay, junto a los Muppets. El espectáculo apoyará el Fondo de Educación Global Citizen de la FIFA, que busca recaudar 100 millones de dólares para ayudar a los niños que accedan a la educación y al fútbol. Y justamente los vamos a dejar con este tema, Dai Dai de Shakira. Vamos a un pequeño corte y volvemos con más de After Office.

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1: La Tri ya tiene fecha para viajar al Mundial. Ecuador tiene fecha para iniciar su etapa final rumbo al Mundial 2026.
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1: La Tri viajará el 20 de mayo a los Estados Unidos y concentrará en Columbus, donde será su base de operaciones. Antes, Sebastián Becasese dará una rueda de prensa para explicar la planificación previa al debut frente a Costa de Marfil, que será el 14 de junio en Filadelfia.
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19: Y así finalizamos un viernes más de After Office con lo mejor de la semana. Pero como siempre lo hacemos de la mejor manera, con Hernán Oviedo y la Guioteca Musical. Se despide de ustedes Lorena Ochoa. Nos vemos el lunes con más novedades, música, segmentos y entretenimiento junto a nuestro querido Andrés Jumbluth. Que tengan todos ustedes un excelente fin de semana.
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3: Bueno, es así como llegamos al segmento más esperado de los viernes, la Biblioteca Musical, hoy en el programa 2577 de hoy viernes After Office. ¿Qué vamos a hablar hoy? Bueno, de 5 canciones de New Wave que no pasan de moda. Lamentablemente por tiempo solo vamos a hablar de 5 canciones. El New Wave irrumpió a finales de los años 70 y explotó en los 80. Se trató de un subgénero musical y un estilo estético que combinaba elementos del pop, el punk y el rock, con una fuerte predominancia de guitarras y sintetizadores. Esta corriente dio una extensa lista de bandas grandes hits. A continuación, en la Biblioteca Musical, 5 de las mejores canciones de New Wave que siguen sonando.

empezamos este listado de las 5 canciones de New Wave que no pasan de moda, que usted todavía la tararea, yo sé muy bien. Tea for Fears, esta agrupación, y este tema, Everybody Wants to Rule the World. La banda británica tuvo una carrera repleta de hits y este tema, estrenado en 1985, fue su gran pico de popularidad. No solo escaló alto en los rankings de varios países, sino que además fue el primer sencillo del grupo en llegar al número uno de la lista Billboard Hot 100. Esta balada moderna fue incluida en la lista de las 500 mejores canciones de todos los tiempos, según Rolling Stone, y recientemente tuvo un nuevo impulso a ser elegida para la escena final de Marcy Supreme.

Bueno, y la siguiente banda que no me canso de decir que es una de mis favoritas, la agrupación The Cure, y este tema que se llama Friday I'm in Love, un hit ineludible de The Cure, aunque tal vez no es la pieza que con más fuerza expresa su raíz gótica, por eso es uno de sus temas más populares, al punto que el propio Robert Smith, vocalista, la catalogó de tonta. En diálogo con Spin, declaró: Friday I'm in Love es una canción pop tonta, pero en realidad es excelente porque es muy absurda. Está muy fuera de lugar, muy optimista y realmente en una tierra feliz. La gente piensa que somos líderes de algún tipo de movimiento sombrío. Podría sentarme y escribir canciones sombrías todo el día, pero no le veo sentido. Declaró.

Bueno, ¿quién no ha disfrutado de este temazo? Lo ha bailado, ha visto el video que ha sido, que fue espectacular. Esta agrupación, Aha, y su tema Take On Me. El sonido de este hit lanzado en 1985 nunca pasa ni pasará de moda. Desde el riff introductorio hasta su estribillo y su innovador videoclip. El tema ha logrado superar el paso del tiempo. De hecho, en el año 2020 alcanzó las 1,000 millones de reproducciones en YouTube.

Bueno, y ahora les traemos esta agrupación que se llama Soft Cell y su tema Tainted Love. Si bien este tema no pertenece originalmente a esta agrupación, Soft Cell fue a la banda británica la que lo popularizó en 1981 y hasta la actualidad continúa.

para finalizar ya la guioteca con los 5 temas del New Wave que nunca pasarán de moda, les traemos este temazo de la agrupación New Order, Bizarre Love Triangle. A pesar de ser reconocido como uno de los mejores sencillos del grupo, Bizarre Love Triangle no logró ingresar al Top 40 en Reino Unido, alcanzando solo la posición número 56. Sin embargo, fue un éxito sorpresivo en Australia, donde llegó al puesto número 5 y dio inicio a una seguidilla de 5 éxitos consecutivos en el Top 20. En Estados Unidos, la popularidad de la canción solo aumentó paulatinamente desde 1986 y se considera un clásico en muchos círculos. Recientemente, en 2004, la canción alcanzó el puesto número 201 en la lista de las 500 grandes canciones de todos los tiempos, editada por la revista Rolling Stone. Es un clásico que nunca pasa de moda.

fue la biblioteca musical de hoy viernes en el programa 2577 de After Office. Se despide de este segmento, ¿verdad, Oviedo? Pero no me voy todavía porque vamos a un pequeño corte y disfrutar un poco más de este temazo de New Order. Y regresamos ya con la parte final de Hoy en la Música. Ya volvemos.

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Bueno, antes de despedirnos con este segmento de Hoy en la Música, les traemos unas recomendaciones. 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Y justamente por cortesía de Pinturas Unidas les contamos que en el año 1994 Blur, esta agrupación que escuchamos el tema de fondo, consiguió su primer número uno en el Reino Unido con Park Life, álbum que permaneció en las listas durante más de 2 años. El disco incluía 4 sencillos que alcanzaron el éxito en el Reino Unido: Girls and Boys, End of the Century, Park Life y To the End.

también les contamos que en el año 1982 la agrupación Asia alcanzó el número uno en la lista de álbumes de Estados Unidos con su álbum homónimo. Permaneció un total de 9 semanas en el número uno y se convirtió en el álbum más vendido en Estados Unidos en el mismo año 1982.

Bueno, también les contamos que en el mismo año, 1982, Stevie Wonder y Paul McCartney iniciaron una racha de 7 semanas en el número 1 de la lista de sencillos de Estados Unidos con este tema, Ebony and Ivory. Bueno, y justamente los vamos a dejar deleitándose de este excelente tema. Ya terminamos el programa After Office, hoy programa 2577. El lunes volvemos con más y con Andrés. No se despeguen de la sintonía que ya viene del día a la noche.

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19: Quisiera pedirte, y también en nombre de tus amigos, que puedas controlar esas pasiones. Y es un consejo desde el fondo de mi corazón. Estoy segura que muchas personas aquí lo compartimos. Creo que las personas no nos cansamos de aprender. Y cuando digo que no nos cansamos de aprender, tú que ya lo sabes todo en el periodismo, en las entrevistas, yo solamente te pediría eso. Controlar las pasiones.
20: Buenas tardes, bienvenidos todos. No pidan a Dios que guíe sus pasos si no están primero dispuestos a mover los pies. Me acabo de sentar frente al Fórmula 1 y hay cualquier cantidad de novedades. Empezaré sin orden de prioridades diciéndoles que al cabo de 33 días, Perú tiene por fin resultados electorales definitivos. Ya, Roberto Sánchez es quien va a la segunda vuelta con Keiko Fujimori. Le gana apenas con 21,000 votos aproximadamente a su seguidor, que fue exalcalde de Lima. Esto consagra lo que algunos llaman una maldición de los alcaldes de Lima, que sistemáticamente, por el peso que tiene Lima en la vida política del Perú, se lanzan a la presidencia, pero no consiguen pasar a segunda vuelta. Quien pasa nuevamente a segunda vuelta es Keiko Fujimori, con el reto de ganar por primera vez. Un candidato como Roberto Sánchez, que es el heredero político de Pedro Castillo, un profesor de izquierda que terminó sacado de la presidencia, populista e ignorante, pero terriblemente eficaz para mover emotividad popular, pone ciertamente en ascuas el futuro político del Perú, del cual en parte dependerá o depende nuestro abastecimiento de energía eléctrica en los próximos años, hasta que la capacidad de generación nuestra aumente. Perú estaría en la posibilidad de exportarnos, vendernos, apoyarnos con 200 megavatios de generación de gas, que tiene mucho desarrollo allá. Ese, un tema. El otro, la presidenta del Consejo de la Agricultura, la presidenta Mercedes Caicedo, fue personalmente a la provincia del Oro para denunciar ante la fiscalía a los asesinos de una jueza que hace 48 horas eliminaron y asesinaron allá. Eso demuestra un interés directo en impedir la impunidad de los jueces e impulsar la protección de ellos. Podría bien no haber acudido Mercedes Caicedo, y lo hizo para representar su compromiso con los jueces, tanto en su protección como en otros casos, en su depuración. En lo internacional, emprendió su regreso Donald Trump de China a los Estados Unidos, y se abre ahora la discusión respecto a quién sacó mejor tajada en esta cita de Xi Jinping con Trump, por primera vez Trump en 11 años tras su último mandato en la China. Queríamos intentar una evaluación más adelante en esta materia. Vamos a ver si es posible obtenerla. En lo energético, para volver al Ecuador, les puedo anticipar que en adelante el Ministerio de Energía y su nuevo titular cambiarán el anuncio que mensualmente se hace del ajuste en las tarifas o precios de los combustibles, porque el hecho de que la Dirección de Hidrocarburos haya notificado con anticipación, como solía hacerlo, que habría una variación de 16 centavos, creo que fue básicamente en la gasolina extra, y creo que de hasta 23 en la gasolina super, hecha la investigación, fue lo que movió a muchas gasolineras, no a todas, que se sobreabastecieran o que retuvieran venta de combustibles para, con esos 16 centavos por galón, que multiplicado por miles no es cualquier cosa, se entiende que hasta 5 millones de dólares podían haberse ganado, entre varias, generar una escasez que ahora se puede comprobar y se debería documentar, fue artificial, producto de este fenómeno de algunas gasolineras. Vendieron menos o dijeron que no había. Se respaldaron en oficios que mencionó el máximo ejecutivo de los distribuidores, pero esos oficios correspondían al racionamiento o a la reducción del abastecimiento que normalmente hay el fin de semana, un 30% aproximadamente. Y esto era rutinario. Y yo preguntaba al informante con quien investigué el tema, si era rutinario, ¿por qué tenían la necesidad de estar notificando eso? Dejando públicamente constancia en un documento de que había una reducción en el abastecimiento, pero era rutinaria, era por el fin de semana. Bueno, eso también lo va a investigar el Ministerio de Energía, a ver cuánto fue torpeza y cuánto fue deliberado. Porque indudablemente fue el tema dominante de la semana. Causó molestias enormes en Quito, menos pero significativas en Guayaquil, y un desgaste al ministro que entraba recién con su equipo y desde luego al gobierno. Esto porque en la mañana tratamos el tema y a raíz de todos los elementos de juicio nuevos que aportó el equipo, decidí indagar un poco más en lo que yo ya había anticipado, pero no tenía en detalle documentado. Confiemos en que próximos días el nuevo titular de Energía podrá explicar esto detalladamente. Con el viceministro de Hidrocarburos estamos concertados para una entrevista con mayor precisión también. Esto para arrancar. Esta noche, de paso, Nils Olsen será el invitado central en Ver a su Manera a las 22 horas para evaluar su primer año legislativo. Lo que más ha causado hoy interés de una disculpa pública que pidió a Paola Cabezas por una alusión que hizo en una conversación con Anderson Buscán. Disculpa caballerosa que desde luego la diputada o la asambleísta Cabezas no aceptó. Qué pena que cuando alguien se comporta como un caballero, no existe una dama al frente. 17 horas, 7 minutos. Bienvenida, Gabriela Jurado Calvo.
6: Carlos, buenas tardes. Un saludo a toda la audiencia, en especial, bueno, hoy empezar celebrando lo que vivió Juan Javier Benedetti en horas de la mañana, cuando acá entró a la cabina y nos mostró su diploma, tocó la campana, venciendo al cáncer, nos puso muy feliz a todos.
20: ¡Qué bien! Me perdí eso.
6: Sí, sí, sí. Estuvimos con Pocho, lo felicitamos, él estaba muy feliz. Llegó, nos decía esta madrugada, y la verdad le agradeció a tanto a las personas que lo tuvieron bien aquí, como también el tratamiento en el exterior.
20: ¿El diploma que mostró?
6: Muy emocionado. Sí, era un diploma en donde, bueno, completaba él el tratamiento inmunológico y, bueno, que era libre de químicos y demás. Pero muy, muy emocionante, muy bonito. Puchita, claro, sé que es una victoria gigante, tanto para él como para toda su familia y los que lo rodeamos, que lo queremos mucho. Así que a Juan Javier una felicidad enorme.
20: No sabía qué habían hecho. Me encontré con él en la oficina porque llegó de madrugada y ya sí. Se vino a trabajar. Nos contó de su felicidad y su éxito, uh-huh. Pero qué bueno hicieron eso en el programa de Pocho. Sí, ¿tocando sí. La campana inclusive?
6: Él mostró un video en sus redes sociales que lo pueden ver. También ya. En la radio está el video de redes sociales, ahí tocando la campana, bueno, Juan Javier.
20: Sí, comparto sí. El regocijo, pero sobre todo el ejemplo y el orgullo. Y esto vaya para las personas que también se descuidan en cuanto al tema del corazón. Es la primera causa de muerte en el Ecuador por sí. No lo tienen claro. Esta mañana Pocho Jaro lamentó el fallecimiento. Segundo en la semana, me dijo hoy el doctor Luis Alberto Gómez, nuestro cardiólogo, los miércoles que vino ayer jueves. Segundo en la semana, por paro cardíaco, lo que se puede entender como muerte súbita. Antes de nuestro segmento de hoy de Directo al Corazón, haremos una aclaración y exhortación en esa materia. Por favor, no se confíen, no se descuiden. De los elementos que averigüé sobre el deportista que falleció, una serie de presiones emocionales y de estrés que pueden haber agravado su cuadro, posiblemente deshidratación, agotamiento, en fin, frisaba los 50 años y partió. Y asimismo, el segmento que tenemos desde hace casi 2 años, a raíz de que el doctor Bernardo Blum, ginecólogo, aquí vino con Luis Alberto Gómez a contar su experiencia, me preocuparon a mí, me hice yo el score calcio coronario, descubrí que tenía un bloqueo impresionante en las arterias y finalmente después me colocaron un stent al mes casi de esa detección. Llevaba contabilizadas, hasta que perdí la cuenta, 19 vidas, y lo digo con orgullo, que habíamos salvado gracias a ese segmento y la advertencia reiterada todas las semanas. Ya, después de eso sé que vinieran mucho más, perdí la cuenta. Por favor, especialmente hombres, pero esto incluye también mujeres, no descuiden su corazón, no se confíen en el hecho de no tener síntomas aparentes, no subestimen otros que son evidentes y como en mi caso, yo los negaba. Cuando me cansaba mucho jugando tenis, le decía al entrenador, ya no tengo esos 45 años, ¿qué quieres? No, era eso. Me decía mi rival más frecuente, Johnny Gómez, te estás ahogando. No te estoy ahogando, acabo de tener un rally contigo largo de 6 tiros y de correr para todas partes que quieres. No, me dice, compadre, antes no respirabas así. Bueno, ya ven de lo que me salvé.
6: Carlos, me cuenta Daniel que tenemos el video de en la mañana, la visita que tuvimos de Juan Javier para verlo.
20: Vamos en eso, compartámoslo.
7: El director de esta radio, el popular JX, el alcalde de la comunidad Radio Centro, como le decimos a Juan Javier Benedetti.
21: Su primer amigo.
7: Mi primer amigo, porque nos conocemos desde la cuna. La mamá es mi padrina. Y la primera persona que debía haber conocido yo fue a él cuando lo llevaba a mi casa.
22: Incluso el nombre me contaste, la anécdota.
7: Hasta el nombre. Yo soy Alfonso Javier porque a don Javier Benedetti se le ocurrió ponerme como segundo nombre en el universo. Ese nombre, y ahí quedé como Alfonso Javier. Bueno, lo que les quiero decir es que por fin se sacó todas esas cucarachas del cáncer. Quedó libre de cáncer el hombre y aquí está el diploma. Juan Javier, bienvenido.
21: Muchas gracias. Pochito, es diferente, ¿no? Estar acá, no estar allá dirigiendo, estar como entrevistado.
7: Pero
21: sí.
7: Lea el reconocimiento.
21: Bueno, reconocimiento, Centro Hermato-Oncológico del Ecuador reconoce a Juan Javier Benedetti por el cierre de una etapa de su tratamiento oncológico integral, valorando su compromiso y confianza en nuestro equipo. Agradezco realmente a Choice, un gran lugar donde me traté la parte de la inmunoterapia aquí en Ecuador. Y agradezco al doctor Escala, Roberto Escala, mi oncólogo, también a María Cristina Hernández, que fue también mi dermatóloga, oncóloga, y también a Fernanda Carvajal, un equipo médico de primerísima que me atendió aquí en Ecuador. Muchísimas gracias. Y bueno, cerré esta etapa. Ya estoy libre, libre de cáncer.
7: Libre de cáncer. Fuera esas caracas malas ahí.
21: Y el lunes estaremos en Punto de Orden.
7: El lunes reaparece Juan Javier Benedetti en Punto de Orden.
20: Qué bien, lo extrañamos. 3 semanas. Como siempre he dicho, Juan Javier, para nosotros, para mí especialmente, es 2 cosas. Y sobre todo en este tema, ejemplo e inspiración. Y luego, un modelo de resistencia por los escozores que provocan sus comentarios, que él replica, a mi juicio, con demasiada frecuencia, pero con suficiente razón. Quito ahora, Nicolás B. Rivadeneira. Adelante.
0: Un cordial saludo desde la capital. La Policía Nacional ejecutó lo que considera el golpe más fuerte durante el actual toque de queda en Pichincha, con la captura de Eduardo Paul Gómez, alias Gordo Paul. El detenido es identificado como el hombre de confianza de Lobo Menor y potencial sucesor en la cúpula de la organización criminal Los Lobos. Según las investigaciones, Gordo Paul estaría detrás de los atentados con coches bomba registrados en la capital desde el 2023, así como de secuestros mediante falsos operativos policiales y muertes violentas de taxistas en el sur de la ciudad. En otras noticias de la capital, la madrugada de este viernes se registró un incendio estructural en el local comercial ubicado en las calles Venezuela y Buenos Aires. El Cuerpo de Bomberos de Quito logró controlar las llamas rápidamente, evitando que se propaguen a inmuebles vecinos. Sin embargo, la emergencia dejó una persona de 42 años herida, quien presentó quemaduras de segundo grado en las manos y un traumatismo en el tobillo. Las autoridades han iniciado las investigaciones para determinar las causas que provocaron el siniestro en esta zona de alta actividad comercial. Además, la polémica por el video de acoso escolar realizado el pasado 22 de mayo ha provocado la renuncia del rector de la unidad educativa municipal involucrada. El concejal Fidel Chamba informó que la salida de la autoridad ocurrió tras un proceso de fiscalización en el que padres de familia denunciaron múltiples irregularidades, incluyendo falta de transparencia en recursos, problemas de infraestructura y deficiencias en el transporte escolar. Finalmente, los trabajadores de la EMAPS intervinieron los sumideros de la Avenida República del Salvador tras recientes denuncias ciudadanas sobre una plaga de ratas en la zona. Durante la limpieza, se encontraron restos de grasa y desechos orgánicos que contribuían al problema sanitario y al taponamiento del sistema de alcantarillado. Además de la succión de residuos, el municipio colocó cebos en aproximadamente 50 madrigueras detectadas en los parterres. Eso es todo por el momento, que tenga un excelente paso del día a la noche.
20: Gracias, Nicolás. 17 horas 15 minutos.
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20: Vamos a conectarnos enseguida con España. Nuestro comentarista es el economista Carlos Cobo desde allá. Les recuerdo que también tendremos la opinión de María Aguilar, psicóloga. Esto es muy vigente tras la tragedia que acabo de comentar de un deportista maduro, joven, 50 años aproximadamente, segundo que en la semana fallece por paro cardíaco. Autocuidado bajo presión económica. Quienes estén bajo ese tipo de presión, sin querer decir yo que este fue el caso, ¿qué precauciones en lo psicológico tienen que tomar? Porque eso repercute luego en otras áreas. Paulo Félix responderá desde Chile sobre el debate del plan de gobierno, o del gobierno de Cazalla, que se halla entre desafíos y negociaciones. Y en directo al corazón, la doctora Landy Rodríguez, que fue la que me hizo el examen del score calcio coronario, cardióloga especialista en imágenes, se referirá a la trascendencia de la hipertensión arterial. Entonces, hasta tanto. Carlos Cobo, desde España, bienvenido.
3: Muy buenas noches, Carlos, Gaby, gracias por la invitación. Y un saludo a todos quienes me están escuchando en este momento. El fin del acuerdo entre el gobierno y el Fondo Monetario Internacional será el año 2028, con un Estado que recauda más, pero que poco o nada ha hecho para resolver los problemas estructurales. Solo en 2025 nuestro país cerró con un déficit fiscal mayor, caída de ingresos petroleros, beneficios tributarios y más gasto en compensaciones sociales y subsidios. Para financiarse, el Estado recauda impuestos y gasta esos recursos en diferentes partidas presupuestarias. Cuando los gastos de un gobierno superan a los ingresos, se genera un déficit y la cantidad total de déficit acumulado a lo largo de los años es la deuda pública. Para financiar el déficit cada año, el Estado toma esa cantidad de los ciudadanos, es decir, de todos los ecuatorianos, las familias y empresas. Esto significa menos dinero para los privados y más para el sector público. Cuando las necesidades del sector público aumentan, una medida, aunque impopular, suele ser el aumento de impuestos para financiarse. Otra opción es adquirir deudas, lo que significa impuestos futuros. Cuando el gobierno emite nueva deuda y recibe recursos prestados, ya sea deuda interna de bancos y cooperativas, organismos nacionales, el IES, o de organismos extranjeros como el FMI, debe pagar un interés. Si el déficit aumenta cada año, los intereses también lo harán. Todos estos valores se acumulan cada año, aumentando cada vez más la deuda total, retroalimentándose en un círculo vicioso. Es por estas consideraciones que se debe tener en cuenta que la deuda pública empobrece a las generaciones futuras. Si los políticos gastan hoy, sin recurrir a aumento de impuestos, la deuda e intereses quedan pendientes por pagar. En un futuro, al aumentar cada año la demanda del gobierno por recursos, el tipo de interés por los préstamos también aumenta, y un incremento en la tasa de interés local. Significa que la inversión empresarial disminuye, los recursos que podrían haber sido utilizados para aumentar la capacidad productiva de las empresas y mejorar la vida de las familias, se dedica a otros usos menos productivos y las generaciones futuras quedan empobrecidas. El futuro aumento de impuestos necesario para pagar la deuda pública provoca incentivos perversos que distorsionan la economía y reducen la capacidad productiva. Además, los gobiernos que recurren a aumentar el déficit y deudas no tienen incentivos para disminuir el gasto. Es por esto y muchos más motivos que el constante aumento del presupuesto del gobierno no hace más que empeorar los problemas de los ciudadanos y empresas. Retrasa el crecimiento económico y la recuperación. Lo que se necesita es presupuestos equilibrados, con políticos que se dediquen a gastar únicamente en lo esencial, dejando todo lo demás al sector privado. Muchísimas gracias.
20: Gracias, Carlos Cobo, desde España, y disculpa la larga espera esta semana.
6: El ATP Master 1000 de Roma continúa. Jannik Sinner, Daniil Medvedev se suspendió el partido en este momento por lluvia. Se va a reanudar el día de mañana. El encuentro está a favor de Sinner 6-2. Después del segundo set 7-5 para Medvedev y el tercer set 4-2 y ahí se detuvo. Y el partido entre Casper Ruud y Darderi, la verdad es que Darderi muy mal nivel, 6-1, 6-1 en 1 hora 6 minutos y el finalista es Casper Ruud.
20: Son semifinales.
6: Son semifinales, sí, de Roma.
20: ¿Quién va ganando el tercero 4-2 entre Medvedev y Sinner?
6: Sinner.
20: ¿Sí viste el intercambio que tuvieron Medvedev con su mujer?
6: Con Medvedeva. Sí, esa de ahí. Lo vi en la tribuna, sí, en donde ella le dice, bueno.
20: Hablan, no sé en qué idioma.
6: Es ya, ruso.
20: Y cuéntame el intercambio.
6: Según lo que pude leer, es como que ella le daba indicaciones a él.
20: Sí.
6: Y él le respondía, como que, pero estoy haciendo así. Y ella le respondía, bueno, pero síguelo haciendo.
20: Eso es lo que estoy haciendo. Ella le hablaba de meter más y mejorar más el primer servicio.
6: Exacto, sí.
20: No
6: sí.
20: Sabía.
6: Yo tampoco.
20: Ella estaba sentada en el. ¿Cómo se llama el sitio donde
6: pone su equipo? La zona técnica, algo pocho
20: tiene un nombre, el booth del el sitio donde están los entrenadores y todo de ellos. Es una parte del escenario, del graderío cercano a la cancha siempre. Se me fue el nombre ahora. Bueno, 17 horas 21 minutos.
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20: El presidente Noboa puso mucho énfasis en una comparecencia en lo que se llama Atlantic Council en Washington, en las iniciativas que está llevando adelante el gobierno por la parte legislativa que le permitirán por primera vez meter presos a una cantidad de jueces, no solamente ser sancionados por parte del Consejo de la Judicatura. Tendremos más adelante detalles de eso. Conversaremos primero con Stephanie Macías sobre cuál es su balance del encuentro Trump-Xi Jinping. En la cabina nos acompañará José de la Gasca, quien presentó un pedido de recalificación, una impugnación a la forma en que valoraron sus puntajes por méritos de 22 páginas a la Comisión de Selección para Fiscal General de la Nación. Y previamente a cerrar, escucharán las respuestas de Nils Olsen tras una afirmación que hizo en su discurso ayer en la Asamblea. Dijo que en un año más espero verlos a los ojos para rendir cuenta de lo que me propongo y aquí acabo de comprometer y anunciar y salir con la frente en alto por esta puerta y este recinto legislativo. Ya se imaginarán la clase de preguntas que eso me provoca.

0: Pedacito de playa de Fonseca abre nuestra parrilla musical de hoy. Luego viene Back to the 80s, parte de un medley que tiene Time After Time, cover que hará HSCC, la mejor banda de covers en inglés del mundo. Tienen ya más de 400. Hindley Street Country Club de Australia. La oreja de Van Gogh con Rosa, se las quedamos debiendo ayer. Michael Bublé con el mejor de todos los temas que interpreta en inglés, que son muchos. Cry Me a River. Aimé Nubiola, Lágrimas Negras, una versión muy distinta que sacó en las sesiones desde La Loma, con Vélez, Norberto Vélez. Andrea Bocelli, es otra deuda que pagamos hoy día, con Carolyn Campbell en Quizá, Quizá, Quizá. Envidia, no la empresa que fue representada en el viaje de Trump a la China, que se escribe Envidia, Envidia, no. Esta es la palabra castiza completa, comienza con E. El bolero de hoy con Roberto Ledesma. Pablo Alborán y Bebé en Por Fin, y cerraremos con Maluma y Kany García, Uno Más Uno.
1: 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Se complica Liga, está jugando en este momento contra Técnico Universitario, está perdiendo 0-1 en el estadio Rodrigo Paz Delgado, esto por la apertura de la fecha número 14 de la Liga Pro.
0: El segundo periodo de toque de queda está produciendo muchos más resultados, por lo menos hasta ahora, que el primero. El ministro John Reinberg dio cuenta hoy de 48 extorsionadores capturados. Secuestraban, asesinaban y colocaban explosivos, dijo. Esto es resultado total de un operativo denominado 3D-Libertad, para lo cual tuvieron que hacer 40 allanamientos, 40 aprehendidos producto de eso, 28 terminales móviles, 7 comprobantes bancarios, una moto retenida, dinero en efectivo, un arma de fuego, 7 cartuchos de munición, una banda dedicada a extorsiones. La gráfica de todos muestra inclusive a los delincuentes con su rostro. 17 horas 29 minutos.
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0: Mañana verás la segunda parte de la entrevista y última con Augusto de la Torre, economista, quien presidió la comisión que propondría reformas al sistema de pensiones del IES. El domingo inicio una semana de análisis solo sobre esas propuestas, una crisis inminente, la necesidad de que se empiecen a tomar decisiones ya y no simplemente a postergarlas, porque la bomba que no activó este gobierno le va a tocar, sin embargo, desactivarla, y hay cosas que no se pueden posponer. ¿Cómo desactivarles el tema de discusión? ¿Cómo ir desconectando los cables uno a uno? Dijo que por lo menos hay 9 parámetros, Augusto de la Torre, que se pueden variar. ¿Cuáles? Para evitar inclusive la medida más irritante, como llamó a la posibilidad que nadie quiere enfrentar, no solo por ser injusta, sino porque es terriblemente traumática, de aumentar los años de jubilación de 30 a 35, lo cual es una propuesta a largo plazo para que se haga progresivamente, así como los aportes de empleados y patronos al Seguro Social, que ni siquiera haciéndolos así, a corto plazo podrían sacarnos de este atajo. En $27 mil millones se estima la deuda con el IES, es decir, lo que el Estado tiene que pagarle. Van a recordar una declaración de Eduardo Peña de cómo en el 2024, creo, o el 2025, lograron que el Estado les pague 4 mil, cuando en el 2023 apenas les había pagado 1 000. Esta es una discusión fundamental e impostergable. Cae en un momento poco oportuno, nunca es oportuno para tomar decisiones en este país, pero peor es cuando los colapsos se dan por no haberlas tomado a tiempo. El gobierno ya lo ha hecho en varios momentos y en varios aspectos. Se ha atrevido a decisiones impopulares, pero no antipopulares, para evitar un crack. Bueno, se le viene una más. ¿Cuál es la mejor forma de tomarlas? Es lo que hay que discutir. 17 horas 32 minutos. Así hemos completado este primer tránsito del día a la noche.
3: Y al 13 de abril ustedes cambiaron el destino del país al impedir que caiga en manos del socialismo del siglo XXI. Hay que hacerlo otra vez. Hay que librar la batalla todos los días. Les recuerdo siempre que solamente los hemos derrotado 3 veces. No los hemos vencido. Y la justicia es el campo de batalla principal.
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0: time after time, un momento tras otro o tiempo tras otro, si la traducción fuera literal. Eso es parte de un compendio medley o popurrí que se llama Back to the 80s, el volumen 26, cover de HSCC. 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Y en el silencio, por el tema de derechos de autor.
1: Se complica el clima en el Real Madrid. Medios españoles afirman que hay dos bandos. El que está liderado por Kylian Mbappé y el otro que está liderado por Vinicius. De acuerdo con la publicación, Vinicius habría sido cercano a Arbeloa durante la temporada, mientras que Mbappé era del bando de Xavi Alonso, que ya se fue, que asumiría un rol más importante dentro del proyecto.
0: Bandos en el Real Madrid. Anoche a medianoche me mandaste un fragmento de una declaración de Arbeloa, que es el técnico, ¿verdad?
1: Sí, sí, así es.
0: En que ante el reclamo de Mbappé, que se quejaba porque le había dicho a alguien que él era el cuarto delantero, motivo por el que no entraba de titular a un partido, Arbeloa había respondido sin negar eso: yo soy el técnico y veo a quién pongo. ¿Cómo puede ser posible que quien hace 4 días no estuvo preparado para jugar, ahora quiero estar en titular?
1: Sí, la verdad es que el clima y el ambiente con Mbappé, Carlos, es complicado. Pasó en el PSG, por eso Luis Enrique no lo quería en el equipo. Y ahora en el Real Madrid, por eso, y ahora se juntaron dos egos, Vinicius y Mbappé. O sea, si Vinicius ya era un problema dentro del camerino, ahora llegó Mbappé. Entonces está muy complicado, por eso es que adelantó las elecciones de Florentino Pérez, que tengo entendido que ya tiene un competedor.
0: No, si es que por ti fueras, ¿lo elegirías a Florentino Pérez?
1: Yo lo sigo, claro. Yo
0: igual. Mantenga, sí, pero, sí. Y el otro día no fue un video de Mbappé que me enseñaste con un técnico que le daba una clase solito
1: sí,
0: a él.
1: Sí, fue hace 2 años, si no me equivoco, cuando seguía todavía en PSG. Ese era Luis Enrique, pues.
0: Luis Enrique.
1: Que le pedía que ser líder no es ser individualista, sino que apoyar al equipo, jugar en colectivo.
0: Lo puso en vereda. 17:41.
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0: ¿Se acuerdan de María Mercedes Pesantes?
1: Sí.
0: A ver.
1: Meche ¿qué? Pesantes.
0: ¿Sí? ¿Te acuerdas?
1: Sí. Presentadora.
0: Sí.
1: En Teleamazonas.
0: Eso, bien, sí.
1: Y hace poco también presentó la camiseta de la Tri. Ahí la vi.
0: Bueno, ella hacía en corto y me encontré con ella porque se integra al equipo de Centro Digital, y la saludo y le doy la bendición, y le digo sentido pésame, ¿eh? Y se mata de la risa, ¿ya? Bienvenida al equipo. ¿Está lista Stephanie Macías para una pregunta del día fundamental? Stephanie, gracias por conectarse. Evidentemente, tanto Trump como Xi Jinping salieron triunfadores en la cita de China, pero ¿quién ganó más y por qué a tu juicio? A mí me llama la atención de que se habla excesivamente de que el gran ganador fue el líder chino, porque la agresividad y la confrontación de Trump bajó, dejó a un lado el tema de los aranceles. Pero hay quienes sostienen lo contrario, que el gran ganador fue Estados Unidos, Trump, porque no varió su posición sobre China, me refiero en el tema de Taiwán, y consiguió el compromiso de que Xi Jinping no mandará más armas a Irán ni apoyará que Irán tenga armas nucleares. ¿Cuál es entonces un justo balance, si es que cabe esa expresión?
3: Hola, Carlos. No sabría qué decirte. Podemos sí estar de acuerdo con que son dos grandes ajedrecistas y cada uno planteó su estrategia. En el lado de Estados Unidos podemos ver tres variables importantes, de hecho cuatro. Uno, fentanilo. Fentanilo es uno de los temas muy importantes desde el punto de vista de Estados Unidos, que le importa al votante de Estados Unidos. Y China, de alguna manera, no había estado poniéndole tanta atención. Hoy hay un compromiso. Dos, agricultura. Soya, maíz y carne bovina va a ser comprada por China a unos estados específicos que son muy importantes para lo que es Estados Unidos y para, especialmente recordemos los midterms. De ahí tienes gas. China aceptó comprar gas a Estados Unidos, eso es importante también. Tenemos el tema de microconductores y chips, inteligencia artificial. Estados Unidos había puesto un bloqueo, hoy ha avanzado. Boeing ganó muchísimo, China no compraba desde el 2017, me parece, aviones, hoy se está hablando de 937 nuevos aviones. Irán, el hecho de lo que tú mencionabas, se va uno, trabajar en conjunto para que no haya el cierre en el Estrecho Hormuz, dos, se va a imposibilitar las armas nucleares de Irán, pero un tema que no se ha hablado todavía, pero también es importante, es Taiwán. Y Taiwán no solo por el tema estratégico geográfico, sino que Taiwán representa el 60-65% de la producción de semiconductores y 95% producción de chips del mundo. O sea que Taiwán no solo es la parte geográfica, es el interés mundial. Tú necesitas a Taiwán para generar los microchips y los microtransmisores para todo lo que es inteligencia artificial. Entonces creo que Taiwán es un tema neurálgico que no se ha comentado aún, pero definitivamente se comentará. En el caso de China, el hecho que haya recibido a Trump, el hecho que, por supuesto, Trump haya bajado el tono de voz, es importantísimo. Pero si me preguntas a mí, Trump se bajó con superpoderes, con superpoderosos, que son todo este músculo económico, billonario, tecnológico mundial, y se regresó no solo con ellos, sino con mucho que mostrar a su mercado y a sus electores, especialmente electores específicos de estados específicos. Así que si me preguntas solo a, como dicen coloquialmente, a ojo de buen cubero, creo que así es la frase, creo que definitivamente Trump ganó.
0: Gracias por este primer balance, Stephanie Macías. Anoche me pasé viendo la salida de Trump en CNN, 12:30 p.m, 1:00 a.m, que coincidía con la hora adecuada, creo que era 1 o 2 p.m, en el caso de China, y las evaluaciones que ya se hacían desde ese momento en un tema que seguirá dando que hablar. La portada de Time tiene a Trump y Xi Jinping en primera plana.
1: Continúa el partido entre Liga de Quito y

0: Lake Hill City, si no me equivoco.
1: Tampoco le ha ganado Kane. No, de eso no estoy seguro, en cambio, el especialista eres tú. María Aguilar, vamos, psicóloga. No hay mal que por bien no venga. No nos pudimos enlazar ayer con María y hoy sí está lista por un tema crítico a propósito de la tensión que genera o el estrés que produce y todas las consecuencias adicionales a eso. A María le interesa lo psicológico sobre cómo manejar esto, pero a mí la forma en que el estrés, la tensión, se somatiza, o sea, termina expresándose en dolencias o en enfermedades. En mi caso, difícilmente ocurre conmigo, aunque digo, no digo que ocurra conmigo, porque yo todo lo malo que entra lo saco. Es decir, yo defogo, exploto, estallo, devuelvo, según lo que sea. No lo guardo, ¿ya? Lo cual no es lo mejor, pero permítanme que le diga que es lo más saludable. Hago deporte, toco guitarra, tengo momentos de felicidad enorme con mis hijas, en fin, aunque no parezca, me doy mis pausas en el día. A veces me toca hacer siesta en la oficina media hora. Media hora. No me interrumpan, sillón, edredón, hasta luego. Salgo absolutamente recargado después de media hora. La siesta es un hábito que para quienes puedan deberían tomar al mediodía, sobre todo cuando no regreso a la casa. Como era en la vida de Montubio que tenía en Bahía de Caracas. Habían dos jornadas. Era 8 de la mañana a 4 de la, a 12 del día colegio y 3 de la tarde a 5 de la tarde colegio. ¿Cómo iba a mi casa? Caminando. Estaba del Abraham Lincoln apenas a 5 cuadras, del un extremo del malecón a la mitad del malecón. En fin, vamos al presente. María Aguilar, autocuidado bajo presión económica.
2: Habíamos estado hablando sobre periodo de estrés financiero, deudas, y es esencial recalcar que si bien es cierto, obvio, la psicología no es que va a eliminar por arte de magia pues, el periodo de estrés financiero y las dificultades correspondientes, pero lo que sí puede hacer es proporcionarnos las herramientas para construir una mentalidad que nos pueda ayudar a fluir pese a todas estas vicisitudes que suelen presentarse durante un tiempo de estrés financiero. Entonces vamos a implementar una rutina de autocuidado cuando estamos atravesando un periodo de estrés financiero, autocuidado de nuestra salud mental. Primeramente por la mañana, estabilización mental. ¿Qué vamos a hacer? Vamos a repetir la siguiente afirmación. Hoy día no necesito manejarlo todo, solo voy a concentrarme en lo que puedo manejar hoy. Posteriormente voy a anotar tres prioridades que requiero resolver este día. Si puedo incluir alguna acción que tenga que ver con el aspecto económico, bueno, en buena hora. Con esto estoy evitando la sobrecarga mental. Posteriormente voy a construir una ventana de contacto, una ventana mental de contacto con mi situación financiera. ¿A qué nos referimos? A lo siguiente. Voy a escoger una hora del día, y esto lo voy a hacer día, a diario, una hora al día, para poder analizar lo que tiene que ver con mi situación económica y poder ir resolviendo lo que sea posible este día. Entonces, creo mi ventana de contacto con mi realidad económica, escribo, por ejemplo, planes de pago, escribo cuáles son mis gastos, todo lo que tenga que ver con el aspecto financiero y anoto lo que está cambiando, lo que me falta por realizar. Y una vez que concluyo, cierro esta ventana. Es decir, no voy a tratar más el tema financiero por este día. Con esto, estoy evitando esta revisión compulsiva durante todo el día que incrementa mi ansiedad. Después, antes de dormir, voy a anotar todo lo que haya podido manejar y resolver durante el día. Y voy a diferenciar de aquello que no voy a poder resolver esta noche. Y de esta forma, estoy impidiendo que las preocupaciones financieras invadan mi hora de dormir. Con esta rutina de autocuidado durante una etapa de estrés financiero, estamos delimitando la incertidumbre y la ansiedad, que tanto exaspera. Adicionalmente, estamos restaurando nuestra percepción de control llevando a cabo pequeñas acciones. Y así reducimos cualquier sensación de indefensión o de desamparo. Y de esta forma podemos fluir pese a las vicisitudes.
1: Muchas gracias, María. Terriblemente útil. Más adelante analizaremos el mismo tema desde otra perspectiva, la cardíaca más que la psicológica.

Vamos a repasar los hechos más relevantes de un día como hoy. En el 2004, Sudáfrica es elegido el país donde se disputará la Copa Mundial de la FIFA 2010, convirtiéndose en el primer país africano en organizar la máxima competencia futbolística internacional. 1940, los hermanos Dick y McDonald se abren el primer restaurante de la luego popular empresa McDonald's en San Bernardino, California, Estados Unidos. 1928, se presenta por primera vez a Mickey Mouse en las salas de cine en un cortometraje de dibujos animados titulado Plane Crazy. 1905, se comienza a crear la ciudad de Las Vegas en el estado de Nevada cuando se auditan 110 acres en los que se construirá el centro de la ciudad. Hoy es el Día Internacional de las Familias, es el Día Internacional de la Objeción de Conciencia, es el Día de la Esclerosis Tuberosa, es el Día Internacional del Asistente Virtual y es el Día Internacional de Ir en Bicicleta al Trabajo. Ousmane Dembélé cumple hoy 29 años, jugador del Paris Saint-Germain. Se formó en Normandía antes de dar el salto profesional a Stade de Reims. Estuvo también en el Borussia Dortmund y en el Barça. Patrice Evra nace un día como hoy, nacionalizado francés, exfutbolista senegalés, jugaba de defensa o lateral. Recordemos que también estuvo en el Manchester United en esa época donde fue compañero con Antonio Valencia. Bueno, hoy cumple ya 45 años. Y un día como hoy, 15 de mayo del 2010, Gustavo Cerati ofreció su último concierto en Caracas, cerrando la gira de su álbum Fuerza Natural. Horas después, sufrió un accidente cerebrovascular que lo mantuvo en coma hasta su fallecimiento en 2014.

0: Soda Stereo, quizás con el más celebrado de sus éxitos, Persiana Americana. Ya está en nuestra sala de invitados el doctor José de la Gasca, postulante fiscal general, para hablar de los 7 puntos que al menos le ha quitado la comisión seleccionadora. En una exposición muy documentada de 20 páginas, explica las razones y las desarrolla. Hablaremos de las principales. Entre esas, falta de motivación. Por ejemplo, eso dice él, genera un menoscabo grave a su derecho de recibir decisiones motivadas, por un lado. Por otra parte, y a medida que uno avanza, hay quizá muchos más preocupantes todavía, los criterios para calificar la experiencia no son uniformes, resultan ser selectivos o con dedicatoria. ¿Qué entienden estos señores por un postulante cuando ejerce el patrocinio? ¿Qué es patrocinio y qué no? Ya van a ver lo que se usó para disminuir su puntaje, y lo grave es que no se lo explica, no se lo argumenta, y él dice en otra parte que esa deficiencia le hace difícil defenderse, es decir, ¿qué objeto? Me bajan puntos pero no, o me quitan, pero no me dicen el motivo, simplemente lo hacen. Entonces, ¿esto es producto de la ignorancia, de la negligencia o de la triquiñuela? Simplemente para decir, el impugnante no precisó las razones por las cuales impugnaba, pero si ellos no precisaban las razones por las cuales descalificaban. En 2 minutos serán las 18 horas.
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0: A propósito de Banco Bolivariano, gracias a Kira Arcia Marcano por lo que nos remitió ayer como souvenir del próximo Mundial de Fútbol, que es una réplica del balón oficial del Mundial, o el balón oficial del Mundial, pero simplemente el tamaño de indoor. Yo jugaba con eso en la calle de Bahía de Caracas, pero con versión pelota de trapo, ¿ok?
2: La Trionda, esta se llama Trionda.
0: ¿Así se llama?
2: Sí, sí, sí. Pero sí he visto esas, incluso todavía se usa, pero yo no la usaría para eso. Está no. De colección ahí.
0: Ok. Sí, sí, sí. No, o sea, no la meto como indoor.
2: No.
0: Y pido que me repare una nueva. Kira, podrás. Ya está el doctor José Lagasca en nuestra sala de invitados. Con él conversaremos en breve.

0: Rosas, la oreja de Van Gogh. El grupo se reintegró recién y dio un concierto, una serie de conciertos memorables con gran seguimiento en España. Más adelante también el presidente Nils Olsen, que desde ayer está evaluando su gestión de un año y avisora lo que espera hacer con la gestión del segundo año.
1: Empata Liga con gol de Michael Estrada luego de un córner. La pelota queda ahí en el punto penal, no es gol de cabeza, y alcanza a rematar en el punto penal.
0: Van en el segundo tiempo, llevan 70 minutos ya. Cuando volvamos, lo dicho, el exministro de Gobierno y el representante del Ecuador en las Naciones Unidas, doctor José de la Gasca, sobre la impugnación que presenta la calificación por méritos que le ha hecho la Comisión Seleccionadora para Fiscal General de la Nación. Por lo menos 7 puntos le han rebajado. De ser así, su calificación real debería ser 48 y no 41. ¿Qué posibilidades de éxito tiene este proceso? Lo sabremos al volver.
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3: El precio de la modernidad o los avances tecnológicos es hallarse cada vez más expuesto, así como también más protegido. 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Máxima reserva, mínima confianza, permanente duda.

0: Michael Bublé con la mejor de las 101,000 interpretaciones que hay de este clásico de la música norteamericana, Cry Me a River. Y eso que no hemos puesto la versión de su último concierto, ya no tan último, de hace 4 años, con una producción audiovisual espectacular que se distingue porque en las pantallas de fondo tienen una tormenta, un juego de nubes, y al final de su interpretación, el escenario sobre el cual él está parado se sube, lo levanta en una especie de montaña o cumbre y de repente interpreta la última palabra de la canción y desaparece. ¿Cómo? Cuando ustedes vayan a ver la behind the scenes, se llama, el tras cámara de eso, él se lanza hacia atrás libremente y ahí hay una especie de gran colchón de aire que es el que lo recibe cayendo, o sea, es una producción fuera de serie.
1: Ricardo Adé va a representar a Haití en el Mundial 2026. El zaguero central de Liga de Quito tendrá la oportunidad de disputar el torneo que se va a jugar en Estados Unidos, México y Canadá.
0: Vamos ahora con el exministro de Gobierno, quien concursa ahora para Fiscal General de la Nación, doctor José de la Gasca.
2: En la cabina, cara a cara, los temas se tratan mejor. La entrevista presencial es esencial.
0: Bueno, doctor José de la Gasca, bienvenido. En honor a lo mucho que hay que argumentar y lo suficientemente conocido y reconocido que ustedes, voy a omitir mis referencias biográficas usuales para pasar de lleno a este documento que usted remite a la Comisión Ciudadana de Selección de la Primera Autoridad para Fiscal General de la Nación. Lo he revisado y el primer motivo que usted menciona ahí es falta de motivación. Luego, al chequear las hojas de calificaciones que hacen formulario de valoración de méritos de postulante, dice, veo que cuando se refieren a usted y a otros, por ejemplo, dicen simplemente no cumple, ¿ya?, materia relevante, y luego no hay ninguna argumentación o especificación, como solo un ejemplo de los varios en que le ponen no cumple, no cumple y no el motivo. ¿Cuál es la incidencia de que no expliquen, es decir, motiven, fundamenten, detallen mínimamente la razón para poner no cumple?
3: Carlos, buenas tardes. Gracias por la invitación. A ver, sí. Ese, como usted ha dicho, es el primer gran vicio y quizás el que hiere de muerte todo el proceso de calificación de méritos que intentó hacer esa Comisión Ciudadana para la Selección del Concurso Fiscal General. No lo dicen, pienso, porque no saben qué decir, porque creo que tampoco están en la capacidad jurídica y con la trayectoria para decirlo y para explicar siquiera las razones por las cuales consideran o no consideran un documento, para acreditar la experiencia profesional, acreditar los estudios académicos, acreditar la formación, acreditar los otros méritos y demás, los distintos rubros que el reglamento había previsto para esta valoración.
0: El y reglamento eso, en el artículo 39 vuelve a esto obligatorio, motivar.
3: Sí, claro, es que no hay resolución de poder público ni de persona que ejerza autoridad pública o delegación o lo que fuese en el sector público que no deba ser motivada. Yo a usted, si usted me quiere hacer una entrevista, yo le digo no. Y basta con eso para que usted se sienta por satisfecho porque estamos realizados, porque estamos entre particulares. Pero si voy al sector público y usted me dice no, y no me dice por qué, y no me fundamenta con razones válidas por qué, su decisión es ilegítima.
0: Ellos,
3: y eso vulnera derechos.
0: Ellos no son poder público, pero tienen una delegación
3: de poder. Exactamente, ellos están cumpliendo con un servicio público. Y ellos tienen un deber de motivación porque además lo que expiden son actos administrativos, que también cumplen con estándares de legalidad, que, entre los cuales está cumplir el deber de motivación que ha establecido la Constitución como garantía de los ciudadanos ante la arbitrariedad. La motivación es un freno a la arbitrariedad. Porque en el momento en que usted obliga a la autoridad, y la autoridad está obligada a explicar, se elimina o se busca eliminar la barrera de la discrecionalidad.
0: Ahora,
3: y de la
0: si arbitrariedad. Ellos no explican por qué objetan o descalifican determinado.
3: Eso debe punto, ser nulo.
0: Ya, eso,
3: eso debe ser nulo.
0: ¿Cómo se va usted a defender?
3: Exacto, ese es el problema. Ese es el problema. Como a mí no me explican de verdad, no hacer como que explican. Porque lo que usted ha visto, ese cuadro y minuto de Excel, ajá, no puede ser que en ese cuadro y minuto de Excel, que si lo puede exhibir, sí, es la forma como han valorado años de trayectoria profesional, no solamente el postulante José de la Gasca, sino de todos los 28 postulantes. Y así, por ejemplo, usted mencionó la trayectoria que he tenido como secretario de anticorrupción, como juez penal, como ministro de gobierno, como ex embajador de las Naciones Unidas. Bueno, a todo eso le dan un puntaje de 2 puntos máximo. Sin embargo, a un acta de audiencia, y ahí viene la discrecionalidad, le dan 1.5. En mi caso me eliminaron cerca de 6 actas de audiencia, con los cuales se me bajaron el puntaje máximo que yo podía obtener en la experiencia profesional. Pero antes de entrar en el detalle. ¿Por qué? Porque ahí viene la discrecionalidad y ahí viene el otro punto. Salgamos de la motivación, que ya es un problema porque no me permite a mí defenderme y en verdad atacar las razones por las cuales no me consideran los documentos. Yo tengo que convertirme en adivino para poder sustentar el ataque que significó rebajarme ilegítimamente el puntaje. Yo no estoy peleando por títulos académicos. Toda esa parte no han podido como sacarme. A mí lo que me han eliminado, y para que sepa, porque por ahí vi un poco de sufridores que andaba diciendo de la Gasca es mediocre, ni sé cuánto. Donde me han eliminado es en mi experiencia profesional.
0: Dicen valorar que no tiene 10 años de trayectoria como litigante.
3: Exactamente. Ahí atribuyen 15 puntos, Carlos. 15 puntos de los 50 al rubro que se llama experiencia laboral, que usted la puede tener si estuvo en la carrera judicial, si estuvo en la academia, si estuvo en el libre ejercicio con relación de dependencia o sin relación de dependencia.
0: Todo eso se suma.
3: No, se puede sumar, pero le van atribuyendo puntajes. Si usted estuvo en la carrera judicial, es facilito demostrarlo. Si usted estuvo 15 años sentado como juez o como secretario, usted simplemente saca un mecanizado del IES o le pide al Consejo de la Judicatura que le certifique y le dan el documento y usted con eso automáticamente suma los 15 puntos. Pero para los abogados en el libre ejercicio es completamente diferente. Yo he sido abogado en el libre ejercicio. Y es más, la cuna por la cual yo busco acceder al concurso, al cargo de fiscal general del Estado, no es desde la academia, no es desde la carrera judicial, a pesar de que estaba en la academia y estaba en la carrera judicial, sino principalmente desde el libre ejercicio profesional, que es donde yo he dedicado mi trayectoria profesional. Entonces, ahí lo que nos piden es, bueno, entonces usted deberá acreditar su trayectoria profesional. Dicen ellos, haciendo una interpretación diminuta, no sistemática, arbitraria y discrecional de un artículo, y dice, entonces usted, todos sus años de experiencia profesional, todo el litigio que usted haga en las diferentes materias, toda su actividad, la forma como usted se ha ganado la vida, usted me la puede probar solo con 5 papelitos y solo con 5 cositas. ¿Cuáles son? Usted, según el criterio que yo entiendo de la comisión, usted solamente tiene que probarme si usted estuvo en una audiencia de juicio, en una audiencia preparatoria de juicio, en una audiencia de apelación o en una audiencia de recurso de casación. Y para de contar. Y yo les digo, bueno, ¿y qué tal si yo hice una audiencia de formulación de cargos? ¿Y qué tal si yo hice una audiencia de revisión de medidas cautelares? ¿Qué tal si hice una audiencia de procedimiento abreviado? ¿Qué tal si hice una audiencia en un procedimiento de acción privada de acción? Del ejercicio privado de la acción. Ah, no, es que no cumple el artículo 37.
0: ¿Y esos parámetros de evaluación quién los pone?
3: Ellos son los que lo están aplicando mal, porque eso no es lo que les dice el reglamento. Es más, se la pongo más fácil. Ni siquiera consideran para este caso las materias relacionadas, que son derecho constitucional, derecho procesal, derechos humanos, un montón, no. Entonces, ¿qué pasa? Es como que si a usted le dijeran, usted es médico, si usted quiere acreditar que ha sido profesional de la medicina 15 años, bueno, entonces solamente me puede traer los registros de operación de las laparoscopías que hice.
0: Ya, esta oiga, equivocación pero hice, o discriminación hice, la aplican hice, solo
3: operé a corazón
0: o
3: abierto.
0: O también
3: yo no sé los demás. Pero así es como a mí me han aplicado y eso es lo que yo he llegado. Porque ese documento que está ahí ni siquiera forma parte de los propios documentos que ellos han debido enviarme. Yo he debido poder tener en mis manos y todo el país cada uno
0: no
3: de los informes
0: y
3: de los reportes individuales y colectivos que sirvieron para hacer la resolución con la valoración de méritos. Lo que me han dado es un formulario, una hoja de Excel, una cosa impresa, digamos, emitida por una máquina. ¿Ya? Y así es como se ha valorado los méritos. Eso es lo preocupante.
0: ¿Y lo mismo mandaron a los demás?
3: Yo asumo que sí, porque he escuchado voces de otros postulantes y todos alegan el mismo criterio de falta de motivación. Todos alegan no entender por qué es que les han bajado y en otros seguramente por qué es que les han subido, pero eso no lo van a decir. Sí. Pero en todo caso, yo sí tengo que decir, porque esto es una tarea de principios y yo aquí estoy defendiendo lo que creo y un acto de justicia. Yo no voy a permitir, perdóname la expresión, Carlos, que vengan unos muchachitos y me pretendan ver la cara de pendejo valorándome en menos puntaje de lo que corresponde, pues. Entonces, yo lo que estoy haciendo ahora es en esa petición de recalificación, porque yo sé que a lo mejor ellos no van a ser capaces de admitir que han estado sumidos en un error o que han hecho algo indebido, y yo le estoy pidiendo a ellos que eleven esto al Consejo de Participación Ciudadana para que sea el Consejo de Participación Ciudadana, entre sus facultades, y está en el reglamento, le pido que vea, yo aquí tengo el reglamento, el artículo 8.
0: Eso es viable.
3: Por supuesto, le voy a leer el artículo 8 del reglamento.
0: Es decir, usted no confía en que ellos mismos recalifiquen.
3: No, señor, no confío en nadie. Yo no confío en nadie, pero menos confío en estos señores que han demostrado que no están a la altura del desafío. El artículo 8 del reglamento establece las atribuciones del Consejo de Participación Ciudadana y dice en los artículos 7 y 8 que son los pertinentes. 7. Absolver consultas planteadas por las comisiones de selección y el equipo técnico sobre la aplicación de normas contenidas en el presente reglamento y absolver las situaciones no previstas en el mismo. Su resolución será de cumplimiento obligatorio. Si usted lee el 10 en las atribuciones de la comisión y se va al numeral 11, dice consultar al Pleno de Consejo de Participación Ciudadana y Control Social sobre la aplicación de la ley, el presente reglamento y demás normativa referente al proceso. Es decir, como aquí ellos han sorteado la letra chica del reglamento y han buscado, digamos, la triquiñuela, el technicality para decir así es como supuestamente hemos interpretado, que ya he dicho que no han explicado. Yo les estoy diciendo, vean, señores, como ustedes no han podido interpretar esto en su integralidad, de una manera sistemática, ni expresarlo en una resolución motivada, vayan a decirle al Consejo de Participación Ciudadana, que es el que creó estas reglas, si es que ellos lo que han querido, al momento de evaluar los méritos, es que se aplique como ustedes lo están aplicando.
0: Ya
3: de esa manera restringida y diminuta.
0: Al CPCC.
3: Claro, pues, ya. Para que se mojen el poncho.
0: No solo porque no confía en la comisión seleccionadora, no, señor, sino porque quienes hicieron las normas que ahora están infringiendo,
3: señor,
0: son ellos.
3: Esa sería, digamos, la interpretación auténtica, la interpretación genuina. Que sea el propio creador de la regla el que diga, sí, se debe interpretar porque esto es lo que yo quería.
0: ¿Y ese mecanismo de revisión o de
3: está previsto?
0: Está previsto en el reglamento.
3: Por supuesto.
0: Ya. ¿No está usted pidiendo una diligencia, un paso?
3: No, pero, yo estoy pidiendo esto porque además la responsabilidad de la designación del fiscal general del Estado, acorde a la necesidad de los ecuatorianos, donde se valore el mejor perfil, el hombre o la mujer que deba estar a la altura del cargo, donde se valore sus méritos, haya las pruebas de oposiciones y haya la impugnación ciudadana, es responsabilidad del Consejo. Lo único que hace la comisión es llevar a cabo el concurso, pero ellos no son los que eligen directamente.
0: Claro, el diseño es del Consejo. Ahora, usted recuerde lo que me empezó diciendo. Este proceso está herido de muerte. Si herido de muerte, ¿para qué lo quiere revivir usted? ¿Por qué no termina diciendo esto?
3: Carlos, se echa abajo. La pelea es peleando. Sí, eventualmente el mismo Consejo de Participación Ciudadana tiene entre sus potestades declarar la nulidad del concurso.
0: Usted dijo,
3: ya vi una nota,
0: es nulo cuando
3: vi
0: le
3: una nota, sí, vi una nota hace unos días de cuánto costaba, y creo que lo vi en el diario El Universo, de cuánto le cuesta esto al país. Son $500,000, de los cuales la mitad o más de la mitad se va en las dietas que cobran los comisionados, que lo sepa el país. Más de $250,000 se van en pagarles las dietas, es decir, los sueldos a estas personas que están llevando a cabo este concurso.
0: Lo cual es nada si funciona bien. Y lo cual no, es un atraco.
3: Sí, pero será un atraco y será una vergüenza y será una pérdida de más tiempo que no tengamos el concurso de fiscal. ¿Por qué? Ya con un resultado de fiscal. Porque esto hemos debido tener hace más de un año.
0: Usted dijo también, esto es nulo. ¿Es nulo en su caso o es nulo todo el proceso? Es decir, en
3: mi
0: el
3: caso,
0: evento...
3: A ver, si a los otros, caso. Si a los demás, si yo puedo alegar en mi caso una vulneración de mis derechos constitucionales.
0: Vamos a otra parte.
3: Y eso lo he advertido en el documento, porque si acaso no me llegan o me quieren tomar el pelo, bastante tengo, por si acaso... Yo sí estoy dispuesto a seguir esta pelea hasta las últimas consecuencias, repito. Yo sé que la pelea es peleando, pero la cara de tonto no me la van a ver. Pues. Peor, tirar por la borda los años de servicio al país y de servicio profesional que he tenido. Pues.
0: Bueno, hablemos de eso un ratito. En el punto 522 de su impugnación, el doctor de la Gasca ilustra con este texto lo que me acaba de explicar verbalmente. Dice, entonces, valorar solo 5 de las múltiples audiencias que puede patrocinar un abogado para dejar por fuera la acreditación profesional desvirtúa totalmente la intención del CPCCS de emitir los criterios del artículo 32 del reglamento del concurso para calificar la trayectoria en el derecho penal o en materia relevante.
3: Claro.
0: Pero a continuación, va más allá. La forma de calificar los méritos,
3: sí, señor,
0: por parte de la comisión permite entrever varias aristas importantes. Uno, que utilizaron un formulario sin que hayan verificado realmente la documentación presentada con la postulación. Por ende, no existió un análisis adecuado ni fundamentado. Dos, que no aplicaron de manera integral, sistemática y congruente el reglamento del concurso.
3: Así
0: y tres,
3: es.
0: Que utilizaron unos criterios de valoración para unos postulantes y otros para los demás, inclinando la cancha en favor de unos y en perjuicio de otros.
3: Claro, pues, pero por supuesto
0: que
3: no lo explico.
0: Pero usted ya está diciendo no solo que lo perjudicaron a usted, sino
3: sí,
0: que
3: señor,
0: favorecieron
3: pero es que,
0: a otros.
3: Pero claro, pues, si es que ellos aplican como les da la gana el reglamento y pretenden poner barreras donde el Consejo de Participación Ciudadana no había puesto. ¿Qué es lo que están haciendo?
0: ¿A quiénes favorecieron?
3: Están favoreciendo a los miembros de la carrera judicial, pues. Que le digo que solamente tienen que presentar un certificadito y ya con eso acreditan todo.
0: Okay,
3: si usted... Pero en cambio a nosotros nos piden A, B, C, D, E, F, G. Entonces, la cantidad de obstáculos que tiene que sortear quien viene de libre ejercicio profesional es inaudita y al criterio de estos señores. Y me han eliminado audiencias que son del sistema penal porque no entienden el sistema penal o porque no han querido verlo. Y eso es lo grave. Y eso es lo grave porque me están quitando, voy a decirlo con toda su letra, me están robando puntos en mi trayectoria profesional, es decir, en el tiempo que he pasado ejerciendo. He puesto hasta una audiencia de acción de protección y van a decir, ay, pero es que eso no es penal. Pero aplica para materias relacionadas. ¿Y sabes por qué la puse? Por el contenido social de esa audiencia de protección y transformador que tuvo esa audiencia de protección, donde le resolvimos un problema de más de 15 años de abandono del Estado en el pago de los sueldos y las compensaciones de los sueldos a un grupo de 208 médicos. Esa fue una pelea titánica que celebramos con un colega suyo, bien querido por mí, en la que logramos que les pagaran los sueldos después de 5 años de pelea.
0: Si tiene...
3: Ese litigio no sirve para acreditar que he sido profesional. Y ni siquiera para... Es que esto quiero explicarlo, Carlos.
0: Qué increíble.
3: No están evaluando si yo he sido abogado dedicado al derecho penal. Eso va en otro rubro que tengo todos los puntos. Están simplemente desacreditando que yo he sido abogado en libre ejercicio.
0: Nada
3: y yo pregunto, ¿y dónde están los colegios de abogados defendiendo a los abogados en libre ejercicio en el concurso? Ajá. Porque no veo el colegio de abogados de Pichincha diciendo nada sobre esto.
0: Cierto.
3: Más bien haciendo otras cosas, aplaudiendo a unos candidatos y tirándole en contra a otros que son opuestos a los proyectos políticos que tienen detrás. Tampoco veo el colegio de abogados del Guayas diciendo nada al respecto. ¿Dónde queda la motivación que tienen quienes venimos de libre ejercicio profesional ahora, para aspirar a cargos como estos? No existe, pues.
0: ¿Usted sabía cómo era este baile? ¿Por qué se entró a la fiesta?
3: Porque a mí me gusta que las cosas se hagan bien hechas y porque yo no tengo miedo a los desafíos. Y porque además, una cosa, no señor,
0: bien hecha con la forma
3: no,
0: que
3: señor,
0: se armó
3: una proceso. Cosa son las reglas del concurso y otra cosa es la manera opaca, arbitraria, como están queriendo torcer las reglas para aplicar para bajarme puntos, pues. Y eso yo no lo voy a permitir. Yo sé la carpeta que
0: ¿cuántos
3: presenté.
0: ¿Cuántos le han bajado?
3: Al menos 5 puntos.
0: Debería tener 46.
3: Con lo que tiene, sí, 46. ¿Por qué? Porque le dan un puntaje de 2 puntos, y por eso quizás hay el techo de los otros candidatos, a quienes no tengan título de PhD. Si usted tenía títulos de PhD, podía acceder hasta 20 puntos, que era la formación académica, el puntaje total para la formación académica. Yo no tengo un PhD, no me he dedicado a eso todavía, tampoco creo en los PhD de garaje.
0: Ajá.
3: ¿Ya? Yo creo que un PhD es una labor exhausta de investigación en un claustro universitario, ¿verdad? Que tenga como objeto producir un material que sirva y releva.
0: Exactamente. Toma 2 años.
3: No, mucho más. Con estancias de investigación y todo, mucho más.
0: Okay.
3: Y más dependiendo del rigor académico, y más si lo hacen en otro idioma. Pero bueno, eso es un tema del PhD. Y lo otro es, si es que usted ganó puntos, le dieron o no un grado de summa cum laude o magna cum laude en ese título de PhD. Entonces, como no tengo el título de PhD, no puedo acceder al otro puntaje. Pero esas eran las reglas del juego ya previstas por el perfil que quiso delinear el propio Consejo de Participación Ciudadana. Por
0: eso están respetando.
3: Por eso yo digo que, y yo siempre he criticado este concurso, porque lamentablemente el Consejo de Participación Ciudadana de ese momento, el que aprobó este reglamento en junio del 2025, una vez más cayó en la trampa, a propósito o no lo sé, de creer que el perfil del fiscal general no debe ser la persona más competente e idónea para el cargo con la experiencia probada, sino quien ha acumulado más diplomas, más títulos, más academia. Ajá. Eso no es lo que yo creo que necesita.
0: Pero aquí hay
3: el
0: una
3: país.
0: Cosa más grave. Supongamos que se lo suben a lo que merece su parte de méritos, mínimo 46. La segunda fase contiene un par de aspectos de valoraciones absolutamente subjetivas.
3: ¿Cuáles?
0: Pueden bajar la exposición oral, cómo califican
3: no,
0: su
3: no, pero es que ahí viene el diseño del reglamento.
0: Sobre cómo califican
3: sí,
0: eso.
3: Sí,
0: pero
3: es que ahí vienen los delegados académicos.
0: Cero.
3: Pues ahí vienen los delegados académicos, ahí vienen las universidades involucrándose y poniendo gente seria y competente. Y con el prestigio.
0: ¿Sí vio el nivel de los delegados académicos?
3: Bueno, no, de los delegados académicos. Eso todavía...
0: ¿De un tribunal que califique la exposición?
3: Exacto, yo he sido tribunal.
0: ¿No está decidido eso?
3: No, eso yo no lo he visto todavía que ya estén conformadas esos...
0: ¿Sí vio las universidades que han mandado candidatos para que planteen las preguntas?
3: No, por eso es que yo siempre he comprometido...
0: Las grandes de prestigio no se
3: deben
0: han comprometido.
3: Deben de involucrarse, porque nos guste o no, y lo he dicho antes, de aquí va a salir fiscal general del Estado, a no ser que el objetivo sea que no haya fiscal general del Estado y que esto quede supeditado hasta noviembre, donde pueda existir o no una consulta popular que cambie las reglas del juego.
0: ¿Ahorita no sería mejor Borri va de nuevo?
3: Sería muy penoso, Carlos, para el Ecuador.
0: O sea, ¿usted cree sería que muy esto penoso. Peleándolo
3: es que,
0: ¿sabe qué
3: es lo que
0: salvar?
3: Me preocupa? Pero ¿sabe qué es lo que me preocupa? Wow. Que haya un Borre y va de nuevo y caigamos en lo mismo. Porque, ajá, ¿sabe qué? Lamentablemente la gente que se involucra para esto. A mí me encantaría que todos los que salen a criticar, todos estos personajes de relevancia, prestancia pública, que tienen conocimientos en el área, que salen y dicen ese concurso ni sé cuánto, uh-huh, este concurso por acá, que nada. ¿Me explico? A esos que a muchas veces a algunos les gusta concursar cuando saben que pueden ganar o van a ganar y no someterse al rigor de lo que significa estar aquí, como yo peleándola, que se metan a participar en las comisiones, pues.
0: Por lo
3: porque
0: menos.
3: Todos nos hemos quejado de que esa comisión no está menos. A la estatura del concurso.
0: Correcto.
3: Pero pasa porque tampoco hacemos algo, pues.
0: Correcto.
3: Yo no me metí a la comisión porque quería postular para acá. Ya he visto un caso de alguno que se metió a la comisión, no quedó y después se metió para acá. Pero a lo que voy es la falta de involucramiento profesional, de gente de prestancia y de las universidades. Háganlo. Háganlo para que exijan cuentas. Háganlo para que hasta cuando critiquen, lo hagan con el fundamento de decir, yo salí de un paso al frente.
0: José de la Gasca. Con sus motivaciones, él sí las tiene, para impugnar la calificación que ha recibido. Y lo más importante, con su participación en un concurso, ¿qué puede afectar su imagen profesional en algunos sectores? Que él sabía que no lo tenía como favorito desde el principio, aunque fue la imagen que se quiso vender. Y él conoce que puede ser de los mejores calificados, si no el mejor calificado, para ser fiscal general de la Nación. Pero sobre todo, más allá de los méritos, más allá de su conocimiento por dos cosas que lo han distinguido y que ahora ha ratificado. Uno, su valentía, y otro, su independencia. Él pudo haber seguido en la función que ocupaba mucho más tiempo del que considera fue necesario hasta estabilizar la política del gobierno, si hubiese sido alguien que acepta lineamientos, disposiciones, criterios, que no comparte por cualquier razón. Se necesita un fiscal de esas características, más allá de su versación, experiencia, conocimientos, para que el traje de Diana Salazar no le nade, que sea valiente y que sea independiente.

0: Lágrimas negras, Aimé Nubiola, aunque tú me hayas dejado en el olvido, aunque tú ya destenero y tú te acuerdes y más. Híjole, eso me recuerda a Bahía de Caracas cuando ponían ese tema en el Yacht Club y vivíamos casi a una cuadra y se oía con los parlantes de acá el día viernes y sábado que jugaban naipe. 1961.
1: Gana Liga 2-1, ya terminó el partido, un autogol de Andrés Copete, de técnico universitario. Bastante curioso, la verdad, no. Pocas veces veo un central que quiere despejar la pelota hacia el arco. Siempre buscan despejar la pelota con un cabezazo hacia arriba o hacia el lateral. Vino un centro de redes del jugador de Liga y él, por despejar, termina despejando hacia el arco. Entonces es un autogol que pone y ya le da la victoria a Liga 2-1.
0: ¿Se acabó el partido?
1: Sí.
0: Bueno. Cuando volvamos, más porque no se acabó el programa. El presidente de la Asamblea sobre su futuro político.
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1: El precio de la modernidad o los avances tecnológicos es hallarse cada vez más expuesto, así como también más protegido. El blindaje principal está en las precauciones que toma el propio ciudadano en su modo de vida y conducta diaria. Máxima reserva, mínima confianza, permanente duda.

0: Andrea Bocelli con Caroline Campbell y un clásico, quizá.
1: Ayer en el Valencia preocupó un poco en el partido que tuvo el Pachuca por la Liga MX en la victoria 1-0 frente a Pumas, pero el técnico ya salió a tranquilizar sobre la lesión de Deiner. Tiene un esguince de tobillo aparentemente, puede llegar a ser algo muy leve, lo van a valorar, pero está todo bien encaminado.
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0: Se las contamos con Lía Salvador.
3: Tenga cuidado con lo siguiente. El peatón también tiene prioridad. Reduce la velocidad en zonas escolares, cruces peatonales y avenidas transitadas. Respetar el paso cebra puede evitar una tragedia. Seguimos con las noticias. La Cámara Nacional de Distribuidores de Derivados de Petróleo del Ecuador rechazó las acusaciones de supuesto acaparamiento y especulación de combustibles en el país.
0: José Serrano continuará detenido en Estados Unidos tras recibir protección temporal contra su deportación a Ecuador. Sin embargo, expertos advierten que la Fiscalía aún puede pedir la revocatoria de ese beneficio.
3: ARCSA clausuró un concurrido cangrejal en Sauce 6, norte de Guayaquil, tras denuncias de clientes que sufrieron graves infecciones estomacales luego de consumir alimentos en el local durante el Día de la Madre.
0: A propósito del tema de José Serrano, a él lo que está interesándole, y no sé cómo lo pueda conseguir, es lograr que lo deporten a España o a Colombia. Ya van a ver eso más adelante. Lo último, la policía capturó en el suburbio de Guayaquil al taxista que habría movilizado a los responsables del ataque armado en un centro comercial de playas, hecho que dejó un muerto y 5 heridos. El seguimiento se realizó mediante videovigilancia y permitió interceptar el vehículo en tiempo real. El conductor registra antecedentes por porte de armas y sustancias ilícitas.
1: Podría haber una novedad en la selección ecuatoriana de fútbol en los convocados, porque la FIFA acaba de confirmar que el arquero Omar Carabalí cambió su nacionalidad de chileno a ecuatoriano. Incluso Becacé se dijo aquí hace unas 3 semanas o un mes que lo habían consultado para ver si era posible este cambio de nacionalidad, ya que él renunció a la selección para unirse a Chile. Y ahora no me sorprendería que lo lleve como tercer arquero al Mundial.
0: Este es mi cuarto programa del día. Gracias a Dios por tanta energía y a ustedes por tanto seguimiento. Empecé con el debate Centro Digital. Seguí con un tema de media training, que es mi otra actividad profesional. Grabé Verás de esta noche a las 15:30 y me tienen aquí compartiendo con ustedes el fin de la semana.

0: Eso es bolero, eso es cantante, ese es Roberto Ledesma y el tema Envidia.
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0: No me olvidaba, Nils Olsen, compartiremos con ustedes sus respuestas y otros temas cuando volvamos.
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5: Antes de nuestro siguiente segmento, van a comprender el porqué de estas palabras mías. Mejor dicho, del doctor Luis Alberto Gómez, que hago mías. Nosotros, en el programa El Día de la Noche, junto a Carlos Vera, hemos trabajado siempre por educar a la ciudadanía y crear conciencia de que la enfermedad cardíaca es la primera causa de muerte en el Ecuador. Ahora, con el aumento de muertes súbitas durante el deporte, resaltamos la importancia de las zonas cardioprotegidas, espacios con desfibriladores y asistencia inmediata. Y si no las encontramos, debemos promover la creación de estas zonas. Así, todos podemos hacer deporte de forma segura, cuidando nuestro corazón.
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1: Hipertensión arterial es el tema que hoy ocupa la doctora Landy Rodríguez, cardiólogo especialista en imágenes.
2: Tu presión arterial podría estar peligrosamente alta y tú sentirte completamente bien. La hipertensión arterial no da síntomas y probablemente seas hipertenso y estés dañando tu corazón, tus riñones, tu cerebro y demás arterias. Porque a diferencia de lo que se cree, el dolor de cabeza no es el síntoma más común de la presión arterial alta. La iniciativa HEARTS de las Américas, un proyecto de la OMS, busca mejorar la pesquisa y el control de la presión arterial alta. ¿Cómo? Utilizando dispositivos automáticos para la toma de presión en el brazo, utilizando un protocolo estandarizado que consiste en tomarse la presión apoyando la espalda totalmente, con los pies en el suelo sin cruzarlos, relajado durante 10 minutos, sin haber hecho ejercicio al menos 30 minutos antes ni haber fumado, y repetir esa toma de presión arterial automática un minuto después, es decir, dos tomas continuas. Se recomienda dieta DASH, que significa rica en proteínas y en vegetales, baja en lácteos y sin ultraprocesados. Realizar actividad física y evitar al mínimo el alcohol. ¿Quiénes deben controlarse la presión arterial? Las personas con diagnóstico de hipertensión arterial, las personas que hayan tenido registros de presión arterial alta en sus últimos chequeos, las personas que tengan factores de riesgo cardiovasculares, es decir, enfermos renales o con diabetes o con antecedentes familiares de primer grado de hipertensión arterial, los pacientes que hayan cambiado recientemente sus medicamentos para vigilar la eficacia de los nuevos antihipertensivos, y también las personas sanas mayores de 40 años para verificar y conocer su presión arterial. ¿Con qué frecuencia debes tomarte la presión arterial? Si eres un paciente con hipertensión arterial y estás buscando llegar a controles de meta, deberías tomarte la presión en la mañana y en la noche antes de dormir. Y si eres totalmente sano, pero tienes 40 o más, deberías tomarte la presión al menos una vez al año para conocer tus registros. Y recuerda, la prevención cardiovascular siempre será mejor que el tratamiento de la enfermedad. Chequea tu presión arterial.
1: Gracias, doctora Landy Rodríguez. Ahora, Nils Olsen concluyó ayer su informe a la Nación del primer año de gestiones, diciendo que en un año más espera salir por esa puerta viéndolo a los ojos y habiendo cumplido su misión.

0: pregunto si esto significa que no va más allá como presidente de la Asamblea tras su segundo año que empezó justamente ayer, o tiene esto otras lecturas respecto a candidaturas que hacer.
1: Carlos, yo creo que lo responsable y lo correcto es terminar mi periodo dentro de la Asamblea Nacional.
2: ¿Hará los otros dos siguientes años?
1: Eso se decidirá en ese momento por parte del Pleno de la Asamblea Nacional. Mi ambición y mi aspiración, mejor dicho, en este momento es cumplir con todo lo que me comprometí hasta mayo del 2027.
2: Entonces, de lo que me acaba de decir, no descarta la posibilidad de postularse para una reelección los dos siguientes años en la Asamblea.
1: Creo que es muy pronto, Carlos, hablar de eso. En este momento, toda mi atención está en terminar mi periodo de 2 años cumpliendo con todos mis compromisos.
2: ¿Se acuerda que usted dijo una vez que estará donde el presidente Daniel Noboa cree que es más importante para servir al país?
1: Bueno, en ese momento yo era ministro, en este momento yo presido otro poder del Estado y tengo que tomar las decisiones que corresponden. Y en este caso es seguir trabajando en la Asamblea Nacional y cumplir mi periodo de 2 años.
2: ¿Y qué pasa si el presidente considera que al proyecto político o al país, que es más importante para usted que el proyecto político, Nils Olsen le sirve más dejando la presidencia de la Asamblea y siendo candidato a la prefectura de Guayas?
1: En este momento, lo más importante para mí, más que el proyecto político, es el país y la institucionalidad. Y en este momento creo que lo que corresponde y lo correcto es terminar mi periodo dentro de la Asamblea Nacional.
2: Es decir, no.
0: Ya verán esta noche cómo responde esa y otras preguntas, porque no me quedé satisfecho con sus respuestas, sobre todo teniendo él la posibilidad de reelegirse por 2 años más como presidente de la Asamblea, o existiendo la urgencia de que tenga ADN un postulante fuerte que no encuentra todavía para la prefectura. O mejor dicho, fuerte tiene algunos, ganador ninguno. En 5 minutos serán las 19 horas, tiempo de emprender la recta final con Gabriela Jurado Calvo y Noticias Nacionales.
3: Ecuador y Francia, con metas parlamentarias comunes, delegados de ambos países se reunieron en Quito y analizaron temas como la lucha contra el narcotráfico, el cambio climático, la transición energética y la protección de la biodiversidad. Las Fuerzas Armadas ejecutaron un operativo militar en el sector Laye de Frailejón, Cantón Tulcán, provincia del Carchi, donde decomisaron 1.313 paquetes de presunta marihuana ocultos en un vehículo tipo furgón. Y el Consejo Nacional Electoral adelantó la contratación para la impresión de 89 millones de papeletas que se utilizarán en las elecciones seccionales y del Consejo de Participación Ciudadana previstas para el 29 de noviembre del 2026.
0: Ahora, noticias internacionales con Lía Salvador.
4: El gobierno de Estados Unidos alista una posible acusación contra Raúl Castro por el derribo de 2 avionetas de la organización Hermanos al Rescate en 1996, hecho que dejó 4 fallecidos. Según el medio CBS, los cargos aún esperan la aprobación de un gran jurado y representarían una nueva escala en las tensiones entre Washington y La Habana. La presidenta de México, Claudia Sheinbaum, informó este viernes que mantuvo una conversación telefónica con el presidente de Estados Unidos, Donald Trump, en la que ambos coincidieron en continuar el trabajo conjunto en temas de seguridad y comercio. Israel y Líbano acordaron extender el alto al fuego por 45 días más, mientras sus delegaciones continuarán las conversaciones en Washington, D.C. bajo mediación en Estados Unidos.
0: Enseguida viene Coavisa con estos temas.
3: Caso Progen, funcionarios alegaron presiones para direccionar el contrato hacia Progen. 5 policías son detenidos por vender condecoraciones falsas para favorecer ascensos. Y el toque de queda golpea a restaurantes y negocios nocturnos donde rige la medida en Ecuador.
0: La primera plana de la prensa del país de España para mañana dice: Cuba negocia con Estados Unidos ante el colapso por falta de combustible. Hace 2 días aterrizó ahí una cosa que se podía hacer impensable, un avión de la CIA, con el director de la CIA negociando con la inteligencia cubana. El Mundo de España, la guerra fría entre Vinicius y Mbappé por ser la estrella del Real Madrid. Y ABC de Madrid destaca: España bate un nuevo récord con 39 donantes de órganos y 75 trasplantes en 48 horas. Dios mediante, nos vemos el lunes si ustedes no callan y vencen el miedo, para que ser valiente no salga tan caro y ser cobarde no valga la pena. Buenas noches.
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6: Detenidos y son investigados por vender documentos falsificados a sus compañeros para obtener ascensos en la institución, tomándose el nombre incluso del presidente de la Asamblea Nacional. Tras casi 6 años, el juicio contra el expresidente Abdalá Bucaram, su hijo y otros entra en la recta final. La fiscalía pide que sean condenados por delincuencia organizada relacionada a la venta irregular de insumos médicos durante la pandemia. Desde Estados Unidos, el presidente Noboa defendió las operaciones conjuntas con ese país y considera que las acusaciones tras el bombardeo en Sucumbíos son infundadas. Hay 49 detenidos por un operativo policial en Guayaquil y Durán contra una banda que extorsionaba a sus víctimas, exigiéndoles entre 1,500 y 100,000 dólares. Se extiende la alerta climática por la llegada del fenómeno Super El Niño. En Colombia, las autoridades hablan de sequía, mientras en Perú y Chile monitorean el océano y la atmósfera. La reunión entre Xi Jinping y Donald Trump no cumplió el gran objetivo de desactivar el conflicto con Irán. Trump cerró su agenda caminando por los antiguos jardines imperiales. 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En Riobamba, más de 600 deportistas de 20 delegaciones del país dieron inicio a las Olimpiadas Especiales. Los atletas competirán en 8 disciplinas por 4 días.
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0: Viernes 15 de mayo, amigos. Muy buenas noches. Iniciamos ya con la información más destacada de la jornada. La Fiscalía solicitó que se dicte prisión preventiva a los 21 procesados por el delito de peculado en el caso Progen por dos fallidos proyectos termoeléctricos en Guayas durante la emergencia por la crisis energética en 2024.
1: Además, pidió que se tramite ante la Interpol la difusión roja de los representantes de la empresa de energía estadounidense. 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Bienvenidos a Televistazo Estelar.
2: ¿Quién es el responsable?
0: En este segundo día de la audiencia de